0: con cosas positivas. Vamos a escuchar testimonios, personas agradecidas que los han visitado, y esto es lo que comentan. ¿Cómo es su nombre,
1: maestro,
0: hijo?
1: Sebastián Donoso.
0: Sebastián, coméntele a la audiencia, ¿cuánto hace que usted me visitó por primera vez?
1: Hace un par de meses.
0: Dos meses más o menos.
2: Sí.
0: ¿Qué problemas traía? Yo quiero que sea usted el que le relate a la audiencia por qué vino a visitarnos. ¿Qué problemas tenía?
1: Yo tenía unos problemas tanto de salud como de trabajo. Soy servidor público y estaba a punto de ser despedido. Tuve unos problemas también ahí con una compañera. El maestro me supo guiar, me indicó cuál fue el problema y específicamente más me demoré en venir que en la solución que usted me brindó.
0: Perfecto. Usted vino a la consulta, yo le expliqué lo que había pasado. Usted salió con una mujer casada.
1: Sí.
0: Y de ahí se derivó todo el problema. ¿Correcto?
1: Exactamente, maestro.
0: Le mostré el rostro a la persona que hizo el daño, hicimos el tratamiento, sacamos esto, y hoy, después de dos meses, ¿por qué está acá? Cuéntale a la audiencia, ¿qué cambios ha tenido?
1: Yo estoy acá primero por agradecimiento. He tenido un cambio total, mejoró mi situación en el trabajo, mi situación de pareja, porque en mi casa estaba teniendo bastantes problemas con mi mujer. Y gracias a usted, ya estoy más estable. Hasta tuve un ascenso en el trabajo.
0: En la parte laboral.
1: Sí, sí. Entonces, estoy muy agradecido y con mucho alegría en mi corazón por la ayuda que ustedes
0: me dan. Es una pregunta que yo le hago a todo mundo. Quiero que usted le diga a la audiencia, ¿usted tuvo que hacer cosas raras, cosas en contra de Dios? ¿Yo le pedí que cambiara de religión?
1: No, de ninguna manera. Más bien, fueron cosas sencillas, simples, con cosas que tenía en la casa y sin ningún tipo de alguna cosa adicional o ritual que tenga.
0: O extraño.
1: No.
0: Yo lo digo porque hay gente que nos confunde con otra clase de personas. ¿Qué le puede recomendar a la audiencia que está en sintonía en estos momentos?
1: Yo le recomiendo, primero, que hagan la consulta con el maestro, que puedan sentir cuál es el cambio y posteriormente que confíen en el proceso que tiene el maestro para que puedan realizar paso por paso el camino que él nos guía.
0: Y encontrar la solución.
1: Sí, y encontrar la solución.
0: Bueno, mi amigo, muchas gracias por ese testimonio. Que Dios te bendiga y te proteja.
1: Maestro, muchas gracias.
0: Continuamos con el programa, queridos y apreciados amigos. 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Vamos, sí, tenemos llamados. Vamos a recibir llamados de una vez. Llamados en vivo, en directo. Vamos a ver a quién le corresponde la suerte. Sí, aló.
3: Hola, maestro.
0: Sí, ¿con quién tengo el gusto?
3: Soy Esteban Pérez.
0: ¿Cómo?
3: Esteban Pérez.
0: Fecha de nacimiento, por favor.
3: El 19 de marzo de 1999.
0: Del 99, muy bien, un hombre muy joven. Lo noto muy nervioso. Tranquilícese, vamos a hacer un puente telepático, mi querido Esteban, de mente a mente y de cerebro a cerebro. Quiero que cierre los ojos. Se concentra en todos sus problemas, sus dificultades. Y quiero que piense tres cartas del 1 al 22. Yo tengo aquí los 22 arcanos en mi mano. Quiero que por favor me diga tres cartas del 1 al 22, hijo.
3: El 5.
0: El número 5.
3: El 20.
0: El número 20.
3: Y el 15.
0: Y el número 15. Muy bien. El primer arcano me habla acerca de usted. Veo que es un hombre que vive con su familia, ¿ya? Vive con sus padres. Veo un cambio que hubo hace poco tiempo. ¿Ustedes se mudaron? ¿Se cambiaron hace un poquito?
3: Sí, maestro, hace un mes más o menos nos cambiamos.
0: ¿Un mes?
3: Ajá.
0: Bueno, muy bien. Aquí veo claramente de que usted es un hombre muy trabajador, un hombre muy estudioso, siempre le gusta estar capacitándose. Día tras día salen cosas y usted siempre tiene que estar en innovación. ¿En qué trabaja usted?
3: En marketing.
0: En marketing, muy bien. Aquí veo claramente, mi querido apreciado amigo, de que hay una sombra negativa en su hogar, en su casa. Veo varias sombras, no una sola, y veo claramente de que ustedes quieren irse de esta casa. A pesar de que la compraron hace poco tiempo, hay problemas, veo que existen ruidos, se mueven las cosas sin que nadie las toque en su casa, se prenden los televisores, el radio, la heladera, la licuadora. Cuéntenos qué es lo que está pasando, hijo.
3: Sí, maestro, de hecho en la casa se siente una vibra súper pesada.
0: Pesada.
3: Se mueven, que se prenden los televisores solos y realmente no sé qué es lo que está pasando.
0: Ok, aquí veo una sombra negativa. Permítame decir, la tercera carta aquí me habla acerca de que en esa casa practicaron rituales de magia negra, de vudú, hicieron sacrificio incluso de animales. ¿Usted sabía algo de esto?
3: No, maestro, no nos contaron nada.
0: Bueno, debido a esto, hay entidades malignas, negativas, represadas en ese hogar. Por eso es que se prende el televisor, por eso ustedes sienten ruido, se cierran las puertas sin explicación. Su mamá ya no quiere ni estar en esa casa, se la pasa más en la casa de su abuelita que con ustedes. ¿Es verdad o no es verdad?
3: Sí, maestro, mi mamá trata de estar fuera de la casa por todo este tipo
0: bueno,
3: de cosas.
0: Bueno, aquí veo claramente de que incluso se rompieron unos vasos, una vez se cayeron unos vasos de la mesa sin que nadie estuviera allí, y esto es lo que los tiene completamente alarmados. Su papá no puede dormir bien en la noche, se la pasa asustado, usted tampoco logra concentrarse en la parte laboral, día tras día más problemas. Hijo de Dios, aquí hay unas entidades malignas, hay unas presencias espíritas en esa casa. Yo quiero que me visite, ¿ok?
3: Ok, maestro.
0: Escúcheme lo que me tiene que traer. ¿Usted tiene Biblia en la casa? Bueno, me va a traer la Biblia, me va a traer una cruz de madera, no para mí, yo se la preparo y la vamos a poner en la casa, y me va a conseguir, por favor, 11 limones verdes. Yo le voy a explicar lo que vamos a hacer en su casa, yo lo voy a acompañar allí y le voy a comprobar con hechos, y va a ver que después de que hagamos este despojo, de que sacamos todas esas entidades malignas, nunca más va a volver a sentir un ruido o una presencia espírita. ¿Ok, hijo?
3: Ok, maestro.
0: No se preocupe por nada, nosotros le vamos a ayudar, estése tranquilo. Yo sé que andan muy nerviosos, principalmente su mamá. Bueno, lo que le dije hasta ahora, ¿es verdad o me he equivocado en algo, hijo?
3: No, sí es verdad.
0: Bueno, si me equivoqué, dígalo, porque yo soy humano y me puedo equivocar.
3: No se equivocó.
0: Bueno, muy bien. Hermano del alma, lo estaré esperando. Gracias por comunicarse, gracias por confiar en nosotros y que el Señor lo bendiga, ¿ok?
3: Listo, maestro, gracias.
0: No, gracias a usted por haberse comunicado, gracias por participar de este maravilloso programa. Hoy día, miércoles 13 de mayo. La verdad, muy contento, mucha gente comunicándose desde Olavarría y de sus alrededores. 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Vamos rápidamente con la gente que se comunica, la gente que participa a través de este maravilloso programa, gente que participa a través de los audios.
2: Hola, ¿qué tal, maestro? Mi nombre es Verónica Gutiérrez. Mi fecha de nacimiento es el 7 de noviembre de 1976. Quisiera participar del programa. Los números que escojo es el 1, el 6 y el 22. Tengo muchos problemas de salud.
0: Mi querida y apreciada Verónica, gracias por confiar en nosotros. Gracias por participar en este maravilloso día miércoles. Verónica, la primera carta me habla acerca de usted. Veo que es una mujer muy noble, de un corazón muy grande. Veo que ha sido la que ha ayudado a toda su familia. Su padre murió cuando usted tenía 11 años y usted prácticamente fue el padre de sus hermanos, pero hoy en día ni le agradecen, todo el mundo le ha dado la espalda. La segunda carta me habla acerca de problemas en el campo de su salud. Vemos que no puede caminar bien, de que se la pasa encorvada, no puede enderezarse, un dolor insoportable en la parte de la espalda, en el lado izquierdo principalmente, y no puede dormir, mi querida amiga, porque se voltea para un lado, se despierta, se voltea para el otro también. Esto no es natural. A usted ya los médicos le hicieron un chequeo, un análisis completo y no le encuentran nada. Ni le van a encontrar porque esto es un daño. Hay una energía negativa y esto viene por parte de una cuñada suya. Hay cosas que no le puedo decir a través de la radio, pero quiero que venga, nos visite, le vamos a ayudar. Vamos a retirar completamente ese daño, esa maldad, esa porquería, y va a ver de qué forma y de qué manera la sacamos adelante. Le voy a realizar ese maravilloso escáner espiritual cuántico y usted va a quedar sorprendida porque en la pantalla del escáner va a aparecer todo lo que le viene pasando a usted, mi querida y apreciada Verónica. El día de su suerte es el día lunes, el astro, la luna, el color blanco, la piedra, el cuarzo y el metal, la plata. La plata es el metal que le canaliza las buenas ondas, las buenas energías. Con responsabilidad, con conocimiento, le damos respuesta y contestación a la gente que llama, a la gente que se comunica. 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Vamos a escuchar testimonios, personas que nos han visitado y esto es lo que comentan. Escuchemos.
4: Bueno, me llamo María, vivo en el barrio Mosconi y quería dar testimonio de vida realmente porque yo me sentía muy mal. No tenía trabajo, los trabajos que conseguía realmente me duraban muy poco.
5: Todo esto, mi querida hermana, acontecía por el daño que había. Usted siempre ha sido una persona que ha tenido mucha fe, una persona muy creyente. Usted ya había buscado ayuda anteriormente, ¿no?
4: La verdad que sí, realmente, viste, nunca me sentía satisfecha y realmente ahora, conociendo al hermano que cura, realmente estoy muy satisfecha.
5: Bendito sea Dios, hermanita. Vamos paso a paso narrando esta historia de vida, porque lo más importante, hija, es comentarle a las personas cómo sucedió, qué pasó, porque usted, hay que hablar las cosas como son, le costó un poco venir.
4: Sí, la verdad es que yo vine porque estaba muy mal y me costaba, entonces escuché en la radio, no soy mucho de escuchar, y yo la verdad digo, este es el lugar que tengo que ir, dije, bueno, realmente estoy, viste, de verdad que estoy agradecida. Me siento realmente bien y espero sentirme mejor porque ahora estoy como nueva. Quiero decir que ya me siento feliz porque estoy trabajando, ¿me entendés? Ahora y voy por más, por supuesto.
5: Eso es importante, hijita, lo que usted acaba de decir. Va por más. La mentalidad ha cambiado, se siente usted distinta, diferente, y eso es importante. El positivismo que siempre las personas necesitan para poder llegar a la cima, a la montaña. Por eso, hermanita del alma, para que usted pudiera llegar a eso, hubo una liberación. Hicimos un tratamiento, hermanita del alma, y sacamos una porquería. Hay que hablar las cosas como son, porque usted lo está viendo con sus propios ojos, los elementos que trajo, y es una porquería que nos da tristeza, porque usted no se mete con nadie. Usted es una persona trabajadora, luchadora, emprendedora, y así como usted, hay muchas personas que están sufriendo en silencio, y yo quiero que le comente a las personas qué fue lo que usted vio, hermanita del alma.
4: La verdad que vi como cenizas, me sentí realmente, digo, mira lo que tenía en mi cuerpo, ¿me entendés? Pero bueno, es cosas, viste, de la gente que se dedica, que uno no piensa que el mal existe, pero gente que lo hace realmente para que el otro, viste, y la envidia hace todo eso, creo que deberíamos por eso buscar ayuda en un lugar, viste, que realmente, viste, te van a sacar el mal.
5: Bendito sea Dios, hermanita, porque como usted nos está comentando, consiguió un trabajo. Usted hace changas, usted directamente, hijita, siempre ha sido una mujer trabajadora, luchadora, emprendedora, pero ahora consiguió un trabajo. Cuéntenos.
4: La verdad que sí, que lo conseguí, estoy feliz, porque yo me llamaron y me dijeron, viste, que me iban a poner en blanco. La verdad que yo le digo, no, yo quiero trabajar en negro, siempre lo hice. No, me dijo él. Así que más que eso, mira, para mí que yo vine un poco más por el trabajo, viste, que realmente tenía 2 o 3 días, una semana, viste, y después se cortaba. Espero que esto creo que va a seguir. Lo confío en el hermano que cura, ¿me entendés? Así que los invito a que se acerquen para que realmente vean lo que es la sanación que hace él en todo el cuerpo y te abre los caminos. Yo estoy muy feliz, la verdad que sí.
5: Bendito sea Dios, hermanita, en el nombre de Dios, por esa sanación que usted tuvo. Por eso vamos a comentarle a todas las personas que nos están escuchando en este momento en Radio Continental, ¿vale la pena o no vale la pena visitar al Centro Esotérico Universal del siglo XXI?
4: ¿Cómo no? Claro que vale la pena, porque realmente yo no tenía ganas de nada, ni de arreglarme, y de que empecé a venir acá, sentí un cambio, me siento distinta, la verdad que tengo ganas, qué sé yo, de ir a la peluquería y bueno, y arreglarme, porque realmente estaba como yo abandonada, siendo que siempre fui una mujer, viste, bien puesta, y estoy muy agradecida al hermano, sí.
5: Bendito sea Dios, hijita, y a Dios, que es lo importante.
4: A Dios, por supuesto, que es en primer lugar, y él lo pone a él como, vamos a decir, para que nos ayude a sanarnos y abrir los caminos, por supuesto.
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0: 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Vamos rápidamente con más testimonios, más personas agradecidas. ¿Cómo es su nombre, hija?
2: Hola, maestro. Mi nombre es Marcela López.
0: Marcela, quiero que le cuente a los oyentes, ¿cuánto hace que usted me visitó por primera vez?
2: Hace 2 meses, maestro.
0: 2 meses. ¿Qué problemas tenía, Marcela? Quiero que le cuente usted a la audiencia, ¿por qué vino a visitarme? ¿Qué problemas tenía? ¿Qué sentía en su vida?
2: Maestro, yo estaba muy, muy, muy bajoneada, no tenía ganas de trabajar, no tenía ganas de limpiar, tenía problemas con mi marido, estaba muy abatida, había ido a todos los médicos posibles, todos los que se puedan imaginar, y no habían encontrado respuesta. Tenía sueño, estaba... parecía como depresiva, pero los psiquiatras no encontraban motivo aparente y por eso recurrí a usted.
0: Bueno, hija, usted vino a la consulta, yo le expliqué claramente que esto no era natural, que por eso los médicos no le habían encontrado absolutamente nada. Hicimos el tratamiento, yo le expliqué que había que hacer una limpia en usted y le enseñé a hacer una limpia en su casa. Hicimos todo lo que tenemos que hacer y hoy, después de 2 meses, yo quiero que le cuente a la audiencia qué cambios se ha encontrado.
2: Encontré cambios increíbles. A partir de la semana que pude visitarlo, empecé a reaccionar, empecé a sentirme bien, empecé a agradecer, estar viva, empecé a estar contenta, empecé a valorar todo lo que tengo, empecé a congraciarme y la verdad que estoy muy, muy feliz, maestro, muy emocionada y no tengo más palabras de agradecimiento para con usted.
0: ¿Y con su esposo cómo están las cosas hoy en día, hija? Yo le expliqué que había que hacer esa limpia en la casa. Usted la hizo con el vinagre y con las rosas, como le expliqué. ¿Y cómo están las cosas en el hogar? ¿Qué siente? ¿Qué cambios vio en su casa después de la limpia que le enseñé a hacer?
2: Afortunadamente, con mucha felicidad, le puedo contar, maestro, que mi casa vuelve la alegría, la paz. el estar bien confortable con la cotidianidad. Mi marido está mucho mejor.

0: Hemos recompuesto la relación. Estoy muy bien, maestro.
1: Me alegra, hija de Dios. Yo quiero que le cuente a la audiencia. ¿Usted tuvo que hacer algo en contra de Dios, en contra de su religión?
0: No, para nada. Usted me indicó que tendría que orar y eso fue lo que hice. Retomé mi contacto con Dios y estoy muy feliz. Para mí no hay nada más importante que haber conectado con Dios y haber encontrado el amor a Dios en mi vida.
1: Muy bien, hija. Última pregunta. ¿Qué le puede decir usted a los oyentes, a la gente que nos está escuchando a través de esta radiodifusora en estos momentos, de corazón?
0: Que no lo duden, que vengan, que tengan fe, que tengan esperanza, que aquí van a encontrar una respuesta.
1: Muchas gracias por su testimonio, hija.
0: Gracias a usted, maestro. Eternamente gracias.
2: 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Vamos con más audio, más gente que se comunica.
3: Carlos Bulacio, soy de 1974. Mi número de carta es 6, 15 y 22. Quiero saber cómo me espera más adelante.
2: Mi querido Carlos, la primera carta me habla acerca de usted. Veo que es un hombre muy noble, una persona muy trabajadora, muy luchadora, que no espera que lleguen los problemas. Siempre usted se adelanta a ellos, siempre anda prevenido y por eso le ha ido muy bien. La suerte la tiene un poquito negativa, tiene que realizarse una limpia con un huevo de gallina blanca. Límpiese todo el cuerpo con este huevo desnudo completamente y nos lo va a traer a mi centro de consultoría. Vamos a hacerle una descarga, una limpia, y le voy a hacer el escáner por medio de ese maravilloso aparato que hemos traído directamente desde Alemania, el escáner espiritual cuántico, y va a ver de qué forma y de qué manera todo se va a solucionar. Su esposa también anda enferma, todos esos dolores que siente, tráigala a ella también. Límpiese en la casa con un huevo de gallina blanco y me lo va a traer mi querida, apreciado amigo del alma. Lo estaré esperando, gracias por comunicarse, Carlos, gracias por participar. Así damos respuesta y contestación a la gente que llama, a la gente que se comunica. Tenemos llamados en vivo, en directo. Vamos a ver a quién le corresponde la suerte en este instante, en este momento. Sí, aló.
4: Maestro, muchas gracias por atenderme. Mi nombre es Joana Pérez.
2: Joana, muchas gracias por usted comunicarse y por confiar en nosotros, hija de Dios. Joana, sí, Pérez, muy bien. Joana, quiero que me regale la fecha de nacimiento exacta, por favor.
4: El 12 de octubre de 1960.
2: 12 de octubre del 60. Muy bien, Joana. Muy bien, vamos a hacer un puente telepático de mente a mente, de cerebro a cerebro. Quiero que usted cierre sus ojos. Se concentre en los problemas que le aquejan en este momento por lo que usted se está comunicando. Yo tengo los 22 arcanos en mi mesa de trabajo. Quiero que por favor me diga usted tres cartas del 1 al 22. Vamos a descubrir qué es lo que pasa en su vida, por favor.
4: El 6, el 12 y el 18.
2: 6, 12 y el número 18. Muy bien. Mi querida amiga, la primera carta me habla acerca de usted. Veo que es una mujer muy creyente en Dios, una mujer muy apasionada por las artesanías, le gusta aprender de todo. Veo que sabe hacer varias manualidades. Vemos que vino a esta ciudad, mi querida apreciada amiga, con el deseo de crecer junto con su esposo. Aquí se organizaron, veo que tiene tres lucecitas. ¿Tiene tres hijos?
4: Sí, así es.
2: ¿Es correcto? Bueno, muy bien. Y vemos claramente de que es una mujer muy inquieta, que siempre le gusta estar en constante movimiento, le ha ayudado mucho a crecer a su esposo en el negocio que él tiene, pero en este momento no puede ayudarle, no ha podido volver a trabajar junto con él. Él tiene una venta de algo. ¿Qué venden?
4: Él tiene un local de celulares.
2: Ah, de celulares. Usted le ayudaba mucho a él, pero veo que hace más de 7 meses que no le puede ayudar. La segunda carta me habla de problemas y dificultades en el campo de la salud. Se la pasa muy cansada, muy fatigada. Le veo dolores en los hombros, dolores en los codos, en las manos, dolores en las rodillas. La pierna derecha se le inflama con mucha facilidad. ¿Se ha dado cuenta?
4: Pues sí, es por ese motivo justamente que le estoy llamando para que usted me haga el favor de ayudarme.
2: Bueno, aquí veo claramente, hija de Dios, de que ha gastado tiempo y dinero. y ha ido a diferentes especialistas y no le encuentran absolutamente nada. Coméntenos, ¿qué es lo que está pasando, hija?
4: Como le comentaba, me duelen las articulaciones, los hombros, las manos, las rodillas. Y justamente acudo a usted para que me haga el favor de ayudarme, ya que he acudido a algunos médicos y lamentablemente me dicen que no tengo nada.
2: ¿Pero qué le dicen? ¿Que le han hecho análisis?
4: Sí, algunos pues no, que ya cosas digamos que se van presentando con los años. Pero la verdad es que he tomado medicación, todo lo que me han indicado, y no encuentro una buena mejoría.
2: Pero yo veo que aquí le dan calmantes y desinflamantes, no más. Porque no encuentran qué es lo que tiene. Aquí veo que su esposo anda nervioso, muy malgeniado, la culpa a usted de que usted se queja por quejarse, porque él le ha acompañado a los médicos y los médicos le han dicho que usted no tiene nada.
4: Sí,
2: ¿es verdad o no es verdad?
4: Sí, así es.
2: Aquí veo claramente, hija de Dios, que de noche no puede dormir, ha bajado de peso, sufre de un dolor insoportable en la boca del estómago, un sabor amargo en la boca. ¿Se ha dado cuenta?
4: Sí, me he dado cuenta.
2: Esto todo tiene que ver con lo mismo. La tercera carta me habla que esto no es natural. Aquí hay un daño, hay una energía negativa. Incluso el año pasado le fue muy mal a su esposo en la parte económica. Perdió dinero. ¿Es verdad o no es verdad?
4: Sí, así es.
2: Aquí veo pérdidas económicas, veo que todo está mal. Sus hijos se han alejado de ustedes, ni los llaman, ni se preocupan por ustedes. Antes venían a visitarlos, venían con sus nietos, disfrutaban en familia, pero hace más de año y medio que sus hijos ni se aparecen por esta ciudad. ¿Es correcto o no?
4: También, así es.
2: Hija de Dios, yo le voy a ser franco y sincero, yo sé que usted es muy escéptica de estas cosas, se está comunicando porque ya no sabe más qué hacer, ya ha ido a todos los especialistas, se cansó de ser usted un ratoncito de laboratorio porque le toman muestras de sangre, muestras de una cosa, de otra, y al final resulta que usted no tiene nada. ¿Es correcto? Bueno, permítame decirle que esto no es natural. Esto no se trata de creer o no creer, Joana. Se trata de encontrar soluciones. Quiero que por favor los visite cuanto antes a nuestro centro de consultoría. Me gustaría que viniera en compañía de su esposo para comprobarle con hechos, no con palabras, para que él vea que usted no se queja por quejarse, porque él piensa que usted se queja por llamar la atención. Eso fue lo que le dijeron algunas personas, pero no es así. Usted se queja porque verdaderamente le duele. Hay días que no puede ni comer por sus propios medios. ¿Es correcto?
4: Todo eso tiene la razón, así es.
2: Bueno, hijita, la voy a invitar a que nos visite cuanto antes en nuestro centro de consultoría. Usted no se preocupe por nada, Dios tiene más que darnos que nosotros que pedirle. Y si logró comunicarse conmigo, es porque Dios quiere un cambio en su vida, mi querida Joana, ¿ok?
4: Bien, muchas gracias, maestro.
2: No, gracias a usted por haberse comunicado, por confiar en nosotros. Que Dios la bendiga. Así damos respuesta, ayuda y contestación en este maravilloso día miércoles 13 de mayo de este año 2026 a través de esta prestigiosa radiodifusora. 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Vamos a escuchar otro testimonio, otra persona que lo visitó, y esto es lo que comenta. Escuchemos. Efectivamente, continuamos con los testimonios, personas agradecidas, personas que han encontrado una solución a sus problemas. Permítame saludarlo. ¿Cómo es su nombre, hijo?
5: Mi nombre es Luis Esteban Escobar.
2: Luis Esteban, quiero que por favor me regale su fecha de nacimiento.
5: Mi fecha de nacimiento es el 22 de julio.
2: Muy bien.
5: De 1970, perdón.
2: Del 70. Quiero que le comente a la audiencia, ¿cuánto hace que usted me visitó, hijo?
5: Yo lo visité hace 4 meses.
2: Cuatro meses. ¿Cuál era su problema? Háblele con claridad y verdad a las personas que están en sintonía.
5: Muy bien. Bueno, yo tenía un dolor muy agudo en la espalda. No encontraba la razón. Tenía una punción muy fuerte, una especie de... como si me clavaran un...
2: como una punzada.
5: Una punzada muy fuerte en la parte de la cintura para arriba. Y en la pierna izquierda era un dolor muy fuerte, justo donde se junta el hueso de la pierna con la cadera.
2: ¿Usted fue a los médicos?
5: Fui a médicos y no me encontraban nada, no podía... me hicieron estudios, o sea, no sé, ecografías, montones de estudios y no me encontraba nada, era normal, estaba completamente normal.
2: ¿Que estaba sano?
5: Estaba completamente sano, pero
2: usted le dolía.
5: Yo no podía caminar, no me podía mantener.
2: Ni podía trabajar. ¿Usted qué trabaja?
5: Yo trabajo de plomero y sí, obviamente no podía hacer mi trabajo y reducía las horas porque no podía mantenerme parado. Tenía que estar sentado un rato largo hasta que podía incorporar y más de media hora no podía estar parado y fue terrible.
1: Yo en la consulta le expliqué lo que estaba pasando. Le hablé acerca de un daño, de una energía negativa. Su esposa fue la que lo trajo acá, ¿verdad?
5: Y mi esposa escuchó el programa y gracias a eso llegué aquí.
1: Le dije acerca de lo que le habían hecho. Hicimos el tratamiento, usted lo hizo con toda la fe en Dios. Porque usted ya cansado de ser un ratón de laboratorios, de estar haciéndose una cosa y otra, dijo, voy a hacerlo con fe. Usted hizo con fe ese tratamiento. ¿A los cuántos días empezó a sentir una mejoría, hijo?
5: Yo creo que fue el sexto día que empecé a sentir un cambio, porque sin darme cuenta me empecé a mantener parado más tiempo, de estar media hora y no podía estar parado. Ya estaba casi 2 horas y al poco tiempo ya desapareció el dolor. Creo que fueron semana y media. Y fue un milagro y la verdad que increíble. Yo no puedo dar con palabras el agradecimiento que tengo hacia Dios, obviamente, y hacia el maestro que gracias a mi mujer llegué hasta este lugar y hoy tengo una vida normal y lo agradezco muchísimo.
1: Efectivamente, pues gracias a Dios, porque Dios es el que muestra el camino. Usted decidió tomarlo, vino y encontró la solución. ¿Qué le puede recomendar a toda la gente que está en sintonía? Usted, después de ese sufrimiento, de ese, ¿cómo le dijera?, de ese dolor tan fuerte y de sentirse que ya no había solución. ¿Qué le puede enseñar usted de corazón? ¿Qué le puede decir a los oyentes?
5: Yo de corazón le digo que depositen su fe. Que vayan adelante con todo, que hay una salida y que a veces no están en la ciencia, porque no, yo recurrí a todos, distintos médicos, pedí distintas opiniones, no nadie me da una solución, y la solución la encontré aquí en el maestro y en este programa, que la verdad que le recomiendo que vengan, porque realmente da resultados y tienen que probarlo, porque la verdad que fue un milagro para mí.
1: Bueno, hijo, gracias por ese testimonio.
5: Muchas gracias a usted.
2: Este es el amor de Dios obrando en la vida de las personas que confían en nosotros, los maestros pertenecientes al secreto universal. 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Y 5. Queridos y apreciados amigos, vamos a escuchar unos mensajes maravillosos acerca de ese poderoso escáner. Escúchenlo.
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2: 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No olviden preparar el vasito de agua para que hagamos esa oración fuerte al Espíritu Santo y al poder de Dios, que todo lo puede y todo lo sabe. Vamos a dar respuesta a otro audio más, otra persona que se comunicó, y esto es lo que comenta. Escuchemos.
7: Hola, ¿qué tal? Mi nombre es Miguel Rodríguez. A ver si ustedes me pueden dar una mano. Escojo como números el 4, el 10 y el 13. Mi fecha de nacimiento es 22/6/59. Les agradezco muchísimo.
2: Mi querido Miguel, gracias por comunicarse, gracias por participar. La primera carta me habla acerca de usted. Veo que es un hombre muy luchador, muy trabajador. Vemos que tiene su propio taller mecánico, mi querido amigo, pero que últimamente le está yendo muy mal. Se le han alejado los clientes, querido y apreciado hermano del alma. La segunda carta me habla que no hay daño, no hay brujería, no hay maldad. Para mí sería fácil decirle si hay un daño, hay un trabajo de brujería, de magia negra, visítelos. Pero ¿para qué le voy a mentir? ¿Para qué voy a jugar con su fe? Mi querido amigo, nosotros no hemos venido a eso. Por eso llevamos más de 25 años aquí en la Argentina, porque hablamos con la verdad y nada más que la verdad. No vinimos a comulgar en el altar de la mentira. Aquí el problema es que usted tiene un sobrino trabajando con usted por apoyar a su hermana, pero su sobrino deja las cosas mal hechas. Es un hombre que consume drogas, usted lo sabe. A veces trabaja así y deja las cosas mal hechas. Por eso es que se le han alejado los clientes. Usted tenía bastantes taxistas que venían a arreglar cualquier cosa y mal o bien ayudaban a sostener este taller mecánico, mi querido apreciado hermano del alma. Pero la gran mayoría nunca más volvió. ¿Por qué? Porque su sobrino dejaba mal arreglado esto. Aquí no se trata de mala suerte, se trata de malas decisiones, que es diferente. Mi querido y apreciado hermano del alma, ¿cómo quisiera ayudarle, decirle que hay un daño, sacarlo y que usted vuelva a triunfar? No, el daño lo tiene usted mismo en su taller, en su sobrino. Ya sabrá lo que tiene que hacer, no quiero decirle lo que usted tiene que hacer, pero realmente este muchacho no es profesional, no tiene dedicación, no tiene ética. Él muchas veces por andar chateando arregla las cosas rápido y quedan mal hechas, porque se la pasa pegada al teléfono, aparte del otro problema de drogadicción que tiene mi querido y apreciado amigo. Ahora también los teléfonos se volvieron como una droga. La gente no puede estar haciendo otra cosa que estar mirando lo que es el WhatsApp, mirar los mensajes, mirar las redes sociales, y ahí pierden tiempo, dedicación y profesionalismo, mi querido y apreciado hermano del alma. Gracias por comunicarse, le hablo con la verdad, le repito, para mí sería fácil decirle, usted tiene un daño, visíteme, yo sé que usted va a venir y yo me voy a ganar los 20 mil pesos de la consulta, pero es que nosotros no hemos venido por dinero, hemos venido a colocar una barrera entre la verdad y el fraude, por eso nos recomiendan y por eso llevamos tantos años aquí en la República Argentina. Gracias por comunicarse, gracias por participar el día de su suerte, es el día lunes, el astro, la luna, el color blanco, la piedra, el cuarzo y el metal, la plata es el metal, que le canaliza las buenas ondas, las buenas energías, con responsabilidad, con conocimiento, le damos respuesta, contestación a la gente que llama, a la gente que participa en este maravilloso día miércoles, miércoles 13 de mayo de este año 2026. Usted también puede participar, deje el miedo, deje el temor, deje la pereza, marque 11-40-81-82-95, 11-40-81-82-95, el teléfono del Poder Mental en la República Argentina. Un saludo cordial a toda la gente de la República Oriental del Uruguay. Próximamente estaremos por allí. Vamos a sacar un tiempito para ir un fin de semana, porque es mucha la gente que llama, mucha la gente que quiere realizarse ese escáner, mucha la gente que quiere encontrar solución a sus problemas allí también en la República Oriental del Uruguay. 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Vamos, ¿tenemos llamadas? Vamos a recibir llamadas en vivo, en directo, en este maravilloso día miércoles 13 de mayo. Sí, aló.
8: Hola, maestro.
2: Sí, ¿con quién tengo el gusto?
8: Soy Luis Moreno.
2: Luis, bienvenido al programa, gracias por confiar en nosotros, gracias por participar. Luis, ¿me das tu fecha de nacimiento, por favor? De 1970. Muy bien, Luis. Vamos a realizar un puente telepático de mente a mente, de cerebro a cerebro. Quiero que, por favor, cierre sus ojos en este momento. Concéntrese en todos sus problemas. En este momento yo tengo los 22 arcanos mayores en mi mesa de trabajo. Vamos a escoger tres números del 1 al 22, mi querido y apreciado Luis. Y vamos a hacer la lectura del tarot y el puente telepático. El número 3, el 5 y el número 13. Muy bien, mi querido Luis. La primera carta me habla acerca de usted. Veo que es un hombre bastante trabajador, de un carácter muy fuerte, muy sincero. Usted cuando tiene que decir la verdad a la gente, no importa quién sea, se lo dice en la cara. Es un hombre de pocos amigos, ¿verdad?
8: Sí, la verdad que sí.
2: Veo claramente de que es muy objetivo en lo que quiere hacer, lo que quiere ser en su vida. Es muy decidido, no es un hombre que le gusta estar en dudas, siempre se decide y toma el camino correcto. En este momento veo que no puede descansar, no puede dormir, veo problemas en la parte económica, se la pasa nervioso, alterado, veo gente que le debe, no le paga, día tras día las cosas, en lugar de mejorar, van para atrás. Coméntenos qué es lo que está pasando, mi querido Luis. O sea, se está endeudando.
8: Sí.
2: Bueno, la tercera carta me habla de que su suerte se la dañaron. No solamente en la parte económica, veo que su salud también ha bajado de peso, se la pasa cansado, agotado, de noche no duerme, se despierta a la mitad de la noche y no puede volver a conciliar el sueño. Aquí veo claramente que hay una energía negativa en el campo sentimental, en el campo del amor. Usted no logra establecerse nuevamente, a veces se despierta como asustado y no sabe ni por qué ni de qué, está durmiendo con la luz prendida, se siente inseguro de usted mismo y efectivamente hay gente que le debe dinero y no le paga.
8: Quedado así con lo justo para vivir. verdad que sí, estoy cansado física y emocionalmente.
1: Esto no es natural. ¿Usted piensa que esto es normal, Luis?
8: Yo creo que no. Yo siempre fui una persona con una buena actitud física, sano, lamentablemente me iba bien hasta que empezó a pasar todo esto.
1: Eso viene pasando hace ya más de 8 meses, mi querido amigo. Eso viene por causa de una ex empleada suya con la cual hubo alguna vez un desliz. Estuvieron saliendo y tuvo que despedirlas porque ya se creía la dueña de su negocio. De ahí viene todo el problema. Por eso se le rompen las cámaras, las computadoras. Porque yo quiero que usted busque debajo del sillón. ¿Usted tiene un sillón negro en la oficina? Debajo de ese sillón, yo quiero que usted le dé la vuelta, va a haber un orificio. Dentro de ese orificio va a encontrar usted un puro, un tabaco, un habano. En ese habano está escrito el nombre suyo, Luis. Lo va a buscar allí. Si no lo encuentra, pues no me visita.
8: Está bien, maestro.
1: Pero yo estoy seguro de que lo va a encontrar. Me lo va a traer a mi centro de consultoría. Me va a traer 7 velas de color blanco. Vamos a realizar la quema de ese habano. Vamos a romper ese daño que esa mujer dejó puesto allí y va a ver de qué forma y de qué manera va a volver a llegar trabajo, va a ayudar, tráigame la lista de la gente que le debe el dinero, le voy a ayudar a que le paguen, va a lograr arreglar todos sus equipos y va a volver a salir adelante, porque es un hombre perseverante. Usted es un gran hijo, usted ha sido un gran amigo, al que ha podido lo ha ayudado, y por eso Dios lo ha puesto en mi camino y lo vamos a sacar adelante, ¿ok? No solamente desesperada, veo que está muy endeudado. Lo vamos a sacar adelante, Luis, usted no se preocupe por nada. Dios tiene más que darnos que nosotros que pedirle, ¿ok?
8: Sí, maestro.
1: Listo, hijo, que Dios me lo bendiga y lo proteja. ¡Arriba ese ánimo!
8: Bueno, muchas gracias, lo voy a visitar muy pronto.
2: No, muchísimas gracias a usted por comunicarse, por confiar en nosotros. Así damos respuesta, ayuda y contestación a la gente que llama en este día miércoles 13 de mayo. Usted, mi querido apreciado amigo, también puede participar. Deje el miedo, el temor, la pereza. Comuníquese. Son decisiones. Tome la decisión de cambiar su vida, de ayudarse. 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Vamos a escuchar testimonios, preparen el vasito de agua para que hagamos la oración fuerte del Espíritu Santo al poder de Dios después de este testimonio. Escuchemos.
9: Dígame su nombre completo, apellido y fecha de nacimiento.
10: Yo me llamo Ángela Isabel Sebastián, nacida el 2 de junio del 59.
9: Bueno, hija, vamos a comentarle a las personas que nos están escuchando en este momento qué era lo que pasaba en su vida, qué era lo que estaba aconteciendo, porque usted vino por un problema familiar que tenía, lamentablemente, algo muy triste que yo quiero que comente con sus propias palabras.
10: Sí, yo vine por el problema de mi hija, que ella de un día, una noche se acostó y al otro día cuando yo la quise levantar ella ya estaba dura, no podía moverla para ningún lado, era como si levantaría un hierro. Y yo la llevé al médico, nada, le hicieron radiografía, tomografía, análisis, todo, nada le encontraron.
9: Dese cuenta lo que usted me está comentando, hija, ¿qué edad tiene en este momento ella?
10: 43 años.
9: Bueno, dese cuenta, ¿a partir de qué edad fue que empezó de pronto a tener alguna dificultad que usted viera que le llamaba la atención?
10: Y ella debe ser más o menos de los 42, porque ella llegó cuando cumplió los 43.
9: Ella caminaba normalmente, sí, todo tranquilo.
10: Sí, hermano, ella caminaba normalmente, ella lavaba los pisos, se bañaba sola, se lavaba mate, lavaba los platos, hacía todas las cosas, los que hacer en casa.
9: Dese cuenta, hijita, obviamente lo que usted me está comentando, porque lamentablemente es triste lo que ocurrió en ese momento. Usted me dice, nos está comentando, que de un momento para otro ella se acostó, se levantó y quedó totalmente dura.
10: Sí, señor, dura, que no la podía ni levantar. Ella no tuvo ni un golpe, no tuvo nada. Lo único que a ella le molestaba, que hubiera alguna cosa negra a la par de ella. Entonces yo dije, me voy del hermano, porque yo le tengo fe a mi hermano, que él me la va a sacar adelante, y así fue.
9: Bendito sea Dios, hijita. Vamos a comentarle a las personas en ese momento cuando usted escuchó la radio, porque recuerdo, hace usted más o menos 3 semanas que nos visitó. Yo quiero que le comente, porque usted tuvo sus dudas en venir. Lamentablemente, usted ya había visitado médicos, buscó ayuda en otras partes y había perdido la fe. Cuéntenos.
10: Sí, hermano, había buscado en otros lugares cuando no me dieron respuesta. Pero dije yo, Dios me puso este hombre en mi camino, este es el hombre que va a sacar a mi hija adelante, y así fue.
9: Bendito sea Dios. Bueno, hermanita, vamos a comentarle a las personas, porque obviamente se hizo una liberación, usted me trajo unos elementos, pedimos unos materiales para poder hacer esta curación, y empezó, bendito sea Dios, a ocurrir este milagro. Yo quiero que le comente a todas las personas que nos están escuchando en este momento y a esta hora, cómo usted ve a su hija el día de hoy, el avance que ella ha tenido y lo que está viendo usted con sus propios ojos.
10: Sí, yo la veo bastante avanzada, ella ya se comenzó a sentar, se comenzó a mover las piernas, y yo sé que ahora cuando voy, ya está caminando.
9: Bendito sea Dios, Virgen Santísima, porque dese cuenta que todo este tiempo usted la veía alicaída, desesperada, en silla de ruedas, totalmente ya como para el otro lado. Hay que hablar la realidad. Sí, sí, usted ya la veía directamente, hijita, como si fuera a perder a su hija. Sí, ¿me entiende? Sí, es triste porque todo esto, vamos a hablarlo claro y directo. Acá no hay nada natural. Estamos hablando de un daño, una atadura, un maleficio que hicieron para verla a su hija totalmente estancada, en silla de ruedas y paralítica. Y eso es lo que lamentablemente estas personas que hicieron este maleficio pensaron que iba a ocurrir toda la vida. Pero dese cuenta que usted tuvo fe porque escuchó la radio, escuchó los testimonios, ¿cierto?
10: Sí, con la ayuda de mi hermano y con un Dios grande que tenemos, yo les animo a la gente que no duden, vengan y vean que van a salir adelante como yo salí adelante con mi hija.
9: Bendito sea Dios, muy importante, hija, porque no estamos, hay que hablar las cosas como son, estamos hablando de un tema muy delicado, una persona que estaba en silla de ruedas, totalmente paralizada, y yo quiero que le comente a todas las personas que hoy nos están escuchando, ¿cuál ha sido el cambio? ¿Qué es lo que usted ha visto que empezó a hacer su hija después de la liberación?
10: Ella lo que empezó a hacer, moverse en la cama, que movía las piernas y la cola, y hoy ya le empezaba, que ya se sentaba.
9: Nunca había hecho eso, ¿no?
10: No, nunca lo había hecho, nunca. Ella estaba dura. Los brazos, una piedra.
9: Bendito sea Dios, porque mi Dios es grande, es maravilloso, porque usted misma vio con sus propios ojos, hermanita del alma, el daño, la atadura. Sí. Hicimos una liberación y yo quiero que le comente a las personas, porque eso es lo importante, hay que ver para creer. Por eso usted cuéntele a las personas la liberación que hicimos y cómo se sintió, porque usted se siente, hasta usted misma se da cuenta que esto la estaba perjudicando y hoy en día le da vida, le da paz, le da tranquilidad.
10: Sí, sí, señor, amén. A mí me dio una tranquilidad, una paz tranquila, que tengo una paz en Cristo en mi corazón, que hoy no sé qué hacer, si me salvo a Dios o al hermano, pero yo me siento en paz.
9: Bendito sea Dios, hijita. Es muy importante que usted hoy en día esté narrando estas palabras de alegría. Por eso, para terminar este testimonio, vamos a comentarle a las personas, ¿vale la pena o no vale la pena visitar al hermano?
10: Sí, vale la pena que vengan. Así que, gente, yo les animo que busquen ayuda del hermano, porque el hermano lo va a sacar adelante.
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11: Ven, Espíritu Santo. Manda tu luz desde el cielo, Padre amoroso del pobre, don en tu don es espléndido. Luz que penetra las almas, fuente del mayor consuelo. Ven, dulce huésped del alma, descanso de nuestro esfuerzo. Tregua en el duro trabajo, brisa en las horas de fuego. Gozo que enjuga las lágrimas y que reconforta en los duelos. Reparte tus 7 dones según la fe de tus siervos. Por tu bondad y tu gracia, dale al esfuerzo su mérito. Salva al que busca salvarse y danos tu gozo eterno. Amén, Señor Jesús, que así sea. Bebamos los 3 sorbos de agua, uno en el nombre de Dios Padre, otro en el nombre de Dios Hijo y otro en el nombre del Espíritu Santo. Amén, que así sea. El resto de agua que quede en vuestros vasos, vamos a regarlo en nuestro sitio de trabajo, en nuestro campo, en nuestro hogar, en nuestro negocio, donde quiera que estemos en este momento, pero que tiene que ser en este momento que estamos en la presencia de Dios Padre Todopoderoso. Amén, que así sea. Queridos amigos, no me resta más sino despedirme de todos ustedes, deseándoles que Dios Padre Todopoderoso y Eterno les bendiga y le brinde salud, dinero y mucho, pero mucho amor. Hasta pronto.
12: Así de esta manera, estamos llegando al final de un programa más. 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
15: En el nombre de Dios, en el nombre del Padre, en el nombre del Hijo, en el nombre del Espíritu Santo, quiero agradecerle a mi amado Dios Todopoderoso por permitirme en esta hermosa República Oriental del Uruguay, ahorita que estábamos en el mes del verano, pasé por las playas, fui a Punta del Este, estuve en Río Negro, estuve en todas las ciudades, casi todas las ciudades de esta hermosa república. Vi, como lo veo acá en Montevideo, personas, niños, pidiendo prácticamente limosnas, niños solos, niños abandonados, niños dejados. Y recordé esa palabra cuando Jesús decía, venid a mí los hijos desamparados. Y he luchado porque a esos hombres o a esas mujeres que están en las drogas y están en las calles sin ningún rumbo, he luchado por sacarlos de este infierno de las drogas, el alcoholismo y la dejadez. La mayoría han perdido a sus padres, a sus abuelos, y yo he reemplazado ese amor a través del amor chamánico, a través de la ayuda, a través de la asesoría, a través de un Dios le pague, a través de permítame, yo le ayudo, de un regalo, de un obsequio, de un simple pan, de muchas cosas. Yo quiero que usted también, mi querido guerrerito que me está viendo en este canal televisivo a esta hora, me permita darle ese obsequio, me permita darle esa amistad, ese cariño, ese afecto que le quiero dar para asesorarle, enseñarle a utilizar los yuyos, enseñarle a utilizar las velas, enseñarle a utilizar la oración a nuestro amado Dios Todopoderoso para que se nos abran los portales para la salud, el dinero y el amor. 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Ya regresamos con el Señor de la Suerte.
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15: 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Mis queridos guerreritos del alma, yo quiero que escuchemos a mi esposa, la doctora Corazón, que les va a hablar sobre el pie de atleta, los hongos que nos dan a nosotros muy de vez en cuando en los pies. Por favor, escuchemos a mi esposa y reciban este consejo de corazón a corazón de la doctora Corazón. Escuchémosla.
18: Muchas personas pueden sufrir

0: 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Muchas veces nuestro organismo es incapaz de fabricar ciertas vitaminas, ciertos minerales, y por eso las sales minerales curativas se pueden absorber y pueden darnos esas vitaminas y esos minerales que nuestro cuerpo está necesitando y que está careciendo. Contienen las sales minerales curativas calcio, fósforo, hierro, que se van a adherir a sus músculos, a sus tejidos, a sus tendones, le van a ayudar a quitar dolores, espasmos, le va a dar mayor flexibilidad a su cuerpo, le van a ayudar a limpiar y a bajar el nivel de pH, le va a ayudar a bajar el colesterol, los triglicéridos, el azúcar en la sangre, especialmente por la mala alimentación que tenemos, el consumo de fritos, el consumo de grasas, el consumo de harinas, el consumo de azúcares excesivos puede dañar nuestro cuerpo, pero las sales minerales curativas lo pueden ayudar a regenerar. 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
2: Quiero de manera muy especial saludarle a usted que en este momento me está escuchando a través de esta prestigiosa emisora e invitarle para que participe en estos 28 minutos. 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
0: Paz, amor y buena vibra, muy pero muy buenas noches. ¿Con quién hablo? ¿Aló? Hola.
2: Hola. Hola, buenas tardes.
0: Buenas noches, ¿con quién hablo?
2: Con María.
0: Señora María, permítame saludarla, tu fecha de nacimiento para hacer una lectura de las cartas.
2: El 15 del 7 del 76.
0: Del 76, señora María. ¿Cuánto hace que usted viene viendo nuestro programa, escuchando nuestro programa?
2: Y ya hace como 2 semanas.
0: ¿Qué es lo que más le ha gustado a usted de nuestro programa? Hábleme con la verdad, con la mano en el corazón, madrecita.
2: Lo que dicen así, el tema de lo que ven así a través del vaso con agua y esas cosas.
0: Órale.
2: Como que me llamó mucho la atención.
0: Ok, somos videntes, somos espiritualistas, somos consejeros. Dígame un número del 1 al 15 porque le voy a hacer una lectura a través de las barajas.
2: ¿Cuántos números digo? ¿3?
0: No, del 1 al 15 dígame un número nomás.
2: El 15.
0: El número 15. Voy a sacar 15 cartas. ¿Ok? Bien. Respíreme bien profundamente, mi querida guerrerita. Eso, sosténgame un poco el aire, por favor. Las 3 primeras cartas me están indicando claramente que usted es una mujer que ha sido bastante emprendedora en la vida. Le gusta servirle a la gente sin pensar en recibir, sin pensar en cosas malas, pero lamentablemente aquí las otras cartas me están indicando de que hay gente que no la ha querido ver bien a usted. Su energía está en un 45%, su aura está en un 64%. Le pregunto, mi reina, ¿usted ya había buscado ayuda anteriormente con alguien así parecido a mí?
2: No, nunca. Es decir, mire, yo le explico.
0: Hola.
2: Yo hace muchos años, el padre de mis primeros hijos, la abuela era espiritista, era cardecista.
0: Ya.
2: ¿Ah?
0: Sí.
2: Y yo estuve viviendo con ella. Es una señora muy buena, me ayudó mucho.
0: Sí.
2: ¿Cómo es? Y yo también siempre trataba de estar pendiente a ella y todo. Falleció con 101 años. No tengo nada que decir porque le dio mucho a mis hijos. Mucho.
0: Le ayudó, es, le colaboró, le sirvió a usted con sus hijos y todo.
2: Bien, como es. Y tal, el único lado que yo vivía ahí, y ella era espiritista, de cicarrecita, era ella.
0: Ya. Bueno, pero yo veo acá, madrecita, que una persona, porque yo veo aquí una mujer, esta carta me está indicando, permítame, yo miro bien, esta carta me indica claramente que hay una mujer de unos 66 de estatura, un poco delgada, piel blanca, pelo castaño, ojos claros, que me le tiró a usted por la espalda un poco de aguas negras para que a usted le vaya mal en todo. y de ahí para acá. Y esto le estoy hablando a

0: Hace más de 6 largos años, madre. Porque eso lleva a usted que, usted no la, que su cuerpo se le ha venido deteriorando lentamente. Dolores en las articulaciones, más especialmente veo aquí a través de la octava carta, que usted siente mucho dolor en los glúteos, en la cintura. ¿Esto es cierto lo que me dicen las cartas?
1: Sí, tal cual.
0: Aparte de eso, aquí la décima carta me está indicando claramente que usted a veces se levanta como si estuviera espantada, como si la estuvieran espantando, asustando. ¿Cuánto hace que viene sucediendo todo esto, madrecita?
1: Últimamente estoy. ¿Mandy? Últimamente como que siento mucho miedo por muchas cosas. Sí. El otro día me entró el perro para adentro. ¿Qué? Y yo cerré la puerta porque me asusté, porque pensé que había algo malo, no sé. Como que presiento cosas malas, no sé.
0: No es que presienta, madrecita. Aquí las cartas nos están indicando, y a mí como chamán, como espiritualista, me muestran la verdad. No es que usted presienta, es que hay un espíritu atormentador alrededor suyo que no la deja usted prosperar. Por eso es que a usted el dinero no le luce, no le rinde. Por eso es que la gente, mire esta carta, lo que me dice, la carta número 13. La gente que le guarda a usted cariño, que le guarda a usted respeto, que la quiere, ya le está dando la espalda, madrecita. Ya la gente ya no es lo mismo que antes. ¿Es cierto o es mentira lo que me dicen?
1: Es muy cierto.
0: ¿Ande?
1: Es muy cierto, sí.
0: ¿Cómo nota usted esto? ¿Con su familia o con quién?
1: Y no sé. Yo soy todo para mis hijos. Sí, yo siempre digo, mis hijos siempre están a mi alrededor. Lamentablemente tiene el vicio de la droga, porque yo soy sincera. Me crié con mi papá, que está... se fue al cielo, pero él siempre me hizo caminar por los rieles. Más allá de todo lo que pasamos, siempre me hizo caminar por los rieles y con la verdad, ¿no?
0: Amén.
1: Y ta. Y yo, amén. Digo, no me merezco, es decir, que más allá que toda la vida luché por mis hijos y todo, es decir, tengo mi hijo varón, mi único hijo varón, como es, está el tema de las drogas, ¿no? Tengo mi hija mayor, que está el tema del alcohol, 2x3 fumo marihuana. Y todas esas cosas, y sí, como que a mí no me hace bien, porque si no es la enseñanza que yo les di, ¿no? Como bueno, que eso me hace mucho daño.
0: Oye, escúcheme muy bien, mi reina. ¿Qué tenemos que hacer? Tenemos que hacer una liberación, o sea, un exorcismo, sí, una limpieza a la casa y a toda la familia. Yo le voy a ayudar si usted cree en Dios. ¿Usted es creyente?
1: Pues, así creo en Dios.
0: Amén. Amén, eso es lo que me gusta. Usted me va a hacer un favor, madrecita. Me va a colocar 3 limones debajo de su cama. Estos 3 limones los va a partir en forma de cruz. En forma de cruz, ¿por qué? Porque así fue que crucificaron a Jesús de Nazaret, el Hijo de Dios. Y vamos a hacer la invocación para que Él nos muestre y nos ayude a hacer este exorcismo. Estos 3 limones los coloca uno en la cabecera, debajo de la cama, al lado de la, hacia el lado de la cabecera, el otro en el centro y el otro limón va a los pies, ¿ok?
1: Bien.
0: 3 días.
1: De mi lugar, ¿no?
0: ¿Mande?
1: Del lado de mi lugar, de donde yo duermo, ¿no?
0: Órale, uno va para la cabecera, uno en el centro y uno, y uno a los pies. Bien. El de la cabecera, el que va al lado de su cabeza... Con ese limón yo la voy a limpiar a usted, la voy a purificar a usted de toda mala vibra y toda mala energía. Con el limón que viene en el centro, le voy a limpiar su casa y vamos a sacar este espíritu maligno que hay ahí, atormentador, ¿ok? Bien. Y con el limón que viene a los pies, le voy a limpiar a sus hijos. ¿Cuántos hijos tiene usted?
1: Yo tengo 5 hijos, es decir, la única que vive conmigo es la de 18, los demás ya tienen pareja, y el varón, que tiene 29 años, vive en mi mismo terreno, pero él tiene su casa ahí.
0: No se preocupe por eso, yo le voy a limpiar a todos, ¿ok? Al tercer día, usted me va a agarrar los 3 limones y me va a llamar una vez más, pero ya esta llamada es para que usted me dé las gracias. El agradecimiento porque le he curado y le he sanado, ¿ok?
1: Ok.
0: ¿Quiere que nos agarremos de nuestro amado Dios Todopoderoso para hacerle esto?
1: Sí, señor.
0: ¿Le hablé con la verdad, con la sinceridad, con la honestidad?
1: Sí, señor.
0: ¿Cree usted en este humilde hijo de Dios?
1: Sí, creo.
0: Amén, amén, amén.
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0: Recuerde, una consulta a tiempo puede salvar una vida. 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Tenemos una consulta, escuchémosla.
5: Buen día,
0: por favor.
5: Señor, disculpe la molestia. Y por casualidad, hoy temprano a la madrugada, haciendo el programa que tiene usted, y realmente me sorprendió mucho la evidencia que tiene, ¿no? Con pocos datos, como la tiene, ve las cosas tan claritas. Yo tengo, no sé si un problema o no sé cómo definirlo, no es conmigo, es mi hijo. Tengo un hijo de 24 años y que ha pasado cosas complicadas como todo el mundo, pero el tema es que no le sale una bien. Consigue un trabajo y lo tiene que dejar porque tiene problemas y no le sale bien. No, yo no sé si tiene alguna hicieron algo, no sé. Me gustaría que si usted pudiera dar una mano, orientarme. Si es necesario ir a la consulta personalmente, vamos, no hay problema. Pero para no hacerlo perder el tiempo a usted y a nosotros, de repente les paso los datos y me dice, no, lo que tiene es atorrantismo. Pero está, yo le dejo los datos ahora por escrito. Y si usted considera que está complicada la cosa, me avisa y hacemos una cita para pasar por ahí. Ok, que tenga buena jornada. Gracias.
0: No se preocupe, mi querido guerrerito, que yo como padre de familia le voy a orientar de la mejor manera. Las cartas nos están indicando de que su energía está en un 40% y su aura está en un 64%. Usted es un hombre bastante luchador, emprendedor, con muchos deseos de salir hacia adelante con su hijo. Está sufriendo bastante por el temperamento que tiene su hijo, mi querido guerrerito. Aquí a través de las cartas veo de que él está arrastrando una pesadez en el cuerpo a través de una depresión y de una angustia que tiene él por la pérdida de la novia. Su hijo ya tenía el presupuesto porque ahorró para ofrecerle a ella matrimonio. Pero 2 días antes de él comprar el anillo de compromiso, se enteró de que ella le estaba siendo infiel con el mejor amigo de ella, con Libardo. Y fue así como se le derrumbó absolutamente el cielo y la tierra. Está totalmente depresivo, está totalmente desesperado. Necesitamos sacarlo de ese cuarto oscuro donde se encuentra antes de que intente contra la vida de él o contra la vida de esa chica, de esa mujer. Necesito que venga aquí a mi templo, a mi casa de sanación, a su casa, me traiga la fotografía de su hijo, y entre los dos, como padres de familia, vamos a liberarlo de esto y vamos a hacer de que él olvide a esta mujer sin tener ningún rencor ni tener ningún sufrimiento, porque usted, o más propiamente, las cartas me están indicando y me hacen recordar lo que decía mi tío Marcos. Él me decía, lloró lágrimas de sangre. Cuando uno se separa, uno llora lágrimas de sangre, y esto es lo que le pasa a su hijo, que se llama depresión, que se llama angustia. Pero todo tiene solución. Acérquese y permítame hacerle una alineación a los chakras de su hijo y hacer de que él se olvide y protegerlo y ayudarle con la pulsera de los 7 cuarzos para que él abra los portales para la salud, el dinero y el amor, y consiga a alguien que lo valore, que lo quiera y que lo aprecie. A usted, mi querido guerrerito, le comento, las cartas me están indicando, tenga mucho cuidado con su socio, el socio que usted tiene, que este hombre no le conviene. Usted sabe que le estoy hablando, su socio, que es del signo Libra. Abra los ojos, despierte los oídos y calle el pico. Gracias por consultar al Señor de la Suerte. Vamos a unos mensajes y ya regresamos.
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6: Querido Señor, yo quiero participar de su programa. Mi nombre es Marta Cecilia. Nací el 14 de abril del año 65. La verdad, he visitado muchos lugares donde me han dicho que por mi fecha de nacimiento que yo puedo tener dinero. Pero resulta que no es así. Estoy bastante endeudada, debo mucho dinero, me siento cansada, me duele mucho mi cuerpo. Mi vida empeoró después de que me divorcié, me separé de mi marido, porque lo encontré queriendo tener relaciones sexuales con mi hija, que para él era su hijastra, y eso me dolió mucho a mí y me siento muy mal. Quiero que usted me diga qué puedo hacer, cómo puedo yo salir adelante. Le tengo mucha fe, le tengo mucha confianza, porque una vecina me habló que usted le había ayudado y que la había curado, y ella habla muchas maravillas de parte de usted. Así que le pido el favor, me ayude. Gracias, estaré al pendiente.
0: Con mucho gusto, mi querida guerrerita. Sí, lamentablemente las cosas a usted no le están marchando como debe ser. Lo que le dijeron en la lectura es verdad. Usted tiene suerte, usted es una mujer que nació, como lo llamamos nosotros los espiritualistas, en cuna de oro. Pero lamentablemente todo está trabado, todo se encuentra mal, porque a usted me le hicieron un trabajo con 3 cruces al revés. Le hicieron un trabajo para ver a usted totalmente mal económicamente, por eso usted perdió sus negocios, porque vemos acá que usted es una mujer emprendedora. Tenía varios negocios, entre estos 3 restaurantes, 2 cafeterías, una miscelánea y una licorera. Todos esto se perdió porque usted confundió la separación con su esposo con el libertinaje. Comenzó usted a salir con jóvenes, con muchachos bastante jóvenes, a malgastar el dinero, a perderle el valor al dinero, a descuidar absolutamente todo, hasta su propia salud. ¿Qué vemos a través de las cartas? Vemos de que su energía está en un 30%, su aura está en un 45%. La vemos muy bajoneada en todos los aspectos, pero lo que más me preocupa aquí es su salud, porque su salud no está muy bien. Diabetes, hipertensa, hígado grasoso, colon inflamado, bastante obesa. Necesitamos, mi querida guerrerita, que se acerque a nuestro templo de atención al público y me permita destruir todo lo malo que usted tiene para poder hacerle unos puentes espirituales y a través de estos puentes espirituales hacer de que se abran los portales para que me la haya bien con la salud, el dinero y el amor. Todo se puede solucionar, pero necesito que se acerque para poder hacer esta liberación en mi casa, en su casa de sanación. Tráigame un litro de agua bendita, me va a traer dos paquetes de algodón, me va a traer una planta que se llama la millonaria y nos vamos a encargar de que se me le abran los portales en todo, limpiarla y purificarla. Recuerde que el señor de la suerte es un dionisado, magnetizado y conjurado por todos los santos para poder curar y poder sanar a nuestra gente, a nuestros hermanos. Llámeme y separe su consulta, mi querida guerrerita. Recuerde, yo soy su asesor espiritual.
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0: Cordialísimo saludo para todos ustedes, mis queridos guerreritos. Especialmente quiero saludar a las personas de la tercera edad que tienen problemas, dificultades, contratiempos con su salud, mucho dolor en el cuerpo, mucho dolor en las articulaciones. 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
0: Atención, mucha atención a Francisca Cortés Enríquez, que nació el 5 de febrero de 1960, mi querida Francisca. Allá en su casa, allá en su tierra, sí hay algo enterrado y por eso los animales se le están muriendo, por eso los cultivos no se le están dando, la papa no se le está dando como debe de ser. Yo necesito que usted me traiga un Cristo de hierro, un Cristo de hierro. Acuérdese que yo soy espiritualista, acuérdese que yo tengo la enseñanza de mis antepasados, abuelos, tatarabuelos, que me enseñaron la oración para sacar entierros, para sacar poderes maléficos y malignos, para dominar y destruir al diablo, al demonio. Venga, vamos a preparar este Cristo, lo vamos a enterrar allá en su tierra y con este Cristo vamos a extraer, vamos a sacar, vamos a exorcizar su tierra de esta mala energía que le tiraron, que le arrojaron sus vecinos, porque sus vecinos quieren de que a usted le vaya como perro en misa, que usted dé un paso para adelante y cuatro para atrás, que usted no pueda prosperar, pero usted va a prosperar, usted va a triunfar de la mano de Dios, de la bendición de nuestro amado Dios Todopoderoso y de la mano de este humilde Hijo de Dios que tiene el secreto, que tiene el conocimiento, que tiene la sabiduría para curar lo que otro no ha podido curar. Recuerde, mi guerrerita, que tiene que traer esto lo más pronto posible para poder hacer de que los cultivos se le den y sus animales se multipliquen. Recuerde que este humilde Hijo de Dios sí cura de verdad para Dios. 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
0: Alegría es la que siento saludando a toda la gente de esta República Oriental del Uruguay. Desde este micrófono abrimos las puertas al mundo espiritual, a la sabiduría chamánica y a las enseñanzas que hablan a través del tabaco, a través del tarot, a través del hilo de la vista y del café. Este es un espacio de guía, de asesoría y de orientación para que tu camino personal sea mejor. Permítame enseñarle a conocer las hierbas, las cortezas, las raíces y los yuyos que usted necesita para darle cambios a su salud. Acompáñeme durante estos 28 minutos. 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
0: Mucha atención a Víctor López Rodríguez, que nació el 6 de marzo del 65. Mi querido amigo Víctor, le han hecho un trabajo de magia negra. 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
0: 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Los invito para que recemos un Padre Nuestro por el Padre, uno por el Hijo y uno por el Espíritu Santo. Vamos a agradecerle a nuestro amado Dios Todopoderoso por todo lo que nos brinda. La gente de la Argentina, no se les olvide, muy pronto vamos a estar en la Argentina, en Buenos Aires, Argentina, mis queridos guerreritos. Recuerde, les quiero mucho, les llevo dentro de mi corazón. Dígale sí a la vida, dígale no a las drogas. Hasta mañana, mis guerreritos del alma.
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3: La bendición, ¿cómo está la gente por ahí? Estarás en victoria, me imagino. Claro que sí, siempre hay victoria. Hay veces que uno no tiene fuerzas, no tiene todo lo que desea, pero siempre hay victoria. Acordate de que la vida y la muerte están en el poder de la lengua. Y el que habla bien siempre va a tener una tremenda cosecha de bien. Porque todo lo que uno pronuncia es demasiado poderoso en el mundo espiritual. Por eso, de grandes tenemos que aprender a hablar. Porque no solamente aprendemos a hablar desde chiquitos. Y por eso la Biblia dice que en los niños se perfecciona la alabanza. Porque tienen como una boca sana. Pero cuando uno se pone grande, habla cada cosa y dice cada cosa, que después uno está como diciendo, ¿por qué lo habré dicho? Y hay poca gente, aunque sea arrepentida, hay gente que ni siquiera se arrepiente de lo que habla, y es tiempo de que podamos tener una boca bendecida. Y saben que nuestras palabras van a traer un poder, el ejecutar de ese poder, la obra de ese poder. Así que comenzá a hablar de victoria. No importa si tenés poco dinero, hay victoria. Por ahí tenés un montón de enfermedades, hay victoria. Por ahí tenés necesidades y tenés que pagar tus alquileres, tu situación financiera, muchas cosas que pertenecen a la vida y a todo lo que uno hace por aquí, pero siempre con un espíritu de fe y de victoria. Cuando uno pronuncia esa victoria, los caminos se abren, las cosas vienen a tus manos, cosas que se habían cortado por alguna maldición. Cuando vos crees en el poder de Dios, Dios empieza empieza a bendecir tus manos y viene provisión a tus manos, dice Dios. Así que hay victoria para vos y para cualquier persona que pueda estar escuchando aún por casualidad este programa. Hay victoria, y victoria es algo bueno. No es un eslogan, no es una frase hecha, es un poder que actúa a favor de todos nosotros. Así que bienvenidos a la radio. 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Atende bien, anota todo y los esperamos. Cuando puedan, vamos a compartir juntos tiempos hermosos en nuestras reuniones de milagros. Hay muchos testimonios, hay gente sanada de cáncer, hay personas que fueron libres, libres, totalmente libres de enfermedades crónicas. Hay testimonios muy fuertes. La verdad que es una semana que estamos conmovidos. Personas con tumores que tenían anuncios, pero directamente terminales, Dios puso su mano y los libró. El otro día vino una mujer de Mar del Plata que debe estar escuchando, su hija con una enfermedad de cáncer tremenda, frente a los diagnósticos médicos, esta mujer vino, trajo ropa, trajo una foto de su hija, estábamos orando por su hija, pero esta semana vino con una sonrisa tan radiante, vino a bendecirnos con este testimonio tan grande. Y saben lo que ella contaba, que su hija no tiene rastros de ese cáncer. Tremenda sanidad, aún a través de la radio y en Mar del Plata. No conocemos a su hija, pero la mamá creyó y ya esa hija se sanó. Vamos a creer en milagros, vamos a creer en victorias y vamos a entender que es el tiempo más lindo de las señales, de los milagros, de los prodigios y de las maravillas. Así que anoten sus necesidades. Pueden anotarlo también en el Facebook, pueden poner sus peticiones en alguna de las publicaciones y si no, al 156-216-1434. Vamos a compartir la palabra de hoy. Estamos en una semana donde anhelamos conocer la gloria de Dios, donde anhelamos alcanzar el favor de Dios. Y hay veces que caminamos para cualquier parte y no llegamos a donde hay que llegar. Por eso hablábamos del que el camino siempre es Jesús. Si querés recibir algo bueno, no te confundas de Dios, no te confundas de ayuda, porque la única ayuda válida y acertada es Dios. Y todo lo que uno pueda pedir y pedirle a Dios, hay que hacerlo a través de Jesús. Hay mucha gente que, pasando los años, con tanta tecnología que ya todo el mundo podría conocer la Biblia, ya hay Biblias que son audibles. Hubo un tiempo, yo tenía oyentes en la radio que son ciegos y todavía hay ciegos escuchando alguno de nuestros programas, y una de las mujeres que me tocó conocer había quedado ciega y ella estaba acostumbrada a leer la Biblia. Entonces pude ayudarle a leer la Biblia, pero eran tiempos donde no estaba la tecnología, no era tan a mano poner una aplicación y bueno, que la familia le deje, por ejemplo, todo San Mateo o todo Isaías y que ella lo pueda escuchar. Ahora está todo más servido, pero hay algo que está pasando y la gente está haciendo las cosas al revés. Hay personas que aún teniendo la posibilidad de leer la palabra de Dios, están actuando exactamente.

Dios es poder, todopoderoso, no necesita la ayuda de nadie. Es increíble lo que la gente llega a creer. Hay gente que todavía piensa que alguien se tiene que morir para que le cuide acá en la tierra, cuando Dios dijo, va a haber ángeles a tu alrededor. Y no necesitan morirse personas para tener ángeles alrededor. Solamente hay promesas, hay palabras que Dios nos ha dejado, como el Salmo 121, como el Salmo 27. Son palabras muy fuertes que dicen que realmente Dios está por nosotros, que Dios nos está protegiendo. No necesitamos otra protección. Pero en los días de Segunda de Reyes dice que ellos no escucharon. Antes hicieron según su costumbre antigua. Y dice que temían a Dios aquella gente, temieron a Jehová aquellas gentes, pero al mismo tiempo sirvieron a sus ídolos, y sus hijos y sus nietos, según la tradición, así hacen hasta hoy. Es impresionante cómo afecta este pecado en el mundo espiritual. Hay personas que no lo toman en serio y al mismo tiempo están haciendo las cosas que no hay que hacer. Hay personas que asisten a iglesias, iglesias evangélicas, iglesias cristianas, donde se entendió cuál es el concepto de la fe, quién es el autor de la fe. El autor de la fe es Jesús. Y toda persona entendida te va a hablar de Jesús. No te va a mezclar, no hay otro Dios. El pastor no es más importante que Jesús. Nadie es más importante que Jesús. Pero en los días de Segunda de Reyes hubo un problema otra vez. ¿Y cuál era el problema? Que había que honrar a Dios. Decían los profetas en esos días, a Jehová, el que los sacó de tierra de Egipto con gran poder, con brazo extendido, a este temeréis y a este adoraréis y a este haréis sacrificio, dice el verso 36. Y hay gente que sabiendo lo que tiene que hacer, igual que ellos, dice que temieron a Jehová, pero al mismo tiempo servían a otros dioses. Qué fuerte, todavía no puedo creer lo que estoy leyendo, porque es lo mismo que está pasando hoy. Hay gente, hay veces que abro las reuniones y el Espíritu me muestra que hay gente que está adentro de las iglesias, de los templos, pero viene de los brujos. De pasada consultó a su hechicera, consultó a su brujito. Hay mucha gente que hace las cosas como si no pasara nada y vienen a la iglesia como si nada, porque no entienden que Dios es un Dios que necesita que tengamos una decisión clara. No podemos buscar a Dios y a la vez buscar a otros dioses. No podemos servir a ídolos y también tener temor de Dios. Es algo que no coincide, no es compatible, no tendría que pasar. A Jehová, dice esta palabra, al que lo sacó de tierra de esclavitud y lo sacó con gran poder y con brazo extendido, a este temeréis y a este adoraréis, a nadie más. No temeréis a dioses ajenos, no olviden ese pacto, dice Dios. Tengan temor de vuestro Dios y Él los va a seguir liberando de mano de todos vuestros enemigos. Pero ellos no escucharon, dice el verso 40. Hicieron según su costumbre. Cuidado con las costumbres. Hay personas que tienen costumbres. Esa costumbre hasta de tocar madera, que parece insignificante, o de cruzar los dedos. Gente creyente, gente que ha conocido a Dios, sigue practicando una costumbre. Hay gente adentro de las iglesias que para tener buena suerte toca madera, que para que no le pase esto, o que no pueden abrir un paraguas porque tienen miedo de supersticiones, de cosas que fueron enseñadas quizás por alguna tradición familiar o por alguna creencia, una creencia de sus tiempos. Eso se tiene que acabar, dice Dios. Solo tenés que tener temor de Jehová vuestro Dios, y Él os librará.
no solo de los enemigos, te va a liberar de la mala suerte, te va a liberar de lo que está oculto.

0: Cristo te va a librar de lo que esté en contra, te va a librar de todo lo que el enemigo ha planeado. Yo soy el que los voy a librar, dice Dios. Y esta gente hacía las cosas al mismo tiempo, igual que ahora. Hay gente hoy que tiene la Biblia, hay personas que practican brujería, pero eso sí, te abren la Biblia en el Salmo 91. Es una locura mezclar las cosas. La Biblia tiene que ser exclusiva. No podemos tener diferentes manuales para regir nuestra vida espiritual. Nuestra única fuente de sabiduría es la palabra de Dios y es el Espíritu que nos da Dios. No hay otra forma de avanzar, no hay otra forma de ser librados. Pero esta gente, miren lo que dice, al mismo tiempo, ¿tenían temor de Dios? Sí, pero tenían la costumbre de servir a sus ídolos. Qué triste eso. Qué mal, porque no sirve tener temor de Dios a medias. Tenemos que elegir. Jehová es el único Dios y hay que elegirle. Aún hoy está pasando esto en todas las áreas. Hay parejas que en vez de cortar al mismo tiempo tienen otras parejas. Hay gente que maneja y al mismo tiempo te está hablando por el celular. Hay cosas que se hacen al mismo tiempo y muchos tuvieron consecuencias muy tristes porque son costumbres. Es costumbre de hacer las cosas así a medias o hacer las cosas por la mitad. Nadie puede tener tanta atención si no dedica su atención. Es tiempo de dedicar nuestra atención a Dios y aún en la vida las cosas se nos van a acomodar. Si no, vamos a tener la naturaleza de la mediocridad y vamos a tener las consecuencias de la tibieza. La tibieza no le agrada a Dios. Gente que asiste a las iglesias, pero que está adulando solamente a los médicos, no está bien. Si asistís a la iglesia, la alabanza es para Dios. Dios es el que te pone en tu camino al mejor médico y gracias a Dios por tu médico. Esa es la forma de hablar. Pero no podemos pensar que tu médico te salvó porque Dios te salvó. Él te hizo poner a ese médico en tu camino. Él usó las manos de ese médico quizás, pero todo se resume en alabanza a Dios. No podemos adorar a otro. No podemos alabar a nadie. Hay personas que adulan a otros. Hay personas que dependen de otros. Y Dios quiere que dependamos solo de Él. Él es el único que nos puede dar lo que nadie nos puede dar. Él es el único que nos puede librar, como está prometiendo, de todos nuestros enemigos. Hay enemigos que son como comunes, pero hay enemigos que son espirituales. Y en el espíritu tenemos el mismo infierno en contra. ¿Y quién te puede librar del infierno? Solo Dios. No se puede pagar por un destino de gloria. Solamente se puede creer en Dios. Y ese Dios, por consecuencia de haber creído, el que creyere y fuere bautizado, será salvo. No hay otra historia. No hay otra forma. Es esa forma. El que cree en Dios, el que se bautice, dijo Jesús, será salvo. Es tiempo de creer, es tiempo de entender que hay un solo Dios. Y saben que esta gente estaba poniendo en peligro su destino. Y hoy hay gente que no se da cuenta, pero está poniendo en peligro su destino. Solo por estar mezclando los tantos, por estar mezclando las cosas, porque estás creyendo de todo un poco. Si le preguntas a alguien hoy en qué crees, te dice que cree en Dios, pero le tiene que llevar las velas a medio mundo, tiene que hacer cosas por medio mundo y no hay que hacer nada por nada, solo honrar a este Dios y sencillamente hablarle a este Dios, hablarle como a un padre y darle las gracias. Hay gente que es entendida y que sabe que todo depende de Dios. Él hace salir el sol, Él nos hace sentir y latir el corazón, Él nos hace dar esa lluvia a su tiempo, Él hace salir lo bueno y lo hace llegar a nosotros. Solo Dios. Si resumimos y entendemos esto, vamos a vivir mejor. ¿Saben lo que dice el Salmo 115? Hay un salmo que se me está viniendo al corazón ahora. Y saben que este salmo es bastante importante, porque habla de que Dios va a bendecir y dice cómo va a bendecir. Dice: nuestro Dios está en los cielos, todo lo que quiso ha hecho. Los ídolos son plata y oro, obra de manos de hombres. Tienen boca, mas no hablan. Tienen ojos, pero no ven. Tienen orejas, pero no oyen. Tienen narices, pero no huelen. Manos tienen, pero no palpan. Tienen pies, pero no andan, ni hablan con su garganta. Semejantes a ellos son los que los hacen, y cualquiera que confía en ellos. Oh Israel, dice el salmista, confía en Jehová. Él es tu ayuda y tu escudo. Casa de Aarón, esto es para la iglesia, para los sacerdotes, confíen en Jehová. Él es vuestra ayuda y vuestro escudo. Los que teméis a Jehová, confíen en Jehová, porque Él es vuestra ayuda y vuestro escudo. Jehová se acordó de nosotros, Él nos bendecirá. Bendecirá a la casa de Israel, bendecirá a la casa de Aarón, bendecirá a los que temen a Jehová, a los pequeños y a los grandes. Aumentará Jehová bendición sobre vosotros y sobre vuestros hijos. Benditos vosotros de Jehová, que hizo los cielos y la tierra. No alabarán los muertos a Jehová, ni cuantos desciendan al silencio, pero nosotros bendeciremos a Jehová desde ahora y para siempre. Este es un tiempo donde hay que limpiar nuestra fe. Tenés que creer en Jesús, el autor de la fe, y a través de Jesús llegamos a Dios. La Biblia dice que hay un solo intermediario entre Dios y los hombres. Se llama Jesucristo, el único. En estos momentos, ¿cuál es la tarea de Jesús? Está intercediendo al lado de su Padre por cada uno de nosotros. Él está haciendo el trabajo de interceder. Él está hablando por nosotros. Él está hablándole de nosotros a su Padre. Él le dice: ¿qué estamos haciendo nosotros? Que estamos creyendo, que estamos leyendo Segunda de Reyes 17, que estamos invocando el Salmo 115, que estamos tratando de confiar solamente en Él. ¿Y saben lo que va a pasar? Jehová se va a acordar de nosotros y nos va a bendecir. No importa los problemas que tengas, no sigas buscando dioses, no sigas haciendo cosas que no hay que hacer. Solamente créele al único Dios y acordate que Él te va a bendecir. Por eso este salmista dijo: hay muchos dioses, pero no tienen efecto. No pueden valerse por sí mismos. No pueden hablar, no pueden ver, no pueden oír, no pueden oler, no pueden andar, no pueden hablar. Sin embargo, Israel confía en Dios. Y ustedes confíen en Dios, Él los va a bendecir. Él es vuestra ayuda y vuestro escudo. El escudo es protección. Hoy hay mucha gente que se la pasa invocando dioses para estar protegidos. El único que te va a proteger es este Dios. Es el Dios verdadero, es el Dios de Israel. Es Jehová, el Dios de los ejércitos, el Dios de los escuadrones de Israel. Es el Dios grande, es el Dios poderoso, todopoderoso. Reciban fuerzas para creerle. No importa que sea invisible, pero es más poderoso que todos. No importa que no te haga... Este Dios no te pide ofrendas, este Dios no te hace encender velas, este Dios no te hace hacer sacrificios. El único Dios, este Dios solo pide tu corazón. Él dice: dame, hijo mío, tu corazón, y anden tus ojos, anden en mis caminos, dice Dios. Jehová, Él nos va a bendecir, Él va a bendecir tu casa, Él nos va a dar bendición en abundancia, Él va a bendecir tu descendencia, Él va a bendecir tus posesiones. posesiones. Él va a proteger tu vida y la de tu familia. Él va a provocar ganancias en tu empresa. Él te va a dar fuerzas para terminar tus estudios. Él te va a dar el valor para enfrentar lo difícil. Y Él te va a dar la victoria que habíamos comenzado a hablar al principio del programa. Recibe victoria ahora. La victoria es confiar en Dios. No hay otra victoria más segura. Oh Israel, confíen en Jehová. Él es vuestra ayuda y vuestro escudo. Él es el que responde como nadie. Él es el que sana todas las dolencias. Él es el que rescata tu vida del hoyo, de lo más profundo de los abismos. Él es el único Dios que te va a levantar. Él es el único Dios que te va a responder. Él es el Dios que va a estar siempre. Jamás te va a fallar. Él nunca es ausente. Él está siempre al lado nuestro. Recibe el favor de Dios. Recibe la revelación de esta presencia. Él mismo te está tocando ahora. Él te está dando paz. Él te está dando seguridad y confianza. Recibíla en el nombre de Jesús. Amén y amén, gracias a Dios. Qué bueno que es poder confiar en Jehová. Y qué bueno, saben que uno de los profetas dijo: maldito el hombre que confía en el hombre, pero bendito el que confía en Jehová. Será como árbol plantado junto a las aguas. ¡Qué impresionante fruto! Amados, nos encontramos mañana en esta misma radio. Los vamos a extrañar, así que prepárate para comunicarte, para escribirnos y para estar juntos en alguna de nuestras reuniones de milagros. Quiero que te comuniques. Si tenés Facebook, busca nuestra página en la web, Transmitiendo Vida Facebook. Vas a encontrar nuestras actividades, los anuncios de nuestras reuniones de milagros. Así que toda la bendición, que Dios te bendiga muchísimo. Nos encontramos mañana en esta misma radio y en este mismo horario.
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1: Hay una canción que es uno de los temas más importantes en mi corazón, y yo espero que lo sea también de alguno de los corazones que laten esta noche aquí en este recinto. Ojalá que les guste este tema.

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3: Juan Saramay, Arisca Fianda Catacira Guaracira, Juca Pira Jusamara Casira Guarey. Cordial saludo para todos. Bienvenidos, como siempre, a este su espacio de consejos, ayudas y curaciones para una vida mejor. Programa dirigido por los grandes maestros Víctor, Carlos y Ramón. Recuerda que todos los días se emana energía positiva y se ayuda al prójimo. Vamos con mensajes, personas que nos escriben de Wilde, de Resistencia, de Sarandí, nos escriben de la provincia del Chaco. A ver, tenemos mensajitos, respuestas breves. Camilo Montoya dice: maestros, permanezco con dolor abdominal, estreñimiento y diarrea después de comer. Me deprimo con facilidad, escribe Camilo. Mi querido amigo Camilo, esto se llama síndrome de colon espásticos, que no es otra cosa de un trastorno de movilidad del tubo digestivo. Esto no es brujería ni magia negra. Visítame para entregarle a usted ayudas especiales. Recuerde que aquí la curación está al alcance de todos. Secretos indígenas, secretos naturales, rezos y oraciones para la suerte, la salud, el amor y la fortuna. Más mensajitos desde Wilde, dice: señor maestro indio, yo no sé si lo mío pueda llamarse frigidez, porque eso fue lo que me dijeron, pero le cuento algo, soy una mujer alta de naturaleza, pero cuando mi esposo me insinúa hacer el amor, lo rechazo sin justa causa. ¿Qué enfermedad es esta? Gracias por la ayuda, le escribe Clemencia Fajardo, en un lugar de Wilde. Hermanita, pues le digo lo siguiente, el rechazo o la falta de deseo sexual en la mujer sí se llama frigidez, pero el caso suyo no hay nada de eso. Lo que sucede, hijita de Dios, es que Germán tenía una mujer que se llamaba Verónica, y esta mujer siempre ha querido destruir. Por eso ella decidió hacerle porquerías a los dos. Por eso los dos tienen que venir para poderles ayudar aquí en Wilde. Yo, el día que venga, entregan un litro de agua bendita, tres velas amarillas, un pañuelo y una rosa roja. Más mensajes. Dice: gran maestro, desde hace 2 años en mi chacra, en una colonia en Resistencia, han sucedido cosas extrañas. Veo hogueras en las noches, me dicen que es un tesoro, pero quiero saber la verdad, no quiero ilusionarme. Hermanito, eso no es ningún tesoro, eso es brujería que le está haciendo Armando su vecino. Vaya, mira, donde usted ve esas luces, vaya, mire, que allá hay un árbol, mi querido amigo, de eucalipto, hay un árbol también de naranjo y otro de quebracho. Ahí en el de quebracho, en la raíz, va a encontrar un altar. Ese altar tiene un salamuerte, no vaya a tocar eso. Eso túmbelo con un palo, échale candela con querosene y queme eso. Viene y me visita porque esta brujería la están haciendo desde hace ya varios meses. 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Vamos con testimonios, personas que a diario llegan y dicen gracias. Me he curado, me he sanado, mi mujer regresó, mi marido ya cambió, mi esposo me ama, me pidió matrimonio, ya no me engaña, ya quiere que vivamos juntos. Entonces vamos a compartirles a todos ustedes testimonios de personas que vivían en incertidumbre, en fracaso, que vivían en problemas, en desilusión y en enfermedad, y después de haber sido curados por estas tres mentes que hemos unido el conocimiento, hoy dicen gracias. Adelante con el testimonio. Sí, usted, venga por acá, la de blusa blanca, por favor, por este ladito. Adelante con el testimonio.
4: Bueno, he visitado al hermano, sí, muy buenísimo, me lo ha demostrado y me ha sacado dos gusanos que me andaban fastidiando el estómago y son bien grandes y he quedado sorprendida y agradecida con el hermano. No duden en visitar al hermano, ya que yo anduve también en puesto en lugares, muchos lugares, y solo el dinero me quitaron. Y ahora pues estoy viendo el resultado con mis propios ojos y los invito a que lo visiten al hermano, porque en realidad es sorprendente lo que acabo de ver y hoy me siento muy bien, gracias a Dios y gracias al hermano.
3: Ya saben de que todos los días aquí en mi casa Sanación todos ustedes reciben la mejor ayuda, la mejor solución para que usted salga adelante. Hoy invito a esas esposas que han sido abandonadas por sus esposos o viceversa, esposos que fueron abandonados por su esposa en una enfermedad. ¿Cuántos hogares de 10, 15, 20 años y un momento a otro el hombre de la casa se enfermó y la esposa no tuvo el valor de continuar con ese hogar, sino que se fue, lo dejó tirado con esa enfermedad y se fue con el amante? Lo mismo pasa con el marido, que la mujer de pronto le dio un derrame, le dio de pronto algún problema de salud y se fue con la amante y la dejó tirada con sus hijitos. Estimados amigos, por una enfermedad, mis queridos hermanos, por eso hoy quiero invitar a todas estas personas que me escuchan, que están pensando de pronto dejar a ese familiar tirado en una cama postrado, enfermo, que de pronto está cansado, estresado, ya tiene ansiedad, se está enfermando. Usted, querido amigo, que porque tiene que lidiar con ese pariente, con esa esposa, con ese hijo o esa hija, y esto ya lo está conllevando a usted de pronto a cometer errores, por favor, pida ayuda a tiempo, no se quede sumido en el dolor. Porque hay personas que me han visitado y me dicen, maestro, es que a mí me toca lidiar con mi esposa, ella quedó en la cama después de que le dio una parálisis, le dio un derrame, le dio un problema del corazón y ahí quedó. Y llevo ya 15, 20 años luchando con ella. Ya estoy cansado, maestro. Quiero irme, quiero ser feliz. Pero no saben de que esta carga la puso Dios, mis queridos amigos, a tu vida para comprobar, para ver qué tan fuerte eres. Y también hay esposas que me dicen, maestro, estoy cansado de estarle cambiando el pañal a mi esposo. Ya quiero hacer mi vida. No tengo por qué estar ahí destruyendo mis últimos años de vida. Pero se les olvida que cuando hicieron el juramento en un altar, hasta que la muerte los separe. En la vida, en la enfermedad, en la salud. Entonces, mis queridos amigos, si usted es una de esas personas que ha pensado en dejar ese familiar, ese pariente tirado en una cama, porque a usted ya no le dan las fuerzas, porque de pronto el tiempo, porque se está enfermando, busque ayuda. Hable, para eso estoy yo, para guiarte, ayudarle, buscar apoyo con un familiar, con un pariente, pagarle a alguien 1, 2, 3 días a la semana que vaya y haga las labores que usted hace, para que usted pueda salir. Claro, usted tiene que salir, usted tiene que divertirse, usted tiene que tener vida también. Usted no puede estar allá, mi querido amigo, encerrado de día y de noche cuidando a un enfermo, también se enferma usted. Por eso hay que hablar. Hay que buscar salidas al problema y para eso estoy yo, para guiarte, ayudarte, orientarte, darte claridad, para abrirte puertas, para decirte qué hacer, para que usted pueda ser feliz también en esta vida. Porque si esa persona está enferma, eso no significa que usted tiene que enfermarse también estando ahí, no. Usted puede hacer las cosas de manera caritativa, pero también puede tener una vida. 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
3: Y así es, mis amigos, separa ya los rituales entregados por estos humildes servidores que todos los días estamos al servicio de todos y cada uno de ustedes para que puedan triunfar en la vida, alcanzar el éxito y la felicidad. Cantidad de personas que nos escriben desde Bernal, de Quilmes, de Villa La Florida, de Lanús, personas que vienen de Avellaneda, que llegan de Montechingolo, vienen también de San José, de Temperley, Espeleta, a los amigos de la zona de Avellaneda. Saludo especial para toda esta gente linda. Recuerda que estamos aquí en Wilde, provincia de Buenos Aires. Estamos todos los días, de lunes a sábado, desde las 8 hasta las 8 de la noche. Bueno, mis amigos, la invitación para aquellas personas que están bajo los vicios como la droga, el licor, el tabaquismo. Todo esto, mis queridos amigos, pueden estar alejando tu vida de la felicidad. Recuerde que a través de misas blancas, misas gregorianas, voy a buscar que usted encuentre un camino de paz, de bienestar, y que esté enfocado en fortalecer la voluntad a través de limpias energéticas, por medio directamente de rezos indígenas, por medio de amarres. Vamos a hacer que tu vida se recupere y que usted le tenga el control a su vida. Con fe, disciplina y acompañamiento, usted puede dejar de un lado el vicio, puede dejar de un lado la irresponsabilidad y así pueda enfocarse en su futuro. 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Escuchemos más testimonios, más personas que dicen gracias, porque fueron curados de verdad con nuestros tratamientos.
6: Me encuentro ahora mejor, yo he venido con mi mano toda desinfectada, toda rajada, que él me había curado, ahora soy una mujer sana, me encuentro bien. Le digo a la amable audiencia que me escuchen, que se acerquen al Señor, que Él lo va a sanar, nada más, Señor.
3: Muchas gracias. Ahí está la hermanita diciendo gracias, porque efectivamente recibió ayuda. Recuerden, mis queridos amigos, de que aquí podemos recuperar el amor que se ha perdido. Aquí podemos ayudar a ese hombre a que encuentre la felicidad a través de rituales, amarres. Estoy todos los días acompañándolos a través de rituales indígenas para que usted traiga el amor a su vida, para que esa mujer esté a su lado, para que en 48, 72 horas usted pueda sanar esas heridas y abrir caminos hacia una relación más estable y equilibrada. Para que usted, mi querido amigo,

0: 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No dejes para mañana lo que aún puedas hacer hoy. Quizás mañana ya pueda ser tarde. Japirika Sororoko Handa Handa Wayu. Los esperamos mañana nuevamente en este su programa de la Trilogía de la Fe, el maestro Carlos, Víctor y Ramón.
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1: Toda la bendición, ¿cómo está la gente por ahí? ¿Estarás en victoria, me imagino? Claro que sí, siempre hay victoria. Hay veces que uno no tiene fuerzas, no tiene todo lo que desea, pero siempre hay victoria. Acordate de que la vida y la muerte están en el poder de la lengua, y el que habla bien siempre va a tener una tremenda cosecha de bien, porque todo lo que uno pronuncia es demasiado poderoso en el mundo espiritual. Por eso, de grandes tenemos que aprender a hablar, porque no solamente aprendemos a hablar desde chiquitos, y por eso la Biblia dice que en los niños se perfecciona la alabanza, porque tienen como una boca sana. Pero cuando uno se pone grande, habla cada cosa y dice cada cosa que después uno está como diciendo, ¿por qué lo habré dicho? Y hay poca gente, aunque sea arrepentida, hay gente que ni siquiera se arrepiente de lo que habla, y es tiempo de que podamos tener una boca bendecida. Y saben que nuestras palabras van a traer un poder, el ejecutar de ese poder, la obra de ese poder. Así que comenzá a hablar de victoria. No importa si tenés poco dinero, hay victoria. Por ahí tenés un montón de enfermedades, hay victoria. Por ahí tenés necesidades y tenés que pagar tus alquileres, tu situación financiera, muchas cosas que pertenecen a la vida y a todo lo que uno hace por aquí, pero siempre con un espíritu de fe y de victoria. Cuando uno pronuncia esa victoria, los caminos se abren, las cosas vienen a tus manos, cosas que se habían cortado por alguna maldición. Cuando vos crees en el poder de Dios, Dios empieza a bendecir tus manos y viene provisión a tus manos, dice Dios. Así que hay victoria para vos y para cualquier persona que pueda estar escuchando aún por casualidad este programa. Hay victoria, y victoria es algo bueno. No es un eslogan, no es una frase hecha, es un poder que actúa a favor de todos nosotros. Así que bienvenidos a la radio. Les cuento que tenemos un Facebook, pueden buscar nuestra página de Facebook en la web y pueden encontrarnos. Ahí están nuestros anuncios, los horarios, los días de las reuniones. También podés escuchar la publicidad que está en medio, entre el comienzo y el final de este programa. Atende bien, anota todo y los esperamos. Cuando puedan, vamos a compartir juntos tiempos hermosos en nuestras reuniones de milagros. Hay muchos testimonios, hay gente sanada de cáncer, hay personas que fueron libres, libres, totalmente libres de enfermedades crónicas. Hay testimonios muy fuertes. La verdad que es una semana que estamos conmovidos. Personas con tumores que tenían anuncios, pero directamente terminales, Dios puso su mano y los libró. El otro día vino una mujer de Mar del Plata que debe estar escuchando, su hija con una enfermedad de cáncer tremenda. Frente a los diagnósticos médicos, esta mujer vino, trajo ropa, trajo una foto de su hija. Estábamos orando por su hija, pero esta semana vino con una sonrisa tan radiante. Vino a bendecirnos con este testimonio tan grande. Y saben lo que ella contaba, que su hija no tiene rastros de ese cáncer. Tremenda sanidad, aún a través de la radio y en Mar del Plata. No conocemos a su hija, pero la mamá creyó y ya esa hija se sanó. Vamos a creer en milagros, vamos a creer en victorias y vamos a entender que es el tiempo más lindo de las señales, de los milagros, de los prodigios y de las maravillas. maravillas. Así que anoten sus necesidades, pueden anotarlo también en el Facebook, pueden poner sus peticiones en alguna de las publicaciones, y si no, al 156-216-1434. Vamos a compartir la palabra de hoy. Estamos en una semana donde anhelamos conocer la gloria de Dios, donde anhelamos alcanzar el favor de Dios. Y hay veces que caminamos para cualquier parte y no llegamos a donde hay que llegar. Por eso hablábamos del que el camino siempre es Jesús. Si querés recibir algo bueno, no te confundas de Dios, no te confundas de ayuda, porque la única ayuda válida y acertada es Dios. Y todo lo que uno pueda pedir y pedirle a Dios, hay que hacerlo a través de Jesús. Hay mucha gente que, pasando los años, con tanta tecnología que ya todo el mundo podría conocer la Biblia, ya hay Biblias que son audibles. Hubo un tiempo, yo tenía oyentes en la radio que son ciegos, y todavía hay ciegos escuchando alguno de nuestros programas. Y una de las mujeres que me tocó conocer había quedado ciega, y ella estaba acostumbrada a leer la Biblia. Entonces pude ayudarle a leer la Biblia, pero eran tiempos donde no estaba la tecnología, no era tan a mano poner una aplicación y bueno, que la familia le deje, por ejemplo, todo San Mateo o todo Isaías, y que ella lo pueda escuchar. Ahora está todo más servido, pero hay algo que está pasando y la gente está haciendo las cosas al revés. Hay personas que, aún teniendo la posibilidad de leer la palabra de Dios, están actuando exactamente al revés. Y dice el libro de Segunda de Reyes, capítulo 17, versículo 40, que estaban los días de Eliseo en esos días, y hubo un montón de jueces y de reyes, pero la nación, el pueblo de Dios, todavía no entendía cómo era la cuestión. Dios no es un Dios que comparta su gloria con nadie. Dios no es un Dios que dice que necesita ayudantes. Dios es poder, todopoderoso, no necesita la ayuda de nadie. Es increíble lo que la gente llega a creer. Hay gente que todavía piensa que alguien se tiene que morir para que le cuide acá en la tierra, cuando Dios dijo, va a haber ángeles a tu alrededor, y no necesitan morirse personas para tener ángeles alrededor. Solamente hay promesas, hay palabras que Dios nos ha dejado, como el Salmo 121, como el Salmo 27. Son palabras muy fuertes que dicen que realmente Dios está por nosotros, que Dios nos está protegiendo. No necesitamos otra protección. Pero en los días de Segunda de Reyes dice que ellos no escucharon. Antes hicieron según su costumbre antigua. Y dice que temían a Dios aquella gente, temieron a Jehová aquellas gentes, pero al mismo tiempo sirvieron a sus ídolos, y sus hijos y sus nietos, según la tradición, así hacen hasta hoy. Es impresionante cómo afecta este pecado en el mundo espiritual. Hay personas que no lo toman en serio, y al mismo tiempo están haciendo las cosas que no hay que hacer. Hay personas que asisten a iglesias evangélicas, iglesias cristianas, donde se entendió cuál es el concepto de la fe, quién es el autor de la fe. El autor de la fe es Jesús, y toda persona entendida te va a hablar de Jesús. No te va a mezclar, no hay otro Dios. El pastor no es más importante que Jesús, nadie es más importante que Jesús. Pero en los días de Segunda de Reyes hubo un problema otra vez. ¿Y cuál era el problema? Que había que honrar a Dios. Decían los profetas en esos días, a Jehová, el que los sacó de tierra de Egipto con gran poder, con brazo extendido, a este temeréis y a este adoraréis y a este haréis sacrificio, dice el verso 36. Y hay gente que sabiendo lo que tiene que hacer, igual que ellos, dice que temieron a Jehová, pero al mismo tiempo servían a otros dioses. Qué fuerte, todavía no puedo creer lo que estoy leyendo, porque es lo mismo que está pasando hoy. Hay gente, hay veces que abro las reuniones y el Espíritu me muestra que hay gente que está adentro de las iglesias, de los templos, pero viene de los brujos. De pasada consultó a su hechicera, consultó a su brujito. Hay mucha gente que hace las cosas como si no pasara nada y vienen a la iglesia como si nada, porque no entienden que Dios es un Dios que necesita que tengamos una decisión clara. No podemos buscar a Dios y a la vez buscar a otros dioses. No podemos servir a ídolos y también tener temor de Dios. Es algo que no coincide, no es compatible, no tendría que pasar. A Jehová, dice esta palabra, al que lo sacó de tierra de esclavitud y lo sacó con gran poder y con brazo extendido, a este temeréis y a este adoraréis, a nadie más. No temeréis a dioses ajenos, no olviden ese pacto, dice Dios. Tengan temor de vuestro Dios y Él los va a seguir liberando de mano de todos vuestros enemigos. Pero ellos no escucharon, dice el verso 40, hicieron según su costumbre. Cuidado con las costumbres. Hay personas que tienen costumbres, esa costumbre hasta de tocar madera que parece insignificante, o de cruzar los dedos. Gente creyente, gente que ha conocido a Dios, sigue practicando una costumbre. Hay gente adentro de las iglesias que para tener buena suerte toca madera, que para que no le pase esto, o que no pueden abrir un paraguas porque tienen miedo de supersticiones, de cosas que fueron enseñadas quizás por alguna tradición familiar o por alguna creencia, una creencia de sus tiempos. Eso se tiene que acabar, dice Dios. Solo tenés que tener temor de Jehová vuestro Dios, y Él os librará, no solo de los enemigos, te va a librar de la mala suerte, te va a librar de lo que está oculto, te va a librar de lo que esté en contra, te va a librar de todo lo que el enemigo ha planeado. Yo soy el que los voy a librar, dice Dios. Y esta gente hacía las cosas al mismo tiempo, igual que ahora. Hay gente hoy que tiene la Biblia, hay personas que practican brujerías, pero eso sí, te abren la Biblia en el Salmo 91. Es una locura mezclar las cosas. La Biblia tiene que ser exclusiva. No podemos tener diferentes manuales para regir nuestra vida espiritual. Nuestra única fuente de sabiduría es la palabra de Dios y es el Espíritu que nos da Dios. No hay otra forma de avanzar, no hay otra forma de ser librados. Pero esta gente, miren lo que dice, al mismo tiempo, ¿tenían temor de Dios? Sí, pero tenían la costumbre de servir a sus ídolos. ¡Qué triste eso! ¡Qué mal! Porque no sirve tener temor de Dios a medias. Tenemos que elegir. Jehová es el único Dios y hay que elegirle. Aún hoy está pasando esto en todas las áreas. Hay parejas que en vez de cortar al mismo tiempo tienen otras parejas. Hay gente que maneja y al mismo tiempo te está hablando por el celular. Hay cosas que se hacen al mismo tiempo y muchos tuvieron consecuencias muy tristes porque son costumbres. Es costumbre de hacer las cosas así a medias o hacer las cosas por la mitad. Nadie puede tener tanta atención si no dedica su atención. Es tiempo de dedicar nuestra atención a Dios y aún en la vida las cosas se nos van a acomodar. Si no, vamos a tener la naturaleza de la mediocridad y vamos a tener las consecuencias de la tibieza. La tibieza no le agrada a Dios. Gente que asiste a las iglesias, pero que está adulando solamente a los médicos, no está bien. Si asistís a la iglesia, la alabanza es para Dios. Dios es el que te pone en tu camino al mejor médico, y gracias a Dios por tu médico. Esa es la forma de hablar. Pero no podemos pensar que tu médico te salvó porque Dios te salvó. Él te hizo poner a ese médico en tu camino. Él usó las manos de ese médico quizás, pero todo se resume en alabanza a Dios. No podemos adorar a otro. No podemos alabar a nadie. Hay personas que adulan a otros. Hay personas que dependen de otros. Y Dios quiere que dependamos solo de Él. Él es el único que nos puede dar lo que nadie nos puede dar. Él es el único que nos puede librar, como está prometiendo, de todos nuestros enemigos. Hay enemigos que son como comunes, pero hay enemigos que son espirituales. Y en el espíritu tenemos el mismo infierno en contra. ¿Y quién te puede librar del infierno? Solo Dios. No se puede pagar por un destino de gloria. Solamente se puede creer en Dios. Y ese Dios, por consecuencia de haber creído, el que creyere y fuere bautizado, será salvo. No hay otra historia. No hay otra forma. Es esa forma. El que cree en Dios, el que se bautice, dijo Jesús, será salvo. Es tiempo de creer, es tiempo de entender que hay un solo Dios. Y saben que esta gente estaba poniendo en peligro su destino. Y hoy hay gente que no se da cuenta, pero está poniendo en peligro su destino solo por estar mezclando los tantos, por estar mezclando las cosas, porque estás creyendo de todo un poco. Si le preguntas a alguien hoy en qué crees, te dice que cree en Dios, pero le tiene que llevar las velas a medio mundo, tiene que hacer cosas por medio mundo, y no hay que hacer nada por nada, solo honrar a este Dios y sencillamente hablarle a este Dios, hablarle como a un padre y darle las gracias. Hay gente que es entendida y que sabe que todo depende de Dios. Él hace salir el sol, Él nos hace sentir y latir el corazón, Él nos hace dar esa lluvia a su tiempo, Él hace salir lo bueno y lo hace llegar a nosotros. Solo Dios. Si resumimos y entendemos esto, vamos a vivir mejor. ¿Saben lo que dice el Salmo 115? Hay un salmo que se me está viniendo al corazón ahora. Y saben que este salmo es bastante importante, porque habla de que Dios va a bendecir y dice cómo va a bendecir. Dice: nuestro Dios está en los cielos, todo lo que quiso ha hecho. Los ídolos son plata y oro, obra de manos de hombres. Tienen boca, mas no hablan. Tienen ojos, pero no ven. Tienen orejas, pero no oyen. Tienen narices, pero no huelen. Manos tienen, pero no palpan. Tienen pies, pero no andan, ni hablan con su garganta. Semejantes a ellos son los que los hacen, y cualquiera que confía en ellos. Oh Israel, dice el salmista, confía en Jehová. Él es tu ayuda y tu escudo. Casa de Aarón, esto es para la iglesia, para los sacerdotes, confíen en Jehová. Él es vuestra ayuda y vuestro escudo. Los que teméis a Jehová, confíen en Jehová, porque Él es vuestra ayuda y vuestro escudo. Jehová se acordó de nosotros, Él nos bendecirá. Bendecirá a la casa de Israel, bendecirá a la casa de Aarón, bendecirá a los que temen a Jehová, a los pequeños y a los grandes. Aumentará Jehová bendición sobre vosotros y sobre vuestros hijos. Benditos vosotros de Jehová, que hizo los cielos y la tierra. No alabarán los muertos a Jehová, ni cuantos desciendan al silencio, pero nosotros bendeciremos a Jehová desde ahora y para siempre. Este es un tiempo donde hay que limpiar nuestra fe. Tenés que creer en Jesús, el autor de la fe, y a través de Jesús llegamos a Dios. La Biblia dice que hay un solo intermediario entre Dios y los hombres, se llama Jesucristo, el único en estos momentos. ¿Cuál es la tarea de Jesús? Está intercediendo al lado de su Padre por cada uno de nosotros. Él está haciendo el trabajo de interceder. Él está hablando por nosotros. Él está hablándole de nosotros a su Padre. Él le dice, ¿qué estamos haciendo nosotros? Que estamos creyendo, que estamos leyendo Segunda de Reyes 17, que estamos invocando el Salmo 115, que estamos tratando de confiar solamente en Él. ¿Y saben lo que va a pasar? Jehová se va a acordar de nosotros y nos va a bendecir. No importa los problemas que tengas, no sigas buscando dioses, no sigas haciendo cosas que no hay que hacer. Solamente créele al único Dios y acordate que Él te va a bendecir. Por eso este salmista dijo, hay muchos dioses, pero no tienen efecto, no pueden valerse por sí mismos, no pueden hablar, no pueden ver, no pueden oír, no pueden oler, no pueden andar, no pueden hablar. Sin embargo, Israel confía en Dios y ustedes confíen en Dios, Él los va a bendecir, Él es vuestra ayuda y vuestro escudo. El escudo es protección. Hoy hay mucha gente que se la pasa invocando dioses para estar protegidos. El único que te va a proteger es este Dios, es el Dios verdadero, es el Dios de Israel, es Jehová, el Dios de los ejércitos, el Dios de los escuadrones de Israel, es el Dios grande, es el Dios poderoso, todopoderoso. Reciban fuerzas para creerle. No importa que sea invisible, pero es más poderoso que todos. No importa que no te haga... Este Dios no te pide ofrendas, este Dios no te hace encender velas, este Dios no te hace hacer sacrificios. El único Dios, este Dios solo pide tu corazón. Él dice, dame, hijo mío, tu corazón y anden tus ojos, anden en mis caminos, dice Dios. Jehová, Él nos va a bendecir, Él va a bendecir tu casa, Él nos va a dar bendición en abundancia, Él va a bendecir tu descendencia, Él va a bendecir tus posesiones, Él va a proteger tu vida y la de tu familia, Él va a provocar ganancias en tu empresa, Él te va a dar fuerzas para terminar tus estudios, Él te va a dar el valor para enfrentar lo difícil y Él te va a dar la victoria que habíamos comenzado a hablar al principio del programa. Recibe victoria ahora. La victoria es confiar en Dios. No hay otra victoria más segura. Oh Israel, confíen en Jehová. Él es vuestra ayuda y vuestro escudo. Él es el que responde como nadie. Él es el que sana todas las dolencias. Él es el que rescata tu vida del hoyo, de lo más profundo de los abismos. Él es el único Dios que te va a levantar. Él es el único Dios que te va a responder. Él es el Dios que va a estar siempre. Jamás te va a fallar. Él nunca es ausente. Él está siempre al lado nuestro. Recibe el favor de Dios. Recibe la revelación de esta presencia. Él mismo te está tocando ahora. Él te está dando paz. Él te está dando seguridad y confianza. Recibíla en el nombre de Jesús. Amén y amén. Gracias a Dios. Qué bueno que es poder confiar en Jehová. Y qué bueno. ¿Saben que uno de los profetas dijo? Maldito el hombre que confía en el hombre, pero bendito el que confía en Jehová será como árbol plantado junto a las aguas. ¡Qué impresionante fruto! Amados, nos encontramos mañana en esta misma radio. Los vamos a extrañar, así que prepárate para comunicarte, para escribirnos y para estar juntos en alguna de nuestras reuniones de milagros. Quiero que te comuniques. Si tenés Facebook, busca nuestra página en la web, Transmitiendo Vida Facebook. Vas a encontrar nuestras actividades, los anuncios de nuestras reuniones de milagros. Así que toda la bendición, que Dios te bendiga muchísimo. Nos encontramos mañana en esta misma radio y en este mismo horario.
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2: Orsi ve con preocupación resultados de encuestas sobre aprobación del gobierno y aseguró que la luz es anaranjada. Si hay gente que no está muy conforme es porque hay algo que no está saliendo bien, dijo el presidente. Hay que saber corregir. El mandatario dijo que la población necesita cambios con mayor celeridad. Yamandú Orsi aseguró que ve con preocupación las encuestas de opinión pública que revelan un aumento de la desaprobación de su gestión al frente del gobierno. La opinión pública es algo a tener en cuenta, afirmó. Consultado sobre el tema, el mandatario indicó que analiza los resultados de las encuestas en busca de una explicación que todavía no la encuentra.
0: Argentina.
2: Javier Milei se refirió a la viralización de la cuenta Periodistas Rufus, atribuida a Martín Menem, y descartó que ese perfil de X sea manejado por el presidente de la Cámara de Diputados, pese a que su principal asesor, Santiago Caputo, sostenga lo contrario. A pesar de las declaraciones de Milei y de lo que pueda manifestar Caputo, según averiguó la agencia Noticias Argentinas, la interna de La Libertad Avanza sigue más firme y virulenta que nunca. En una entrevista en el streaming libertario Neura, preguntaron a Milei sobre la supuesta interna entre Menem y Caputo y el presidente fue tajante. Aseguró que la situación fue armada. Eso fue algo que le han plantado a Martín Menem. Eso está prefabricado. Martín lo explicó dentro del gabinete. Y si quiere le paso el video que armó Oria, por ejemplo, que explica lo que le hicieron a Menem, sentenció el presidente argentino.
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1: No va a haber aumento de impuestos en el periodo y se analiza siempre cambios tributarios, dijo el presidente Orsi. A mí me encanta la idea del IVA personalizado, creo que no estamos preparados para eso todavía, afirmó Yamandú Orsi. Sería bueno hincarle el diente, no estamos prontos, agregó. El presidente reiteró que no habrá aumento de impuestos en lo que queda del actual periodo de gobierno. ONACPU le reclamó al gobierno un mayor aumento para las jubilaciones más bajas. El reclamo se da luego de que se confirmara un ajuste adicional del 1% para quienes perciben menos de 21.353 pesos mensuales. Según lo previsto, unos 144.000 jubilados recibirán en julio un incremento diferencial de aproximadamente 213 pesos. El planteo fue realizado durante una reunión entre representantes de la organización y el ministro de Economía, Gabriel Odone.
0: Deportes.
1: Boca empató 1-1 con Cruzeiro y complica su clasificación en la Copa Libertadores. Boca igualó 1-1 con Cruzeiro en un partido en el que su rendimiento fue de mayor a menor. Disputaron anoche en la Bombonera por la quinta fecha del Grupo D.
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1: El presidente Yamandú Orsi viajará este jueves a Buenos Aires para participar en el homenaje que realizará la legislatura de esa ciudad y la embajada de Uruguay en Argentina a Selmar Michelini y Héctor Gutiérrez Ruiz. La ceremonia será a las 17:30 en el Salón Dorado de la legislatura porteña. Michelini y Gutiérrez Ruiz fueron asesinados el 20 de mayo de 1976 en el centro clandestino de detención y torturas Bacacay, próximo a Automotores Orleti, donde habían sido trasladados tras ser secuestrados en un operativo conjunto del Plan Cóndor y las dictaduras de Uruguay y Argentina.
0: Argentina.
1: Evidentemente fui una pelotuda por confiar en Luque. La sinceridad de Hanna Maradona, la joven de 30 años, declaró en el juicio, ratificó que el neurocirujano fue el médico de confianza de su padre, rompió en llanto y señaló que Luque recomendó la internación domiciliaria. Una jornada tensa se vivió en el juicio por la muerte de Diego Armando Maradona, donde una de las querellas solicitó limitaciones a las declaraciones del neurocirujano Leopoldo Luque, al tiempo que Hanna lamentó haber confiado en el ex médico personal de su padre.
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1: El ex intendente de Cerro Largo defendió su gestión al frente de la comuna tras la auditoría realizada por la actual administración. José Yurramendi criticó al actual intendente Cristian Morel y afirmó que su sucesor genera humo al mencionar de forma reiterada el supuesto pase a la justicia de eventuales irregularidades. La orden a las Fuerzas Armadas del presidente no puede tener más dilaciones, dijo Alba González al convocar a la Marcha del Silencio. Este año se cumplen 50 años de los homicidios en Buenos Aires, de Selmar, Michelini, Héctor Gutiérrez Ruiz y otros uruguayos. Es la marcha número 30, la primera se hizo el 20 de mayo de 1996. Los homicidios se cometieron el 20 de mayo de 1976 en el marco de la represión coordinada en la región por las dictaduras de Uruguay y Argentina.
0: Deportes.
1: Sudamericana, City Torque derrotó 4-1 a Deportivo Riestra, es líder y sigue de largo. Goles en propia meta de Arce y Goitía, más otros de Salomón Rodríguez y Eduardo Agüero, le dieron la victoria al conjunto uruguayo.
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3: Tengo una buena canción para cantar, a ver.

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3: Tras enviar 15 toneladas de leche en polvo, Cancillería analiza donar paneles solares a Cuba. La ayuda humanitaria se encaminará a través de las agencias de Naciones Unidas que tienen competencia en estos temas y verificará que sean destinados a escuelas, hospitales y hogares de ancianos, indicó el Ministerio de Relaciones Exteriores. La Cancillería uruguaya analiza donar paneles solares como un nuevo gesto humanitario hacia el pueblo cubano debido a las restricciones energéticas que sufre la isla, informó el Ministerio de Relaciones Exteriores. La ayuda humanitaria se anunció tras confirmar la llegada el pasado lunes de un cargamento de 15 toneladas de leche en polvo que llegó a la isla en un barco con 1.700 toneladas de alimentos y productos de aseo personal provenientes de México. El ministro de la Industria Alimentaria de Cuba, Alberto López Díaz, indicó que las donaciones serán distribuidas en escuelas, hospitales y hogares de anciano principalmente. La Agencia de Recaudación y Control Aduanero dispuso modificar su estrategia judicial y dejar de apelar las sentencias que declaran inconstitucional el cobro del impuesto a las ganancias sobre haberes jubilatorios, en línea con la doctrina sostenida por la Corte Suprema desde 2019. La Agencia de Recaudación y Control Aduanero resolvió dejar de apelar los fallos judiciales que impiden aplicar el impuesto a las ganancias sobre haberes jubilatorios tras la reiterada jurisprudencia de la Corte Suprema de Justicia en favor de jubilados y pensionados. La medida fue adoptada mediante la instrucción general en la que el organismo reconoció la reiterada jurisprudencia de la Corte Suprema en materia de haberes jubilatorios y dispuso adecuar su estrategia procesal para evitar nuevas apelaciones ante el máximo tribunal o desistir de las ya presentadas y pendientes de resolución. 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

Buen día. ¿Qué tal, amigos de Radio Colonia? Aquí estamos, cortando la semanita, miércoles 20 de mayo, aquí arrancando esta primera mañana informativa de Radio Colonia AM550, que obviamente, como todos los días, te despierta con todo lo que vos querés ya saber desde tempranito, para el arranque del día, para las primeras horas. Bueno, por supuesto, todo lo que es tránsito, todo lo que es clima y todas las noticias, todo lo que está pasando aquí en el mundo también vamos a repasar. Tenemos, y claro, sí, hay que hablar de Boca, chicos, por supuesto, de lo que dejó el encuentro de ayer. Pero vamos arrancando de a poquito, levantándonos, desperezándonos, despertándonos, ¿por qué no? Ya arrancando la mañana con un rico cafecito, poniendo la pava para el mate. Nosotros ya en breve comenzaremos aquí a hacer lo propio. Y bueno, porque claro, sigue el frío, chicos, sí, dijimos que esta mini ola polar llegó para quedarse. Y digo mini porque, bueno, son temperaturas bastante normales para lo que es un mes de mayo, para lo que es pleno otoño, claro, no es nada del otro mundo, pero bueno, sí se siente, eso segurísimo. Pero bueno, vamos a estar aquí compartiendo con vos la mañana, las noticias, la información, y obviamente cuando digo nosotros compartimos entre todos, ¿quiénes somos? Claro, ¿quién les habla? Lorena Frutos Cobian, pero por supuesto con el señor Facundo Olaechea en los controles, en la musicalización, en la operación técnica, Paula Alperín, nuestra productora, y Pao Burgos, nuestra community manager que maneja todas las redes sociales de la radio, que sube información, datos curiosos, noticias, de todo para que vos ahí estés ahí siempre bien conectado y bien informado también. Así que ya sabes, tenés que seguirnos obviamente en todas nuestras redes, que las tenemos a todas. Y por supuesto, como siempre, si todavía no te lo agendaste, anota, agarra el celu o un papelito, ¿por qué no? Un papel y lápiz, un papel y una lapicera. 11-26-60-0-550, no te lo podés olvidar porque es como tu radio favorita. Así que ya sabes, hasta las 10 aquí podés contarnos lo que quieras en esta primera mañana informativa. Contanos cómo está por tu ciudad, por tu pueblo, por tu localidad. Hace más frío que acá en la ciudad de Buenos Aires, porque acá te cuento, ya arrancó la mañana con 7 grados 2 décimas. La sensación térmica está un poquitín más abajo, 6 grados 4 décimas. Como siempre, como todas las mañanas a esta hora, bueno, 86% es la humedad, altita, sí, ya sé, no nos gusta. Y atenti, porque se acuerdan que entre lunes y martes tuvimos temperaturas máximas de 18, 19 grados, viento del noroeste. Bueno, ahora ya ha cambiado un poquito la cuestión porque tenemos un viento que está soplando del sudoeste a 6 kilómetros por hora, con lo cual hoy la máxima no va a estar ya en los valores de estos primeros días de la semana, sino que va a estar en 15 grados, 15 ahí, 15 moderados y humildes grados, Y esto, atenti, porque nos va a marcar un poquitito la pauta de cómo sigue estos últimos días de esta semana, Porque ya para mañana jueves y para mañana y para el viernes tenemos ya también esta tendencia a unas máximas que no son tan, tan elevadas como lo que veníamos sintiendo a principio de semana, Así que bueno, hoy quizá esté el cielo un poquito más nublado, sí, ahora el cielo está despejado, después igualmente si ves alguna nubecita por allí, no te preocupes, mirá que no hay pronóstico de lluvia, sí, así que nada, tranqui, en este momento tenemos buenas condiciones de clima, una visibilidad que es óptima de 10 kilómetros y como te decíamos, 15 grados nada más en la máxima, así que atenti, atenti, no te desabrigues, la campera gordota y gruesa, sí, va todo el día, todo el día. Yo a esta hora le agregaría obviamente algo para el cuellito, quizá también un gorrito, unos guantes, porque se siente mucho más en zonas quizá del conurbano bonaerense, en ya lo que es el interior de la provincia de Buenos Aires, y luego bueno, vamos a repasar un poco cómo sigue el clima para el resto del país, pero bueno, ten en cuenta esto, máxima de 15 grados, frío todo el día y este viento que sopla del sur nos va a traer también mañana condiciones muy similares a las que estamos transitando hoy, con una mínima ya un poquito más abajo de 6 grados y también una máxima apenas 13 grados, condiciones que se van a mantener hasta el día viernes, con ya una tendencia de un cielo un poco más nublado, ¿sí? Más nubes por allí en el cielo, y esto igualmente no quiere decir que vaya a llover,
Por ahora, les digo, respiremos tranquilos. Incluso, mire, yo ya me adelanté un poquito más. Me fui hasta el fin de... Pues claro, quiero saber, porque además, atendí. Ah, es fin de largo, claro, por supuesto. El lunes 25 de mayo es feriado. Así que, por ahora, veo que está... Hasta el lunes me estiré. Pero todo bien, todo tranqui. Así que, bueno, no habrá lluvias. Esperemos que se mantenga así. Obviamente, la información del servicio meteorológico se va siempre actualizando. Y nosotros también hacemos lo propio para que estés bien informado, ¿eh? Bueno, así está el clima, el tiempo en esta mañana de miércoles. No, pero no es una mañana de miércoles. Pero sí, es miércoles 20 de mayo, ¿eh? Ya muchos dicen a esta altura, ya es 38 de mayo. Bueno, creo que es la sensación general, pero bueno, vamos a estar aquí entonces como siempre acompañándote, escuchándote también y por supuesto informándote con todo lo que querés saber, cuestiones que involucran en este caso a la situación en de la salud en nuestro país. Hoy se va a realizar una marcha, sí, por la defensa de la salud pública. Luego vamos a hablar por supuesto en detalle de este tema. Vamos a también obviamente hablar de lo que está pasando en Bolivia, vamos a hablar allí con un periodista para que nos ayude a comprender el contexto, porque claro, obviamente las informaciones que llegan son muy variadas, pero bueno, vamos a conversar para ver realmente cuál es el panorama allí en el país vecino, ¿eh? También, bueno, como decíamos, sí, ahora vamos a repasar todos los títulos de a poquito para comentarte por dónde pasa la información en esta jornada. Y obviamente Boca, claro, polémica, no pudo allí en la Bombonera. Qué lío de tránsito ayer a la hora de la vuelta a casa, chicos, por el sur de la ciudad. Tremendo, tremendo. Pero bueno, lo cierto es que ahora veremos cómo sigue toda esta historia para el equipo Xeneize. Y claro, los ojos puestos en qué, en la provincia de Córdoba, en River, en Belgrano, Belgrano, River, que van a estar disputándose la final este próximo domingo, que aparte cae justo en fin de semana largo. Así que es como el momento perfecto para hacerse una escapadita a la provincia de Córdoba. Así que bueno, mucho, mucho para compartir con vos, mucho para contarte. Y ya si te parece bien, vamos a ir metiéndonos en las tapas de los diarios para ver entonces, bueno, qué pasa a nivel político, qué pasa a nivel económico, porque hay algunos datos también allí dando vueltas. Así que ya te los vamos a estar comentando, ¿eh? Y por supuesto, también atención, porque hay una amenaza de paro por parte de ATE, en este caso para hoy a la mañana, con diferentes cortes allí en la General Paz, por ejemplo. Así que, por supuesto, vamos a estar siguiendo de cerca esta información. Y también vamos a, bueno, obviamente a repasar rápidamente lo que es el estado del tránsito, porque, claro, es otra mañana complicadita, complicadita. Ya a esta hora, te digo, se van cargando los accesos, Así que atención con esto, porque también hay algunas cuestiones que involucran a los trenes que ahora vamos a repasar y que también estaría haciendo que se complique un poco más justamente la situación de las personas que dependen de este medio de transporte, sí, para movilizarse, para llegar sobre todo a lo que es la Ciudad Autónoma de Buenos Aires y por supuesto hacer conexiones con diferentes también medios de transporte, ¿eh? Pero bueno, es una mañana complicadita, estamos un poco acostumbrados lamentablemente a este tipo de situaciones, ya es como la diaria nuestra, viajar es toda una odisea. Es todo un desafío aquí en el país y bueno, con esta situación también que están pasando particularmente algunas líneas de colectivos, como ya siempre lo repasa J. Leonetti, y en este caso también con los trenes, bueno, hacen que se complique un poco más, ¿eh? Pero bueno, como decíamos entonces, tenemos muchos títulos por delante. Vamos a comenzar esta mañana, entonces vamos a abrir ahora ya la tapa, el diario La Nación, para ver qué nos cuenta este periódico, por dónde pasa para ellos la información, ¿eh? Bueno, el título principal de La Nación, te cuento, dice: los usuarios de la hidrovía ahorrarán hasta 40 millones de dólares anuales
en peaje. Recuerda, la semana pasada hablamos sobre este tema, porque realmente las irregularidades en la licitación son muy groseras, sin embargo, el gobierno avanza, ¿sí? Y justamente ayer avanzó con la apertura del último sobre, con la propuesta económica, que definirá cuál es la empresa ganadora de la licitación para realizar a riesgo empresario las obras de dragado y balizamiento de la hidrovía. Las dos firmas en carrera, Jan de Null y Deme, ofrecieron el piso de la tarifa. Para la etapa cero, 3,80 dólares por tonelada de registro neto. Para la etapa 1, 4,65 dólares. Y para la etapa 2, 5,78 dólares. Hoy, para que tengamos una idea, está en 4,30 dólares. Según datos oficiales, el ahorro en peaje para los usuarios de la hidrovía será de entre 35 y 40.

una etapa de análisis para luego emitir un acta de evaluación. Habrá 7 días para presentar impugnaciones. Luego se dictará una nueva resolución que preadjudicará las obras y finalmente se firmará el contrato. El gobierno calcula que falta un mes largo para el fin del proceso y la adjudicación. Bueno, aquí tenemos nuevamente una situación en la que las empresas más ricas del país son las que tienen esta rebaja considerable en impuestos, tasas y demás, ¿eh? Bueno, así está la información aquí en la tapa de La Nación. La foto tiene aquí un plano, ¿sí? una toma aérea de una manzana de la ciudad de Buenos Aires y dice el título: grieta edilicia y religiosa por un megatemplo mormón. Se reavivó el debate por el proyecto de construcción de un megatemplo mormón en el predio de la calle Reconquista, entre Córdoba y Viamonte, lindero al histórico monasterio de Santa Catalina. La justicia revocó la cautelar que impedía la obra y el monasterio tiene un severo impacto en su propio edificio, que ya ha sufrido grietas por otra obra de menor envergadura. También se sumó a la polémica la vicepresidenta Victoria Villarruel, con un fuerte cuestionamiento al proyecto de los mormones. Es espantoso, afirmó. Bueno, así, contundente las declaraciones de Victoria Villarruel. Procesan por corrupción a Rodríguez Zapatero por ayuda al chavismo. El exmandatario está acusado de tráfico de influencias en el salvataje de una aerolínea y por este motivo un tribunal español procesó ayer al expresidente del gobierno José Luis Rodríguez Zapatero por presunto tráfico de influencias y otros posibles delitos vinculados con un rescate gubernamental de una aerolínea relacionada con capitales de Venezuela. La Audiencia Nacional investiga posibles irregularidades financieras derivadas del rescate del gobierno español a la compañía Plus Ultra, que en 2021 recibió 53 millones de euros, lo que equivaldría ahora a la actualidad 62 millones de dólares en dinero público como parte de los fondos de recuperación por el COVID-19. Tras dejar el poder, Zapatero fue asiduo interlocutor y defensor de la dictadura chavista en el escenario internacional. El hermano de Adorni retocó su declaración jurada. Bueno, agarró el liquid paper, parece, y me cambió algunos datitos y reportó más deuda y una herencia de 21 millones de pesos. Qué afortunada esta gente que tiene conocidos que le prestan dólares, que reciben herencias, pero que nunca nos toca esto a nosotros, chicos. No, acá me dice Facundo, no, la verdad que no. Pero bueno, aquí está la situación, sigue el Adorni Gate, y no solamente con involucrando al jefe de gabinete, sino también ahí al círculo íntimo, al núcleo familiar. La inflación mayorista dio un salto en abril, 5,2%. El aumento del petróleo y sus derivados por la guerra del Medio Oriente impactó de lleno en el índice de inflación mayorista de abril, que tuvo un alza de 5,2%. El INDEC informó que el índice acumula una suba de 11,6% en el año y de 30,8% en 12 meses. El presidente Javier Milei y el ministro Luis Caputo señalaron que, excluyendo los rubros de energía, la inflación habría estado en 1,1%. Habría, pero no estuvo. A ver, últimas noticias ya de La Nación antes de la tanda, porque nos quedan un par de títulos más, ¿eh? Así que atenti. Bueno, claro, obviamente, deportes. ¿Y a quién lo vemos acá con carita y con las manitos de estar discutiendo acaloradamente con el árbitro? Claro, sí, a Leo Paredes, por supuesto. Y dice, claro, el título de La Nación: Boca quedó en una posición incómoda en la Libertadores. El CNIC no pudo con Cruzeiro, empató 1-1 en la Bombonera y llegará con toda la presión a la última fecha de su grupo en la Copa, ¿eh? Bueno, se complicó el panorama, necesitaba una victoria para quedarse un poquito más tranquilo, para respirar, pero no pudo ser. Hay polémica, sí, por supuesto, como siempre, desde ya. Y bueno, aquí justamente lo vemos aquí a Paredes en la tapa de La Nación, bueno, con este gesto de reclamo hacia el árbitro. Bueno, y espectáculo, cierra La Nación con espectáculo y lo vemos a él y a él también, claro. Estamos hablando de Leo Sbaraglia y de Almodóvar, que están en pleno Festival de Cannes, ¿eh? Y dice, estreno y ovación. El director manchego y el actor argentino presentaron en el festival Amarga Navidad, película que compite nada más y nada menos que por la Palma

De oro, y ahí se lo ve a Leo de al lado ahí del director español que dijo, no podés creer lo que es trabajar con Almodóvar, te pinchás y no lo podés creer. Bueno, realmente mucha emoción, y aquí los vemos protagonistas de la tapa, el sector espectáculos de La Nación. Bueno, de esta manera nos vamos ya rápidamente porque se acerca el momento del servicio informativo de Radio Colonia, pero como siempre decimos, es temprano, esto recién comienza, poné la pava acá, ya arrancamos con los mates y por supuesto después seguimos con más.

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1: Unas 3.387 personas en situación de calle fueron asistidas por el Estado en el marco de la alerta roja por frío extremo. Los refugios gestionados por el Ministerio de Desarrollo Social protegieron a 2.920 personas, mientras que los centros de evacuación del Sistema Nacional de Emergencias auxiliaron a 467 personas. O'Donnell será interpelado el día en que Uruguay debuta en el Mundial. Un error grosero y tomadura de pelo, dijo el senador Robert Silva. El senador colorado recordó que se llegó a esta instancia con el ministro porque el Frente Amplio se negó a dar los votos para que concurriera en comisión general. El senador colorado catalogó de error grosero y tomadura de pelo al pueblo que se interpele al ministro de Economía el día que Uruguay debuta en el Mundial. La instancia entre el ministro O'Donnell y los parlamentarios tendrá lugar en el Senado el 15 de junio. En ese día, pero a las 19 horas, la selección uruguaya de fútbol se estrena en la Copa del Mundo de la FIFA, enfrentando a Arabia Saudita. Silva recordó que se lo interpelará porque el Frente Amplio se negó a dar los votos para que concurriera en la Comisión General. Además, denunció que el gobierno de Orsi subestima a la población. El senador colorado dijo que los uruguayos viven día a día la situación económica del país y la falta de empleo generada por la inestabilidad del diálogo social.
0: Argentina.
1: Diputados, el oficialismo impulsa una actualización del régimen de zonas frías con foco en hogares vulnerables. La Cámara de Diputados de la República Argentina debate hoy el proyecto del oficialismo que propone reformular el esquema de subsidios de zonas frías para concentrar la asistencia en sectores vulnerables y en las regiones históricamente alcanzadas por el beneficio. La Cámara de Diputados debatirá un proyecto del oficialismo para actualizar el régimen de subsidios de zonas frías y focalizar los beneficios en hogares vulnerables y regiones históricamente incluidas en el esquema. La iniciativa, que cuenta con dictamen de mayoría, apunta a ordenar el financiamiento del sistema energético, fortalecer la segmentación de subsidios y corregir distorsiones generadas tras la ampliación del régimen concretada en el 2021, según la agencia Noticias Argentinas. 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

0: Seguimos con más información aquí en Primera Mañana por Radio Colonia AM550. Vamos ya a abordar un tema que preocupa, por supuesto, venimos tratando y observándolo y siguiéndolo de cerca ya desde hace un buen tiempo, porque realmente lo que es en materia de salud, la situación se va agravando cada día más. Y en este contexto es que justamente hoy se va a dar una marcha federal en defensa de la salud pública. Vamos a hablar sobre este tema, vamos a hablar de cuestiones particulares, ¿no? De los reclamos y demás, de todo el contexto que está transitando la salud en nuestro país. Y para esto, muy amablemente, el doctor Julio Dunojent, secretario general del Colegio de Médicos de la Provincia de Buenos Aires, nos ha atendido este llamado desde Radio Colonia. Doctor Julio, ¿qué tal? Buen día. Lorena Frutos Cobian lo saluda.
1: ¿Qué tal? Buen día. ¿Cómo les va?
0: Muy bien, gracias por atendernos, doctor. A ver, hablamos, como decíamos, ¿no? Ya esto no es nuevo, es un deterioro que ya lleva un tiempo muy prolongado, pero bueno, se ha agravado y acrecentado en el último tiempo, y el tema es el panorama futuro también, ¿no es cierto?, que tenemos por delante todos, porque la salud involucra a todos los ciudadanos de este país. Doctor Julio, cuéntenos, por favor, en esta marcha que se convoca en esta jornada, ¿cuáles son los principales reclamos?
1: No, el deterioro, usted lo dijo, es el deterioro progresivo de, bueno, fundamentalmente en el caso que nos atañe a nosotros, por supuesto que socialmente hay otros problemas, pero a nivel de la desatención de la salud, obligación del Estado. El tema de falta de medicamentos, con el plan Remediar, que deja, creo que es un tema que ya lo hemos hablado, de 80 medicamentos esenciales que ya funcionaba desde hace 25 años, que fue creado en un momento de una gran crisis económica, medicamentos esenciales para la gente de bajos recursos, aquellos que están fuera del sistema, y que para tratamientos crónicos como diabetes, insuficiencia cardíaca, arritmia, epilepsia, etcétera, tener la medicación adecuada. No tenerla es abandono de personas directamente.
0: Claro.
1: Todo por un, digamos, para que la balance de pagos de positiva, bueno, es un tema que yo no me voy a meter, pero realmente afecta directamente la salud de la población, especialmente aquellos marginados de bajos recursos. El tema del PAMI, el ajuste que han hecho con el PAMI, que es otra, abandono de personas, lo vuelvo a repetir, porque gente que no tiene otra posibilidad de acudir a otro, centro de salud, sí, estatales, que es lo que está pasando, ¿no? Muchas obras sociales y prepagas por el desfinanciamiento, la gente tuvo que abandonar porque no lo pueden mantener, y eso han concurrido a los hospitales o a otros centros de salud estatales, los cuales están colapsados y no pueden dar respuesta. O sea, todo se ha hecho una gran bola de nieve y estamos en una situación muy crítica, con gente que la está pasando realmente muy mal. El tema de discapacidad, porque eso también tiene que ver con la salud, ¿no?
0: Claro.
1: Entonces, es todo un combo que es, impensable, ¿no?
0: Claro.
1: Que un Estado abandone de esta manera a sus ciudadanos, especialmente en un tema tan sensible como la salud.
0: Tal cual.
1: Y la obligación del Estado.
0: Tal cual, porque aparte usted hablaba y yo pensaba, ¿no? Tenemos esta situación, ¿no? Gente que por cuestiones económicas abandona su plan médico, su prepaga, su obra social que está abonando, se pasa al sistema público de salud, pero también los trabajadores del sistema público de salud están atravesando una situación de precariedad absoluta, de salarios bajos, y quizá también se están volcando a otros sistemas o a otras tareas. Entonces, ¿cómo se equipara la balanza entre la demanda de pacientes y el personal disponible?
1: No, encima del personal disponible muy mal pago, los médicos están, con médicos y personal de salud en general, los médicos, ¿no?
0: Claro.
1: Con un sueldo muy bajo, en el caso de los médicos lo que eso produce es el pluriempleo, entonces hay médicos que trabajan en guardia, tienen consultorio, hay ambulancia, y eso también es en detrimento de la salud, porque una persona es como los pilotos, ¿no? El piloto de un avión que está llevando un montón de vidas, es su responsabilidad, tiene que tener horas de descanso, etcétera, bueno, está malo. Bueno, en salud no pasa eso, y la responsabilidad es más o menos parecida. No es lo mismo una persona que estuvo 24 horas sin dormir, que venga con un cuadro agudo de salud, que tiene que hacer un diagnóstico, por lo menos más o menos orientarse y ver qué está pasando, a alguien que esté lúcido, descansado, tranquilo, sin angustia económica. Los servicios acá han aumentado de una manera terrible y el ingreso se ha mantenido. Entonces ahí está uno de los graves problemas.
0: Claro.
1: Y después mucha gente que ha quedado sin trabajo, lamentablemente. Eso es otro combo. Entonces hay gente que, ¿a dónde va? Al sistema público. ¿Y qué hace eso? Que colapse más. Y entonces no puede dar respuesta. Realmente, bueno, por eso justamente se está haciendo el reclamo, ¿no? Como pasó en el momento con el Garrahan, que también empezó a haber problemas de nuevo, abandonar ese sistema tan importante que es un orgullo para la Argentina, y todo por un tema económico, que eso es lo que a nosotros nos llama la atención y nos preocupa, porque creo que tiene que haber responsabilidad de quien esté a cargo, sea quien sea, no me importa, yo no estoy hablando de política, quien esté a cargo de un país, su responsabilidad es la salud, la educación, otro tema, el diferenciamiento de la educación. Son cosas que no son compatibles con la responsabilidad que tiene que tener un gobierno, sea cual sea, por eso le digo, con sus, digamos, responsabilidades, de hacerse cargo de esas situaciones, la salud, la educación y la seguridad, que es fundamental. Todo lo demás, o sea, ¿para qué me interesa que haya un superávit fiscal si la gente no tiene salud, si no hay vacunas? Cosa que nos ha pasado, algunos jubilados, nosotros estamos en la provincia, han dicho que hay que vacunar si no hay vacuna. ¿Me entiende? Salir de la OMS. Otra cosa que no tiene ningún tipo de sentido, que lo único que va a lograr es que tengamos medicamentos mucho más caros.
0: Claro.
1: A lo más rápido que les puedo decir, hay un montón de implicancias más. Creo que yo les he mandado un resumen de las implicancias que eso tiene. Que son muy importantes. Ahora el tema con el ébola, lo que está pasando a nivel mundial. ¿Qué se está haciendo acá para hacer prevención? Porque estas cosas hay que prevenirlas.
0: Claro.
1: Siempre hay que prevenir. Es mucho más barato, es la obligación aparte. Es complicado el tema.
0: Claro, claro.
1: Por eso la marcha.
0: Bien, y ustedes obviamente desde el Colegio Público de Médicos de la Provincia van a estar allí también apoyando, ¿no es cierto?
1: Pero por supuesto, hemos estado en todas las marchas, en todos los lugares, hemos tenido reuniones, ¿no? O sea, con la gente de los responsables de SPAM, con el Ministro de Salud, cuando fue el tema del fentanilo, fuimos los primeros en avisar que queríamos una reunión porque se había detectado unos casos, por supuesto, cri, de las consecuencias.
0: Claro.
1: Nosotros podemos llegar hasta acá, hacer esto, manifestarlo y bueno, y proteger a nuestros médicos de la manera que podamos. Nos apoyamos en el AMRA, que es la Asociación de Médicos de la República Argentina, que es una, digamos, el aspecto sindical nuestro, de nuestra, digamos, entidad, que no corresponde al colegio, pero sí vamos hermanados. Y bueno, y acá estamos.
0: Claro, claro. Yo lo escuchaba, Julio, bueno, obviamente, con todo el panorama que usted está también describiendo, también usted mencionaba esto, ¿no? Bueno, pedimos una reunión con, si no hay posibilidad de diálogo, digo, ¿no? ¿Qué posibilidad o qué chance de construir algún plan a futuro como para tratar de resolver todos los temas que son tan amplios, como usted bien decía, que involucran a la salud pública?
1: Realmente es decepcionante, ¿no? Y creo que hay una gran incapacidad también. Porque yo, por ejemplo, proyectos que hay en este momento, un proyecto es que los médicos solo puedan recetar de acuerdo a su especialidad. El tipo que, el médico que está de guardia, entonces si es un problema de, y él no es cardiólogo, una hipertensión, no va a poder medicar, cosa que es re loco, eso desde el ministerio, de las propuestas que hace, en vez de tratar de buscar soluciones a los problemas acuciantes que hay, que se puede, y de hecho nosotros nos hemos ofrecido siempre, porque ya le digo, somos 70.000 médicos en la provincia, de la cual hay gente que es muy capaz, y se le ofrece ese know-how para, digamos, pues ya, nada más, sin ningún tipo de nada político, nosotros somos totalmente políticos, como siempre digo. Esté quien esté, siempre vamos a defender lo mismo, la salud pública y a nuestros médicos. Por supuesto que
0: claro,
1: todo es lo mismo. Y nunca hubo ningún tipo de, al contrario, un tipo de demonización de las organizaciones y de las instituciones como la nuestra.
0: Claro.
1: Son cosas que son transversales a todos los gobiernos, no es un tema de un gobierno, hay cosas que mejorarlas, sostenerlas, enriquecerlas y usarlas. Nosotros tenemos un montón de respuestas, un montón de problemas que hay, pero por eso nos parece realmente muy llamativo y muy decepcionante toda esta situación.
0: Absolutamente, absolutamente. Julio, le agradecemos muchísimo por este tiempo que dedicó aquí con nosotros para hablar en Radio Colonia, ¿eh?
1: No, por favor, gracias a ustedes, porque son temas, una de las cosas que podemos hacer, bueno, es que se visibilice esta situación.
0: Tal cual.
1: Nosotros salimos en todos los medios para que la gente lo vea, y yo le digo, no es en contra de nadie, queremos mejorar la situación y que, bueno, si los diagnósticos están, busquemos la solución.
0: Totalmente, ojalá así sea. Julio, muchísimas gracias.
1: Claro, por favor.
0: Un placer. El doctor Julio Duno, gente, secretario general del Colegio de Médicos de la Provincia de Buenos Aires, obviamente en este contexto de hoy lo que se va a realizar, esta marcha federal en defensa de la salud pública bajo el lema La salud no puede esperar, pasó aquí por Primera Mañana.
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0: Seguimos con más información, ¿eh? Aquí estamos hasta las 10, por supuesto, como todos los días. Después, luego, claro, obvio, caerán los chicos a la mañana, caerá Donato, Nacho, Pato, el Doc, la Regina, y van a seguir, por supuesto, compartiendo con vos no solamente información, ¿eh? También un poco de entretenimiento, un poco de debate, fútbol, sí, mucho, eso sí, por supuesto. Pero bueno, nosotros aquí estamos comenzando, ¿eh? Calentando motores ahí ya, comenzando, arrancando este día, esta jornada que, bueno, como decíamos, comenzó con algunas problemitas, sobre todo en lo que es el tren Belgrano Norte, atenti, porque la frecuencia ahora es mucho menor, entonces se complica el viajar, como siempre dirás vos, y sí, como siempre, pero bueno, te lo contamos, por supuesto, para que en este caso ya sepas, si todavía no saliste de casa, y bueno, salí con un poquito más de tiempo, si podés, ¿eh? Bueno, a ver, arrancamos hoy comentándote que la etapa de La Nación tenía información muy, muy, muy variada, ¿eh? Y ahora vamos a pasar entonces a lo que es la etapa del diario Clarín, ¿sí? Vamos a ver qué nos cuenta, qué nos dicen esta mañana. Bueno, el título principal en realidad surge de una medida que involucra a los jubilados. ¿Y qué dice? Los jubilados con sentencia a favor ya no pagarán ganancias. Arca dejará de apelar los juicios y hoy el impuesto corre para 130.000 personas, ¿eh? Así que atención con esta noticia que involucra a los jubilados. Bueno, deportes, claro, sí, por supuesto. A ver, adivinen cuál es la foto deportiva de el diario Clarín. Y sí, por supuesto, un empate polémico que deja a Boca pendiente hasta la última fecha, chicos, qué complicado, no da respiro, no da respiro. Pero bueno, ahora veremos cómo sigue toda la cuestión, sobre todo, por supuesto, claro, porque ahí siempre hablamos de el señor director técnico de Úbeda, ya ahí Lucas Molina nos había tirado alguna data, el día lunes, atentí con lo que se viene en estos próximos días a raíz de, bueno, por supuesto, no los resultados, que es lo que aquí involucra al club Xeneize, pero también obviamente, como decimos, nunca está exento de polémica, claro, no, por supuesto, aquí vemos un empate polémico, Salto y 1-0, llegaba el centro de Paredes y Merentiel completó en el mejor momento de Boca, pero claro, aquí, si bien Clarín te dice que con mayor actitud dominó ante Cruzeiro, no pudo liquidarlo y fue 1-1 y su clasificación en la Libertadores se va a resolver el próximo jueves 28 de mayo con la Universidad Católica de Chile, también en la Bombonera. Y claro, hablamos de polémica porque por un gol anulado a Merentiel y el reclamo de un penal para Boca que el árbitro no revisó en el VAR cuando iban 12 minutos de descuento y habían dado 9. Los brasileños tienen 8 puntos, uno más que Boca y que los chilenos, estos con un partido menos también, hay que mencionarlo, ¿eh? Bueno, a ver, ¿qué más? Más deporte, miren ustedes. Y dice, claro, después de Neymar, Ronaldo al Mundial a sus 41 años, así, escucharon bien, tenemos un Luka Modric de 40, un Cristiano Ronaldo de 41, están fantásticos, chicos, están mucho mejor que nosotros. Aquí el legendario goleador portugués, actualmente en la Liga, como sabemos, de Arabia Saudita, fue confirmado para jugar su sexto Mundial por el propio director técnico de su equipo, Roberto Martínez. El equipo llegará con ambiciones, ya que también cuenta con figuras como Vitinha y Nuno Mendes del PSG, Bernardo Silva del Manchester City, ¿eh? Así que bueno, junto a Cristiano van a estar ahí disputándose este nuevo Mundial que ya les digo, no queda nada para el arranque. Habla aquí también Clarín de lo que pasa en Bolivia. Para Estados Unidos, la crisis en Bolivia es un intento de golpe de Estado. Como decíamos, lo vamos a hablar con un periodista, con un especialista, para que nos ayude a comprender realmente qué está sucediendo allí, más allá de, por supuesto, estos dichos de Estados Unidos que obviamente ya desde el día lunes están ahí generando titulares en todos los medios del mundo. ¿Qué pasa con la Libertad Avanza? A ver, Milei se metió en la interna del gobierno, apoyó a Martín Menem, el presidente intervino en la confrontación que desde el sábado se viene desarrollando en la red social X entre el asesor Santiago Caputo y el presidente de la Cámara de Diputados. La controversia del fin de semana está prefabricada. Fue algo que le han plantado a Martín Menem, aseguró Milei, que no obstante calificó como un hermano al asesor Santiago Caputo. ¿Qué más dice Clarín? A ver, Maíquez dijo que para el presidente no es tiempo de ampliar la corte, en diálogo justamente con este medio, con Clarín. El ministro de Justicia aseguró que el presidente ha sido claro en que no considera que sea el momento de completar con dos nuevos jueces el tribunal. También consideró falso que él y su padre, el juez Carlos Maíquez, tengan relación con Claudio Chiquitapia y con su tesorero de la AFA, Pablo Tobillino, por lo que negó que haya conflicto de intereses, ¿eh? Y bueno, aquí vemos, miren este tema, después lo vamos a estar ampliando un poquito más, porque a ver, es un tema que involucra ahí un grupo de poder muy importante. Lo que vemos aquí en la tapa de Clarín, en la foto superior, es el hijo del creador de la firma Mango de ropa, ¿sí? Reconocen esta marca tan importante a nivel internacional. ¿Y por qué lo vemos ahí? Porque claro, este buen hombre, el señor, el fundador de la firma, había muerto en el 2024 en un accidente en una montaña, cayó por una montaña. ¿Y ahora qué pasa? Han detenido a su hijo bajo investigación por justamente el crimen de su padre. Ahora, la noticia se conoció ayer, ya fue liberado luego de pagar una fianza de 1 millón de euros, pero claro, ahora todo el mundo está pendiente del entramado familiar alrededor de, bueno, una de las fortunas textiles más importantes del mundo, una de las marcas más reconocidas, histórica, con años y años en el mercado. Pero bueno, realmente esto parece como una novela, como estas series que vemos que nos recomienda Nacho de la Peña. Bueno, pero no. Es así, está involucrado el hijo acusado, al menos en este caso, de obviamente lo que es el asesinato, posible asesinato de su padre, ya que la muerte fue en circunstancias muy, muy sospechosas. Bueno, y también está él en la tapa de Clarín. Leo Sbaraglia dice, doblete en Cannes. Es protagonista de la nueva película de Almodóvar, como ya sabías, pero también de la película argentina Karma, ¿eh? Así que está de parabienes y ahí festejando, alfombra roja, smoking, de toda una cosa impecable, chicos, un Leo Sbaraglia que está, pero cada día mejor, así como un buen vino, ¿eh? Como un buen vino, así que lo vemos ya protagonista de la tapa de La Nación, también de la tapa, en este caso, del diario Clarín, ¿eh? Bueno, obviamente un festival de Cannes que está haciendo un derroche de glamour de alfombra roja, y también algunas cuestiones que después vamos a conversar también, porque sobre todo ha recaído sobre la figura de Demi Moore, ¿sí? La legendaria actriz de Hollywood, esto de su estado físico, ¿no? Y sabemos siempre, y lo decimos, no se opina de los cuerpos ajenos, pero aquí lo que ha llamado la atención es esto que se ha puesto mucho de moda que este día, que son estas famosas drogas inyectables para bajar de peso, y realmente, si bien se la ha visto con los outfits divinos, preocupa mucho justamente lo que es su estado de salud, sí, su estado físico en torno a esto, ¿no? Y a este retorno que aparentemente ha vuelto a resurgir de la delgadez extrema en Hollywood, sí. Y ya la delgadez extrema como un símbolo también de estatus, ¿no? Porque obviamente quien puede acceder a este tipo de medicaciones que son extremadamente caras, bueno, aquí obviamente tienen que manejar un nivel económico importante para poder solventar este gasto, pero bueno, lo cierto es que también un poco el foco está puesto en esto. Bueno, ¿qué pasa con los modelos que queremos mostrar? ¿Con quiénes son nuestros referentes, no? Dentro de el espectáculo, de diferentes ámbitos y demás. Y bueno, ¿qué están mostrando realmente en esta jornada, no es cierto? Bueno, un poco aquí lo que ha dejado también más allá, bueno, por supuesto, de lo que vemos siempre. En este caso, con todo lo que es los autores de estos vestidos increíbles, los diseñadores y demás. Pero bueno, aquí un poco se pone también el foco en esto, ¿no? En, obviamente, la delgadez extrema y, bueno, esto qué pasa con esta vuelta, como decíamos, a este tipo de estándares, ¿no? A este tipo, justamente, de modelos, de mujeres muy, muy, muy delgadas, bueno, a las cuales se las venera y se las admira por esto, ¿no? Así que, bueno, un poco por ahí también hacemos un paréntesis y nos vamos con la información, pero después lo vamos a estar charlando también, ¿eh? Junto con esto, como decíamos, esta noticia de del hijo del creador de la firma Mango, involucrado ahora, o sospechado, mejor dicho, de este asesinato. Bueno, así hemos llegado, pero miren, ya nos falta nada más que un minutito para llegar a las 8 de la mañana, ¿eh? Bueno, por ahora, si esperaban algún cambio en la temperatura, les digo que no, va a haber que esperar un poquitito más porque se mantiene estable, ¿eh? 7 grados 2 décimas, recuerden que la térmica está un poquito más abajo haciendo de la suya, 6 grados 4 décimas, con un viento que ahora sí está soplando del sudoeste, fresco, fresco, fresco, a 6 kilómetros por hora. La visibilidad, afortunadamente, sigue siendo óptima, de 10 kilómetros, y todavía no afloja la humedad, se quedó ahí clavada en 86%, pero bueno, ya esperaremos que se modifiquen las condiciones del tiempo, que el solcito empiece a hacer de las suyas, y bueno, recuerden que la máxima tan solo estará rondando los 15 grados. Seguimos adelante, momento ahora nuevamente, servicio informativo de Radio Colonia, y continuamos con más información.
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2: Conexión Ganadera. Daniela Cabral vació en un mes una cuenta bancaria con $1 millón. Se prevé que en pocas semanas la viuda de Basso declare nuevamente ante la Fiscalía, que analiza varios informes. El síndico Alfredo Giabattone presentó ante la justicia un documento con el fin de rendir cuentas sobre la situación patrimonial y financiera de Daniela Cabral, viuda de Gustavo Basso, fundador de Conexión Ganadera. A nivel penal, Cabral se encuentra imputada por estafa y en prisión domiciliaria en Punta del Este. En tanto, Pablo Carrasco y Ana Yevilkov están en la cárcel como medida cautelar tras tener una investigación en su contra por lavado de activos.
1: Argentina.
2: La inflación mayorista fue de 5,2% en abril y acumuló 30,8% en 12 meses en la República Argentina. El INDEC informó la variación que tuvieron los precios mayoristas en abril. Aumentó 1,8 puntos porcentuales respecto a marzo. La inflación mayorista tuvo una variación de 5,2% en abril y acumuló un aumento de 30,8% contra el mismo mes del último año, según informó el Instituto Nacional de Estadística y Censos. El incremento mensual se dio como consecuencia de la suba del 5,3% en los productos nacionales y 2,5% en los productos importados. En lo que va del año, el índice de precio interno al por mayor subió 11,6%.
1: Deportes.
2: Libertadores. Nacional recibe a Universitario en el Gran Parque Central por 3 puntos clave en casa. Los dirigidos por Jorge Bava van por la primera de sus 2 finales de local para asegurar su pasaje a los octavos de final de la Copa. Nacional recibe hoy a las 19 horas a Universitario de Perú en el Gran Parque Central por la 5ª fecha de la fase de grupos de la Copa Libertadores, un duelo clave en sus aspiraciones por llegar a octavos de final. Los albos vienen de 2 triunfos al hilo en la actividad local, a Cerro 4-0, City Torque 2-1, en sus 2 presentaciones en el campeonato intermedio, pero de caer en su último partido copero ante Deportes Tolima por 3-0 en Ibagué.
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0: Seguimos, a puro ritmo aquí, claro, sí. Facundo Lochea dijo, bueno, listo, ya está, es hora de levantarse, de moverse, porque hace frío. Además, seguimos transitando esta mañana aquí de miércoles 20 de mayo con la temperatura fría, 7 grados 2 décimas, pero bueno, esperando que llegue, y sí, 15 grados nada más, pero bueno, con solcito, con buen tiempo, así transitaremos este día, miércoles 20 de mayo. Vamos a seguir ahora con más información, vamos a compartir con vos una noticia. En realidad es un estudio a nivel internacional que se hizo basándose en un proyecto denominado Stop Methane, que es basta de metano, traducido para que se comprenda, que lo ha realizado la Universidad de California y que en este caso ha ubicado a nuestro país dentro de un ranking mundial de contaminación, y en este caso determinando en este estudio que un basural argentino es el mayor emisor de gas metano del mundo. Así que bueno, vamos a interiorizarnos un poco más en este tema, y para esto en esta mañana, muy amablemente, Verónica Ockbirk, periodista y autora del libro Desechos, el drama de la basura, publicado por Punto de Encuentro y por la Universidad de Avellaneda, nos ha atendido muy amablemente este llamado desde Radio Colonia. ¿Qué tal, Verónica? Buen día. ¿Cómo estás? Lorena Frutos Cobian te saluda.
1: Hola, Lorena. Buen día.
0: ¿Qué tal? Gracias por atendernos, Verónica, tempranito, pero bueno, realmente, a ver, es un título que por supuesto llama la atención y que también da obviamente para tocarlo desde muchas aristas, así que bueno, por eso queríamos conversar con vos en esta mañana, así que te agradecemos,
1: No, por favor.
0: Bueno, a ver, tenemos este estudio, como decíamos, es un estudio que hizo la UCLA, ¿no? Y bueno, que en este caso nos coloca en el puesto destacado en un ranking que realmente no querríamos estar. Pero bueno, como para que la audiencia comience a comprender un poquitito, porque aquí en este caso el estudio determina que hay un basural en nuestro país que es el mayor emisor de gas metano. Para que la gente comience a comprender de a poquito, a ver, ¿qué es el gas metano y qué efectos tiene justamente en el medio ambiente?
1: Bueno, justo quería empezar por ahí. Bien. Yo conocí de este estudio ayer, así que no estoy tan interiorizada de los detalles, pero bueno, pude leer un poco. A ver, el metano es uno de los gases de efecto invernadero. Tiene una potencia superior al dióxido de carbono, lo que pasa que en menor cantidad, si vemos la torta total de gases de efecto invernadero que produce la Tierra, el uh-huh. metano es menor la cantidad. ¿Cómo se produce exactamente el metano de la basura uh-huh. en nuestra bolsa de residuos? Son los desechos orgánicos, léase la cáscara de banana, ese tomate que se te pudrió, uh-huh. el resto de fideos que tenías en el plato, que vos metiste en la bolsa, mezclaste con otros residuos y cerraste esa bolsa genera metano. Todo uh-huh. ese metano junto en un relleno sanitario, que ahora vamos a explicar la diferencia entre relleno sanitario y basural, importantísimo,
0: bien,
1: de la magnitud de Norte 3, libera metano a la atmósfera. ¿Por qué? Porque vos tenés, imagínate, Norte 3 es un relleno sanitario que ocupa 500 hectáreas, Lorena, es uno de los más grandes, por lejos el más grande de la Argentina, uh-huh. uno de los más grandes de la región. Recibe basura de 16 millones de personas de todo el AMBA, ¿no? Y algunos municipios más, es cerca del 40% del país. Tenés toda esa basura junta que tenés que exprimirla de alguna manera, apretarla, se compacta para que ocupe menos lugar. Eso genera, por un lado, unos líquidos que son los mismos líquidos de tu bolsita, ¿viste? Que a veces uh-huh. chorrea, que se llaman lixiviados,
0: sí.
1: y genera gases. Vuelvo al principio. Esos gases los generan los orgánicos. Esos residuos orgánicos que muchas veces, cuando se habla de basura, uno tiende a problematizar el plástico que no,
0: sí.
1: no pasa nada y queda ahí, es verdad, ¿no? O uh-huh. si vos, qué sé yo, tiraras, por decir algo, escombros, el escombro es problemático porque es pesado, porque es voluminoso, porque uh-huh. tiene una huella de transporte altísima, pero el escombro va a quedar ahí, va a seguir siendo escombro. Es un residuo, lo que se conoce como inerte, no va a cambiar mayormente su composición.
0: Uh-huh.
1: El orgánico, que tendemos a minimizar porque decimos, bueno, total, se biodegrada, qué hermoso, no pasa uh-huh. nada. Bueno, lo que sucede si está, vuelvo a esto, adentro de una bolsa, genera metano. ¿Por qué? Porque hay unas bacterias que se van a ir a descomponer ese residuo orgánico. Si no hay oxígeno, por eso se llaman anaerobias, y en ese proceso de descomposición generan el metano. pero no es más que un residuo en la propia bolsa, la bolsa que nosotros generamos en nuestras casas.
0: Claro.
1: Hago una distinción. Si nosotros compostáramos esa basura, ¿no? O si hubiera otros tratamientos posibles, puede ser compostaje domiciliario en la casa. Compostaje es mezclar esa basura, esos residuos, solo los orgánicos, con tierra, lombrices en algún caso, o puede ser otros bichitos también, o se puede hacer también en canchas de compostaje, se puede hacer a nivel industrial casi. Las bacterias que se van a ir a comer, a descomponer esos residuos orgánicos, esa cáscara de banana, ese restito de que te quedó en el plato, son con presencia de oxígeno, no liberan metano. Entonces, por eso existen formas mucho más virtuosas de tratar los residuos orgánicos para que no generen metano. Ahora bien, importantísimo, todo el sector de residuos mundial, si vamos a generación de gases de efecto invernadero, ¿no? Donde incluimos dióxido de carbono también, más metano, es responsable del 3% de las emisiones mundiales de gases de efecto invernadero, solamente en una cuenta que es un poco injusta, es verdad, porque no se mete el transporte ahí. El transporte se contabiliza por separado. No obstante, el gran emisor es el sector de energía y transporte, construcción, agricultura. Quiero decir esto, estamos diciendo que la basura no es un problema, no. La basura es un problemón, me dediqué por años a estudiarlo. Lo que pasa que las emisiones no son toda la contaminación ni la mayor contaminación que genera la basura. La basura también ocupa espacio, contamina las napas, en basurales sin control suele haber incendios, bueno, y un montón de cuestiones, y aparte se están desperdiciando no sé, insumos, materiales que tardaron un montón de tiempo, consumieron energía, consumieron dinero, que terminan en la basura. Entonces, la basura es un requete problema, no estoy minimizándolo.
0: Claro,
1: sí, estoy diciendo que si hablamos de contaminación por la basura, ¿no? Las emisiones son una partecita, tal vez incluso no la peor de todas, ¿no?
0: Claro.
1: No sé si se entiende hasta ahí el metano.
0: Sí. Tal cual, clarísimo la explicación, sí, por supuesto. Vos hablabas en este caso, Verónica, bueno, mencionaste el Complejo Ambiental Norte 3, que digamos es como el foco de este estudio que se ha realizado. Esto, contanos, ¿dónde queda? ¿Es aquí en la ciudad de Buenos Aires? ¿Es en zonas aledañas? Y bueno, obviamente...
1: Todo lo que quieras.
0: Bárbaro. Bueno, claro que nos llama la atención. Queremos saber, obviamente, bueno, esto, la ubicación geográfica y, bueno, cómo se trabaja allí, cómo se procesa la basura y, bueno, obviamente, qué implica este asentamiento justamente para el medio ambiente.
1: Bien, mira, primero voy a hacer una distinción general antes de hablar de Norte 3.
0: Bien.
1: ¿Qué es distinguir un basural de un relleno sanitario? Eso que no, nuestros colegas periodistas, Lorena, no la aprenden. No me canso de repetirla. Y a todos los que estén escuchando, por favor, tatúenselo. A ver,
0: bien.
1: De una vez y para siempre. El basural, lo que se conoce como basural, que existe en la Argentina y en Latinoamérica y en el mundo, pero en nuestro país es un problema gravísimo, es un terreno donde a lo sumo existe un cerco, van los camiones y tiran la basura, pum, pum, pum, uno, dos, tres, miles día a día. Entonces la basura ahí se empieza simplemente a juntar y contamina, como te digo. El metano sale obviamente todo de ahí, se va a la atmósfera, todo lo que quieras. Ni hablar, los líquidos lixiviados contaminan las napas, hay gente que puede entrar a ese basural, a veces hay un cerco, a veces hay vigilancia, a veces no. En general se hacen incendios para minimizar ese volumen de basura, con los cuales las poblaciones aledañas se comen todo el humo. Por ejemplo, Bariloche, localidad preciosa argentina, si las hay, tiene un basural que es un problema gravísimo para esas comunidades, sobre todo porque también viven cerca. Ahora, eso es el basural, ¿no? Lo que se conoce como basural a cielo abierto, terreno, basura.
0: Bien.
1: El relleno sanitario es una mega obra de ingeniería para la cual, primero, se hacen un montón de estudios de todo tipo, topográfico, de viento, de clima, de napas y demás, para ver dónde vos lo vas a localizar. Luego, esos suelos se impermeabilizan con un liner o liner, que es una especie de bolsa requete gruesa, como un plástico, como si le metieras una pelopincho abajo a ese terreno y lo impermeabilizás. Y aparte también con algunos materiales, ¿no? Hay que estudiar bien ese suelo para que no filtre y no perfore las napas. Luego, la basura ahí se va disponiendo de forma ordenada, entre comillas, ¿no? Vas armando módulos y vas tirando basura, tierra, basura, tierra, basura, tierra, como una especie de lasaña de basura. En muchos casos también, como en Norte 3, se tratan los lixiviados. Se ponen muchísimos canitos para que chupen esos jugos de la basura, poder sacarlos de ahí y a veces tratarlos. Esa agua se podría potabilizar, lo que pasa que es carísimo, no tiene sentido, menos acá en las zonas del Río de la Plata, que tenemos agua afortunadamente disponible. Entonces esa agua se podría tratar, y en algunos casos estos gases también o se ventean o se pueden producir, se pueden utilizar para generar electricidad, que vuelvo a aclarar, es una electricidad carísima de generar, ¿no? Digamos, puede ser experimental, puede decir, bueno, ya que tengo ahí ese gas, metano, no lo voy a largar a la atmósfera. Se ilumina el camino del buen aire, es una parte menor. Obviamente, este estudio nos demuestra que ni ahí se está tratando todo el metano. Pero ¿a qué voy con esto? El relleno sanitario, estoy diciendo que es una maravilla, ya está, pongamos rellenos. No, también es un tema el relleno, porque estamos tirando ahí, enterrando todos los días 18.000 toneladas de basura en Norte 3, como decía, es un complejo gigante, está en José León Suárez, no me acuerdo, creo que son unos 15, 20 kilómetros de la ciudad de Buenos Aires, creo recordar, si alguien está escuchando que lo chequee, tal vez un poco más, un poco menos, pero bueno, ahí tenés camioncitos yendo y viniendo todos los días, ¿no? Que vuelven vacíos, siempre menciono este dato, ¿no? Porque en un mundo en emergencia climática tenemos camiones volviendo vacíos. Entonces, yo fui a conocer la operación de Norte 3, me parece que es un relleno bastante bien operado, ¿no? Dentro de lo que yo puedo conocer. Yo creo que este estudio, que por lo que pude leer, son como una especie de... Hay un satélite que toma fotos de los penachos de... metano que se generan, ¿no? Y mira el planeta, bueno, a ver de dónde está saliendo. Y el estudio se refiere solo a rellenos sanitarios, no a basurales, por lo que entendí. Entonces, digo, sin decir que la opción del relleno sanitario es superadora y que por eso la basura no es un problema, el relleno sanitario, pensando en los 16 millones de personas que mandamos nuestra basura todos los días al SEAMSE, a ese relleno del SEAMSE, y digo, es una alternativa infinitamente mejor que si la estuviéramos tirando en un basural. Por eso lo que me preocupa es demonizar la operación del SEAMSE cuando en realidad es lo que tenemos, lo que hay, y es lo que trata nuestra basura, porque el SEAMSE, ¿qué tiene que hacer? Le llegan todos los días camioncitos de basura mezclada, y tiene que ver qué hace, ¿no? Con esas 18.000 toneladas diarias que recibe, es un relleno que trabaja de sol a sol, está cerrado, cuando fui me contaron 21 horas a la semana, después el resto, pum, pum, pum, todo el día recibiendo camiones. Entonces, esa diferencia me parece importante. Aquí creo que se puede atribuir, puede haber un manejo deficiente, puede ser que no se haya tapado esto que te decía de tierra, basura, no se haya tapado lo suficiente con tierra. Por lo que leí, este estudio también tomaba como 2-3 fotos en algunos momentos. Entonces, puede ser que haya habido un penacho porque justo vos tenías la basura ahí esperando para ser cubierta y justo te tocó. Ahora bien, a lo que creo que se debe esta medición también es al tamaño, ¿no? Porque realmente es un relleno muy grande. Si tuviéramos, qué sé yo, esa misma cantidad de basura en 3 o 4 rellenos distintos, no hubiera dado esto. Y, o sea, matizaría diciendo es emisión de metano, no es contaminación, porque si en vez de eso tuviéramos un relleno, para toda esa cantidad, para toda esa cantidad de basura, sí sería tremendamente contaminante también para nuestras napas.
0: Claro.
1: No sé si expliqué o confundí más porque son temas medio técnicos.
0: No.
1: Pregúntame lo que quieras.
0: Está perfecto. No, se entiende. Sos clarísima. La verdad que te agradezco un montón porque realmente sos muy, muy clara, muy didáctica para explicar. Así que estamos comprendiéndote absolutamente. Verónica, te consulto ahora porque me quedé con esto, ¿no? Que vos comentabas, ¿no? Al comienzo de la charla también. Lo que, bueno, obviamente nos convocó a este estudio, pero claro, las acciones que cada uno puede hacer en su casa, ¿no? Porque esto que vos decías, ¿no? Cuando yo tiro la cáscara de banana, ese tomate que ya no está óptimo y demás, voy generando, claro, todo esto. Ahora, yo desde mi casa, ¿cómo puedo controlar el tema de la basura? ¿Cómo puedo colaborar para que estos residuos, bueno, obviamente puedan ser tratados de la mejor forma, si se quiere?
1: Bueno, mira, un montón de cosas ahí tengo para decir. Primero, si tu ciudad tiene separación de residuos reciclables, sepáralos. Sepáralos porque no es cierto que la industria no los aprovecha. Es verdad que una parte se aprovecha y otra no. Pero separando los reciclables ya haces un montón. Entonces estamos sacando de ahí y separando toda una parte. Puede ser que algo, no sé, metiste el telgopor del helado y bueno, la verdad que no tiene muchos usos el telgopor del helado, pero si vos lo pusiste ahí lavadito y limpio está bien, ya lo estás secando. Y después, los que tenemos posibilidad, compostar es una gran alternativa. Uh-huh. Instalás una compostera en tu casa, hay millones de videos y tutoriales para hacerlo. Si tenés patio, si tenés una terraza, ni hablar, si tenés jardín, es una posibilidad. ¿Lleva un poco de tiempo? Sí, lleva un poco de tiempo, pero es lindo, te puede gustar, vas a tener tierra para tus plantas. Y después, algo re importante, es no tirar comida. Obviamente, no estoy diciendo que te comas la cáscara de banana.
0: Sí, se entiende.
1: Tira un montón de comida. Montón de comida y es un desastre que se esté tirando comida. No solamente por el metano. Casi te diría que el metano es lo que a mí no me importa de la comida que se está tirando, sino el hecho de que en un mundo con semejantes niveles de desigualdad, de pobreza y de nuevo
0: tal cual
1: en emergencia climática estemos tirando comida que llevó un montón de energía y trabajo producir y lo estamos tirando a la basura, que además es cara de tratar y contaminante. Entonces me parece que a veces pueden hacer mil cosas para no tirar comida: hacer porciones más chicas, usar el freezer, educar a los chicos y a las chicas para que no se tire comida, o acompañarlos a veces también, ¿no? A veces no hace falta. Siempre digo, los cumpleaños, por ejemplo, ¿no? Si hiciste la chocotorta, le metés un kilo de chocotorta a cada pibe. Bueno, quedan todas ahí tiradas.
0: Claro.
1: O en los eventos, en los casamientos, ¿viste? Que a veces se sirve una cantidad de comida que vos decís,
0: sí.
1: Dios mío, ¿puede comer todo esto?
0: Claro.
1: Esto obviamente es unos pedazos de lomo riquísimo ahí en el plato y se van todos llenos a la basura. Eso no puede ocurrir y no
0: tal
1: es
0: digo,
1: no hace falta hacer un gran plan. Eso sucede en nuestras casas. Ahora bien, los grandes responsables de esto es el Estado, no somos las personas. Las personas ya bastante tenemos para llevar nuestra vida adelante.
0: Claro.
1: Hagamos lo que podamos. Usemos también, o sea, en la Ciudad de Buenos Aires hay infraestructura, tenés los tachos verdes. Hay acciones, ¿no?, que van surgiendo y que uno puede ir subiéndose, como digo, con un poquito de esfuerzo, pero el que tiene son las gestiones municipales, que son las encargadas de la basura, las que tienen que empezar a

0: Cual, la verdad que, bueno, es como si vos hablabas de esto puntualmente de la comida. Conozco, por ejemplo, no sé, Narda Lépez, muchos chefs que están haciendo como campañas, ¿no? Para esto, no desperdiciemos, todo se puede aprovechar, se puede reutilizar. Y me llevó a pensar también el tema de imágenes que hemos visto, ¿no? O noticias en redes sociales y en los medios sobre los basurales de ropa también, ¿no? ¿Qué pasa con la industria textil, con la ropa que ya no usamos? ¿Qué pasa con reutilizar la ropa, donarla, reacondicionarla? Hemos visto imágenes, no sé, por ejemplo, en Chile, ¿no? Es la imagen que más se me viene a la cabeza de estos basurales enormes llenos de ropa cuando de vuelta hay gente en el mundo que quizá esté pasando frío, no tenga una prenda, una zapatilla. Entonces, ¿qué pasa con esa ropa que está ahí, nada, tirada?
1: Sí, yo creo que la ropa, digamos, lo que revela eso son algunas de las aberraciones del sistema capitalista en el que vivimos, ¿no? Uh-huh. Que tan eficiente por todos lados, y después tenés un basural de ropa, ¿no?
0: Claro.
1: Y acá, ¿qué pasó? ¿No? No era todo tan eficiente, no era todo tan virtuoso. Bueno, claro. Creo que es demasiada la ropa que hay en el mundo. Yo una vez escuché este dato, a ver, incomprobable, pero en el mundo en este momento hay ropa para 3 generaciones. Yo no digo vivir como una seta, a mí también me gusta comprar una pilcha cada tanto,
0: sí, claro.
1: Pero hay que dejar de comprar ropa, me parece, ¿no? Dejar de consumir, y si tenés el placar explotado de ropa, comprate un pulovercito, empezó la temporada, pero no hace falta ir comprando a mansalva, digo... yo confieso, prácticamente no compro ropa, vivo de lo que me dan y me regalan, ¿no? De lo que van descartando amigas y amigos. Bueno, ni hablar con los chicos. Bueno, los chicos la rompen mucho la ropa.
0: Claro, claro.
1: Puede ser que van necesitando, digo, y de nuevo, esto no es para que uno de repente tiene que transformar por completo la vida y transformarse en una seta y no consumir más, sino ponerle un cachito de cabeza antes de los consumos, a ver, esto realmente lo vas a usar, cuánto tiempo lo voy a usar, dónde va a terminar. Y después algo también, Lorena, compartir más.
0: Claro.
1: Con un montón de objetos y elementos que tenemos uno por casa, y es ineficiente, digo. Ojalá hubiera más lazos en la comunidad, que es algo que lamentablemente está en crisis también, junto con el ambiente, como para que podamos compartir más. En una vida comunitaria no necesita de tantos recursos, porque claro, tenemos esa posibilidad, ¿no?, de hacer un uso compartido.
0: Totalmente, totalmente. Verónica, la verdad, un placer gigante esta charla. Te agradecemos un montonazo. Ha sido clarísima, clarísima. Y hemos aprendido mucho, así que te agradecemos enormemente.
1: No, por favor, gracias a ustedes.
0: Un gusto, Verónica. Que tengas un lindo día.
1: Igual.
0: Verónica Ogbirk, periodista, autora del libro Desechos, el drama de la basura, publicado por Punto de Encuentro y la Universidad de Avellaneda, pasó aquí por Primera Mañana.
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0: 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Uruguay.
1: Madre pide justicia y denuncia omisión de asistencia de médico que se negó a atender a su hijo en coma diabético. Sandra Navadián dijo que el profesional argumentó no ser pediatra y se fue sin atender a su hijo Mateo de 11 años. El hecho ocurrió en la policlínica El Techo en Paysandú. La madre pide justicia y denuncia a este médico de medicina general de ACE que atendía en la policlínica El Techo en el departamento de Paysandú por haberse negado a atender a su hijo Mateo. El menor de 11 años estaba atravesando un coma diabético, por lo que debía recibir atención inmediata. La madre dijo que el profesional no quiso atenderlo porque no era pediatra. Hace 9 años comenzó este periplo de pedido de justicia ante la omisión de asistencia por parte de un médico en la policlínica El Techo en Soriano, Iberocay señaló.
0: Deportes.
1: La Arca sumó otra denuncia contra la AFA por facturas apócrifas por más de 900 millones de pesos. Se trataría de comprobantes sobre servicios que no habrían existido. La Agencia de Recaudación y Control Aduanero sumó otra denuncia contra el presidente y el tesorero de la Asociación del Fútbol Argentino, Claudio Chiquitapia y Pablo Tobillino, respectivamente, por usar facturas falsas para evitar impuestos. Según la Agencia Noticias Argentinas, Arca radicó una nueva denuncia por irregularidades en la facturación por un monto superior a 900 millones de pesos en conceptos de servicios que no habrían existido. Platense cayó ante Independiente Santa Fe, no pudo asegurar su lugar en los octavos de Copa Libertadores. Platense perdió ayer como visitante 2-1 ante Independiente Santa Fe de Colombia en un partido correspondiente a la quinta fecha del grupo de la Copa Libertadores llevado a cabo en el estadio Nemesio Camacho El Campín. 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

0: Seguimos adelante aquí en Primera Mañana por Radio Colonia AM550 y te cuento, subió un poquito la temperatura. Ah, sí, sí, sí, es la noticia que estabas esperando, ya lo sé. Igual todavía no festejemos porque seguimos en un dígito. ¿De qué estamos hablando ahora? ¿De qué valor? 8 grados 4 décimas en este momento en la ciudad de Buenos Aires, con una térmica, sí, un poco más abajo, 7 grados 8 décimas, viento que sigue soplando del sur, humedad todavía alta, pero el cielo despejado, solcito para esta jornada. Vamos a seguir adelante aquí con más información. Tenemos para compartir un estudio, un informe que ha realizado el Observatorio del Desarrollo Humano y la Vulnerabilidad del Instituto de Ciencias para la Familia de la Universidad Austral, que ha arrojado un dato alarmante. Al menos uno de cada tres chicos en nuestro país es sometido a castigos físicos como forma de corrección, este famoso correctivo, esa palabra que todos hemos escuchado en algún momento. Y además, más del 50% ha sido objeto de agresiones verbales. Sí, parece increíble que en esta época tengamos que seguir conversando sobre esto, pero es la realidad y lo vamos a conversar con un especialista, con Victoria Bain, doctora en psicología, profesora e investigadora del Observatorio del Desarrollo Humano y la Vulnerabilidad de la Universidad Austral, que muy amablemente nos ha atendido esta llamada desde Radio Colonia. ¿Qué tal, Victoria? Buen día, ¿cómo estás? Lorena Frutos Cobian te saluda.
1: Buen día, ¿cómo estás?
0: Bien, gracias por atendernos, Victoria. Bueno, a ver, decíamos, leíamos este título, leíamos esta primera parte del informe con este dato duro, y la verdad, como comentábamos recién, parece increíble que en este contexto, en esta época, tengamos que seguir hablando de este tipo, de esta forma de violencia, de este tipo de correctivos, como se usaba esta palabra, y que está pasando todavía en nuestro país. Es muy alto este porcentaje, Victoria. ¿Qué han podido también observar a raíz de este informe?
1: No, es que la realidad es un poco, vos decías que increíble que estando en el 2026 que tengamos que seguir hablando de esto. Sin embargo, lo que te dicen tanto los números como la práctica, pues si estás como metido en el tema, es que esta práctica de crianza está muy vigente. Uh-huh. Y es en cualquier sector, digamos. No, hay un, viste que a veces hay una creencia como depende del sector, del nivel educativo de los padres o cosas similares, y la realidad es que no claro. Discrimina ni sector ni educación, es una práctica que está como todavía muy instalada, lo uh-huh. que es y que es maltrato, ¿no? Maltrato sí, en sí. La crianza.
0: Tal cual. Tal
1: no hay cual. Otra forma de llamarlo, digamos.
0: Exacto. Y a ver, la pregunta sería, ¿por qué? ¿Por qué se recurre a esta forma de, bueno, lo ponemos entre comillas, ¿no? Crianza, es falta de paciencia, es una costumbre, es ¿qué está pasando como sociedad para que, bueno, justamente como bien decís, siga tan instalado esta metodología?
1: Mira, la realidad es que si vos lo analizás el tema desde las ciencias del desarrollo, algo que yo hago mucho hincapié, es que las habilidades de regularte emocionalmente y regular tu conducta, ¿no? Entender qué sentís, identificarlo y poder procesarlo de alguna manera y que también tu conducta la puedas como manejar y regular, no es una habilidad con la que uno venga, es una habilidad aprendida. Uh-huh. ¿Esa habilidad cómo se aprende? Se aprende con un otro, ¿sí? En general, con un otro que tiende a ser tu cuidador, tus cuidadores primarios, ¿no? Uh-huh. Y diarios. Si tus cuidadores no tuvieron esa habilidad, porque ya ejercían, por ejemplo, la violencia desde la desregulación y la impulsividad en tu crianza, vos esas habilidades tampoco las desarrollaste de chico.
0: Claro.
1: Quizás hiciste un esfuerzo enorme por desarrollarlas de adulto, si te diste cuenta y si tuviste la posibilidad de atravesar algún proceso que te ayude a desarrollar esas habilidades. Pero si vos fuiste criado así y no pudiste desarrollar esas habilidades, vas a ejercer, digamos, de alguna manera las mismas limitaciones en la crianza vos. Lo que no es lo mismo que decir me pegaron de chico, yo pego. Uh-huh. No es lo mismo.
0: Bien.
1: Es no tengo las habilidades para regular mi propia conducta y mis emociones, ¿cómo voy a enseñarle a un niño a regular la propia, no?
0: Claro. Tal cual, tal cual. Y Victoria, en esto de, bueno, esta forma de violencia, aquí hacía un poco el referencia al estudio, lo que es violencia verbal y violencia física, que entendemos que puede ser desde, por así llamarlo, más leve hasta casos de violencia más severa, ¿no? Bueno, hemos visto obviamente noticias en los medios de comunicación con respecto a chiquitos golpeados duramente y demás. Bueno, en ese lapso, digamos, en lo que es que se genera la violencia verbal hasta llegar a digamos, a un castigo físico severo, ¿qué tiene que suceder en el medio y por qué no se puede hacer nada antes para frenarlo?
1: No, es que ahí lo que tenés justamente son esta capacidad de regular tu emoción. Cuando uh-huh. un padre ya está agrediendo verbalmente a un hijo o un niño, o un adulto, un niño, ya está completamente desregulado, ¿no? Cada vez más nervioso, más irritable y va subiendo el nivel de violencia, digamos. Uh-huh. De eso a a no poder controlar la conducta, el impulso de ejercer violencia física, es un paso, digamos, claro. Dependiendo de qué tan desregulado esté ese adulto y cómo sea el sistema nervioso, digamos, de ese adulto, uh-huh. y si también cree en la práctica del uso de la violencia como castigo. Porque también está eso, están quienes no creen en el uso de la violencia pero lo usan igual, que es algo que nosotros encontramos. Ajá. Donde si vos les preguntás a los padres y ves las estadísticas, te dicen que no creen en el uso de la violencia como castigo, sin uh-huh. embargo la usan. Claro. Entonces ahí tenés a alguien que no pudo interponer una regulación, un control del impulso. Después están quienes sí creen directamente en el uso de la violencia y no es algo que quieren regular.
0: Ahí está, claro. Claro, claro, tal cual. Y Victoria, ya quizá me corro un poquito más del ámbito de la psicología, porque también cuando yo mencionaba, ¿no?, casos que hemos visto por ahí en los medios de comunicación y demás, entendemos que ante la situación de violencia infantil hacia un niño o una niña, bueno, hay determinadas alarmas, ¿no?, que van sonando, quizá a lo que puedan detectar en el ámbito escolar, a lo que puedan detectar en el ingreso a un hospital y la justicia de por medio, pero a veces como que parecen fallar esos métodos. ¿A qué se debe todo este entramado que quizá como que falla en proteger al niño o a la niña?
1: Lo que pasa es que si vos mirás los números, los denunciantes en general, en la mayoría de los casos, cuando se trata de maltrato y violencia contra los niños, es de un tercero. Ajá. Y la realidad es que muchas veces para que el tercero... ocurren dos cosas. La cultura del no me voy a meter... Mm-hmm, y claro. Después es a veces los terceros que no detectan, ¿no? Porque uh-huh. vos no detectás que un niño tiene señales de maltrato, por ejemplo, muy difícil para el sistema, lamentablemente aún, detectar señales psicológicas o emocionales, si bien nosotros como profesionales expertos sí lo hacemos, uh-huh. Quizás en instituciones todavía no contamos con ese entrenamiento que es muy necesario, ¿no? Como para uh-huh. la detección de señales psicológicas y emocionales de cosas que pueden ser alarmantes. Y después tenés el hecho de que incluso cuando se denuncia te falla el sistema. Claro. Porque la denuncia no continúa, porque no da lugar, no genera acción, te falla el sistema institucional en sí. O a veces directamente ni saben a dónde denunciar.
0: Claro, claro, claro.
1: Entonces, es un problema como que te diría que es del sistema en todos sus aspectos lo que hay que mejorar.
0: Claro, claro, claro. Bueno, entendemos que aquí falta prevención, falta capacitación también, ¿no es cierto?
1: Sí, absolutamente. Uh-huh. Falta un montón de capacitación para trabajar en prevención. Prevención y detección, ¿no? Las dos cosas.
0: Claro, claro, claro. A ver, cuando un niño o una niña crece en este entorno, ¿no? Crece con este abuso verbal, crece en un entorno de violencia, ¿qué forma tiene de expresarlo, ¿no? Entendiendo que quizás son niños muy pequeños, que no tienen el lenguaje completamente desarrollado, quizás hasta, vos me dirás, por supuesto, que sos la experta, hasta una falta de comprensión de lo que están viviendo, ¿no? De lo que están pasando, cuando desde la persona que debería velar por su seguridad, por su cuidado, que es su progenitor, su progenitora, reciben este tipo de maltrato y, bueno, ¿cómo es su desarrollo a futuro?
1: Bueno, ahí tenés uno de los problemas principales, es que los niños, primero, no pueden denunciar porque uh-huh. en sí mismos son una población vulnerable y son menores, si bien podrían, o sea, no acceden a esa posibilidad en la mayoría de los casos, uh-huh. o dependen de reportárselo a alguien y que esa persona sí denuncie, y después tampoco saben qué derechos tienen. Claro. No saben que sus derechos están siendo violados a claro. la hora de ser criados. No saben que cuentan con el derecho de no ser violentados ni maltratados en su crianza, en sus hogares y en ningún lado. Entonces, ahí tienes el problema, el primer problema. Y el uh-huh. segundo, los efectos en lo que es la salud física, emocional y de salud mental de los niños que reciben maltrato es enorme. tenés desde desarrollos de trastornos de la salud mental como la ansiedad, la depresión, el estrés postraumático, uh-huh. hasta sistemas nerviosos completamente desregulados con mayor riesgo de enfermedades cardiovasculares, de obesidad, de diabetes, entre millones, que es lo que te genera el estrés crónico, ¿no? Que uh-huh. es lo que generan estas situaciones de violencia. El estrés crónico a nivel de... se te eleva el cortisol en forma permanente en el cuerpo, que es la hormona del estrés, y eso uh-huh. genera todo este tipo de problemas. Muerte neuronal, que uh-huh. trae después problemas de aprendizaje, de atención, problemas de capacidad intelectual. Digamos, el abanico es inmenso y las consecuencias son tremendas.
0: Claro, sí, absolutamente, absolutamente. Victoria, la verdad que bueno, es un tema que queríamos mencionarlo, destacarlo, porque bueno, ustedes han realizado este informe y bueno, es necesario siempre hablar de esos temas justamente, ¿no? Como para concientizar a la población, a la sociedad y bueno, obviamente pensar también en el bienestar de los niños y las niñas. Así que te agradecemos enormemente, enormemente el tiempo que destinaste aquí para nosotros en Radio Colonia.
1: No, por favor, muchísimas gracias a ustedes por poner temas como este en la agenda que son muy fundamentales.
0: Gracias, Victoria, que tengas un lindo día. Bien. Victoria Bain, doctora en psicología, profesora e investigadora del Observatorio del Desarrollo Humano y la Vulnerabilidad de la Universidad Austral, pasó aquí por Primera Mañana.
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Seguimos transitando juntos esta mañana de miércoles 20 de mayo. Miércoles 20 de mayo, una fecha que nos trae un 2x1 en efemérides, entre tantas cosas que han pasado, obviamente, a lo largo de la historia y en el mundo. Vamos a comentarte que hoy se conmemora, se celebra en el mundo el Día Internacional de la Frutilla. Así es. Esto es para homenajear a una de las frutas más versátiles y populares y más ricas, diría yo también. Esto lo agrego ahí a título personal para justamente promover su consumo y visibilizar el trabajo de productores y agricultores. Una fecha que busca destacar sus cualidades nutricionales, que busca fomentar el conocimiento sobre esta fruta y justamente destacar también, ¿no?, todo lo que compone, como por ejemplo, vitamina C, antioxidantes, fibra y también, claro, su rol clave en la gastronomía. Y como decíamos, ¿no?, tiene un protagonismo gourmet muy importante, específicamente en pastelería, pero bueno, los más innovadores quizá han ampliado un poco su rol y la han utilizado en otras preparaciones, pero bueno, realmente la frutilla tiene esta cualidad, ¿no?, de destacarse a nivel gastronómico y también en este caso, como decíamos, ¿no?, reconocer el esfuerzo de los agricultores para también visibilizar la producción local de este producto, de esta fruta, y también obviamente con algunas connotaciones ya a nivel ya más local, como por ejemplo tenemos aquí en nuestro país, en la región de Coronda, en la provincia de Santa Fe, una fiesta muy, muy importante que la homenajea propiamente. También en la localidad, en la ciudad de La Plata, destacando su valor cultural y económico también para las diferentes regiones. Pero, como decíamos, hoy es un 2x1 y no solamente de frutilla vamos a hablar, sino que también hoy es el Día Mundial de las Abejas. Así es, un reconocimiento a estos polinizadores y también un poco al padre de la apicultura moderna, porque aquí tenemos esta celebración donde destaca justamente esto, ¿no? La polinización, que es un proceso natural del cual dependen los cultivos, que por supuesto nos dan a todos de comer, y por eso son tan importantes estos polinizadores, ¿eh?, que brillan con luz propia y que hay en el mundo más de 20.000 especies de abejas que realizan esta función indispensable, así que hoy se conmemora su día especial, el Día Mundial de las Abejas. Naciones Unidas puso en marcha esta iniciativa allí por el año 2018 a instancias del gobierno de Eslovenia, que además contó con el apoyo de Apimondia, la Federación Internacional de Asociaciones de Apicultores, en recuerdo de que a la fecha de nacimiento del esloveno Anton Janša, uno de los grandes pioneros de la apicultura moderna. Este 2026 el lema de la jornada es Unidos por las Personas y el Planeta, una alianza que nos sustenta a todos. Y con ello, en este caso, se intenta remarcar que los seres humanos llevamos milenios dependiendo de las abejas para nuestra alimentación. Así que este Día Mundial de las Abejas se centra en cómo los seres humanos y las abejas han colaborado para alimentar y sustentar a las personas y al medio ambiente. Y también se quiere aprovechar esta fecha para promover enfoques innovadores que mejoren la producción y la salud de las abejas y apoyen también el sustento de los apicultores, incluidas también las mujeres y los jóvenes, y se hará hincapié también en el papel que desempeñan tanto el conocimiento tradicional como las nuevas tecnologías modernas para contribuir a una apicultura sostenible y cómo las alianzas y enfoques inclusivos pueden ayudar a garantizar un futuro sostenible tanto para los polinizadores como para las personas y el medio ambiente. Así que con este 2x1 en efemérides seguimos aquí con más información en Primera Mañana.

0: Seguimos aquí y seguimos esperando tu mensajito. Dale nomás, 11-26-60-0-550. Te recordamos como tu radio favorita. No te podés olvidar el número de Radio Colonia. Y como decíamos, ¿no? Esperamos tu mensaje hasta las 10 de la mañana. Aquí te leemos al aire. Podés compartir lo que quieras con nosotros. Saliste de tu casa, ¿cómo estás viajando? ¿Cómo está el clima en tu región? Porque decíamos, obviamente aquí tenemos una mañana fría en la ciudad de Buenos Aires, aunque ya va subiendo de a poquito la temperatura, pero claro, el resto del país también tiene sus cuestiones climáticas. El frío, igualmente les cuento, ha llegado para quedarse y está afectando a diferentes regiones. Por supuesto, la Patagonia ya ha experimentado, ha vivido las primeras nevadas, esperando, bueno, lo que va a ser, por supuesto, una época de invierno. Bueno, obviamente con toda la actividad que implica los deportes de nieve, los deportes de invierno y demás en diferentes centros de esquí que están tratando ahí, bueno, de repuntar un poco las caídas que han sufrido en los últimos años. Pero bueno, lo cierto es que si diferentes regiones hablamos y que ya que pasamos dos efemérides así gastronómicas, hablamos de frutilla, hablamos de miel, vamos a comentarte que un Malbec mendocino fue elegido el mejor tinto del país y también otros 15 vinos argentinos han ganado medallas de oro en Londres, chicos, claro, por supuesto. Hablamos de esta edición 2026 del concurso International Wine Challenge, que ha destacado justamente lo mejor de los productos vitivinícolas del mundo y ahí nosotros estamos allá en el tope del ranking con 97 puntos, un trofeo que lo acreditó como el mejor vino tinto argentino y una medalla dorada. El Huentala Calizo Alvar Block Malbec 2023 quedó apenitas por encima del resto y mantuvo en alto el prestigio de vinos de parcela de la bodega mendocina Huentala Wines, que de la mano del enólogo José Pepe Morales viene cosechando reconocimiento ya hace unos cuantos años, hay que decirlo también. El vino, que también obtuvo los trofeos al mejor Malbec de su provincia y de Argentina, se elabora con uvas de un bloque específico de los viñedos de la bodega Alto Gualtarali. Allí también, en este caso, los suelos calcáreos son los que pueden hacer que tomen diferentes tonalidades y justamente producir esta uva de gran calidad que luego deriva en este vino de gran calidad. La competencia internacional, esta que mencionábamos, Wine Challenge, se ha desarrollado en la ciudad de Londres, en el Reino Unido, donde se han congregado prestigiosos Masters of Wine, sommeliers y diferentes especialistas y representantes también de la industria, por supuesto, que integran un jurado internacional encargado de, hacer la famosa cata a ciegas de las muestras participantes de 46 países distintos. Así, con 183 vinos premiados, la presencia nacional se hizo notar, especialmente por los 15 que se llevaron las medallas doradas y que obtuvieron calificaciones por encima de los 95 puntos. Y también hay que mencionar a otros 58 vinos que recibieron medalla de plata. Argentina en la apuesta general quedó octava en el ranking mundial detrás de, bueno, claro, sí, Francia, España, Portugal, Italia, Australia, Sudáfrica, Nueva Zelanda, pero por encima de Reino Unido, Chile, Japón, Croacia, Austria, Georgia y los Estados Unidos. Y bueno, a ver, si querés saber los vinos con medalla de oro más o menos qué precio tienen, bueno, van desde 10.000, está bien, podemos decir, razonable, hasta 300.000 pesos. Bueno, ahí ya hay que desembolsar otro tipo de dinero. El que lo tenga y lo pueda disfrutar, adelante. Nosotros aquí nos dedicamos simplemente a comentarte y a destacar esto, ¿no? La producción argentina en vinos que siempre está al tope de los rankings mundiales. 9 de la mañana. En punto, no, un minuto, justo cambió, pero nos vamos al servicio informativo de Radio Colonia y seguimos con más.
1: 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Uruguay.
2: Mientras avanza en su adhesión al acuerdo transpacífico, el gobierno de Orsi respalda a Argentina para que solicite su ingreso. La vicecanciller Valeria Chucasi encabezó la semana pasada la primera reunión con el grupo de trabajo que estudia la adhesión de Uruguay. El gobierno de Milei pretende solicitar adhesión y Uruguay lo alienta y lo ve como favorable a su proceso, lo que hace 4 años asomaba como un frente interno irreconciliable en el Mercosur. Ahora se ha vuelto en una carta a favor del gobierno de Yamandú Orsi, mientras avanza la adhesión al Tratado Integral y Progresista de Asociación Transpacífico. La vicecanciller uruguaya encabezó la semana pasada, junto al director de la Asesoría Política Comercial del Ministerio de Economía, Juan Labraga, la primera reunión de Uruguay con el grupo de trabajo que estudia la incorporación del país a este bloque comercial que integran Japón, Canadá, Reino Unido, Australia, Perú, Brunei, Chile, México, Nueva Zelanda, Vietnam, Malasia y Singapur. Intendencia de Canelones y la Institución de Derechos Humanos renovaron el convenio que amplía la búsqueda de desaparecidos en el Batallón 14. Autoridades destacaron que el acuerdo consolida un apoyo considerado sustancial para la continuidad de las excavaciones y refuerza el compromiso institucional. El intendente de Canelones, Francisco Leñane, y la presidenta de la Institución Nacional de Derechos Humanos, Mariana Mota, renovaron el acuerdo por el cual la comuna canaria colabora en la búsqueda de restos de desaparecidos en el predio del Batallón 14. Leñani dijo que el próximo viernes inaugurarán un nuevo sitio de la memoria para mantener vivo el recuerdo de lo sucedido y para que las nuevas generaciones conozcan lo sucedido.
1: Argentina.
2: Grabois sobre las elecciones del 2027. Vos ponés una taza y Milei pierde. El líder de Patria Grande aclaró que el tema no es poner una taza o que si pones una taza que tenga un contenido programático. El diputado de Unión por la Patria, Juan Grabois, sostuvo que el presidente Milei está muy debilitado de cara a las elecciones del 2027. Vos ponés una taza y Milei pierde, dijo. Esa es mi visión de lo que va a pasar en la política argentina. Señaló con ironía el líder de Patria Grande, quien semanas atrás anunció su intención de ser candidato presidencial. De todos modos, el dirigente político aclaró que el tema es no poner una taza o que si pones una taza, que tenga un contenido programático. 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

0: Seguimos con más información aquí en Primera Mañana por Radio Colonia AM550. Hasta las 10 estamos con vos, para compartir todo lo que querés saber. Y obviamente seguro has visto las noticias que vienen desde Bolivia, ¿no? Los diferentes titulares, la cobertura de los medios de comunicación y este conflicto, esta crisis que se ha desatado aquí en el país vecino, que queremos por supuesto interiorizarnos y comprenderla un poco más. Y para esto hemos convocado en esta mañana a Edwin Chura, periodista de La Paz de Bolivia, que muy amable nos ha atendido este llamado desde Radio Colonia. Edwin, buen día, ¿cómo estás? Lorena Frutos Jovián te saluda.
1: Hola Lorena, buen día. Edwin Chura, y claro, estamos viviendo una crisis. Bueno, no estoy en toda Bolivia, es prácticamente en La Paz, y bueno, puesto a responder lo que ustedes quieran saber.
0: Bueno, muchas gracias, Edwin, gracias. Bueno, a ver, primero, comenzar como se dice comúnmente por el principio y consultarte, ¿qué fue lo que detonó esta situación que están viviendo ahora allí en Bolivia?
1: Antes de que se estalle en este conflicto, ¿no? Primero, ha sido el tema del combustible que el gobierno ha contratado a una empresa que traído a Bolivia un combustible que ha dañado vehículos. Bueno, no en toda Bolivia, no en gran parte, pero sí ha dañado vehículos. Ese ha sido el principio. Ha habido movilizaciones, manifestaciones, el gobierno había intentado solucionar. Luego, una crisis de la Central Obrera Boliviana, que, bueno, en principio pedía un incremento salarial. Ese era el punto principal de la Central Obrera Boliviana, que querían el 20% de incremento. Pero el gobierno obviamente respondió que no podían dar este incremento. Es por esta razón que ellos empezaron a movilizarse y ahí salieron otros sectores sociales como ponchos rojos, indígenas. También se juntaron a esto maestros rurales que también pedían un incremento. Y luego ya todos agruparon y dejaron de lado este incremento salarial y ya empezaron a pedir la renuncia del presidente, que está solamente 6 meses en el gobierno.
0: Bien, justamente te iba a consultar, ¿cómo han sido estos 6 meses de Rodrigo Paz?
1: Se puede hacer una evaluación tal vez no completa, ¿no? Porque no podemos evaluar un gobierno en 6 meses. Incluso yo diría que se está tratando de llevar el gobierno adelante, porque no conocían muchos los funcionarios, los ministros, y no sabían mucho de cómo se maneja un país, porque, bueno, 20 años del gobierno del movimiento al socialismo han dejado prácticamente como fuente de trabajo para todos los afiliados a este movimiento. Entonces, la gente nueva que ha entrado, yo podría decir que no sabían mucho de administraciones, por esta razón que yo digo, no se puede hacer una evaluación, tal vez un año, pero lo que se ha visto, sí ha habido errores, y tal vez que debería haber tomado con anticipación medidas para evitar llegar a esto.
0: Bien, te consulto, Edwin, a ver, cuando Rodrigo Paz llega al poder, ¿con qué tipo de país se encuentra? ¿Cómo era la situación económica de Bolivia? Vos comentabas esto, ¿no? Estos 20 años de gobierno socialista y demás, pero bueno, en los números, ¿no? Digamos, en lo que es el impacto directo en la gente, ¿con qué país se encontró Rodrigo Paz?
1: Rodrigo Paz se encontró con un país prácticamente en quiebra, porque recordemos que Argentina compraba gas a Bolivia y ese contrato se terminó el año pasado. Las reservas de gas en Bolivia también han bajado. Solo le vendemos gas a Brasil. Entonces, el dinero que se utilizaba para comprar crudo, en este caso gasolina y diésel, para Bolivia era el dinero precisamente que venía de la venta, pues, de la venta de gas Argentina a Brasil y también parte de los minerales. Entonces, al no tener este ingreso, entonces Bolivia prácticamente ya no ha tenido la cantidad suficiente de solvencia para continuar. Entendemos que la crisis no viene de Rodrigo Paz. La crisis inició en el gobierno de Luis Arce, porque recordemos que el dólar en Bolivia habitualmente es el tipo de cambio 7 bolivianos, vale un dólar. Y en el gobierno de Luis Arce llegó hasta 20 bolivianos. O sea, ha habido una crisis que ha llegado a todos los sectores sociales. Rodrigo Paz, con la llegada del presidente, bueno, ha tratado de llevar eso adelante e incluso llegó a costar el dólar, o sea, bajó tanto, incluso en un momento estaba a 8.90, o sea, de 20 bolivianos, el dólar llegó a 8.90. Entonces, había una crisis también, o sea, desde el yo podría decir desde el año 2024, incluso habían convulsiones sociales también en el gobierno de Luis Arce.
0: Claro, claro, claro. Y Edwin, te consulto, porque obviamente nosotros vemos imágenes, ¿no? Los medios están cubriendo allí, se habla de bloqueos de rutas, de movilizaciones, se habla también de desabastecimiento. Contanos un poco cómo es la situación actual.
1: Bueno, La Paz está cercada ya 20 días. El primero de mayo, el Día del Trabajador, iniciaron las movilizaciones aquí en Bolivia por parte de la Central Obrera Boliviana, en la Federación Tupac Katari, y han empezado a bloquear. La Paz está prácticamente en el altiplano, muy cerca de la frontera con Perú y Chile, y lo que imposibilita que tal vez los alimentos, en este caso la carne, el pollo que se producen en Santa Cruz, en Cochabamba, llegue de alguna manera a La Paz, porque recordemos que los movimientos sociales, en este caso los indígenas, prácticamente han tomado las carreteras, porque prácticamente ellos viven en las carreteras. Entonces se les ha hecho fácil bloquear las carreteras y llegar a La Paz se imposibilita. O sea, es algo contradictorio, yo podría decir, porque en La Paz no hay carne, no hay pollo, bueno, sí hay, están los precios elevados, pero en Santa Cruz, en Cochabamba, el pollo, la carne está por debajo, está a $1 el kilo más o menos. O sea, con $2 aproximadamente podrías comprar, o $3, un pollo entero en Santa Cruz, en Cochabamba, mientras aquí en La Paz está más o menos entre 10 a $15 un pollo. O sea, esa es la situación que vive actualmente La Paz.
0: Claro, no, es tremendo lo que comenta Edwin. Bueno, obviamente también ha resonado dentro de todo este conflicto el nombre de Evo Morales. Bueno, ¿cuál es el rol aquí de la oposición en este caso?
1: En el tema de Evo Morales ha llegado, por ejemplo, una marcha que es del sector Evista, acá en Bolivia se los conoce, el día lunes han llegado a La Paz, donde se ha registrado un violento enfrentamiento. Pero es parte de los sectores que están movilizados. Ayer, por ejemplo, yo te cuento lo que la policía decía, el informe de inteligencia decía que hay personas extranjeras que estarían en este momento financiando.
0: Edwin, a ver, ahí te... Ah, bueno, sí, perdimos la comunicación.
1: Entiende razones. Yo te voy a dar un dato. Este nombre, Guaranaca Di Giorgio Adrián, ha sido arrestado el día lunes entre las movilizaciones cuando estaban atacando a la policía. Te va a llamar la atención este nombre porque es un ciudadano argentino que ha llegado a Bolivia hace 2 meses según migración. Y él ha sido arrestado dentro de las movilizaciones. Y también inteligencia decía que también hay cubanos, también hay venezolanos que estarían en estos movimientos sociales y ya están trabajando obviamente para aprenderlos, porque de alguna manera se podría considerar como sedición porque ellos no son del país.
0: Claro, claro. Y bueno, también conocimos las declaraciones del presidente Donald Trump, que ya habla de un intento de golpe de Estado, ¿sí? ¿Qué opinión te merecen estos dichos?
1: Prácticamente podemos decir que podría ser un intento de golpe de Estado, porque estos movimientos sociales que se hacen llamar simplemente están pidiendo la renuncia porque no quieren dialogar prácticamente con el gobierno. Y nuevamente te repito, no es toda Bolivia, es un sector, es el sector que está movilizado de la organización Tupac Katari, que aglutina a los Ponchos Rojos, solo del altiplano. También hay otros sectores, por ejemplo, de la Ciudad del Alto, son 14 distritos en la Ciudad del Alto, que está muy cerca de la Ciudad de La Paz, o sea, son dos ciudades prácticamente juntas. De esa Ciudad del Alto, solo 3 distritos son los que obligan a la gente a movilizarse, a parar, y son bastante violentos porque se han reportado vehículos dañados, se han reportado saqueos, violencia, incluso se han reportado secuestros a periodistas, agresiones, o sea, son bastante violentos.
0: Bien, Edwin, te consulto. Bueno, el expresidente Evo Morales dijo que nuestro país mandó insumos para reprimir. ¿Qué hay de cierto en esos dichos?
1: Lo que se ha confirmado el gobierno es que ha llegado un avión de Argentina para precisamente trasladar carne desde Santa Cruz hasta La Paz vía aérea. Ese es el informe oficial que se tiene. El resto no hay documentación, no hay certeza. Obviamente en medio de los conflictos muchos aprovechan para desinformar y sin documentación, sin pruebas, empiezan a emitir criterios. Incluso Evo Morales dijo en algún momento que Donald Trump estaría intentando ingresar a Bolivia, tomar Bolivia, en su radio lo dijo, y pero no es real porque no hay documentación, no hay informes, no hay nada que pueda respaldar lo que él dice.
0: Bien, y bueno, a ver, para finalizar, Edwin, la pregunta que todos se hacen, ¿no? Bueno, ¿cuál sería la salida de este conflicto?
1: La verdad, nosotros como periodistas acá de Bolivia, vemos un poco difícil que haya diálogo, pero tendría que haber intervención de otras entidades, tal vez la iglesia, tal vez la Defensoría del Pueblo y otros sectores que puedan de alguna manera buscar un diálogo. Nuevamente te repito, ¿no? Estos sectores movilizados, que no es en su totalidad Bolivia, simplemente son sectores identificados, están pretendiendo que el gobierno salga y ellos no entienden razones, pero nosotros, o sea, creemos que una mediación tal vez podría ayudar a solucionar esta crisis que vive actualmente Bolivia.
0: Bien, excelente. Edwin, gracias. Gracias por comentarnos el panorama y por tu tiempo dedicado aquí a Radio Colonia.
1: Saludos, con gusto.
0: Igualmente, muchas gracias. Edwin Chura, periodista de La Paz, por supuesto en Bolivia, ha pasado aquí por Primera Mañana.
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9 de la mañana, 20 minutos y atente que volvió a subir la temperatura. Mirá cómo estamos en esta jornada. ¿De qué numerito hablamos ahora? Bueno, recién te actualicé hace poquito nada más, ¿eh? Te contaba que había subido un poquitín más, estamos en 8 grados, pero ahora el termómetro marca 9 grados 6 décimas, la sensación térmica es 9 grados 1 décima, con una humedad que no quiere aflojar, che, 84% todavía sigue alta, ya está, esperemos que el sol haga su trabajo pronto, que disipe esta humedad, comience a calentar y que lleguemos a la máxima que nos han indicado será el numerito de hoy de 15 grados, ¿eh? El viento sigue soplando del sudoeste a 6 kilómetros por hora y la visibilidad sigue siendo óptima de 10 kilómetros, ¿eh? Aquí en Primera Mañana seguimos con más información. Vamos a contarte que nuestro país, recién hablamos que siempre está ahí al tope de la gastronomía, de la producción vitivinícola y demás, pero en este caso un informe global lo coloca como uno de los países que ha acelerado la revolución fintech. ¿Por qué? Porque las billeteras digitales ya dominan más de la mitad de las compras online. Así es. La Argentina consolida su transformación hacia una economía más digital con billeteras virtuales, pagos con QR y transferencias inmediatas que ya forman parte del consumo cotidiano y que posicionan al país entre los mercados más avanzados de América Latina en materia de pagos digitales. Así surge del último Global Payments Report 2026, elaborado por Global Payments y Worldplay, que analizó tendencias de medios de pago en 42 países y destacó a la Argentina como uno de los ecosistemas fintech más dinámicos de la región. Según este informe, las aplicaciones de pago representaron el 55% del valor total de las transacciones online realizadas en Argentina durante 2025 frente al 50% registrado en 2024. El crecimiento también se aceleró en los comercios físicos. Las billeteras digitales pasaron de explicar el 34% del valor operado en puntos de venta en 2024 a un 43% en 2025. El dato refleja un cambio estructural en los hábitos de consumo de los argentinos que cada vez utilizan menos efectivo y tarjetas tradicionales para inclinarse por pagos desde el celular mediante QR, transferencias inmediatas y aplicaciones fintech. El fenómeno no solamente ocurre a nivel de segmentos más jóvenes o obviamente digitales o digitalizados, sino que el reporte señala que la adopción se expandió de forma masiva, incluso en sectores históricamente más vinculados al efectivo. Y quedó atrás el abuelo y la abuela que iba a pagar todo en efectivo. No, ya todos nos hemos adaptado a estos sistemas de pago, también un poco motivados por algunas promociones, algunos descuentos, algunos beneficios que te dan también por un uso más intensivo en las billeteras virtuales, por ejemplo. Y uno de los datos más contundentes de este estudio es el nivel de penetración del QR en nuestro país. El 84% de los encuestados en Argentina aseguró utilizar habitualmente códigos QR para pagar con smartphones en tiendas físicas, lo que es la tasa más alta de toda América Latina, recordemos, 84%. En el ranking regional, Argentina superó incluso a países como Brasil, Perú y Colombia en la adopción de pagos con QR. El informe destaca especialmente el crecimiento de soluciones de pago de billeteras virtuales líderes, junto con la interoperabilidad impulsada por el sistema financiero local. En este caso, el reporte también remarca que el avance de las billeteras digitales no solamente modifica la forma de pagar, sino que también la manera en que los usuarios administran sus ingresos. Actualmente, las aplicaciones funcionan como plataformas integrales que permiten transferir

Billeteras digitales ya representan el principal método de pago del mundo. Según el informe, estas plataformas concentraron el 56% del comercio electrónico global y el 33% de las operaciones presenciales en el 2025. Así que bueno, estos cambios que nos trae la modernidad y también los nuevos desafíos económicos, ¿sí? Y aquí financieros que nos trae este mundo digitalizado actual. Vamos a hablar ahora, yo les prometí, porque dijimos, lo leímos en las tapas de los diarios, ¿qué está pasando con esta intriga familiar en la familia justamente que ha creado la marca, la famosa marca líder Mango, con esta detención del hijo de su fundador? Bueno, vamos a comentarte entonces que, en este caso, la policía autonómica catalana, los famosos Mossos de Escuadra, bueno, detuvieron este martes a Jonathan Andic, hijo de Isaac Andic, fundador de la multinacional de moda española Mango, y lo llevaron a declarar ante un juzgado de Martorell, allí en Barcelona, en el norte de España, como investigado por la muerte de su padre, quien falleció, recordemos, tras caer por un precipicio en la montaña de Montserrat en diciembre de 2024. Según informaron fuentes cercanas al caso, la policía detuvo a Andic tras más de un año de investigaciones sobre las circunstancias en que falleció su padre y lo condujeron a dependencias judiciales para practicarle las diligencias habituales. Más tarde salió en libertad provisional luego de depositar la fianza de 1 millón de euros que le impuso la jueza de Martorell, quien, tal y como solicitaba la fiscalía, acordó asimismo retirar el pasaporte al detenido con la prohibición de salir del país y la obligación de comparecer semanalmente ante la justicia. La familia de Isaac Andic defendió la inocencia de su hijo y acusado y se mostró absolutamente convencida de que ni existen ni se hallarán pruebas de caso legítimas contra él. En un breve comunicado remitido a los medios, portavoces autorizados de la familia Andic pidieron respeto al principio de presunción de inocencia de Jonathan. Un portavoz autorizado también de la familia insistió en que la colaboración de Jonathan con las autoridades en la investigación por la muerte de su padre ha sido y será máxima, y apuntó a que está declarando en el marco de las investigaciones abiertas, pero no tienen más información sobre las diligencias dado que permanecen bajo secreto de sumario. ¿Qué pasó allí por el 2024 entonces? El fundador del imperio de moda Mango, el hombre más rico de Cataluña, murió un 14 de diciembre de 2024 al caer desde una altura de unos 150 metros en una excursión con su hijo mayor para visitar las cuevas de salitre de cobalto allí en Barcelona. Una ruta que no tiene grandes dificultades y que transcurre justamente por el macizo de Montserrat. La jueza archivó provisionalmente la causa en enero de 2025, aunque la reabrió 2 meses después para incorporar ampliaciones de atestados policiales, entre ellas las declaraciones de familiares y miembros del entorno de la víctima y del detenido, que fueron interrogados como testigos por un juez instructor. Luego de la reapertura de la causa, los Mossos de Escuadra dieron un nuevo impulso y centraron sus pesquisas en Jonathan, al que el pasado mes de septiembre requirieron el teléfono móvil para analizarlo. Desde entonces, la policía catalana busca indicios que arrojen luz sobre las circunstancias de la muerte del fundador de Mango. Los agentes basan sus sospechas en ciertas incongruencias que apreciaron en las 2 declaraciones que prestó Jonathan Andic tras la muerte de su padre. Por ejemplo, sobre el lugar donde estaba cuando se precipitó, donde aparcó o si tomó fotos en la excursión, y las circunstancias de la caída del fundador en un camino donde creen difícil que un cuerpo pueda despeñarse sin que se ejerza cierta fuerza sobre él. También indagan si Andic tenía una mala relación con su padre, una hipótesis que negaron de forma casi unánime los allegados al fundador de Mango, que fueron interrogados por la justicia como testigos, entre los cuales se cuentan desde 2 de sus hijas, Judith y Sara, y su tío, hasta directivos y trabajadores de Mango, según fuentes cercanas al caso. Otra circunstancia que levanta las sospechas es que, al parecer, antes de salir de la excursión por Montserrat, el detenido pidiera a la escolta que habitualmente se encargaba
encargaba de la seguridad de Isaac Candic que los dejara solos con el pretexto de que tenía que hablar en privado con su padre. Bueno, todos estos elementos sospechosos que han derivado en la detención de este personaje que ahora todos conocemos ya mundialmente. 9:30 a.m, continuamos con más información en esta última media hora que aquí se nos abre de primera mañana por Radio Colonia AM550.

0: 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Uruguay.
1: Senado aprobó nueva edición de Uruguay, impulsa una oportunidad laboral para 5.500 personas en todo el país. Los beneficiarios trabajarán durante 4 meses con jornadas diarias y recibirán una remuneración de 20.592 pesos por una jornada laboral de 6 horas diarias. Las mujeres a cargo de niños menores de 3 años trabajarán 4 horas diarias.
0: Argentina.
1: En la Universidad de San Andrés reclaman a Milei el cumplimiento de la ley de financiamiento universitario. Profesores de la Universidad de San Andrés reclaman por el financiamiento universitario ante la visita del presidente.
0: Internacionales.
1: Estados Unidos alertó sobre un golpe de Estado en marcha en Bolivia, impulsado por sectores ligados al crimen organizado. El vicesecretario de Estado estadounidense, Christopher Landau, respaldó al presidente Rodrigo Paz frente a las protestas y denunció que fuerzas antiinstitucionales buscan desestabilizar al país. 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

0: 9:35, de a poquito se nos va terminando esta primera mañana informativa de Radio Colonia, pero no sin antes de hablar. Hubo un lío de tránsito ayer yendo para mi casa. ¿Qué está pasando? Sí. Que hay una marcha, que hay un corte, un accidente. No, era una hinchada descontrolada que iba para la Bombonera. ¿Y qué pasó, Lucas Molina? ¿Con qué se encontró en la Bombonera?
1: ¿Con qué nos encontramos en la Bombonera? Con un arbitraje escandaloso. ¡Epa! En el día de ayer, ¿eh? Una vergüenza lo que fue el arbitraje ayer de Valenzuela en el Boca Cruzeiro, que para Boca era un partido muy, pero muy importante. Si bien el empate lo hace depender de él, de Boca en la última fecha, la verdad que a Boca lo vienen perjudicando sistemáticamente últimamente. Yo no me quiero subir a esto de que a Boca lo perjudican, ¿no? Porque también es como una de las banderas de que a Boca lo perjudican, hay algo en contra de Boca en la Conmebol, pero lo de ayer fue realmente muy, pero muy alevoso, ¿eh? Fue muy, pero muy escandaloso para lo que le sucedió a Boca. De lo futbolístico, solamente hay que decir que Boca lo mereció ganar el partido, ¿eh? Sin ningún tipo de duda, Boca mereció ganar. Se encontró una y otra vez con el arquero de Cruzeiro, como le viene pasando en los últimos partidos. Falla en la definición. Hay una falla ahí que Boca tiene que empezar a corregir, porque en estos campeonatos no puede fallar. Y Boca está a un pie de entrar a octavos y a un pie de quedarse afuera. Está a 90 minutos de plata o mierda, digamos, ¿no? Está a 90 minutos de eso. Y para Boca sería un fracaso muy, pero muy grande no clasificarse a los octavos de final de la Copa Libertadores. Pero lo cierto es que ayer Boca realmente fue perjudicado, ¿eh? Y fue perjudicado casi hasta los ojos del mundo, digamos. Hay tres situaciones de polémica que marca el árbitro Valenzuela. En principio el gol de Cruzeiro, que en la jugada previa el jugador se lleva la pelota con la mano. Una mano sin intención y una mano que en el cual la jugada se desarrolla y termina en gol de Cruzeiro. El árbitro la va a ver, lo llama al VAR para una mano minuciosa, muy minuciosa, porque eso también hay que marcarlo, y termina convalidando el gol. Ahí coincido con el árbitro del partido, coincido que el gol está bien convalidado, que esa mano no termina siendo determinante en la jugada. Si vamos al fin del reglamento, la mano es mano, ¿sí? Y esa mano deriva en un gol. Y si bien le genera la posesión de la pelota, para mí no es suficiente como para cobrar esa mano. Pero si vamos al fino, el árbitro podría haber cobrado esa mano y haber anulado el gol. Yo creo que está bien cobrado el gol de Cruzeiro, fuera de eso. Después, la otra situación de polémica es el gol de Merentiel, ¿sí? El gol de Merentiel, donde en ese centro Delgado carga contra el jugador de Cruzeiro y hay una supuesta mano. Digo una supuesta mano que termina derivando en que Merentiel que para la pelota y termina convirtiendo el gol. En principio hay que sacar la mano de inmediatez. Ahí no hay mano de inmediatez, porque el jugador de Boca, si se supone que pegan la mano, no es el mismo el que convierte el gol, ¿no? Hay una instancia posterior que es la del jugador, que es Merentiel, que termina definiendo. ¿Y por qué digo que esta es la jugada, más allá de la última, que ahora la vamos a repasar, es la más polémica de todas? Porque ni el árbitro ni el VAR pueden determinar que esa pelota dio en la mano. Nadie, absolutamente nadie, puede asegurar que esa pelota termina pegando en la mano del jugador de Boca. Es simplemente una suposición de lo que sucede posteriormente, ¿sí? No hay ninguna cámara que registre, de las que tiene el VAR, que esa pelota termina pegando en la mano del jugador de Boca para anular ese gol. Incluso son más claras las imágenes de la televisión, donde tampoco se puede llegar a determinar que esa pelota dio en la mano para terminar anulando un gol. Que si se aplica el criterio de la primera mano, de la primera mano del gol de Cruzeiro, tampoco el jugador de Boca tiene intención. Y después esa mano se amplía después de esa supuesta mano que termina convirtiendo la sanción. Pero no nos pueden meter a los periodistas y mucho menos a los hinchas, porque ni el árbitro ni el VAR pueden determinar que esa pelota dio la mano. Es vergonzoso cobrar algo que no se ve. No se puede cobrar algo que no se ve. Lo dice el reglamento y lo dice el sentido común. No se puede cobrar algo que no se ve. Y ante la duda, el reglamento dice que es gol. Ante la duda hay que dejarse ir. Y ante esa duda tiene que ser gol. Y después, en la última jugada del partido, en el último centro, esa pelota da en la mano del jugador, que él mismo reconoce después en declaraciones que le permiten a él de hacer un despeje en la última jugada del partido, donde Boca está atacando y buscando el segundo gol. Es una mano clara que el árbitro tendría que haber ido a ver, que no lo llamó el VAR, porque no lo termina llamando el VAR al árbitro. Y realmente es vergonzoso, que después de ese despeje haya terminado el partido. Termina el partido y no da la posibilidad de irse a ver, de ir a ver esa mano para tener una mejor interpretación. ¿Sí?
0: Claro.
1: El árbitro interpreta que pega en la mano y que no es suficiente para cobrar penal. ¿Sí?
0: No, la verdad que es tremendo, o sea, obviamente, ¿no? El título de hoy era Boca con polémica, pero realmente es una sucesión de hechos que se van sumando para derivar en todo esto, que ahora, bueno, lo deja como a Boca parado.
1: Boca depende de sí mismo. Boca le gana a Católica el próximo jueves y termina clasificando.
0: Ajá, bien.
1: Sí.
0: Perfecto.
1: Yo creo que la dirigencia de Boca no tiene que permitir lo que sucedió ayer. No tiene, no tiene que dejar pasar lo que sucedió ayer.
0: ¿Y qué instancias tendría la dirigencia de Boca como para hacer un reclamo? ¿Se puede hacer esto?
1: Se puede hacer un reclamo, pero yo, como si fuese dirigente de Boca, yo hoy, presidente de Boca, me saco un pasaje a Asunción y voy a Paraguay a hablar directamente con el presidente de la Asociación del Fútbol Sudamericano. Sin ningún tipo de duda. Y le llevo todas las últimas imágenes que han perjudicado a Boca. Porque no es una sola.
0: Claro.
1: Y no es solamente con el partido de ayer. Ayer las designaciones del árbitro, ayer, pueden dejar a Boca fuera de la Copa Libertadores.
0: Claro.
1: Pueden dejar fuera a Boca la Copa Libertadores. Y el hincha de Boca tiene que sentirse representado, y el presidente de Boca, creo yo, que tiene él mismo en persona sacar un pasaje a Paraguay y ir a Asunción, a la Conmebol, a pedir explicaciones.
0: Claro.
1: A dejar asentado que a Boca ayer, o Boca ayer considera que el arbitraje fue tendencioso y que claramente Boca ayer fue perjudicado. Sin ningún tipo de duda, ayer Boca fue perjudicado con el arbitraje de Valenzuela. No puede sucederle a Boca y no puede sucederle a nadie en esta Copa Libertadores. No puede sucederle a nadie en la Copa Sudamericana. No puede haber un árbitro que vaya a representar a Sudamérica en el Mundial, ¿sí?
0: Claro, además, sí,
1: Que haga lo que hizo ayer. Él y el VAR. Y todo el rejunte del VAR. Es vergonzoso para el fútbol sudamericano. Claro. Es vergonzoso. Realmente es vergonzoso. Después podemos coincidir o no coincidir en lo que marca el árbitro, en las decisiones que toma. Pero realmente, ayer a Boca le cobraron una mano que no ve nadie, y ayer a Boca no le dieron la posibilidad de ir a revisar una jugada que en principio, es dudosa.
0: Está bien, sí, como muchas, como miles que hemos visto, obviamente.
1: En principio dudosa. Para mí, yo no tengo ninguna duda que ese penal es más sancionable que no sancionable.
0: Claro.
1: En la última jugada. Claro. Como muchas veces dije que el árbitro tenía muchos tenía argumentos para cobrar, bueno, ayer no tenía argumentos para cobrar la mano. Y mucho menos, muchísimo menos, no tenía argumentos para no ir a ver una jugada que termine, que es en el último segundo del partido, y que él decide no darse la oportunidad de ir a ver cuál era la posibilidad de sanción de ese penal.
0: Claro.
1: Así que no es solamente polémico. Boca,
0: sí,
1: ayer,
0: es grave ya.
1: Ayer sintió que le metieron la mano en el bolsillo.
0: Claro, sí, definitivamente. Así que próximo jueves contra...
1: Católica.
0: Católica de Chile.
1: Sí, Católica de Chile.
0: ¿También en la Bombonera?
1: También en la Bombonera.
0: Bien, bueno, sí. Y ahí se juega todo.
1: Ahí es plata o mierda.
0: Claro.
1: Plata o mierda. Pero insisto, Boca no tiene que dejar pasar lo que le sucedió ayer en la Bombonera.
0: No, tremendo, tremendo.
1: No lo
0: verdad.
1: Tiene que dejar pasar. Después podremos discutir si tiene razón, si no tiene razón, si es sancionable o no sancionable, si hay argumentos, si el árbitro hace un descargo, si el árbitro en el informe marca, dice, los audios del VAR, todo lo que ustedes quieran decir. No cobran algo que no ven, porque cobran algo que no ven, el árbitro sanciona algo que no ve, que es una mano que no ve. ¿Sí?
0: Y eso es tremendo, o sea, más en esta época con el VAR y la tecnología y todas las cuestiones.
1: No hay ninguna imagen ni del VAR ni de la televisión que puedan decir que esa pelota da en la mano. Y el que lo dice, y el que lo dice es un mentiroso.
0: Es como una impunidad total, la verdad que, o sea...
1: Es un mentiroso. Y saquemos a Boca, saquemos.
0: Sí. Podría haberle pasado, obvio, sí.
1: Es mentira que si el VAR le dice que esa pelota dio la mano, porque en la imagen no lo muestra, no lo puede mostrar claramente, nadie puede asegurar al 100% que esa pelota dio la mano, y mucho menos el árbitro. Muchísimo menos. Y es aún más grave que el VAR no haya llamado en la última jugada para que vaya a revisar la mano.
0: Claro. ¿Qué dice el reglamento con eso? Porque se entiende que está obligado de alguna manera a convocar al árbitro.
1: No está obligado.
0: ¿No?
1: No. Si el VAR te llama, el árbitro tampoco está obligado a ir a verla. El árbitro puede mantener su decisión. Es raro que el árbitro quiere ir a ver una jugada cuando le están diciendo que hay una posible mano.
0: Sí, es raro todo. Sí.
1: Es raro que el árbitro y el VAR no hayan querido ir a ver esa jugada. ¿Sí? Porque en menos de 30 segundos definieron que no era sancionable.
0: Claro.
1: Rarísimo. Vieron una mano minuciosa en el gol de Cruzeiro, que vuelvo a decir, que está bien sancionado. Que está bien sancionado. También hubiera sido un robo para Cruzeiro si le cobraban esa mano.
0: Claro,
1: ¿no?
0: claro. Sí, sí, se entiende. Sí.
1: También hubiera sido un robo para Cruzeiro si se cobraba esa mano.
0: Claro.
1: Pero fueron a ver una mano minuciosa y el árbitro fue a ver esa mano minuciosa que para mí no ameritaba que la vaya a ver y no fue a ver una mano que claramente pega la mano. Que no hay duda, que nadie te puede decir que esa pelota pega en la mano. Después podemos discutir los criterios y podemos ver qué es lo que sucede luego de esa mano. Esa mano le da la posibilidad al jugador de Cruzeiro despejar. Esa pelota le rebota en la mano y despeja. Después veremos la posición de los jugadores de Boca, pero Boca está en ataque buscando el gol que le dé casi la clasificación a la próxima fase. Y no solo eso, sino que despeja y a los 30, menos de 30 segundos termina el partido.
0: Tremendo, Lucas, sí, la verdad, bueno.
1: Decime vos si esa mano del jugador de Cruzeiro no es favorable para Cruzeiro.
0: No, sí, olvídate. Está clarísimo.
1: En una situación de ataque, donde es la última jugada del partido, donde a él le permite despejar una pelota del área.
0: Claro.
1: ¿Es favorable o no es favorable? Toma posesión y le da la posibilidad de ganar el partido o no le da la posibilidad de ganar el partido.
0: Sí.
1: Perdón, de patada.
0: Sí, tal cual.
1: Hay que revisar. Un árbitro mundialista, chicos.
0: Sí.
1: Un árbitro mundialista.
0: No es un dato menor eso. Gracias, Lucas.
1: No, por favor.
0: 9:49, tanda, y venimos para el cierre. Últimos 10 minutitos, hasta las 10 seguimos.
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0: Seguimos hasta las 10, aquí nos faltan, nos separan solamente 8 minutitos, pero no sin antes contarte más información, claro, porque como sabemos el presidente Javier Milei no solamente estuvo atento a los Martín Fierros y a lo que decían las redes sociales, sino que también estuvo dando una serie de charlas. Comenzó con una universidad privada, luego también mudó su disertación al MALBA, sí, claro, al Museo de Arte Latinoamericano de Buenos Aires. Allí dio, en el marco de un evento del Banco de Valores, dio una charla, una conferencia, si se quiere, donde dejó algunas perlitas, como es su costumbre, sí, por supuesto, donde reafirmó que la convicción de su gobierno es seguir apretando la política monetaria para derrotar a la inflación. Tenemos una política de apretón monetario y estamos convencidos en seguir en ese camino hasta que no terminemos de derrotar la inflación, dijo en algún que otro pasaje allí de su alocución. Obviamente dijo también que esto significa mantener condiciones restrictivas, limitar la emisión de dinero, sostener tasas de interés altas y reducir el dinero en la calle para contener la inflación. Pero dijo otras cosas también, chicos, ¿qué les puedo decir? El señor Facundo, nuestro operador, va a pasar un audio y ustedes juzguen por ustedes mismos.
1: ¿Qué pasa si de repente llega un marciano a la Argentina? ¿No? Digamos, ¿cómo sería el ejercicio? Y el marciano quiere saber cómo está la Argentina. Bueno, puede, en primer lugar, ver la política desde los hechos, ¿no? O sea, lo concreto, los datos duros. Entonces, para ver qué medidas se está tomando y los resultados, ¿qué hace? Mira el boletín oficial y mira básicamente los números. Cuando hace eso dice, bueno, pero esta reconstrucción de este país es maravillosa, este país está en el camino que en 30 años va a ser una de las principales potencias mundiales. Bueno, ese es un ejercicio. El otro ejercicio se pone a mirar la televisión y a leer los diarios. Seguramente cree que estamos a punto de entrar en el peor de los infiernos. Creo que nunca en la historia se produjo una divergencia tan grande entre lo que dicen los medios y los datos. Pero bueno, se debe llamar abstinencia de pauta y de que decidimos cambiar la Argentina y no transar con el status quo, y menos con sus marionetas.
0: Bueno, acá el marciano quedó en medio de la grieta entre el gobierno nacional y el periodismo. Yo le diría al marciano que quizá estaría bueno que se busque un laburito, ¿sí? Si es que lo encuentra, ¿no? En este contexto económico, y que vaya al supermercado con lo que gana, o que pague una obra social, una prepaga, a ver que si el panorama que vio en estos números, estos datos duros que dice el presidente Javier Milei, es así como lo está leyendo, asumiendo que el marciano sepa leer, conozca nuestro idioma y entienda algo de economía, ¿no? Pero bueno, cuestiones que obviamente siempre dan para charlar. Pero dan para charlar hasta ahí nomás, ¿eh? Porque lo pasamos. Ya como que fingimos demencia entre todos y aceptamos que este es nuestro presidente, que habla así, que tiene que hablar así, que tiene la facultad o la potestad de hablar en estos términos. Y seguimos adelante, chicos, remándola en dulce de leche como todos los días. Bueno, así hemos llegado prácticamente al final de esta primera mañana informativa de Radio Colonia AM550. Solamente 4 minutitos faltan para que, claro, obvio, caigan los chicos ahora a la mañana, caigan acá al estudio y sigan con toda la información. Ahora, nosotros, ¿cómo nos vamos? ¿Cómo nos vamos? Bueno, con una temperatura que permanece en este momento en 9 grados una décimas, con una sensación térmica igual, con esta esperanza de que el solcito haga lo suyo y nos ayude a que suba un poco más la marca del termómetro. Te recordamos que 15 grados es la máxima pronosticada para esta jornada, para este miércoles 20 de mayo. Vamos ya transitando la mitad de la semana, una semanita que va a derivar en un fin de largo, atenti, claro. El lunes es feriado 25 de mayo, aquí estamos en la mitad, todavía falta mañana, jueves, juernes, previernes, premejor día de la semana, como más te guste decirlo, en compañía de Ignacio de la Peña, Nacho de la Peña, para los amigos, amigos, por supuesto, que también haremos aquí juntos esta primera mañana, ¿eh? Pero recordá entonces, no te desabrigues, cuídate que han aumentado los casos de gripe, hay una alta circulación de virus respiratorios, hay una baja de la vacunación, lo cual todo es un combo perfecto. ¿Para qué? Para que todos terminemos en una guardia, ahí atestados de gente y pidiendo atención médica. Pero tenemos posibilidades todavía de remediar esto, estamos recién transitando el otoño, falta todavía para llegar al invierno, así que ayúdate, ayúdanos a todos, prevení, vacunate y toma los recaudos necesarios para pasar lo mejor posible este frío que ya, como decíamos, ha llegado para quedarse en todo el país, con este frente que ingresa desde el sur, desde la Patagonia, que ya ha dejado nevadas en diferentes regiones del sur del país y que aquí ya en lo que es la región centro y ya derivándose luego hacia el noroeste y el noreste argentino, en la región litoral también, bueno, trae condiciones así frías de clima en todo el país. Por ahora, aquí, al menos en la ciudad de Buenos Aires, seguimos transitando esta semanita sin lluvias, chicos. Qué alivio, qué alivio. Bueno, nos vamos, solamente dos minutitos nos faltan para despedirnos celebrando un cumpleaños número 80. ¿De quién? Miren, le tiré un challenge a Facu, así sacado de la galera para cerrar a dos minutos nada más. Cher, la diosa del pop, claro, está cumpliendo unos jovencísimos 80 años, sigue más vigente que nunca, más diosa que nunca, esa voz, por favor, esa voz impactante, profunda, que aquí la estamos escuchando. Gracias, Facundo, gracias, para cerrar esta primera mañana informativa de Radio Colonia en un homenaje a la diosa del pop. Mañana, tempranito, con Nacho de la Peña, aquí estaremos haciendo Primera Mañana. 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

0: 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Uruguay.
1: Una nueva marcha del silencio se llevará adelante este miércoles. Este año la consigna planteada por madres y familiares de uruguayos detenidos desaparecidos es 30 años marchando contra la impunidad de ayer y hoy. Exigimos respuestas. ¿Dónde están? En Montevideo la jornada comenzará a las 19 horas. En el cruce de Jackson y Rivera irá hasta 18 de julio para recorrerla hasta la Plaza Libertad. Alba González, madre de Rafael Lezama, desaparecido el 1 de octubre de 1976 e integrante de Madres y Familiares de Uruguayos Detenidos Desaparecidos, reafirmó que la lista de desaparecidos está abierta. 8 nombres se agregan a la lista, 8 historias puestas en pausa en manos del Estado o por su aquiescencia, indicó. Además, subrayó que aún hay 81 casos que continúan en estudio.
0: Argentina.
1: Milei cruzó al gobierno de Macri y descartó internas en el oficialismo. El presidente habló de los temas del momento en un canal de streaming. Javier Milei volvió a defender con firmeza su plan de estabilización financiera con críticas a Macri y buscó desactivar las versiones sobre cortocircuitos políticos dentro de La Libertad Avanza. En concreto, desmintió una pelea interna entre el presidente de la Cámara de Diputados, Martín Menem, y el sector que responde a Santiago Caputo. Trabajadores de Radio Colonia en conflicto. Desde hace un tiempo los trabajadores de Radio Colonia venimos teniendo atrasos en el pago de haberes. Esta situación afecta el bolsillo del trabajador y su familia. La medida adoptada, resuelta en la Asamblea, es la lectura de este mensaje y breve interrupción de la programación hasta tener una respuesta y que se cumpla con el pago en fecha.
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0: Muy buenos días, 4 minutos han pasado de las 10 de la mañana. Arranca este Caímos a la Mañana formalmente. Yo quiero decir algo.
1: Sí,
0: de saludar. Saludo primero. Sí, buenos días, señor Luca Molina. Buenos
1: gracias.
0: Días, señor Nacional Peña. Buenos días, señor.
1: Gracias por saludarnos.
2: No tenías muchas ganas de saludarnos.
3: Buen día.
4: Sí.
0: Voy a hablar.
1: Creo que está apagado el tuyo.
0: De paso, que incluso lo tenemos próximo. Sí. Voy a hablar con las autoridades, con la autoridad de la radio Colonia, con el señor Daniel Jiménez.
1: Sí, un besito.
0: Para.
4: Qué alcahuete.
0: Yo creo que dadas las circunstancias, le tenemos que cambiar el nombre a este programa.
1: Ah, sí.
0: Por Caímos en la Mañana, puntos suspensivos, ¿qué pasó ayer?
1: Claro.
0: Caímos en la Mañana, ¿qué pasó anoche? Porque son muchas, o sea, yo digo cada mañana cuando arrancamos, digo, arranca, caímos en la mañana, y siempre termino preguntando.
3: Hay que hacer algo con la película también, como meter alguna parte de la peli. Yo no vi qué pasó ayer, igual, ahora que lo pienso.
1: ¿No viste ninguna de las tres?
3: No vi ninguna de las tres de The Hangover, y, o qué pasó ayer en latino.
1: Sí, o en español, Resacón en Las Vegas.
3: ¿En serio?
1: ¿Sí?
3: ¿Qué hijos de...?
0: Porque la verdad es que lo tengo en la punta de la lengua, el que pasó ayer, que pasó anoche, que pasó el sábado.
1: El sábado, tan atrás.
0: No, hoy.
3: Ya hablamos de lo que pasó el sábado.
0: Hoy es por eso. El lunes dije qué pasó ayer y qué pasó antes de ayer.
1: Claro. Lo que sí podemos decir, y viste que no hablamos del futuro porque no lo podemos predecir, pero hay algunas cosas que sí. Por ejemplo, podemos decir que mañana es jueves. Hay cosas que son fácticas sobre el futuro.
0: Y
1: podemos hoy, después de que asignaron al árbitro del domingo, felicitar nuevamente a la gente de River por el campeonato, que salieron de vuelta campeones. Felicidades a toda la gente.
3: No es serio.
1: No, ¿cómo
0: te
1: no?
0: Estamos mofando, Tony.
1: Sí, no, para nada. El lunes no.
2: Así le hacía Falcón Pérez a Mastantuono, ¿no?
1: Espero que el lunes no. Que el martes me digan, tenías razón.
4: ¿Por qué el lunes no?
1: Porque es feriado.
4: No, el lunes hay que venir.
1: Vení vos, Antonio, ¿qué te pasa?
3: Yo
1: vos ni siquiera venís los lunes a este programa, Antonio, ¿qué te pasa?
3: Claro, hay que venir, dice. Hay que venir, dice.
1: El tipo los lunes se borra.
3: No, que venga Antonio,
4: no me
3: que
4: borro,
3: venga.
4: Voy a otro programa.
1: Es que ¿sabes lo que pienso yo, Antonio? Que,
2: ¿qué piensas?
1: Que debe ser para River una tragedia descomunal si pierden el domingo. Es una tragedia de las peores que pueden existir.
4: No es.
2: Después voy a leer el comunicado de la seguridad de Córdoba de las cosas que no pueden llevar los hinchas de River.
1: Pero perdón, es una tragedia, Antonio, si pierden.
4: No, tragedia fue cuando perdimos hace 15 años.
1: No, pero ahora...
4: Entonces, lo de Boca en Madrid fue una tragedia también, porque ellos lo minimizan.
1: No, yo necesito saber, Antonio, o es una tragedia perder una final o no es una tragedia, pónganse de acuerdo.
4: No.
1: Porque si no es una tragedia perder este domingo, entonces perder una final no es tan grave.
0: Tratándose de el análisis que... está bien, se lo está poniendo entre la espada y la pared.
1: Yo quiero, no sé, me gustaría que como ayer, que después nos metemos al partido, unifiquemos criterios. Yo como, perder una final.
2: Yo como tuve una noche difícil, quiero escuchar al monólogo gracioso de Pato y después voy a hablar
4: del partido. No, para.
1: Sí.
4: Yo primero voy a hacer una pregunta. ¿Hay algún hincha de Boca en la mesa?
2: Sí, claro.
4: ¿Vos?
2: Sí.
4: Pregunto. ¿Fue una tragedia lo de Madrid?
2: No.
4: Entonces, ¿cómo va a ser tragedia lo de River?
1: No, pero yo digo que los de River dicen que lo que pasó en Madrid... murieron en Madrid, dijeron. Y, por perder una final. Entonces,
0: el señor Antonio Regina dice otras cosas.
1: Aparte dice, te lo rompí yo. Dice.
0: Eso sí, personal.
3: Entonces, es algo así.
1: Por eso digo, entonces en Córdoba pueden llegar a morir los de River.
4: No, si no morimos en Córdoba hace 15 años, no vamos a morir.
1: Murieron hace 15 años, Antonio.
4: No, bueno.
1: Murieron. Si resucitaron para resucitar, hay algo como dice Donato, que es inherente a resucitar, que es haber muerto.
0: Haber muerto.
4: Tener razón.
0: Imposible una cosa sin la otra.
1: Claro.
4: Tener razón. O sea, nosotros resucitamos.
1: Sí.
4: Los bosteros después de diciembre todavía no resucitaron.
2: Pero nosotros
1: entonces
2: no
1: morimos. Es tan grave.
4: ¿Qué no? ¿Qué no? Yo estaba allá, ¿sabés cómo? ¿Cuántos tuve que salvar que se querían pegar un tiro?
3: Mirá.
2: ¿A cuántos?
4: 50.000.
1: Igual, Antonio, yo tengo amigos que estaban en la cancha en el 2011 y ni te cuento.
4: No, sí, por supuesto. ¿Sabés lo que te digo?
1: ¿No estaban más contentos en el 2018?
0: Claro.
4: No, yo no. Yo no estaba más contento que triste estuve en el 2011, eso no me cabe duda.
0: Está bien. Bien, pero tenemos que ir a por el que pasó anoche.
2: Bueno, el monólogo gracioso de Pato y después
0: bien, arranquemos por el señor Pato y Pato.
3: Va, dale el que sabe y después el que más hincha, pero sí, dale, como quieran.
1: ¿Qué pasó? No. Va a hablar el termo Pato Canulo.
4: Si va a hablar el que sabe...
2: Me quiere a mí.
4: Si va a hablar el que sabe, que cierre la boca Canuli.
1: Claro. Es que aparte,
3: ¿sabes lo... ¿Vas a hablar de medicina?
4: No.
3: Escucho, dale.
1: Igual sí, muy capo el doctor.
4: Voy a hablar.
1: Sí,
2: yo
4: sí.
2: Lo voy a dejar hablar.
3: Voy a hablar, puedo hablar de Fachi de medicina.
2: Sí. Voy a, Facha, vamos a dejar hablar chomba. A Canuli, yo no lo voy a interrumpir. Y después pues yo no quiero que me interrumpa.
0: Ahí está. Me parece muy
3: yo,
0: bien.
3: Yo lo hago encantado eso. El tema es que a mí me interrumpen constantemente. Yo soy
4: jamás. Yo te pienso, jamás. Yo te pienso interrumpir constantemente.
3: Perfecto.
1: No, es que sabes lo que. Vos no charlás. Vos das un informe. Como si estuviese hablando con Clos. Y estás hablando no, con Donato, pero, con claro, el Don.
2: A Clos le hace eso y le pega tres cachetazos.
4: Sí,
2: y le da...
4: sí, no, tres no.
3: ¿Cuál sería el tema con lo de Clos? No entiendo.
4: No, pero voy a lo siguiente. Él no sabe mantener una charla. Él siempre hace un informe.
1: Claro,
2: no sabe.
4: Es como que estuviera, él habla con nosotros.
2: Él empieza,
4: partido,
2: empieza y termina.
4: Como haciendo un,
2: si le interrumpí,
4: un
2: se calla.
4: Para la BBC de
1: por
4: Londres.
1: Por eso, tenés que
2: hace copetes.
3: De Londres no, porque tendrían que ser en inglés, Antonio.
2: Él hace
3: pero
2: copetes.
3: Vamos a hablar de la Premier League. Sí,
2: él es un hace copetes. ¿Viste?
4: Él nunca habla con seres humanos. Él
2: sí.
4: Siempre está hablando.
1: Es que es full TikTok. Es para TikTok, sí, eso sí. Va...
3: No, pa, TikTok pa, pa, es pa, el pa, pa. Short form content. Todo lo contrario.
1: Sí. No, hablar sin...
2: Arranca. Así.
3: Son dos cosas.
1: Ya que sabes qué pasó, contra el Atlético Tucumán no se acomodó el pelito, que se llevó el gorrito. Pato, y en los comentarios le ponían.
0: Esto no es interrupción porque no arrancaste todavía.
3: Estamos hablando de todo menos de fútbol.
1: Bueno. No, bueno, pero pará, quiero decir, antes de que escuchemos a Canuli, Doc es hincha de River, Lucas es hincha de Boca, Pato es hincha de.
3: ¿Qué? Ah, me cayó justo la música.
1: Sí, claro, estamos.
3: ¿Pero importa eso?
1: Sí,
4: Pato
1: claro,
4: es hincha de River.
1: Sí,
2: lo
1: sí.
2: Demuestra todos los días.
1: Si el comentario va a estar contaminado, importa. Porque yo lo tomo, por ejemplo, Lucas va a hablar de River y yo lo tomo con unas pinzas particulares porque digo, sí, es un bostero.
2: Pero soy mucho más objetivo yo hablando de River que Pato hablando de Boca.
3: Yo soy hincha de Cruzeiro. Con ese criterio también no puedo hablar. Si yo soy hincha de Cruzeiro, no puedo hablar.
2: No, vos podés hablar como
0: no, no dice que no puedes.
1: Podés hablar, pero yo lo voy a tomar claro. De un hincha de Cruzeiro.
0: Tu objetividad o subjetividad será filtrado a través de esa simpatía.
1: Lo mismo pasa en la política. Pero, te habla el gordo Dan y vos lo tomás de una forma y viene y te habla Grabois y lo toma de otra. Claro, decís, sí. Ah, claro, están parados en distintas veredas y yo voy a entender que el que me diga, no, estamos viviendo un momento maravilloso en el mundo mundial y el otro te dice, estamos en el peor momento de la historia del mundo y vos decís, bueno. Me parece
0: tomalo
1: que,
0: de quién viene.
1: Claro, me parece que no, ni una ni la otra tampoco.
0: Bueno, siendo lo Pato Canuli fan del Liverpool...
1: Bueno, si es fan del fútbol, voy a tomarlo 100% con como palabra santa. Lo que él diga...
3: Claro, yo soy muy fan del fútbol. Sí, me gusta la pelotita.
1: Le gusta la pelotita, muy bien.
3: Me gusta la pelotita.
0: Bien, ¿qué pasó anoche, Pato?
3: Bueno, ¿qué pasó ayer? Yo creo que Boca en líneas generales ayer jugó un buen partido... Yo creo que si uno, más allá de la roja a Gerson, yo creo que Boca a lo largo de los 90 minutos fue superior a Cruzeiro y si un equipo se tenía que llevar el triunfo, era Boca. ¿Cuál es el tema? El CNIC falla en momentos claves, como le viene pasando en muchos partidos importantes este año.
4: ¿Quién?
3: El CNIC.
4: Ah, el CNIC.
3: Sí, el Club Atlético Boca Juniors.
4: No está hablando con amigos.
1: En la cancha de Boca.
4: En la cancha de en la Bombonera.
3: No, en la cancha de Boca.
4: Alberto J.
3: No, Armando. No, en la cancha de Boca.
4: Ah, estadio,
3: para que tú te decirlo así.
4: No dijiste Estadio Alberto J. Armando.
3: Yo para ser visto un poco más cohesivo y no repetir todo lo mismo, pero bueno, casi que digo Boca, Boca, Boca.
1: Igual hay que decir, ¿qué le pasa a los arqueros de los otros equipos cuando juegan contra Boca?
3: Y la verdad es que el arquero de Cruzeiro estuvo muy
1: bien. ¿Qué pasa?
3: Estuvo muy
1: bien. El Duracán, este.
3: No, Galíndez es bueno.
1: Sí.
3: Galíndez es bueno.
1: Sí, es bueno, pero tuvo atajadones.
3: Sí, sí.
1: Lo mismo
3: sí.
1: Que, por ejemplo, Beltrán. Beltrán es un gran arquero que tiene suerte. Y eso también es parte de ser arquero. Porque si yo atajo una pelota y el palo me acompaña y evita que entre la pelota, no solo que sea un buen arquero, sino también tengo suerte.
3: No, y aparte el arquero de Cruzeiro es más chico que Beltrán.
2: 19.
3: 20. 20. Otavio Costa. Que es...
1: 20. Habla con propiedad porque la próxima te damos un roscazo.
4: Habla bien. Que no digas Otavio. Otavio Costa.
3: Es un, no, él no dijo Otavio, lo dije yo. Pero más allá de eso, a ver, atajó bien este chico de Cruzeiro.
1: Atajó bárbaro. Fue la figura del partido.
3: Sí, yo creo que está entre él y Paredes.
2: Estaba desperdiciando los minutos.
3: Yo creo que está entre él y Paredes. Pero,
1: no, ya está, ya no puede ser nada.
3: Sí, bueno,
1: ¿cuántos remates atajó?
3: A ver, ya te digo.
1: Salvo uno, atajó.
3: 9.
1: Bueno. Y aparte, tuvo una doble atajada muy buena.
2: La de
1: Aranda y que después le queda... buena esa.
3: Sí, muchos remates altos le tiraron a este chico que... Yo creo que mostró hasta la altura, no puede hacer nada en el gol es toda culpa de la defensa del Cruzeiro, no lo marca nadie, Merentiel que entra sí. Totalmente solo.
1: ¿Entraba o no entraba?
3: Para mí no. Pero después Boca sigue siendo superior a la primera parte. Podría haber ampliado tranquilamente la ventaja. El tema es lo que pasó en el complemento.
1: ¿Lo viste por La Torre o por Barsky?
3: Por Barsky.
1: Está inescuchable Barsky. Y lo digo aquí en vivo. Mira, imposible.
3: No, yo por una cuestión de delay.
1: Ah, estaba más tarde.
4: Siempre sí,
1: más
4: llega tarde. Como un minuto más tarde.
3: Siempre que lo ves por una plataforma y no por el cable, te llega más tarde. Esa es una cosa que tengo que ver con el Mundial.
4: Sí.
3: El Mundial es o lo ves con lo que vos querés que te lo relaten y te lo comenten, o lo ves a tiempo.
4: Pues sabés que me pasó el otro día cuando River jugó, lo vi por una plataforma.
2: Hoy también juega por plataforma.
4: Sí, iba ganando River 1-0, yo estaba viendo el partido. Entonces quería saber cuál era el banco de River, a ver a quién podía poner. Y entro a una aplicación y me ponen 1-1. Dije, tan loco esto. 40 segundos después vino el gol de Blooming.
1: Bueno, siga Chatnulli.
3: No, y yo en el complemento, ahí sí vi que Boca arrancó flojo realmente. Boca arrancó flojo el complemento. Llega el empate de Cruzeiro, un buen gol de Fagner. Y después Cruzeiro tiene varias para ponerse por delante. Tiene una que es un pase al medio, un remate sin arquero.
1: Sí.
3: Sin arquero.
1: Uy, cómo me agarré la cabeza. Increíble.
3: Esa le dio la sensación a cualquiera de que era gol. No, tiene esa y tiene un mano a mano de Neyser Villarreal, que creo que es la más clara de los 90 minutos que no fue gol.
2: Dos.
1: La cataja Bray.
3: Sí, la cataja Bray. Que para mí es más... Como es más culpa del arquero que mérito de Bray. Bray hace las cosas bien, ahora...
1: ¿Cómo culpa del arquero?
4: ¿Culpa del arquero?
3: No, culpa del delantero que mérito del arquero. Porque la verdad es que el delantero define el cuerpo del arquero. ¿Sí?
1: ¿Lo achica bien el arquero?
3: No, lo achica bien Bray. Ahora, tenía el tiempo y espacio para enganchar por un lado o por el otro, o para picársela, hacer cualquier cosa, eligió hacer lo más básico y lo más simple, que es tirarse al cuerpo
1: del arquero. ¿Sabes qué me pasó ayer?
2: Todos son Messi.
1: En un momento, en la del Changuito Ceballos, que entró y pateó...
3: Sí. Y el cabezazo que tiene.
1: Barsky dijo... Se la atajó a lo de Emiliano Martínez.
3: Sí, bueno. Basta, ya cuando se ponen nenazos.
1: Pero es como.
3: Yo apago.
1: Basta. Sí. Es que sé que lo peor que si. Que llegas ahí campeón de Argentina. Wow. Son 4 años más de escuchar estas pelotas.
3: Está locura.
1: No. Es muy caro el precio.
4: Ahora,
1: de
4: yo digo.
1: Campeón. Es muy caro.
4: Entre escuchar,
3: no es gratis.
4: Entre escuchar a Barsky y escuchar el partido transmitido por Clos, que es lo que yo hice ayer. Pero me banco hasta que vaya 45 minutos.
3: Hasta verlo hoy.
4: No, sí, claro.
3: Pero bueno, lo que termina ocurriendo es que después le termina expulsando a Gerson, a Cruzeiro, un patadón, pero descalificador a Leandro Paredes. Y bueno, ahí se inclina la cancha, se inclina el partido y es todo de Boca, insisto, a excepción de esa jugada de Villarreal. Están las polémicas. Está el gol que le anulan a Boca.
1: Igual no lo digas como, hay polémica.
3: No, digo, está la polémica.
1: Hay tres situaciones debatibles.
3: Sí.
1: Que permiten el debate.
3: Sí.
1: Después se pueden analizar.
2: Déjalo que opine él, así podemos hablar.
1: Sí, pero sé que tiene que dice. Después hay.
2: Porque hasta acá nos contó el partido que vimos todo.
1: Sí, hasta acá no hubo novedades, pero le bajó el precio al arquero, que atajó 9 remates al arco.
4: Lo del arquero, la tajada del principio.
2: Y Bray no tiene ningún mérito en el.
1: No, es error del delantero.
2: Ni uno.
3: Para mí es más error del delantero que mérito del arquero.
4: A ver. Tiene mérito, total.
2: Claro, pero...
4: ¿Sabés que Bray, para mí, se hace el gol? Primer palo, él ahí.
1: Ah, sí. Ese sí.
2: Ah, sí, está tapado igual. Sí, pero un arquero...
4: Primer palo no te lo
2: un arquero la sacó. Un arquero...
1: Sí. Y en el segundo, en el que pasó, que besó
3: el palo.
1: ¿Ese dónde estaba Bray? ¿A dónde había ido? ¿A saludar?
3: Casi que le hacen el 2, si te hacen casi que el 2-1 al arquero. No se puede hacer mucho ahí realmente. Ahí yo no le caigo a Bray. Le caigo más a la defensa de Boca. Así como también el mano a mano, que es mucho mérito de Bray, pero insisto, es más error de Neyser Villarreal. La defensa de Boca también, es cierto que estaban todos tirados, no puedes quedar tan mal parado y no puede ganarte con tanta facilidad Villarreal. Que le ganan físico, le ganan velocidad.
4: Se la come Di Lolo, toda de Di Lolo.
2: Recién entraba, ¿no? Villarreal contra un juego que hace 70 minutos estaba jugando.
3: Sí, pero bueno,
4: ¿tiene jugadores colombianos?
2: Dos.
4: ¿No se querrá llevar a dos más?
3: Mira.
2: A Cruzeiro.
4: A Castaño y a...
2: Los dos que entraron arriba fueron delanteros.
3: Sinisterra y Neyser Villarreal. Pero bueno, está la polémica de la mano del gol de... o que era el segundo gol de Merentiel. Esa mano de Milton Delgado, a mí me da la sensación de que esa mano acomoda la pelota. O sea, sin la intervención de esa mano claramente el gol no existe. Pero aparte es cómo la mano termina siendo, primero que nada, en una posición antinatural.
1: Sí. ¿Cómo le pega la mano?
2: Para, no entendí lo último que dijo.
3: Claro, o sea, no es que la tiene o pegada al cuerpo, o sea, el brazo está un poco extendido, lo tiene como para bajar la pelota. Tiene como, la mano es lo que baja la pelota, en definitiva. La mano es lo que termina bajando la pelota.
1: A ver, mostramos una imagen.
2: Dijo que es una posición antinatural.
1: Sí, sí.
0: Esperen, vamos a hacer una cosa.
2: Perdona, para que termine la polla. ¿Qué? Ah, bueno.
0: Sí, pues no, si
1: no, no mientras busca las imágenes.
0: Mientras, exacto. Ahora vamos a ir a la polémica justamente de esa situación, de si eso no es mano, de si quedó o no de difuso.
1: Porque habló 15 minutos de la. No le importa.
3: No hablé 15 minutos.
1: Metió un gol Boca, sí. Y metió un gol.
2: Es la pavada que hace siempre. Nos contó el partido que vimos todo y en vez de decir lo que tiene que decir.
1: Claro. ¿Le chorearon o no le chorearon a Boca?
0: Ahora vamos a ir a por la
4: a mano armada.
2: Yo creo que ya no debería hablar más y tendría que, porque quedan 15 minutos, ¿no?
0: Claro. Vamos a la tanda y ya venimos.

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0: 22 pasaron de las 10. Bueno, continuemos con el que pasó ayer, que pasó anoche, y la polémica generada a través de fue mano o no fue mano.
1: La de Milton Delgado para mí es una mano recontra sancionable. La mano en ataque, pues, la mano que en principio la extiende, después le queda más o menos abierta, levantada, es lo que termina acomodando la pelota para que termine bajando y le quede el gol a Miguel Merentiel, perdón. Yo creo que está bien sancionada esa mano. Y está después la polémica de la mano del final. A mí me parece mucho menos cobrable que la de Milton Delgado. Porque, primero que nada, antes toca en el pecho de Romero, era, me parece. Da en el pecho y después le termina por una imagen que se dio. Pues no mostraron 27 veces esa repetición como la de Milton Delgado, ¿sí?
2: En la de Milton Delgado no hay ninguna imagen que muestre que tiene el brazo separado,
1: sí,
2: y que le orienta
1: la
2: pelota.
1: De frente.
2: Bueno,
1: sí,
2: en la
1: que la baja. En la que la baja.
2: Queremos verla, pero a la velocidad.
3: O sea, para sí. Pato, ya está, ya dio su opinión. Pues ya
2: y que
3: está,
2: la última es menos cobrable.
3: O sea, que
2: la...
3: no, es mano de Delgado.
2: Sí.
3: Y no es penal, y no es sí. mano de penal para no. Oca.
1: Y una cosa.
2: Es mano,
1: una,
2: no, está, se la baja con la mano.
1: Y una cosa chiquita.
2: Sí.
1: Que no voy a decir que se tendría que... Pero estaría interesante analizarlo en base al reglamento. El tema es que hayan dos pelotas tan cerca también. Yo no sé si el árbitro no tiene que cortar la jugada antes del centro porque hay dos pelotas
2: pero,
1: prácticamente
2: perdón.
1: Pegadas.
2: Ahora, vos sos de River, supón. Estás jugando de local. Un partido definitorio. Se te viene la contra. Y yo te tiro una pelota desde la tribuna al lado de la tuya. ¿Qué tiene que hacer el árbitro? ¿Frenar?
1: El árbitro en esa
2: yo te estoy frenando la contra.
1: No,
2: ¿qué hago?
1: Primero que nada, no es una contra. Sí,
2: no,
1: es una
2: yo
1: contra,
2: te pongo,
1: es una jugada de ataque.
2: Te pongo esa misma...
1: A lo
2: porque
1: que
2: vas a querer poner una regla sobre esto. Y yo digo, es algo que en general no se da. No. Es algo que no sucede.
3: Por ejemplo, en el básquet, si vos tirás una toalla, por ejemplo, tiene que parar el partido. Si estás
2: sí,
3: atacando.
2: Claro.
4: Vos sabés que
2: se hace mucho, ¿sabés lo que te
3: hace?
2: Hace
3: mucho,
2: realidad,
3: sí.
2: Uno casi hace el que toma agua,
3: la tira,
2: deja caer la botella, cae adentro y hay que secar.
4: Me acuerdo un gol de River a Boca con dos pelotas en el campo.
3: Sí.
4: Enero del 2014 en Mar del Plata, que Bianchi lloró increíble, fue a protestarle al árbitro, y que era Aval, y le dijo, por estas cosas vos no vas a ir al Mundial, y después terminó no yendo Aval, pero se
3: Valenzuela es el árbitro del Mundial, chicos, ¿eh?
2: Sí, está bien. Lo que
3: no,
2: yo
3: no,
2: digo,
3: no, digo
2: eso lo de la pelota es muy fino, porque si vos haces la regla que decís no, automáticamente se inhabilita toda acción si hay dos balones en el campo. Bien. Yo me paro al lado, me voy con la camiseta si es necesario, porque soy de River, juega contra Boca. Me pongo una camiseta de Boca y llega la última, la tiro al medio y digo, y que lo paren.
3: Yo lo que voy a decir de las,
1: sí.
3: las tres polémicas es... A mí no me pareció que el gol de Cruzeiro tenga que ser anulado por esa mano, a mí,
4: totalmente de acuerdo.
3: A mí no me pareció, me parece que es una mano muy minuciosa en el cual el VAR va a ver y el árbitro va a ver. Yo creo que ni el árbitro tendría que haber ido a ver y que el VAR tendría que haber definido que esa mano no interfiere en el desenlace de la jugada.
2: Sí, perdón.
3: Es minuciosa.

0: video.
1: Él vio la foto.
0: Si yo veo la foto, le pega en la mano. Punto. Si yo veo el video, digo, la pelota tal vez le rebotaba. Si no le roza en la mano, se le va 3, 4 metros adelante y tal vez no llega a tirar el centro. Sí, es
1: bien. Eso
0: le pega la mano, sí.
1: Eso por un lado. Creo que está bien sancionado. Creo yo que está bien sancionado el gol de Cruzeiro.
0: Y eso establece un criterio.
1: Eso sí, para de ahí a toda su carrera de arbitral.
0: Por lo menos el partido ese nos manejamos con esto. Si bien pasa esto,
1: después
0: aquello.
1: Yo creo que es vergonzosa la mano que le cobran a Boca. En principio porque nadie, absolutamente nadie, y el que dice que vio una mano es un mentiroso. Es un mentiroso.
2: Vos decís la mano de...
1: La mano de Milton Delgado.
2: Milton Delgado.
1: Es un mentiroso, porque ni el VAR ni el árbitro pueden estar 100% seguros que esa pelota da en la mano. No hay una imagen que testifique que esa pelota da en la mano.
0: Ni qué tan separado está el brazo, ni que en velocidad, y ahí te decía lo del video,
1: sí,
0: en velocidad, con un tipo encima... Entender que voy cayendo y se la pongo la mano para acomodársela, pero
1: es un mentiroso.
0: Imposible.
1: El VAR y el árbitro y el que diga que esa pelota dio en la mano es un mentiroso. Miente, porque no hay ninguna imagen que testifique que esa pelota dio en la mano. Hay una suposición, cobran algo que no ven, y eso es gravísimo. Cobran algo que no ven. En la historia.
2: Hoy te doy un ejemplo.
1: Sí.
2: Un árbitro chileno,
1: sí,
2: que le anuló un gol arriba a Vélez. Sí.
1: Vergonzoso.
2: Y él,
1: vergonzoso.
2: Él discutía con el VAR. El VAR decía que era mano y dijo, yo no veo mano.
1: Cobran algo que no...
2: Y lo anuló no viéndolo.
0: Claro.
1: Cobran algo que no ven. Es una vergüenza. Y el reglamento dice que ante la duda hay que dejar seguir. Y si vos dejas seguir, es gol de Boca. Y no hay duda que es gol de Boca. No hay duda, ¿eh? Qué gol de Boca.
0: Claro.
2: Y es ese gol que te digo anulado. Estaban discutiendo el VAR que quería que lo anule y el árbitro que dice, yo no veo mano. ¿Sabés lo que hicieron? En lugar del árbitro hacer lo que él, porque en definitiva...
0: Claro, la autoridad.
2: Llamó a un línea para que lo vea.
0: Ah, bueno.
2: Vino el línea, la miró, 10 segundos, dijo, es mano, anulalo. Dijo, yo no la veo, es mano, anulalo. Y lo anuló.
1: Y después, por último, la mano de que sí es mano, que todos vimos,
0: sí,
1: que el árbitro vio y que VAR vio y que decidió,
0: y que en todos los ángulos es mano,
1: unilateralmente decirle al árbitro que es una mano no sancionable sin dejar que el árbitro vaya a verla para que aplique el criterio que se le cante, porque después puede ir y decir que no era penal.
0: Claro.
1: ¿Sí? En la última jugada de un partido que define o puede definir la clasificación de un equipo o no a los octavos de final del torneo internacional más importante del continente. Porque la Copa Libertadores es el torneo internacional más importante del continente. Ahora bien, para mí es un clarísimo penal, porque la pelota da directamente en la mano, no pega en ninguna otra parte del cuerpo del jugador.
0: La baja con la mano.
1: Y eso le da la posibilidad de la posesión de esa pelota. Y si querés aplicar la pavada de la mano de inmediatez, él inmediatamente despeja y saca el peligro que corría su equipo para que el rival le haga un gol. Después podemos ver si había disputa de esa pelota o no si se podía disputar.
0: Sí, que
1: después del destino, si esa pelota no da en la mano.
0: Que el jugador que despeja no sabe si tiene un tipo atrás, un tipo al lado, si lo están presionando. No. Le pega en la mano, se da vuelta y cierra los ojos y la patea a la mitad de cancha.
1: Él toma posición de la pelota y favorece su rechazo. Favorece eliminar una
0: Controla
1: situación.
0: La pelota.
1: Y favorece eliminar una situación de peligro en contra. Una situación que podría ser de gol en contra. Toma ventaja de esa mano. Y el que me dice que no toma ventaja de esa mano es porque no quiere ver. O es un analfabeto del fútbol.
0: Doc, vos
1: es un analfabeto del fútbol.
0: ¿Qué opinás del partido?
2: Sí, más o menos. La mano de Milton Delgado no es cobrable. Y sobre el final hay un penal para Boca que no lo cobra.
1: Y por último...
0: Sí, hay una jugada revisable. Yo no sé si te doy el penal de una, pero te digo, che, mínimo, hacete cargo.
1: Lo grave es que a los 20 segundos termina el partido.
0: Sí.
1: No te da la chance de absolutamente de nada. O sea, en 20 segundos el VAR revisó que no era cobrable,

0: esa mano.
1: Uh-huh.
0: Por otro lado, creo yo, uno no se quiere subirse al mundo Boca o al mundo hincha de Boca, y a Boca lo perjudica, que a Boca lo quieren cagar, no, hablando y... más no vale pronto. Yo no me quería subir, pero lo cierto entiendo, y en esta de seguir que hay que con la guardia alta, y la famosa guardia alta que todos aplauden, sí. Yo creo que hoy el presidente de Boca tendría que sacarse un pasaje, tomar un avión e ir a Paraguay y hablar con el presidente de la Conmebol. Uh-huh. Lo que le hicieron ayer a Boca no puede pasar desapercibido. Después habrá diferentes criterios, decirle, esto no es sí, esto no. Yo iría con los videos de lo que pasó ayer y que el mismo presidente de Boca vaya en persona y haga un descargo verbal.
1: ¿Vos decís
0: y después...
1: que Boca actúe a los River?
0: Si vale tomarse un avión.
1: A los River. River, todo ese lobby lo hacen muy bien. Y yo creo que es una falla gravísima la de Boca en no hacer lo mismo. Hace un mes que lo de River están la guardia alta, nos van a chorear, abriendo el paraguas. Hace un mes que viene con eso. Le ponen a Falcón Pérez en la final, tienen todas situaciones que favorables o cómodas, no, pero no en contra. Y boqueándola, y está perfecto. Inventaron el gas pimienta. Tenemos un médico acá sentado.
2: Bueno.
1: El gas pimienta, al aire libre, Doc.
2: Si te dan los ojos, te irrita.
1: Doc,
3: no querrás indicar el gas pimienta.
1: Doc, al aire libre.
2: No era al aire libre, estaba en la manga.
1: A distancia.
2: En la manga. No. En la manga.
1: Él quiere defender. Pero no corresponde que suceda, sí. No corresponde. Ahora, los efectos de suspensión, sí, y no sé qué, todo eso es una genialidad de River.
0: Sí.
1: Es inteligencia. Es inteligencia.
0: Yo creo, porque no, esto no es que no está permitido tomarse un avión e ir a Paraguay, no, hablar con el presidente de la
1: Asociación. ¿Qué tiene que hacer, Román? ¿Como Milito esperar a quedar afuera para decir nos robaron?
0: Porque
1: ¿no
0: a vienen Boca, robando? Boca ayer lo podrían haber dejado afuera de la Libertadores. Boca sigue dependiendo de sí mismo, tiene que ganar el jueves, pero si no gana, ayer a Boca le robaron un partido para pasar a octavos de final de Copa Libertadores.
1: Sí, pero para decirlo es ahora.
0: Por eso,
1: no
0: exactamente
1: una vez que
0: eso. Está exactamente eso. Hay que hacer ahora.
3: 33 pasaron de las 10 de la mañana. Esta pandemia va a continuar.
2: Yo te digo una cosa, un refrán que se decía en mi barrio: a llorar a la iglesia.
0: ¿Cuántas iglesias hay en tu barrio?
2: Muchas.
3: La pregunta.
1: Otro diría: el que no llora no mama.
2: Y el en que tal, no es un gil.
3: Pero en tal caso, y Nacho en preproducción lo proponía, y es: ¿qué ocurriría? O en tal caso, River debería estar observando lo que le ocurrió a Boca en función de lo que le podría ocurrir a River. Ese planteo.
1: El choreo, lo que yo le pregunto es: ¿el choreo es a Boca o es a favor de Brasil?
3: Queda la pregunta.
2: O sea, ¿hay choreos habitualmente a River y a Boca cuando lo dirigen árbitros del Pacífico?
1: Bueno, Pacífico. Nos metemos en esa conspiranoica. Sí.
3: Bien.
0: Y ojalá este árbitro no vaya al Mundial, ¿eh? Ojalá. No puede ir un árbitro hacia el Mundial, ¿eh?
2: Bueno, también iba Ruiz al Mundial y te favorecía antes, cada vez que dirigía a Boca.
0: ¿Quieres que saquemos la lista de lo tuyo?
2: No lloré. No, pero ah, bueno, sí. Bueno. Pero entonces no lloré.
3: Noticias, ya venimos.
2: Entonces...
4: 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Uruguay.
5: Puerto paraguayo en Uruguay, proyecto de grupo empresarial, ya tiene permiso ambiental y visto bueno oficial. La zona elegida para construir una terminal multipropósito es Soriano, con una inversión superior a los 150 millones de dólares. Un grupo empresarial paraguayo mantiene la intención de construir una terminal portuaria en Uruguay y avanza en la obtención de los permisos necesarios para concretar el proyecto. La intención es que se convierta en la puerta de salida de las exportaciones paraguayas de celulosa.
4: Argentina.
5: El gobierno simplifica la matrícula para médicos recién egresados, podrán obtenerla junto al título universitario. El gobierno argentino implementará un trámite digital gratuito y optativo para que los médicos recién egresados puedan obtener la matrícula habilitante junto con el título universitario y así agilizar su incorporación al sistema de salud. El ministro argentino Mario Lugones y la ministra de Capital Humano Sandra Petovello firmaron un convenio de cooperación institucional que permitirá a los médicos recién egresados obtener la matrícula habilitante al mismo tiempo que reciben el título universitario.
4: Internacionales.
5: El Senado de Estados Unidos aprueba una resolución para limitar los poderes de guerra de Donald Trump y retirar tropas de Irán. Con todo, la votación ha marcado apenas un primer paso en el Senado, ya que incluso si también la Cámara de Representantes aprobara la resolución, se esperaría que Trump la vetara. El Senado de Estados Unidos aprobó este martes por primera vez una resolución para limitar los poderes de guerra del presidente de ese país, Donald Trump, y potencialmente retirar las tropas norteamericanas de la guerra contra Irán, después de que 4 republicanos hayan roto filas para votar con la bancada opositora que ha visto avanzar el texto en la Cámara Alta tras 7 intentos fallidos. Trabajadores de Radio Colonia en conflicto. 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

0: 38 pasaron de las 10 de la mañana, seguimos hasta las 13 haciendo este Caímos a la Mañana, momento en el que llega Vero Morilla y equipo para hacer el Cómo te lo digo de cada día. Ayer leíamos, ignotos nosotros por supuesto, respecto de la hidrovía de la que tanto se habla, dos empresas presentaron ofertas económicas iguales en la licitación. Le contamos a la gente rápidamente, la hidrovía Paraguay-Paraná es la principal vía de salida de los barcos que transportan casi 80% de las exportaciones argentinas, es de vital importancia en el Gran Rosario, localidades de Villa Constitución, Timbú, estoy leyendo, la gente lo sabe, existen casi 30 terminales portuarias que conforman el segundo complejo agroexportador más grande del planeta. Digo, estamos hablando de una zona muy álgida, muy importante para justamente las exportaciones y para el movimiento portuario. Como lo solemos hacer, en este caso lo tenemos invitado aquí en el piso, hablamos con un experto en el tema. Hoy lo tenemos a Gabriel Ruoco, el empresario del sector logística marítima y portuaria. ¿Qué tal, Gabriel? ¿Cómo estás?
1: Sí, buenos días.
0: Bueno, yo lo digo siempre, en la medida en la que no manejamos temas, nos conectamos, Lucas Molina, nuestro productor, nos conecta con gente experta. Hoy tenemos la posibilidad de tenerte aquí para explicarnos de qué va, en principio, de qué va la hidrovía, como yo decía recién, leía recién, de lo que consta y de lo que tiene que ver con esto de la licitación y qué ocurrió, esto de que hay alguna cuestión técnica, pero hubo una presentación de dos empresas que prácticamente empataron, ¿es así?
1: A ver, el sistema licitatorio, hubo una primera licitación que fracasó, que hubo un solo oferente, que justamente es uno de los dos que está ahora en la puja, que han igualado en la oferta económica, porque fueron los dos a la tarifa mínima. ¿Por qué la importancia de lo que se denomina hidrovía? Hidrovía es una empresa. Lo que es el río Paraná, el río Paraguay y todos los afluentes, que son en definitiva una gran autopista, es el tercer sistema fluvial del mundo. Vos tenés uno en China, el otro las barcazas de New Orleans y en Estados Unidos, y el tercero es el Paraná, acá en el Río de la Plata. ¿Cuál es la importancia? Lo que vos bien decís, que es como un límite geográfico, Timbúes, es la última gran terminal de granos y necesitan tener una profundidad determinada de dragados. A mayor dragado, mayor capacidad de exportación en la Argentina, y esas terminales que hacen las grandes exportaciones de granos y subproductos están alojadas en el norte en el norte, en realidad en el medio de la Argentina, que sería en Santa Fe, y algunos se encuentran en el lado de Entre Ríos. Esto hace que la necesidad del dragado sea por el tipo de río que es el Paraná. El garantizar un buen dragado hace que los volúmenes sean crecientes, entonces tienen determinados estímulos, y todos los dragados están de Timbúes hacia el sur por un tema de importancia. Después tenés de Timbúes hacia el norte, casi no hay dragados excepto en las zonas que son zonas portuarias, pero son muy pocas. Argentina lamentablemente no tiene desarrollada una buena flota de barcazas como la tiene Paraguay, que ha tenido un crecimiento exponencial, y también ahora Bolivia, con bandera, tanto banderas paraguayas como banderas bolivianas. Argentina no tiene desarrollo fluvial hecho por el momento, lamentablemente. Por eso vos tenés un problema grave, que es que vos vas con contenedores y en camión, que es un costo mucho más alto, por ejemplo, a buscar la yerba mate a Misiones. Antiguamente, tanto los fardos de algodón, que también desaparecieron por un tema de costos logísticos, desaparecieron del Chaco y de Formosa, tiene que ver con esto, con el costo que tiene, y el costo del transporte es menor ingreso para el productor. Por eso van desapareciendo las producciones de commodities en el norte de nuestro país, por un tema de costo logístico.
0: Y Gabriel, ¿hay alguna cuestión, porque ha habido voces en este sentido, de soberanía? Hay muchas empresas pujantes en este sentido, y el asentarse, China, por caso. En este sentido, ¿ha despertado alguna voz de especulación de si la soberanía, digo, porque la hidrovía sería mixta o sería solo privada? Y en tal caso, ¿esta cuestión de la soberanía se vería vulnerada?
1: A ver, la autoridad portuaria es argentina. Uh-huh. Y es el que tiene el contralor del dragado. El dragado es una empresa privada. Yo no estoy en contra de que el dragado sea una empresa privada, porque lamentablemente las experiencias que hemos tenido con los dragados en forma nacional han sido pésimos. Ha sido una usina de corrupción. Por consiguiente, la Argentina en esto, en este péndulo, pasamos de privatizado a estatal. Sí. Y en eso no hay muchas cosas que están en el medio.
0: Como en tantos frentes en la Argentina.
1: Está en el medio. Entonces, lamentablemente, eso se va perdiendo. En cuanto a lo que vos me decís, sí creo, así como lo es para China, así como lo que es para Estados Unidos, para la Argentina también es un tema de control, no de la soberanía, sino un tema de geopolítica. Bien. Vos tenés, en hechos concretos y reales, que vos en lo que se denomina la hidrovía, vos tenés el descenso de un alto porcentaje de las drogas que vienen tanto del norte de Paraguay a través de lo que de estos grupos brasileros, que son los que manejan la droga, como de los grupos bolivianos, que son los que vienen a través de contenedores a través de Paraguay. Por eso hubo en este escenario un problema muy grave en Uruguay con el tema de la concesión de la terminal del muelle de Escala en Montevideo. Por 50 años un grupo económico europeo. Eso trajo muchos problemas, a tal punto que esto lo corrige Orsi cuando gana las últimas elecciones, que determina que todos los transbordos que venían, obviamente, que venían bajando por el Paraná, fueran escaneados, porque lo que no estaba, no se escaneaba, y al no escanearse los contenedores, producía obviamente una libertad absoluta, claro, en el narcotráfico. Claro. A tal punto que la oficina de la DEA en el Uruguay se retiró en el gobierno anterior. A ese nivel. Porque si uno quiere... esto es muy fácil. Si vos querés controlar, controlar. Si no querés controlar, no controlás. Y esto es muy claro, no es más o menos. Acá en el puerto de Buenos Aires tuvimos una terminal portuaria del eje Dock Sud y Puerto Nuevo que no tenía escáneres. Y la embajada de Estados Unidos y el gobierno norteamericano le puso los escáneres. Esto para que te des una idea cómo es. ¿Vos querés trabajar en contra del narcotráfico? Listo. Demostrame que lo haces.
0: Es fácil, digamos.
1: Vamos a hacer al revés. No es difícil. Claro. Entonces, lo primero que hizo Orsi en el Uruguay fue poner obligatoriamente que todos los transbordos pasaran por el escáner. Se pueden vulnerar también los controles, pero ya es más difícil. Pero vos tenés la actitud de controlar. En el gobierno anterior no sucedió en Uruguay, eso trajo muchas controversias, y un poco es eso. Y ya en Montevideo hay líneas marítimas que no operan directamente en Montevideo desde que se pusieron los controles. No sé si estuve respondiendo,
0: sí.
1: Estamos hablando de lo que es geopolítica.
0: Por supuesto.
1: Hoy hay una tendencia, así como en algún momento fue el tabaquismo, hoy hay un tema muy importante por financiamiento del terrorismo y de determinadas cosas con el tema de las drogas. Entonces Estados Unidos está poniendo el foco en el control absoluto del tema de las drogas, con las consecuencias que está trayendo en distintas sociedades. Lo estamos viendo nosotros acá, se vive en el Uruguay, se vive en Estados Unidos, se vive en Europa. El desastre que han generado las drogas y la destrucción social.
0: Se ha hablado mucho respecto de la ley de glaciares y los beneficios que nos traía. Económicamente hablando, digo, ¿cuál sería, en tal caso lo decías recién, de aumentar el calado y permitir y desarrollar fluvialmente a la Argentina? ¿De qué beneficios estamos hablando a nivel económico? Lo que significaría tener a la hidrovía funcionando como se esperaría.
1: En primer lugar, esta licitación en cuanto a lo económico baja los costos en cerca de un 15%, con lo cual ya tenés un costo inferior del que tenías hasta el día que se adjudique, porque eso se va a mantener. Segundo, vas a tener un contralor. Y tercero, al mantenerse el dragado en forma eficiente, vos vas a asegurar que los barcos van a salir con la mayor capacidad de carga posible. Claro, porque vos tenés en el eje Rosario, de Rosario y obviamente de San Lorenzo, tenés gran parte de las exportaciones de grano, lo que se denomina zona núcleo.
0: Claro, pues de eso, para que la gente entienda, el barco puede salir full cargado en función de que el canal se lo permita, digamos.
1: Exactamente,
0: ¿no?
1: El limitante del canal es ese. Así como hay barcos que se llaman post-Panamax, que tiene que ver con el canal de Panamá, hay de mayor algunos que pasan y otros que no pasan. Entonces, tiene que ver con un concepto y un limitante de cargas. O sea, hay barcos de 20.000 contenedores que hacen la costa oeste de Estados Unidos y oriente, pero esos barcos no pueden pasar por ningún otro lugar que no sea en ese tráfico. Los demás tráficos tienen barcos de como máximo entre 12 y 15 mil.
0: Leía, yo te vengo con todas estas porque son todas voces que suenan.
1: Vos preguntás.
0: Leía que en términos de dragado, pues siempre aparecen. Aparecen frentes del cuidado ambiental, y salen a cuestionar esta situación. ¿Es un limitante? ¿Es algo atendible? ¿O ocurre? Digo, ¿es política en tal caso?
1: A ver, yo te voy a responder al revés. Cuando hubo la crisis energética en el gobierno de Néstor Kirchner, nosotros, las usinas, estamos hablando Central Costanera y Central Puertos, estaban preparadas, se prepararon en algo que se llama ciclo combinado. Ciclo combinado es que se prepararon para funcionar con algo que teníamos excedente, que era gas, con lo cual vos generabas en las usinas de Central Puerto, Central Costanera y Central Dock Sud, energía más limpia. Cuando se produce la crisis de que dejó de haber gas, nosotros empezamos a comprar fuel oil a Venezuela.
0: Sí.
1: Bueno, en ese momento el fuel oil tiene mucho azufre en la zona. Toda la zona vinculada al puerto había lluvia ácida. Con lo cual, vos tenías todos los indicadores de contaminación altísimos, y yo te planteo al revés. ¿Qué es lo más preocupante? ¿Que en la reserva ecológica hubiera lluvia ácida o que cortáramos la luz en la ciudad de Buenos Aires? Esta es la lucha de lo que es ecológico y lo que deja de serlo. Hay veces que hay cosas que tienen costo ambiental y cosas que no la tienen. Yo creo que se hicieron los estudios en cuanto al tema ambiental. No hay gran yo no veo gran impacto porque de hecho vos tenés todo lo que vos toman cuenta que de Timbúes al norte, que es donde no están los dragados, sino que es el río a través de las barcazas que genera la navegabilidad. Vos tenés un volumen de barcazas incalculable. No han generado grandes problemas. Y los únicos grandes problemas que tuviste fueron los problemas que tuviste. Fue un barco que chocó contra el puente de Zárate Brazo Largo. Por eso es muy importante tener un dragado eficiente para evitar que no se vaya de su eje y que pueda provocar un desastre. Y tenés mucho sistema de seguridad. O sea, nosotros no tenemos antecedentes, por ejemplo, de derrame de combustibles en el río Paraná. Y vos tenés, por ejemplo, Concepción del Uruguay, donde vos tenés una terminal específicamente con barcazas de combustibles.
0: Es interesante lo que decís, digo, en función de internacional, este planteo de la Agenda 2030, de Trump retirándose porque por producir hay costos que se pagan, está muy bien.
1: Tampoco se puede hacer cualquier cosa.
0: No.
1: Como diciendo, en nombre de esto hagamos.
0: Pero es gestionar, digo, y es tomar decisiones de compromiso. Cuando uno se gestiona es lo que está diciendo vos, digo, sí, es probable que haya algún costo para pagar, pero bueno, hay que jugársela, digo.
1: Otra cosa es que se haga exprofeso un daño ambiental.
0: Claro.
1: O sea, por ejemplo, yo no tengo posición tomada con relación a la minería, porque no sabemos las consecuencias de la minería. Si se usan las napas, si no lo sé. Tenés que saber mucho.
0: Claro, por supuesto. Sí, eso ya va dentro de lo técnico. Y en ese sentido, sí. Digo, el clima es el clima. Hay manera
1: contra
0: de...
1: Contra eso no tenés manera.
0: Ahí está. Frente a eso, digo, por más dragado que se haga y todo, digo, uno espera que no haya inundaciones, digo que...
1: A ver, eso lo regula muy bien Brasil. Porque vos tenés muchos sistemas de esclusas y muchas... que Brasil lo regula bastante bien, lo regula para los intereses brasileños.
0: Sí, para los propios.
1: Olvídate. Claro. Con lo cual, no esperes que ellos van a hacer una cosa distinta. Pero tanto el río Uruguay, como el río Paraná, como el río Paraguay, todo el Bermejo, son todos navegables, siempre y cuando tengan las condiciones. Y por otro lado, son muy importantes las vías navegables por un tema de costo. O sea, el costo fluvial es el más bajo en transporte que hay, uh-huh. y no hay sustituto alguno en los próximos 100 años. No hay manera uh-huh. alguna que se pueda reemplazar el transporte marítimo y fluvial. No hay manera. Y vos toma, no sé si te acordás, hace muchos años atrás hubo una crisis en Brasil con los camioneros que hicieron un paro sí. muy grande. Y el problema era que parte de Brasil, más cerca de las vías navegables, estaba aislado totalmente de sus economías, justamente por el tema del transporte. Y ahí ellos hicieron mucho hincapié en desarrollar todo lo que tenía que ver este eje que es el Paraguay, el Paraná y el río Uruguay.
0: Claro, claro.
1: No sé si te...
0: Sí, por supuesto. Recién lo decías respecto de lo que tiene que ver con los escáneres. Digo, implementar esto significa seguridad también para todo, no solamente para el tema de drogas, sino para el contrabando, para lo más chiquito también. Eso puede
1: para
0: aparecer...
1: Para todo, o sea... El escáner te produce mucha... No te olvides tampoco del tema del terrorismo internacional y armas, que también el tráfico es tan importante como los demás.
0: Claro.
1: Entonces, claro, hay un tema de seguridad que están obligados. Por ejemplo, todos los contenedores que van a Estados Unidos están obligados a pasar por los escáneres y tienen una certificación especial por un tema de seguridad propia de Estados Unidos.
0: Y después, Gabriel, ¿puede pasar cualquier barco? ¿Se paga peaje como en una autopista? Digo, ¿cómo funciona
1: sí, sí,
0: eso?
1: Sí, sí, sí. Se chartean los barcos, se alquilan los barcos. Uh-huh. Chartear es el término marítimo.
0: Sí.
1: Para la gente, alquilan un barco, eso establece el costo del flete y depende de la contratación que haga, si es mercadería con flete o sin flete, uh-huh. es como los barcos vienen a buscar acá. Vos tenés tres ejes muy importante, que es el río Paraná, después tenés lo que es el puerto de Quequén, y después Bahía Blanca. Esos son los tres grandes ejes en cuanto a carga de productos y subproductos, que son todo lo que tiene que ver con commodities y granos, ¿no?
0: El futuro, ¿qué es el futuro de todo esto? ¿A dónde llegamos con todo esto? Digo, sobre todo por lo que arrancaba diciendo Gabriel, que es... Viene un gobierno, vamos con una política. Viene otro, vamos con otra política. Digo, ¿qué deberían todos los eventuales presidentes ver en el futuro de la hidrovía?
1: Desarrollar los puertos del Paraná, en primer lugar, como un sistema... Yo lo propuse hace muchos años en el Congreso, un sistema complementario de puertos. O sea, todos están interesados en el puerto de Buenos Aires, porque es un negocio bárbaro, pero... Nosotros, Argentina como país o el Uruguay, necesitan tener como una política de Estado. Sí, yo te doy este negocio que es muy bueno, pero desarrollame Paraná, desarrollame Barranqueras, desarrollame el puerto de Corrientes, Formosa, y empezamos a generar, a integrar un país que exporta principalmente commodities, ponerlo en sistema competitivo. Y te voy a dar un ejemplo económico. Vos recordás que en algún momento fue el furor los arándanos.
0: Claro,
1: ¿recordás?
0: Sí.
1: Y entonces todo el mundo te decía, las arándanos y dale.
0: Sí, estuve en Tucumán, la industria del arándano, tremendo.
1: ¿Qué pasó con el arándano? Desapareció. Uh-huh. ¿Por qué? Porque Perú hizo un desarrollo a menos de 50 kilómetros del puerto, hizo una mega producción.
0: Porque iban en avión, era muy caro, había aviones refrigerados.
1: No, es que si vos venís de Entre Ríos hasta acá, el costo del transporte terrestre es muy caro. En cambio ellos están a 50 kilómetros, van al puerto, están tienen un tema de tiempos de viaje de Lima o del Callao a cualquier puerto norteamericano, entonces te quedaste fuera de mercado. Entonces esto tiene que ver con esto que tiene que ver con el precio del commodity menos el valor del flete. El precio del commodity y esto te condiciona el 100%.
2: Ahora, dime, pregunto, perdón. Esto que decía recién usted de los arándanos...
1: Puedes estudiarme si querés, porque...
2: Bueno,
3: que... Pasa que es médico.
2: que era un furor y que hoy se terminaron. Hoy ese furor se pasó a los pistachos.
1: Siempre mismo, es que el pistacho se puso de moda independientemente del mercado. Ah. Argentina
0: gente,
1: no hace
0: de Palermo, Tony.
1: Claro, Argentina no hace desarrollo de sus productos. Otros países sí. Entonces vos vas a ver un stand en Europa o en Estados Unidos o en Oriente que tenga que ver con productos. A ver, tiene mejor marketing y menor calidad. Escuchá lo que te. Los vinos chilenos que los vinos argentinos. Sin embargo, vos vas a California, a Los Ángeles, y está inundado de chino, sí. de vino chileno.
2: En Europa también.
1: Y en Europa se consigue.
2: Sí.
1: Bueno, pero, espero que los haya...
0: Eso, sí, no sé si te quedó algo, porque yo pregunto, pero yo pregunto lo que puedo, pero no sé si te quedó algo pendiente.
1: A ver, tanto la hidrovía como los puertos y el sistema marítimo, a partir de la pandemia, se transformó en un tema de geopolítica.
0: Está bien.
1: 100%. Entonces, si bien hay negocios, la geopolítica está en la toma de decisiones. Y por eso en la licitación se están conformando y se le está pasando el peine informático, por decir de alguna manera, a los dos grupos que de la Compulsa para ver a quién se lo van a adjudicar por un tema de geopolítica. Hay uno que no tiene tan buen antecedente.
0: Bien. Bueno, veremos en tal caso. Gracias, Gaby. Muchísimas gracias, Gabriel, por tu presencia. Nos comimos la tanda y todo, pero bueno.
1: Perdón, ameritaba. Disculpe.
0: No,
3: muy interesante.
0: Ameritaba por tu presencia, por supuesto. Nos vamos a las noticias y hasta las 13 caímos a la mañana.
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5: Partido Nacional denuncia irregularidades en la JUTEP y habla de hechos de apariencia delictiva. Así lo señaló el diputado Pablo Abdala en conferencia de prensa. Podríamos estar ante delitos cometidos por funcionarios públicos, apuntó. El Partido Nacional denuncia irregularidades en la Junta de Transparencia y Ética Pública y apunta a la mayoría del directorio compuesto por los delegados designados por el gobierno, Ana María Ferraris y Alfredo Asti. El delegado de la oposición en la JUTEP, Luis Calabria, se reunió con legisladores del Partido Nacional y con el presidente del directorio blanco, Álvaro Delgado, para poner en conocimiento lo que consideran son irregularidades en el funcionamiento de la también conocida como Junta Anticorrupción.
4: Colonia.
5: Ediles del Frente Amplio presentaron un proyecto en Colonia para regular el uso de monopatines eléctricos. Los ediles del Frente Amplio presentaron en la Junta Departamental un proyecto de decreto que busca regular el uso de monopatines eléctricos en Colonia. La iniciativa busca proteger a los usuarios de monopatines y a los demás actores del tránsito. El proyecto establece, entre otros puntos, una edad mínima para conducirlos, uso de casco chaleco, un solo ocupante, límite máximo de velocidad, circular sin celular ni auriculares, luces, frenos obligatorios y establecer un registro departamental gratuito.
4: Argentina.
5: El hermano de Adorni rectificó su declaración jurada e incorporó una herencia de 21 millones de pesos. El diputado provincial por la Libertad Avanza realizó una modificación luego de ser imputado por presunto enriquecimiento ilícito y lavado de dinero. El diputado provincial y hermano del jefe de gabinete, Francisco Adorni, rectificó su declaración jurada ante la Oficina Anticorrupción e incorporó en la misma una herencia de 21 millones de pesos, a pesar de que, en un principio, no se especificó públicamente el origen del dinero en la documentación. Esta presentación se realizó luego de ser imputado por la justicia por presunto enriquecimiento ilícito y lavado de dinero, situación que se suma a la investigación que está atravesando Manuel Adorni por el mismo motivo. Trabajadores de Radio Colonia en conflicto. 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

0: 4, pasaron de las 11 fresco, 12 grados 2 décimas en este momento. Sí. La máxima para hoy, si bien a pleno sol, 15 grados. Mañana 6 la mínima. Mañana tempranito, te toque levantarte tempranito, 6 la mínima.
1: Mañana me despierto más tarde.
0: Ah, vos matás este, no, este tiene que venir tempranito.
2: ¿Qué hacemos? ¿Lo aplaudimos, Donato? ¿Cómo? ¿De qué? ¿Cómo sabe de todo, Donato? Es una cosa, sabe de todo.
0: Y bueno, había que preguntarle, si no...
2: Por algo, Donato, por algo. En 2 minutos.
1: Mirá el, que... Por algo es el conductor.
2: Sí, pero por supuesto, sabe de todo, Donato. Fue un industrial, Donato, hay que decirlo.
0: Claro, eso. Un saludo para la gente del Otto Krause.
1: ¿Fuiste al Otto Krause?
0: Fui al Otto Krause.
2: Vos le preguntaste por los pistachos, Antonio, cualquiera. No tenía nada que ver con lo que venía.
0: Igual el Rocco está para contestar cualquier cosa, no, mira que la tiene muy
1: él
0: clara.
1: Habló.
2: Sí. ¿Qué? De los arándanos. Pero estaba hablando del negocio, de la frontera, de la cercanía con el puerto.
1: Bueno, está bien, perdón.
2: Igual es cierto que los pistachos, el otro día me ofrecieron, tuve un cumpleaños y me ofrecieron huevo de Pascua de pistacho.
1: Sí.
2: Pero estamos.
0: Todo para todo
2: pero escúchame, Antonio, estamos a 20 de mayo. ¿Qué tiene que ver las Pascuas?
1: Bueno,
2: dos meses pasaron. No, no, ¿qué onda?
0: Todo sale con pistacho. No me quiero prender fuego con pero la digo, de Palermo porque yo quiero mucho a Palermo. Yo
2: pero
0: trabajé
2: digo,
0: mil años en Palermo. Aparte estoy instalado en Palermo.
2: Pero me daba cosa como decirle, ¿cuándo vence eso? Porque eso es un huevo de Pascua.
0: Claro.
2: Pasaron dos meses las Pascuas.
0: Sí, exacto.
2: Como que, no sé, pero bueno.
0: Tenemos ahora recreíto un poco después de tanta,
2: sí,
0: de
2: no, tanta técnica. Igual muy interesante porque es como el TEG, pero claro, en la vida real. Sí, claro. Porque quien lo tome...
0: A mí me daba mucha bronca cuando Rocco nos decía que frente a esto pasa, es lo que yo le preguntaba después, que pasa lo mismo que en otros frentes. Y es que viene un gobierno privatiza, sí. Viene un gobierno estatiza. Y es como que dale, pongámonos de acuerdo una vez de qué es lo mejor para el país. No importa el cuadro político que le tengo que gestionarlo, más allá de que le dé perfil. Y por eso citaba él, el caso de Uruguay, que en Uruguay sí vemos con gestiones radicalmente distintas, en lo ideológico y en lo político, están de acuerdo en qué va. Por eso, cuando asume un presidente, tenés a todos los expresidentes, eso es algo que le envidio, no sé si, porque la envidia no es muy sana, pero le envidio profundamente a nuestro querido Uruguay, y es que asume un presidente y están todos en fila, está 20, asume Orsi, está Sanguinetti de la vida, todos van a estar ahí.
2: De la vida.
0: Exactamente, todos aquellos van a estar ahí presentes para apoyar a ese nuevo presidente, no importa el cuadro político. Y blancos, colorados, Frente Amplio, los que sea, conviven sanamente y con las diferencias, por supuesto. Pero ese es un ejemplo, un gran ejemplo para nosotros, por lo menos, que hablamos de grieta y nada más. ¿Hay grieta en el mundo de efemérides? Es difícil, porque una efeméride es una efeméride.
2: Hoy es 20.
0: Hoy es 20 de mayo.
2: Hoy está confirmado porque no entré a googlearlo, que hoy es el Día de la Abeja.
0: Sí, está confirmado, porque cuando me puse a buscar...
1: Por eso estaba la que estaba ahí.
0: Claro. Ah, tenés razón.
2: Porque era su día.
0: Nos estaba diciendo, mira. Sí. Claro, toda la semana estuve hinchando las pelotas en el patio. Sí. Esta misma, yo creo que es la misma. Porque si te sentás en un lugar y viene la abeja a ese lugar...
2: No, es la misma, la misma.
0: Es la misma que viene como... Pues es posible que haya venido con esa intención. Pero levantó la mano, Tony.
2: Sí.
0: Se lo vio que levantó la mano.
3: Yo no lo vi.
0: No, porque no estaba cerca.
3: No, pero yo sí
2: recién,
3: no lo había
2: recién
3: visto.
2: Que estaban todos parados, no sé si notaron que tuve la delicadeza de no pararme. Porque yo estaba al lado de Tony y dije...
0: Perfecto.
2: Para la perspectiva, para la armonía visual.
1: ¿Querés bien. Cobrar?
2: No.
0: En realidad quiere cobrar.
1: Sí,
0: que
1: sí, cobra por eso. Cobra pensé lo mismo.
0: Exacto.
2: Sí, claro.
0: Pero Tony dijo, yo tengo una efeméride. Y agregó una palabra, dijo, icónica.
2: Icónica, que entendemos que es del mundo fútbol, pelotita. No hay una efeméride que sea hoy fue el primer programa de Mirta Legrand almorzando. No.
0: Bueno,
2: no,
1: el mundo fútbol y pelotita.
2: Ah, esto.
3: Qué linda que es la pelotita.
2: Es que estos machitos no salen de eso.
0: No salen del mundo no fulbito.
2: Y porque es de machito, viste, como es la pelotita.
3: Ah, pero ¿por qué es machito?
2: Porque ustedes lo transforman en algo de machito.
1: Pregunten.
2: ¿Cuándo trajeron algo de la Champions femenina? ¿Cuándo trajeron algo de fútbol femenino, de básquet femenino?
3: Cuando quiero hablar de algo
2: de voleibol.
3: Me dice, no, ¿viste?
2: ¿Cuándo? Ayer, remontar 44-11 la final de la NBA, de la conferencia de los Knicks.
1: ¿Podés empezar a preguntar?
2: ¿Cuándo? De la WNBA, de hablar de Sabrina.
1: Bueno.
3: ¿Quién
1: dice? Si no preguntan, me levanto y me voy al otro programa allá.
3: Silencio.
2: Pero aparte, Antonio, escúchame, no, por más que quieras ir al otro, no empezó el otro programa.
1: No importa, voy a la preproducción.
2: Ah, la preproducción. Ahí vino, se trajo un tecito el señor productor, que le dijo en la cara a Gannulli, mentiroso. Y Gannulli, chito la boca.
1: Bueno.
2: Nunca mostró la foto de...
1: ¿Van a preguntar o me voy?
4: Que eran un mentiroso los que opinaban de una manera.
2: Antonio, te quedás hasta las 12. Faltan 50 minutos. Para un poco. Relajá. Venimos de mucha información muy interesante, pero es información, datos, bueno, números, bueno, citaciones.
1: Igual ¿sabes yo, una cosa? No la hago un carajo.
2: No, si no te pregunta tu hijo, tu hijastro, tu nietastro, pues te vamos a preguntar nosotros. Si a Cannulli no se involucra.
1: Porque no la sabe.
3: A Antonio, a ver, ¿un partido?
1: Sí.
3: Ah, mira.
4: Un partido.
3: Ya está, no juego más.
2: ¿River Boca?
1: No.
2: ¿River?
1: Sí.
2: ¿Vos la sabés?
0: No.
4: ¿Ah? ¿El campeonato argentino?
1: No.
2: ¿El Libertadores?
1: Sí.
4: Libertadores.
3: Ataca Libertadores.
2: Contra un club brasileño.
1: Se dice taca, se dice taza. Porque no. Es la C con el ganchito
3: pero
1: abajo.
3: Se pronuncia ataca.
1: No.
3: Sí, Antonio.
1: No.
2: Bueno. Y futabola.
3: Ataca de futabola Libertadores.
2: ¿Contra Brasil?
1: No.
2: Contra Uruguay. Uruguay.
1: Sí.
2: Bien. Upa.
4: Libertadores contra Uruguay.
3: ¿Vos querés que deje que la adivinen ellos o...?
2: No.
1: ¿Ya la sabés?
3: Sí, yo ya la sé.
2: ¿Y con las pistas que te saqué?
4: Pará, déjame.
3: Yo dije partido.
4: Déjame adivinar.
3: Sí,
2: yo dije River, Uruguay, clásico de los clásicos, Copa Libertadores.
4: River, Uruguay. ¿Partido que definí un título?
1: Sí.
2: Upa. Cannulli hace que sí con la cabeza.
4: Partido histórico.
2: Y dijo que sí.
4: Histórico.
1: Historiquísimo.
2: Y de Libertadores. ¿Definió una Libertadores contra un equipo uruguayo?
4: ¿Marcó la historia del club que perdió?
1: No te importa.
4: Pregunto.
1: Sí.
4: ¿Sí?
1: Por el partido siguiente.
4: Por el partido siguiente. Bien. Bien.
1: Porque ahora él ya la sabe, la va a adivinar, pero yo le voy a preguntar por qué.
2: Uy, le está dando tiempo a googlear, ¿no? Es que está comiendo.
1: Se está googleando, no hace otra cosa.
2: Todo el día con el teléfono.
4: Ese partido.
2: Como los viejos.
1: ¿No preguntás?
4: Todo el día. Ese partido.
3: Yo no lo sé, Antonio. Si querés que te la arruine, no te la quiero
2: arruinar. No, hacer preguntas como para demostrar que la sabes.
3: Perfecto. Fue el último partido de un torneo.
2: Sí, pero eso. Sí.
3: Perfecto. ¿Fue un partido de desempate?
1: Sí.
3: ¿Hubo una remontada en ese partido?
1: No te importa.
3: Bueno.
4: Nunca mejor dicho.
1: Sí.
4: Nunca mejor dicho remontada.
1: Ahora, decí qué partido es.
3: ¿Estamos hablando de la final de la Copa Libertadores 1966?
1: Estamos hablando de eso.
2: ¿Y qué pasó?
3: Un día como hoy.
1: Ganaba River 2-0 el primer tiempo.
2: Muy bien.
3: De hecho, ¿él es real esa leyenda?
1: ¿Cuál?
3: La del arquero.
1: Sí, es real. Es real. Ganaba River 2-0 el primer tiempo.
2: Muy bien.
1: Segundo tiempo ya estaba, fue un baile tremendo. Segundo tiempo el partido lo llevaba y hay una jugada que Amadeo Carrizo hace algo que hoy hacen todos los arqueros. Paró una pelota con el pecho y salió jugando.
2: Bien.
1: Dicen que eso los irritó a los jugadores de Peñarol. Uh-huh. Es más, lo fueron a buscar, le pegaron incluso. Carrizo era débil de carácter. Y como que ahí cambió el partido y terminó perdiendo River. Se lo terminaron empatando 2-2 y perdió después en el suplementario 4-2. Pero, más allá de ese partido, al partido siguiente empieza una historia.
2: Ah, ¿qué pasó al partido siguiente? ¿Que cuándo fue?
1: Porque lo 4 días después.
2: ¿Y lo hacemos en 4 días?
1: No.
2: El jueves, viernes, sábado, el domingo. El lunes no lo podemos hacer.
4: El riverólogo, ¿qué dice? La historia que...
1: ¿Qué pasó al partido
2: él
1: siguiente?
2: Es periodista deportivo para River. Que ayer hizo un hate watch.
1: Sí.
2: ¿Ah, que le tiraron maíz?
1: No. Una gallina. Ahí empezaron las gallinas. ¿Y con quién jugó River ese partido?
3: ¿El siguiente?
1: Sí. ¿En qué cancha le tiraron por primera vez una gallina a River? Eso es lo que no sabes.
3: ¿Qué te crees aquí para? ¿Cancha un equipo grande?
1: No.
2: Uy, no lo dejaste googlear esa, ¿eh?
3: ¿Cancha
2: de
3: Huracán?
2: O sea, esperaba.
1: ¿No?
4: ¿Qué, Huracán no es grande?
3: No.
4: Ah, igual que Racing. Él opina que Racing no es...
2: No, Racing es como el quinto grande.
4: Sí.
3: No, el cuarto.
1: ¿Qué equipo es el responsable que a River le pongan sobrenombre? Gallina, que trascendió hoy.
3: ¿Es sí. un equipo que está actualmente en primera?
1: Sí.
4: Hoy ya no ofende tanto, digamos.
1: No, hoy lo tomaron como...
4: Hoy lo cantan en la cancha.
2: De hecho dicen Bostero y es de Bosta.
3: Sí. ¿Argentinos?
4: Una cosa perdió una final. Una cosa perdió una final y otra.
2: Bueno, pero Bostero viene de
3: Capital Federal.
1: No.
3: ¿Club de Buenos Aires?
1: Sí, ¿de la provincia de Buenos Aires? Sí.
3: ¿Del AMBA?
1: Sí.
3: ¿Club del Sur?
1: Sí.
3: ¿Lanús?
1: No. Banfield. Sabía que iba Banfield. Banfield fue el primer equipo que cuatro días después de ese partido, cuando sale River a la cancha, tiró una gallina.
2: Mira.
1: ¿Y sabes algo que ahora sería un escándalo? Sí. Los jugadores de River la pateaban y la mataban. Sí. Hoy sería un escándalo.
2: Sí, claro. Pero y pasaron 100 años.
1: Fue 66, pasaron 60. 60 y pico.
3: No, 60.
1: 60 justo.
2: Sí, no, es otro mundo. Vos ya tenías aire acondicionado en ese año, ¿te acordás?
3: Y televisión.
2: Claro.
1: Televisión en mi cuarto.
2: Ya tenías internet en tu cuarto.
3: Tenía la Play.
1: Tenía, pero no tenía computadora, tenía celular.
2: Claro, celular, por supuesto. El Doc era
4: más. Yo tengo una también.
2: ¿Vos tenés una? Sí. ¿También de pelotita?
4: También de pelotita.
2: O estos machitos.
3: ¿Qué machitos?
1: ¿Un cumpleaños?
4: No, pero.
3: ¿Cómo no, pero?
4: No, pero.
3: ¿Fallecimiento?
4: Debe ser, ¿no?
3: Sí, exacto.
2: Esa taza.
0: Es un no, pero.
2: Ah, mirá.
1: ¿Una inauguración?
4: Sí.
2: ¿Inauguración de estadio?
4: Sí.
1: Yo la sé.
2: Sí, claro. Qué joder. ¿De un estadio de un club argentino?
4: Sí, pero... Ah, sí, sí.
1: No, que te arranque la cabeza. Ah, te arranco la cabeza.
3: Para, ¿se inauguraba el estadio de Tagle?
4: Sí, exactamente. River inauguraba su primer estadio, después que nosotros los echamos del barrio, fueron a jugar a Alvear y Tagle.
1: Mira. Se inauguró la cancha de Avenida Alvear y Tagle un día como hoy, de 1936, creo.
4: 23. Tardaron unos años.
3: Más por la época del Monumental, me parece.
1: ¿Cómo?
3: Para que no me acuerde.
4: Tardaron unos añitos en acomodarse en algún barrio después que se tuvieron que ir.
1: Pará, 63 menos 25. 63.
3: Ah, no, en el 38 es el Monumental.
1: Por eso, estaba haciendo la cuenta. Porque en el 63 se cumplieron los 25 años.
3: Tengo una que Antonio seguramente ya sabe.
0: Vamos a la tanda y al regreso el desafío para con la Regina de esta efeméride. Tanda.
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0: pregunta del millón es: ¿a quién se lo está diciendo esto el señor Facu Olaechea o en tanto Thalía y Lali de Eres Lindo Pero Bruto? Pero bueno,
1: es que sabes que lo que tiene que... El Doc es fachero.
0: Sí.
1: Es fachero.
0: ¿Qué vas a decir? ¿Que es bruto?
1: No. Digo, tiene una pinta espectacular.
0: Sí.
1: Pero el lindo de la mesa es Canoli.
0: Ah, bien. Con lo cual es dirigido.
1: Y es muy lindo.
0: Es muy bruto.
1: Muy lindo.
0: Bueno, el desafío.
1: Canoli con IA.
2: Canoli con IA. Cara de IA.
0: Cara de IA es muy buena, sí. El desafío es para la Regina.
2: Yo creo que la Regina la va a sacar. Está muy fácil para él porque. Bueno, que trate si quiere.
0: Bien.
1: Opa, ¿qué desafío?
2: No, para mí la saca fácil.
3: ¿Es un cumpleaños?
2: Sí.
1: Oh, ¿ya?
2: Sí, es que seguramente, incluso hasta le he mandado saludos.
3: ¿Es ya el cumpleaños de esta persona?
2: Mirá.
3: ¿A quién le mandé saludos?
2: Mirá, ya le mandó saludos, claro. Mirá. Mirá, es bueno.
1: ¿A quién le mandaste?
3: A Mostaza Merlo.
1: Esa.
2: ¿Algún que otro partido jugó en River, no?
3: Sí, es uno.
1: ¿Pero de... que solo se habla de los jugadores de River? ¿No hay de otros clubes?
3: No, bueno, la no, puso bueno. Él. La...
1: Por ejemplo, yo tengo uno para hacerte, Canuli.
2: El tema es que Mostaza Merlo jugó toda su carrera en River.
3: Te digo la respuesta. Gracias, Antonio querido, te mando un abrazo enorme.
0: Grande.
3: ¿Es de él?
2: Sí.
3: ¿De una fábrica? ¿Tiene el nombre, el apodo de una empresa de hamburguesas?
2: No lo dijimos.
1: Igual no lo sabemos, porque tal vez, Antonio, yo lo agendo a Donato como Lionel Messi.
0: Claro.
1: Le digo, Dona, ponete esta foto.
0: Sí.
1: Y,
2: es buena esa.
1: Claro, y después digo, mirá cómo
3: mirá,
1: me manda.
3: Mirá la foto del contacto.
1: Claro, pero esa la descargo yo de Google.
2: A ver la foto en la vi. Muy buena, claro. Recordemos también el entrenador que sacó con Ben a Racing.
0: Claro.
2: En el año 2001, bueno, después de décadas.
3: Fue campeón con River.
2: Sí.
1: Tengo dos
2: sí,
1: muy fáciles. Ay, para
0: perdón,
1: hacerte.
0: Para, tengo una pregunta para hacer, ya que lo mencionas, porque es gloria de River y es gloria de Racing, Mostaza.
3: Sí.
0: Hay otros jugadores que tengan ese. Es un privilegio, es muy difícil.
2: Sí. Miguel Ángel Russo.
0: Ahí está.
2: Miguel Ángel Russo está identificado con muchos clubes encima.
3: Sí, pero con más
2: Central, con
3: Estudiantes.
2: Con Boca, con Estudiantes. Sí, pero con Central fue campeón del fútbol argentino.
0: Pero es una mesa medio chica esa.
2: Y que sean, no sé si hablar de idolatría, pero que estén identificados con muchos clubes.
4: De Mostaza.
3: Le digo, es este que me contestó.
4: Mostacita. Vos decís ídolos en dos clubes.
0: Claro, que tenga.
4: Rápidamente te digo Guillermo Barroso Esqueloto, que Boca Gimnasia.
0: Está bien.
4: Bianchi, Boca y Vélez. Tiene estatua en los dos lados. El único que tiene estatua
0: ahí
4: en los
0: está
4: dos lados.
0: Bueno, ves eso, esa era la pregunta. Claro, que tienen, porque es una, me imagino eso, una mesa chica. No es fácil.
1: Sí.
4: Y
3: Palermo.
4: Sí, el Estudiante después tuvo ahí un cosito por el gol en la final que se peleó un poquito con Verón.
0: ¿Y afuera, Pato? A nivel internacional,
2: a nivel
0: pasa.
2: Internacional, ¿sabes cuál es el tema en el fútbol de afuera? Por ejemplo, Andrea Pirlo, no digo que sea ídolo, pero jugó en Inter, en Milan y en Juventus. Es como va a jugar en River, en Boca y en Independiente, si quieres.
3: Bueno, acá hay jugadores que jugaron en cuatro equipos grandes.
2: Sí,
3: hay dos arqueros que jugaron en cuatro equipos grandes. Pogani jugó en todos menos en River. Y Gay jugó en todos menos en Boca.
2: Mira. Pero afuera creo que puede ser más común. No sé de qué se ríe.
4: Amigo mío.
1: Yo no estoy riéndome de nada. Estoy hablando con mi amigo Facu.
3: Pogani.
4: Tengo su libro dedicado.
3: Sí. Jugó en todos los grandes menos en River.
4: El Beto Carranza. Jugó en todos lados menos en River.
3: Sí, pero no es ídolo.
4: No, pero... bueno, pero Pogani
3: tampoco.
4: Pogani tampoco. Fue eterno suplente del Mono.
0: Bien, usted dijo que tenía una...
1: Ah, tenía unas que son pavaditas para Canoli.
4: Bueno, Pasarela. Es ídolo en dos clubes.
0: Está bien.
3: No, te cagaste. Considerate cagado a trompadas.
4: No, bueno, pero se me vienen nombres a la cabeza. No,
3: bueno, ya que dijiste, en el equipo que se fue a la B, había un presidente.
1: ¿Quién se fue a la B?
3: River. Había un presidente, estaba invadido por bosteros.
4: Sí.
3: El presidente, el capitán del equipo y otro más que no lo nombro ni lo nombraré en mi vida.
4: No, preferimos no nombrarlo, ¿no?
3: No, porque lo amo. Pero es un bostero infiltrado.
1: Mira vos.
4: Yo no soy, ¿eh? No está hablando de mí.
1: No está hablando de ti. No, lo que tengo son pavaditas para Canuli, que le gustan estas cosas de...
0: ¿Pero es de Mundo Pelotex?
1: Sí, Mundo Pelotita, Chat Nuli.
3: Por si no quedó claro, el capitán era Matías Almeida.
0: Bien.
2: Matías Jesús.
3: Que se hizo amonestar en la primera para no jugar la segunda.
0: Para no.
1: Canuli.
2: ¿Cumpleaños de futbolista?
1: Sí, claro, muy fácil.
2: ¿Argentino?
1: No.
2: ¿Europeo?
1: Sí.
2: ¿Campeón del mundo?
1: Sí.
2: ¿Campeón del mundo de este siglo?
1: Sí.
2: mundial.
1: Es muy fácil.
2: Tiene, su país tiene un mundial.
1: Sí.
2: Ok, español. ¿Mediocampista?
1: No.
2: ¿Arquero?
1: Sí.
2: Iker.
1: Ese cumpleaños de Iker Casillas. Bien. Y tengo otro más. Fácil también.
2: ¿También europeo?
1: Sí.
2: También europeo.
1: Muy fácil.
2: ¿País campeón del mundo?
1: No.
2: ¿Campeón de Eurocopa?
1: Entendería que no.
4: ¿Argentino?
1: No.
2: No, o sea, no es holandés, no es portugués, no es checo, no es... Holandés, portugués, checo...
1: ¿Quiénes tienen Eurocopas?
2: A que no tengan mundial.
4: Grecia.
2: Portugal, pero no va a ser un griego.
4: ¿Por qué no?
2: Porque no, no, porque
3: Grecia tiene una Eurocopa.
2: Sí, sí, pero dígame un jugador de Grecia.
4: Bueno, Catepóculos.
1: Todo puede ser.
2: No existe Catepóculos.
1: Decime qué países tienen Eurocopa.
4: Desencópulos.
2: Que no tenga mundial.
1: Sí.
2: La Unión Soviética. O sea, tendría que ser ruso.
4: Dinamarca.
2: Checoslovaquia, que tendría que ser checo. Portugal.
4: Dinamarca.
2: Holanda y Dinamarca, pero tampoco creo que sea un danés a menos que sea Christian Eriksen.
1: Entre esos, puede que esté.
2: Entonces es ruso o checo. Ruso no creo que sea. ¿Cumple Andrei Arshavin? No.
1: No.
4: Pavel Nedved.
1: No.
2: Peter Cech.
1: Peter Cech.
2: Sí.
1: Sí. Igual checo es raro porque no es de Checoslovaquia.
2: Checoslovaquia.
1: De República, República Checa.
2: Sí, claro. Pero en realidad la mayoría... A ver, y
1: pero no, los títulos, no, puede ser no, eslovaco.
2: No, pero...
1: No lo es.
2: Los títulos de la República Checa, de Checoslovaquia se le reconoce a la República Checa, así como la Unión Soviética se le reconoce a Rusia.
1: No, no, no, no. Bueno, lo de la Unión Soviética...
3: No existe más la Unión Soviética.

0: Sí, si había un montón en Yugoslavia. Sí. Imagínate que si eres Serbia, Croacia, todo eso junto. Montenegro.
1: Pero si después tenías Serbia y Montenegro, y después tuviste Serbia. ¿Por qué sí, se sí, reconoce sí. Serbia?
2: Después tenés Montenegro.
1: Y lo cagaron a lo de Montenegro. Porque bueno, hasta un momento dijeron, también, sí, son tuyos.
0: Pero la Unión Soviética no era solo Rusia también.
3: Bueno, no, bueno. Estamos hablando de efemérides, vas a hablar de geografía.
0: Y, estamos hablando de geografía.
1: Estamos hablando de política, de geopolítica. ¿Sí? Como
0: Checoslovaquia. A ver, ¿qué pasa con Eslovenia y con Eslovaquia también? Pues Checoslovaquia tiene una Eurocopa.
3: Tengo un efeméride de un cumpleaños de un amigo mío.
1: ¿Un amigo tuyo?
3: Sí.
1: Pato Canuli.
3: No, un futbolista.
1: Ah.
0: Pato Canuli.
1: ¿Futbolista de fútbol argentino?
3: Sí.
2: ¿Sigue jugando?
3: No.
1: ¿Hoy le mandaste feliz cumpleaños?
3: No, todavía no. Todavía.
0: Tarde. Mostaza Merlo.
1: Dale. ¿Por qué todavía no?
2: ¿Jugó en River?
3: No.
2: No jugó en River. ¿Jugó en Boca?
3: Sí.
2: ¿Fue ídolo de Boca?
3: Sí, sí, sí. Integró un equipo.
2: ¿Campeón?
3: Sí.
0: ¿Campeón de Libertadores?
3: No, no fue campeón de Libertadores.
1: Me mata que el Doc ni te mira.
0: Sí, le pasa.
2: Integró el equipo de Boca campeón, que hace mucho no salía campeón.
3: Sí, había hacía.
0: ¿Lo hizo como jugador?
3: Sí.
2: ¿Campeón 92?
3: No.
2: ¿81, entonces?
3: No.
1: ¿Cumple más de
2: ¿más para
1: 70?
0: Atrás? ¿Era delantero? De
3: sí, sí.
2: ¿Está vivo?
0: Y si le
1: se le va a mandar.
3: Está vivo.
1: Bueno, salvo que...
3: Y le voy a decir algo. Que si lo digo, vos lo sacás en el acto. No es argentino.
0: ¿Uruguayo?
3: No.
0: ¿Colombiano?
3: No.
2: ¿Peruano?
3: No.
2: ¿Boliviano?
3: No.
0: ¿Chileno?
3: No.
2: ¿Paraguayo?
3: No.
0: ¿Ecuatoriano? Creo.
3: No.
2: ¿Brasilero?
3: No.
0: ¿No es sudamericano?
3: No.
0: Mirá.
2: No es sudamericano, jugó en Boca y fue campeón. Ah, bueno, ahí ya. No es sudamericano.
3: No.
0: ¿Cómo es japonés? Takahira.
2: Takahara es.
4: ¿No es americano?
3: No.
2: Pero
0: ¿Es español?
3: No.
0: ¿Italiano?
3: Sí. Nació en Italia.
0: Nació en Italia.
4: Claro, me parece que es. Nadie lo hace.
0: Nadie es.
3: Por eso lo traje.
2: Nadie lo hace italiano.
4: Exacto.
2: Nadie lo hace italiano. Entonces,
0: ¿Lorenzo nació en Italia?
3: ¿Lorenzo? No sé.
0: No.
3: Creo que hoy es el debut de Lorenzo en Boca.
2: Sí, como jugador.
3: Como futbolista.
2: Mira, como jugador. ¿Qué pasa? Que hay muchos.
3: No, no hay muchos italianos que hayan jugado en Boca.
0: Daniele De Rossi.
3: No.
2: No, no. Es que no sean. O sea, no hay muchos italianos que hayan jugado en Boca. Yo entiendo que alguno.
3: Sí, puede ser.
2: No, no lo sacó, ¿eh?
3: No lo saca.
2: No lo sacó. Es década del 60.
3: Sí. Campeón del Nacional del 69.
2: Nacional del 69. Figura de ese.
3: Sí. No fue la máxima, porque la máxima es un íntimo amigo de él y mío.
2: ¿Marzolini nació en Italia, no?
3: No. No es la máxima porque yo era amigo de los dos y salíamos siempre los tres juntos con nuestras parejas.
1: Qué lindo. Los
3: la amigos. Máxima de ese campeonato sí. Fue Norberto Madurga.
2: Madurga.
3: Y el otro, que era amigo de Madurga y mío, italiano, Luca, perdón, Novello. El Tano Novello.
2: No, el Tano no, no, sí, Novello.
1: Mira, Novello. Era difícil.
3: Nicolás Novello, que nació... Creo que en
2: Cosenza. El prensa de la selección argentina ahora.
3: ¿Eh?
2: Nicolás no, así no, se llama el prensa no, de la selección.
4: Bien, no la sacaron, ¿eh? La trajo no. La Regina y no, no, los devastó. 30 pasaron de las 11, nos vamos a las noticias y al regreso, mucho más, caímos a la mañana, claro, dale.
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7: Elena Zaffaroni dijo que el presidente Orsi no se comprometió a dar la orden a las Fuerzas Armadas por información sobre desaparecidos. No dijo que da la orden, no dijo sí me comprometo a dar la orden. No dijo sí, apuntó Elena Zaffaroni, sobre el pedido a los presidentes para que den la orden a las Fuerzas Armadas de entregar toda la información que tienen. La integrante del grupo de familiares de desaparecidos, Elena Zaffaroni, aseguró que ningún presidente ha dado la orden a las Fuerzas Armadas para que entreguen al gobierno toda la información que tienen sobre los desaparecidos durante la dictadura. Dijo que tampoco el presidente Yamandú Orsi lo hizo.

0: internacionales.
1: Putin y Xi Jinping afirman que Oriente Próximo se encuentra en una encrucijada y piden consolidar el diálogo. Expresan su preocupación por la militarización del Ártico y condenan cualquier provocación entre potencias nucleares. Los presidentes de Rusia y China, Vladimir Putin y Xi Jinping respectivamente, afirmaron que Oriente Próximo y los países del Golfo Pérsico se encuentran en una encrucijada crítica, por lo que afirmaron que una reanudación de los ataques sería inaceptable y pidieron a las partes persistir en las negociaciones.
2: 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La medida adoptada, resuelta en la Asamblea, es la lectura de este mensaje y breve interrupción de la programación hasta tener una respuesta y que se cumpla con el pago en fecha.
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0: 33 pasaron de las 11. ¿Cuándo fue la última vez que hicieron esto?
1: Uy, a ver, ¿qué hicimos qué?
0: ¿Por qué lo digo? Acá un miembro de la mesa lo hace habitualmente. Sí. Habitualmente. Y el resto, yo no sé. Yo creo que el resto, yo por lo menos, tengo que pensar cuándo fue la última vez. Esta nota dice que las personas que escriben a mano.
1: Sí.
0: No es que sean anticuadas, sino que su cerebro analiza, resume y retiene mejor la información sin las distracciones de los dispositivos digitales, según la psicología. Tiene que ver con el doctor La Regina, que más de una vez pide un bolígrafo para anotar. Yo no sé el resto. ¿Vos, Tony, solés escribir a mano?
2: Yo soy de escribir a mano y estudié escribiendo a mano.
1: Claro,
2: porque
1: eso.
2: Yo escribía lo que tenía que estudiar. Y con eso me quedaba, claro, mucho más que leyendo.
0: Justamente, dice, estudios científicos señalan que escribir con bolígrafo obliga al cerebro a resumir, organizar ideas y retener mejor los datos, algo que cambia la forma en la que las personas procesan una reunión o toman decisiones. Pato, ¿cuándo fue la última vez que escribiste a mano?
3: El sábado, quizás.
0: Bien.
3: ¿El yo sábado? Cada vez que tengo una transmisión.
0: Ahí está.
3: Me escribo y me anoto las formaciones, me anoto como así todos los detalles.
0: Eso lo haces a mano.
3: Eso me gusta más hacerlo a mano. Y mirá que no tengo la necesidad porque, a ver, podría ser una aplicación, una página de internet. Me gusta eso de hacerlo a mano. Ojo, si en un partido voy y me dan la planilla, uso la planilla y anoto, viste, los cambios, las amarillas, todo eso. Pero generalmente, si no, me gusta a mí anotar las formaciones. Aparte, siento que me ayuda mejor a retenerlo, ya me anoté los nombres, ya me lo sé.
2: Sí, lo retengo.
3: Sobre
2: mejor.
3: Todo para los equipos rivales, si me toca hacer vestuario visitante, o quizás no tengo tanto al 4 de Aldo Sim, entonces me lo anoto así para ya tenerlo. Perfecto. Con los jugadores del equipo local no me pasa generalmente.
0: Está bien, pero reconoces eso, que al escribir retenés
3: sí,
0: más
3: sí,
0: fácilmente.
3: Sí, sí, me ayuda.
2: Yo cuando estudiaba, escribía. Y me acordaba cómo había escrito, si estaba al principio del renglón, al final.
0: Totalmente, sí.
2: Y eso,
0: sí. Bueno, incluso,
2: se me hacía mucho más fácil.
0: Incluso cuando nos hacíamos machetes, estábamos estudiando.
2: Por supuesto.
0: Porque el machete te obligaba al resumen, y al escribir uno estaba estudiando. Sí, es muy buena. ¿Usted cuál fue la última que escribió a mano?
1: No, yo escribir a mano. Yo creo que, bueno, el otro día, no, firmar cosas no es.
0: No.
1: Viste que te dicen, sí. Firma acá cosas. Y no me sale muy parecida en general mi firma a la.
0: Yo pasé un momento de crisis con la firma. Tuve que decir, bueno, pará, firme. Ponete de acuerdo. Porque no, porque...
1: Si a mí me la llegan a mostrar, yo te digo, yo me firmé eso. Si me la mostrás a mí.
0: ¿Sabes cuándo me puse muy nervioso? Yo venía firmando de mi vida. Pero en un momento tuve cuenta corriente y tenía que firmar cheques.
1: Claro.
0: Y no se jode con esas cosas.
1: No.
0: Y entonces tuve que...

0: Estuve, ponele que durante una semana, no todo el tiempo, pero durante una semana estuve cerrando la firma. Es como claro. Que listo, dale, esta es. Porque era como, una vez te hacía una, una vez te hacía medio eso. Otra, una variante. ¿Vos pero para el banco no.
1: Mis padres, tiene, más que nada mi padre, tiene como lo mismo. Tiene una firma larga
0: sí.
1: Y una firma cortita.
2: A eso apuntaba. ¿Ustedes cambiaron la firma? Yo tenía una firma larga.
0: Sí.
2: Y de hace 30, 40 años que la cambié por una cortita. Y la cortita la uso permanentemente, claro. Menos para la cuenta de un banco que tenía antes de cambiar la firma, que tengo que poner la firma larga.
0: Está claro, pero viste la larga. No, sí. Yo también hace sí 35 años que cerré en una firma y se terminó.
1: Yo tengo una larga, buena, copada, pero antes, cuando vos pagas con tarjeta, te decían firme acá, ponga el DNI, ¿viste? O ibas sí. A la farmacia y te decían sí. Anote sus datos acá atrás, dirección, código postal. Y vos decís, ¿cuánta cosa hay para anotar acá? Por Dios. Y decía como, yo tiro cualquier gancho acá. No es que va a venir un perito a ver si.
0: No pasa nada.
2: Vos sabés que mi firma larga decía la Regina A.
0: Ajá.
2: Todo junto, la Regina. Con la L mayúscula, la Regina, y al final, otra A mayúscula.
1: ¿En cursiva todo?
2: En cursiva, otra A mayúscula. Ahora es la RA. O sea, es la misma firma, pero es la RA.
0: Bien. Nunca hablamos, hagámoslo. Porque yo no lo he visto, en tanto por eso lo preguntaba también. ¿Usted en su etapa de médico tenía letra inteligible, ininteligible, digo?
1: ¿Lo hacías a propósito como los claro, médicos?
2: Exacto. No, no, no.
1: Que escriben así muchísimo y es...
0: Porque
1: y,
0: yo te vi, la letra que yo y, te vi, ¿se entiende?
2: Se entiende,
0: así
2: sí,
0: hacía
2: sí,
0: recetas
2: sí.
0: Usted.
2: Sí, sí, sí.
0: Perfecto.
2: Sí, sí. Que es mucho más fácil hacer una receta, que pones el nombre de un medicamento, que en hacer un certificado.
0: Por supuesto.
2: Que es mucho más largo, ¿no?
1: Igual
2: ¿no?
1: Viste que te decían estos, y cuando digo estos me refiero a los médicos,
0: sí.
1: Que tenían esa letra tan tan sí. Mala, tan fea.
2: Sí,
1: tan,
2: por los apuntes de la universidad.
1: Claro, porque claro, como daban la clase muy rápido, y era como, profe, entiende que yo después tengo que salvar una vida después.
0: Claro,
1: o sea, sí. Me parece que usted debería ir más lento para que yo entienda.
2: Lo que
1: porque
2: hacía.
1: Después el quilombo no lo voy a tener yo.
0: Claro.
1: Porque aparte de eso, otra cosa que tienen ustedes los médicos, con cuatro aprueban. No, señor, usted tiene que aprobar con 10.
0: Bueno.
1: Usted me la tiene que atender y me va a tener que saber.
0: Y,
1: no,
0: y sale,
1: no es un 4.
0: Claro, sale la enfermera y te dice, hizo todo lo posible, pero ¿qué querés?
2: Creo,
0: acaba siempre 4.
2: Creo.
1: Cagando, Antonio.
2: En ninguna materia aprobé con 4.
1: Bueno, vos, pero claro. Digo, el criterio, que es verdad que después te dicen, no, el 4 de la facultad en realidad es el 60%.
0: Bien, del pero le cabe a un ingeniero también, señor, que hizo un puente, dice, ¿qué querés?
1: Pero claro.
0: Que saca un 4.
1: Claro, pero ponele, yo, comunicación, pato, periodismo, bueno, sabíamos más o menos, bueno, no pasa nada.
0: Sí, no es tan grave.
1: No es tan grave.
2: Me pasó en una materia, que traumatología, decían
1: sí.
2: Que el examen lo íbamos a tener con un profesor. Pero si el profesor este tenía dudas entre ponerte 3 o 4...
1: Dicen, no, el 4 de la facultad en realidad es el 60%.
0: Bien, del pero examen... le cabe a un ingeniero también, señor, que hizo un puente. Dice, ¿qué querés?
1: Pero claro.
0: Que saca un 4.
1: Claro, pero ponele. Yo, comunicación, pato, periodismo. Bueno, sabíamos más o menos, bueno, no pasa nada.
0: Sí, no es tan grave.
1: A mí no es tan grave.
2: Me pasó en una materia, que traumatología. Decían
1: sí.
2: Que el examen lo íbamos a tener con un profesor. Pero si el profesor este tenía dudas entre ponerte 3 o...
1: Es que el 3 es revisión.
2: Y pensaba que estaba para 10, no te ponía 10. Te ofrecía a que te tome otro. Si vos aceptabas, el otro te ponía el 10. Si no aceptabas, tenías un 9. Yo dije, ni en pedo acepto.
0: Claro.
2: Bueno, fui a dar el examen y la verdad, perfecto. Me dice, ¿querés dar con otro? A ver si te sacas 10, si no yo te pongo 9. Le dije, sí, quiero dar con... Quiero,
0: mira.
2: Quiero.
1: ¿Y?
2: Me hizo una pregunta estúpida y me mandó.
1: Ah, ¿y te sacaste 10?
2: Sí.
1: Igual que esos docentes soberbios, que está bien, ahora quedo medio de la vieja escuela, pero yo solo le pongo 10 al que sabe más que yo. Yo tenía una docente, muy buena la docente, no voy a dar el nombre, no sé si sigue en este plano, uh-huh. Porque ya coqueteaba más o menos con...
0: Mira, coqueteaba en esa época. Con el otro plano.
1: Sí, claro.
3: Cuádrate, pero bueno.
1: Y bueno, pasa que era de esas docentes que se habían recibido saliendo del bachiller. Viste que vos salías del bachiller y ya eras docente. Y ya eras docente, claro. Sí.

0: Después se capacitó y todo, grosa la tipa, pero era como... Esto pasa en 1920, ¿no? ¿Qué pasa? Sí. Bueno, y te decía, yo le pongo 10 a los que saben más que yo. Tengo 16 años, no puedo saber nunca más de usted, señora.
1: Yo le cuento lo que me hizo un profesor. Era un ingreso a la Facultad de Medicina. Profesor de química, un genio, un tipo muy grande, un genio, que me adoraba. Uh-huh. O sea, en clase, yo seguía las clases, cuando hacía una pregunta contestaba, me adoraba.
0: Sos adorable, Antonio.
1: Bueno, yo te digo,
0: es muy fachero.
1: Este profesor, pero me amaba, uh-huh. Y te digo cómo terminó la historia. Hacemos el primer parcial. No, ahora te digo.
2: Qué lindo, nene.
1: Ahora hacemos el primer parcial. Cuando viene a la clase siguiente, dijo, chicos, tengo...
0: Te acariciaba, viste, la cabecita.
1: No, cuento nada, ¿eh?
0: Eran dos adultos. Dice, igual, perdón. Eran notas, dos adultos, era la facultad, sí, esto. No.
1: Las notas son muy malas.
0: Uy, menos santo.
1: Hay solamente un parcial,
0: sí,
1: muy bueno, que es el de la Regina, que tiene 100.
0: ¿Qué? ¡Epa! ¿100 de cuánto?
1: 100 sobre 100.
0: No, bueno, pero ese 100 de mil y era... No,
1: claro. Entonces voy y le digo, doctor, usted, no sé si se fijó...
0: ¿Usted me está tirando yo, onda, doctor?
1: Hay un ejercicio que yo no lo terminé.
0: ¡Ah! No. ¡Te regaló la nota!
1: No, ¿y sabés lo que me dijo?
0: ¿Qué te dijo?
1: Sí, no lo terminaste porque no te alcanzó el tiempo. Pero vos, eso ya demostraste en clase que lo sabías.
0: Arre.
1: Y yo no solo clasifico el examen, clasifico la participación.
0: Y esos ojitos hermosos, Antonio.
1: Dale. Bueno, te cuento. Este señor, que ya era un hombre muy grande, se enfermó.
0: Uy, la puta. ¿Esto termina triste, Antonio?
1: Sí, Dios. Termina
0: no,
1: triste.
0: No, la concha. Estamos riendo.
1: Cuando se enferma, me hace llamar por la facultad que quería tener una reunión conmigo, que quería que yo lo reemplace.
0: Sí. ¿Dando la clase?
1: Sí.
2: Mirá.
1: Siendo profesor, yo fui profesor de química.
0: Mirá, Antonio.
1: Le digo, pero yo no sé, doctor, si yo estoy capacitado. Me dice, ¿estás capacitado? Lo único que te pido, que antes de cada clase vengas un día a mi casa.
0: Ahí estaba.
1: Y yo
0: ahí estaba la trampa.
1: Te explico cómo que tenés que decir las cosas. Y es más, era un profe muy chistoso. Y hasta me decía los chistes que podía hacer.
0: Ah, estaba todo violado.
1: Era un genio. Se murió poco tiempo después.
0: Pobre.
1: Pero también era otro tipo que me amaba, pero muchísimo.
0: Sí.
2: Primer año.
1: Y te cuento otra cosa más.
0: Sí. Uy.
1: Él decía que yo no me tenía que poner de novio.
0: Antonio.
2: Cierra por todos lados.
0: Antonio.
1: Escucha.
0: Sí.
1: Entonces,
3: está raro todo.
0: Para sorpresa de nadie.
1: Cuando vamos al final.
0: Sí.
1: Viene un día, estoy yo hablando con él, dijo las notas, le digo, mira, me dice, tenés 100 igual que en todo.
0: Sí, claro, no hace falta ni que venga.
1: Pero mejoraron mucho. Entonces,
0: ahora, ¿cómo si vos dabas la clase, encima te tomaban el examen?
1: No, pero sí. La clase la di 3 años después.
0: Ah, esa parte no la dijiste.
1: No a mis compañeros.
0: Claro.
1: Entonces, algunos iban a preguntar la nota y bien va Estela, mi mujer, a preguntarle su nota.
0: Mm.
1: Y dice, ¿cómo te llamás? Brameri Estela. Ah, muy buen examen, 94.
0: Uy, ¿por qué?
1: Uy, gracias, doctor. Y se va, me deja a mí. ¿Sabés lo que me dice ese médico? Qué linda chica, podría ser tu novia.
0: Claro, mirá, pero más lindo soy yo.
1: 15 años, sí. 15 días antes, habíamos empezado a ser novios.
0: Ah.
2: Me tenía re clara.
1: Pero recontra clara.
2: Primer año de la secundaria, nos tocaba hacer recuadro y rótulo. Era en una hoja grande,
0: sí.
2: Recuadro y rótulo, que es donde va el nombre del plano que se hace. Qué sé yo.
0: O sea, dibujar un rectángulo.
2: Exacto. Pero en tinta, rotting, regla, que no se corra la tinta. Cuidado.
0: Yo
2: cuidado.
0: No puedo cortar en línea recta, por
2: bueno,
0: ejemplo.
2: Un gran cuidado. Tima, rollo portaláminas para claro. Enroscarla, así la llevamos, la presentamos. Las corrige el profesor Payares, no lo olvidaré nunca. Las está entregando, porque le había puesto nota, por supuesto, era nota, iba al boletín. Mientras está entregándolas, sí. Una, casi sobre el final, la dobla en dos, hace... La dobla, va al techo de basuras y dice, el dueño que la venga a buscar después. Y yo sentí un frío en la espalda.
0: Uy,
2: y
0: una premonición.
2: Siguió entregando, y la mía no la entregó. Ah. Y se fue. Y yo fui al techo de basura.
1: ¿Y era tuya?
2: Estaba horrible. Porque los encuentros no eran perfectos, eran así, eran...
0: Eran lo que se pudo.
2: Me marcó. Pero bueno, en fin.
0: Yo no así chingoncha como la de Antonio, pero sí estábamos en quinto año, teníamos biología. Yo ya había soltado quinto año.
2: Sí, hay un momento pero, en el que.
0: No, y aparte que ya medio que los números me daban, te especulás, decís como, bueno, ponés que me ponga un 1, igual apruebo. O sea, me da así de sobrado esto.
2: Exacto.
0: Y estaba con el de biología, que yo me llevaba muy bien con el de biología, y me llama.
2: También como con el profe de química.
0: No, viste, no. Y me llama y me dice, vení, no sé qué, y me dice, no, porque ¿qué pasó acá? No entré en blanco, porque pero fui así con lo que había prestado atención poner en clase, que era muy poco.
2: Sí.
0: Y me dijo, no, ¿qué pasó? No sé qué, digo, profe. Le digo, vamos, estamos, ya estamos, no bien, ya está. Pero sí, ya está. Y me dijo, ¿sabes qué? Tenés razón. Me puso un 10 y me dijo,
2: ¡qué
0: grande! Sí, claro, tenés razón. Aparte, ¿qué te...? Pero era como, déjate, joder, mirá, ya está. ¿Viste esa prueba que 24 de noviembre? ¿Qué mierda me está tomando 24 de noviembre?
2: Ya está todo resuelto.
0: Ahora viste que sí, que lo hicieron como para tener 840 días de clase.
2: Sí.
0: Que igual en el medio hay paro y toda la cosa. Era como, se extendió un poco más. Ya claro. Las últimas dos semanas de noviembre, ya si te daban los números, si no ibas están, más.
2: Por eso, si los números, si no, estás peleando ahí. Pero si los números te dieron.
0: Si los números te dan, ya está. Exacto. Biología, no pasa nada. Pero sí, escribir a Manu, que era lo primero que dijiste,
2: sí.
0: Complicado. Siento que no agarro bien la lapicera, no tuve caligrafía y todo eso yo.
2: Uy, yo sí, yo tenía
0: entonces,
2: que.
0: Entonces la agarro como pinta.
2: Yo tenía que completar los cuadernos de caligrafía.
0: ¿Tenés callito de lapicera?
2: No. No, tuve. Yo lo que pasa tenía también cayó de la batería.
0: ¿En qué dedo tendrías?
2: Y yo lo tenía acá.
0: Yo lo tengo en este. En el anteúltimo.
2: Ah, ¿por qué?
0: Porque agarro muy mal la lapicera.
2: Ah, agarras mal.
0: Claro.
2: No, yo tengo más, tengo, pero también por la batería. Claro. Me sacó durante muchos años, me sacó cayó la batería.
0: Igual es poco eco-friendly.
2: Sí, absolutamente. Nos tenemos que ir a la tanda.
0: Bueno.
2: Y al regreso nos quedan todavía alguna que otra efeméride. Hay algunas totalmente random que no vienen a colación de nada, pero bueno, las podemos mencionar.
0: Ok.
2: Tanda, ya venimos.
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0: Bueno, lo dijimos, hoy es el Día Mundial de las Abejas, desde 2018 se celebra justamente la institución Naciones Unidas para crear conciencia social sobre la importancia de estos insectos polinizadores, las amenazas a las que se enfrentan y su contribución al desarrollo sostenible.
1: Los veganos,
0: sí,
1: ¿comen miel?
0: Uy, es buena la pregunta. Yo creo que no deberían.
1: Pero la hacen por más que... ¿comen huevos los veganos?
0: No,
1: pero pará. ¿No está dentro de la naturaleza de la gallina poner huevos?
0: Sí, pero los veganos van a por esto de... Primero que esa gallina...
1: No, pero no estoy diciendo estos industrializados.
0: No. ¿Entendés? Lo que pasa es que van por la explotación. Van en contra de la explotación animal también los veganos.
1: Pero digo... Entonces... No, vos tenés gallinas porque tenés... un campo.
0: Sí.
1: Yo tengo gallinas, porque sí, porque viven acá, están en el ecosistema, ¿sí? Hay una vaquita allá, hay una gallina.
0: Claro,
1: allá.
0: Sí.
1: Pusieron huevos. Yo no los maltraté, yo no les hice nada, yo no los provoqué a esto. Son libres. Y me encuentro un huevito. Digo, yo, vegano, ¿lo puedo comer? Y lo estoy preguntando en serio, ¿eh? Digo,
0: sí,
1: ¿lo
0: es
1: puedo
0: una
1: comer?
0: Buena pregunta.
1: ¿O no lo puedo comer? Porque no lo obligué. No obligué a la
0: gallina. Lo dejó ahí.
1: Lo dejo ahí, porque naturalmente entiendo que hacen. Porque claro. Facu dice, no toman leche de vaca. Claro, pero vos necesitas una manipulación a la vaca, que la vaca entienda como que está medio embarazada, como que hay toda una cosa
0: sí.
1: hormonal heavy.
0: Y aparte la vaca no produce leche para que vos se la tomes.
1: Claro.
0: Produce leche para su ternero en tal caso.
1: Eso sí, entiendo y ok, pero digo...
0: Pero el huevo que lo dejó ahí... Bueno...
1: Ponen huevo, la gallina ponen huevo.
0: Si vamos a preguntar... Veces,
1: sí, pero ni tanto, ¿eh?
0: No, pero escucha esta, porque esta me parece que sí.
1: A ver.
0: Las abejas
1: sí.
0: producen miel.
1: Sí.
0: Si no la come un mamífero...
1: Sí.
0: ¿Para qué la hizo?
1: Sí, claro. O sea, tipo, cocinan por cocinar.
0: Por eso digo, en tanto sos apicultor y estás explotando abejas uh-huh. a las que les pones la cajita sí. y toda esa historia, ahí sí hay explotación.
1: Sí, sí.
0: Entonces,
1: sí.
0: admitiría que un vegano diga, no, yo esa miel no la como, porque es miel de la explotación, y se ponga medio zurdo vegano y diga, no, es claro. explotación del sistema capitalista apiculturil. Lo tomo.
1: Sí, sí, pero la abeja va a ser miel porque la va a ser igual.
0: Pero si vos estás en un bosque
1: sí.
0: y hay un panal de abejas y vos vas y tomas la miel
1: sí.
0: y te expones a que te piquen, ¿no? Sí. Pero bueno, y la comes, eso es como libre albedrío y no...
1: Sí, sí, o chorrea y vos pones un vasito abajo. Y
0: la pregunta es buena, ¿eh? Yo nunca me la... veganos no tengo, yo tengo vegetarianos cerca de mi hijo, claro. pero no veganos. Pero se lo voy a preguntar, porque lo debe saber, viste, que son colegas.
1: Sí, sí, claro, son ahí primitos.
0: Claro, lo debe saber. Pero Pato dijo que tenía una efeméride.
1: Sí.
0: Así que vamos a preguntar, Pato. Mundo pelotite.
2: Mundo futabola.
1: Bola, futabola.
0: ¿Fútbol argentino?
2: No.
1: ¿Es efeméride de un partido esto?
2: No.
1: ¿De un cumpleaños?
2: Sí.
3: ¿Un jugador de la Premier?
0: Este jugador es americano este jugador.
2: Antonio, no.
0: No es americano.
1: ¿Este jugador es lindo estéticamente dentro de las normas heteronormativas?
2: Yo para mí no.
1: Para vos no.
0: No ha hecho publicidades.
2: No.
1: No lo veríamos nunca en el póster de alguna marca de calzones.
0: En calzoncillo,
2: por no ejemplo. Creo, la verdad.
1: ¿De perfumes?
2: No, pero no traten de sacarlo por eso. De
1: bueno,
2: hecho,
1: nosotros lo queremos
2: para
1: sacar.
2: Que lo saque Antonio, te diría.
1: Ah, bueno, mirá no, cómo fútbol, nos hizo el lado.
3: El europeo no participa.
1: Nosotros queremos. ¿No dijo europeo?
2: No.
3: Ah, ¿es un jugador argentino?
2: No,
0: es argentino.
1: Pero tampoco es europeo. ¿No?
3: ¿Jugó en Argentina?
2: No.
3: No participa.
1: ¿Es sudamericano?
2: No.
1: ¿Es norteamericano?
2: No.
1: ¿Es centroamericano?
2: Europeo. No.
1: ¿Es africano?
2: Sí, es africano.
1: Claro. Y juega para una selección
0: no, para una selección
1: africana,
0: para...
1: digo. Sí, mal yo. La pido.
0: No, corta.
1: Se entendió. Bien. Vale. ¿Qué estamos preguntando?
0: Decilo.
1: ¿Juega para África?
2: Sí.
3: ¿De arquero?
2: No.
1: Pero ahora juega.
3: No conozco ninguno.
1: Ah, eso te decía. Como que será una figurita del mundial. ¿Sabés que hay un mundial en
2: sí.
1: 15 días?
2: No.
1: Te estoy preguntando.
3: ¿Va a jugar este mundial?
1: Eso era.
3: ¿Sigue jugando al fútbol?
2: No. Claro.
0: Pero sigue en este plano.
1: ¿Es
2: sí, sí, sí.
1: Drogba?
2: No.
3: ¿Es camerunés?
2: Sí.
1: ¿Samuel Eto'o?
2: No.
1: ¿Es camerunés Samuel Eto'o?
2: Sí.
1: Bien yo.
3: ¿Cómo es que le hizo el gol a Argentina?
2: Te voy a decir, hay posiblemente dos delanteros camerunenses conocidos.
3: Sí, sí.
1: Yo dije uno.
3: El que le hizo el gol a Argentina en el inaugural de España, ¿no?
2: No, ese se llama Bichic. Ese no es conocido, Antonio.
1: Claro, ese Bichic.
3: Bueno, sí, es conocido porque hizo el gol a Argentina.
2: Claro. Sí, pero no, no es un futbolista conocido.
1: Si Antonio lo conoce, es conocido.
2: Pero no sabía ni el nombre.
1: Pero vos dijiste que era para Antonio.
2: Claro, pero Antonio lo conoce.
1: Bueno, y el otro jugador camerunés, que nosotros repasamos todos los días la historia y la formación
3: del Camerún. Sí, el fútbol de Camerún le interesa a Patito.
2: Antonio, por favor, vete, es un jugador muy importante.
1: Muy importante.
2: Para la historia del balompié.
1: ¿Del balompié? O sea,
3: yo lo único que conozco es Samuel Eto'o y a Oman Bijic. Después no conozco más.
1: Hizo,
3: y no me interesa.
1: ¿Jugó en algún club grande de Europa?
2: Sí, sí, pero sí. No es...
1: ¿Es ídolo en Europa?
2: Dice, sí, no sabe quién es.
1: No importa. No,
3: porque te conozco a vos.
2: Sí, igual, sí, pero no
1: es
2: diría
1: ídolo.
2: No. Nah.
1: No es grande.
2: No.
1: Es un clubcito.
3: ¿En un club de Italia?
2: Jugó en Italia, sí, me parece. A ver
1: si
2: te
1: digo. Jugó...
2: No, mentira, no jugó en Italia. Jugó en Francia. Jugó en Francia, pero no les va a servir eso. Jugó en Francia, jugó en Indonesia. No les va a servir eso.
1: Lo más importante es su rol en la selección.
2: Claro.
1: Bien. Porque en la selección rompió algún tipo de récord.
2: Sí.
1: ¿Récord de goles?
2: Sí, pero...
3: ¿De asistencia? ¿De presencias?
2: No.
1: ¿Récord por algo positivo?
2: Sí.
1: Porque puede ser récord de tarjetas rojas, claro. Y no es algo positivo.
2: Sí.
3: ¿Por la cantidad de goles?
2: No.
1: ¿Por récord? ¿Por otra cosa?
4: Claro.
1: Que tiene que ver con...
3: ¿Cómo?
0: Por
3: los partidos jugados.
0: La foto del WhatsApp.
1: ¿Le hicieron un sticker en WhatsApp?
2: No, claro. Eso es racista.
1: No. Ah, yo estaba preguntándome otra cosa ayer.
2: Sí.
1: Acá no existe la figura de injuria racial en Argentina.
2: Desconozco. Voy a preguntar a un abogado.
1: Sí, ayer casi...
2: Dejé a mitad de la carrera.
1: Yo estaba con eso y le dije, se lo voy a preguntar. Y me olvidé, no sé por qué me olvidé. Porque digo, si yo acá, a un brasileño,
0: sí,
1: le hago algún gesto indecoroso, no sé si entra esa palabra, no sé si existe tampoco.
0: Sí,
1: ellos acá no me pueden denunciar. Van a la comisaría y le dicen, papito, no sé qué querés decirme acá. O pueden decir, te la tomo, o tienen que ir a Brasil y decir, no, porque en Argentina... Argentina, en el partido da una fuchibola.
0: Sí, pero acá sí, y sí, podría, si vos le decís mono acá.
1: Pero acá, injuria racial... A ver, voy a googlear.
0: Sí, googleemos.
1: Existe la injuria racial. ¿Entendés? Porque digo, allá es un delito de cárcel.
0: Sí. Yo creo que acá también hay algo en ese sentido.
1: A ver, voy a... Sí, pero entiendo que ellos... sí existe, pero no está tipificada como un delito penal autónomo bajo el nombre específico de injuria racial. En Argentina, los ataques de odio y los insultos raciales se abordan mediante una combinación de la legislación civil antidiscriminatoria y el Código Penal. Ley antidiscriminación 23.592. Es la principal norma para estos casos. Establece que cualquier persona que arbitrariamente impida, obstruya o menoscabe el pleno ejercicio de los derechos... No, eso no, claro. Sobre base igualitaria, motivo de raza, religión... Claro,
0: bueno,
1: castiga actos de discriminación.
0: Eso, el Código Penal dice castiga actos de violencia o desprecio contra personas por color de piel, raza, religión u origen étnico. Con lo cual... algo, todo aquello que atente con que
1: claro, pero diga. Las penas son sanciones civiles, no penas de prisión. Viste que a la chica, la abogada, le iban a dar cárcel.
0: Sí.
1: Acá, bueno, una multa. Que está mal igual, no estoy diciendo.
0: No
1: estoy buscando un gris. ¿Entendés? Estoy viendo.
2: Un poquito.
1: No, me preguntaba eso. Le decía como, che, ¿qué onda? Porque sé que acá no vas a la cárcel. Acá sí, al margen que se dice cada barbaridad.
0: Sí, ¿sabes? Por supuesto.
1: Pero
0: nada, igual es una buena pregunta para,
1: bueno, muchas gracias.
0: Para un penalista, perfectamente. Porque
2: Antonio,
0: debe haber algo.
2: Sí. ¿Cuántos delanteros cameruneses conoces, Antonio?
1: Googlealo, Antonio, hace trampa, por favor, así terminamos con él.
3: Ya te dije.
2: ¿Quién?
3: Samuel Eto'o.
2: Sí.
3: Y Vigi, que hizo el gol.
2: ¿Y quién?
1: Trajiste a uno que juega en Indonesia, boludo.
2: Sí, pero qué es, a ver, ¿qué tiene? Y Batistuta juega en Escocia. ¿Qué tiene que ver?
1: No, sos un respetuoso. Dijiste que jugó en un clubcito de Francia.
2: Pero pues no importa lo que hizo a nivel clubes, importa lo que hizo a nivel selecciones, en mundiales sobre todo, que me decía mundial, si vino mundial. Es un juego muy importante para la historia de los mundiales.
1: En el mundial de los... ¿Ocurrió en los 90 ese mundial?
2: Sí.
1: ¿Es el del 94?
2: Sí.
1: Antonio, yo no te puedo ayudar más de lo que te estoy
2: Antonio,
1: ayudando.
2: Pensá en un bailecito.
3: No.
2: Antonio, el bailecito. El bailecito en el córner. Antonio, ¿quién lo hacía? No me ¿quién acuerdo. Iba y bailaba en el córner?
3: No me acuerdo.
2: Sí, Antonio.
1: ¿Quién bailaba en el córner?
2: El delantero camerunés.
1: Que bailaba Antonio, en el cualquier corner. Momento te dice tú una herma. Bailaba en el córner, ¿no?
3: Agarrada del palo.
1: Claro, por eso.
2: Antonio.
1: Y bueno, es algo
3: no sé,
1: que diría Antonio.
3: Qué sé yo.
2: Por Dios.
3: ¿Jugó como hasta los 40 y pico de años?
2: Muy bien.
3: No me sí. sale el nombre.
2: Roger Mila.
3: Roger Mila. No me sale
1: qué rica una Mila.
3: Sabía quién era.
1: Sí. Qué rico.
2: Roger Mila, que es el jugador.
1: Mila? No nos contestes ahora.
2: No. Es para el más jugador más longevo en marcar un gol en una Copa del Mundo.
1: No le importa, ¿no?
2: Sí, es un, bueno, es un gran dato.
1: Hasta ahora. Ah, ¿cuántos? ¿44?
2: No, 42.
3: Pero lo saqué.
1: Epa, ¿y Cristiano?
2: Cristiano tiene 41.
3: Perdón, ¿lo saqué o no lo saqué?
2: No, cumple en febrero.
1: La pu.
2: No puede pasar Cristiano. Sí, más o menos, sí.
1: ¿Messi cuántos tiene?
2: No, Messi tiene 38, cumple 39 durante la Copa del
1: claro,
2: Mundo.
1: Claro, no llega. Bueno. No
2: hoy llega. Cumple 74 años Roger Mila, porque cuando hizo ese gol en Estados Unidos 1994 ya tenía 42 años. Y aparte, ¿sabes cómo terminó ese partido en el que hizo el gol Roger Mila?
1: 5-1.
2: 6-1.
1: Ah, mira qué cerca.
2: Perdió 6-1 con la Rusia de Oleg Salenko, que se rompieron dos récords.
1: Sí.
2: Uno fue Roger Mila, siendo el jugador más longevo en marcar un gol en la Copa del Mundo.
1: ¿Y le dan premio récord Guinness? Te
2: yo
1: paga
2: creo que lo
1: debe
2: tener.
1: Te da guita si vos tenés un récord, ¿sabías?
2: Mira.
1: Por eso existen tantos récords, palopa.
2: Es que se rompieron dos récords. Ese y el de más goles anotados en un partido de la Copa del Mundo, que lo hizo el ruso Oleg Salenko, que marcó 5 de los 6 goles de Rusia.
1: ¡Qué animal!
2: Y asistió en el otro. Camerún, pobrecita, quedó última en ese grupo.
1: No, sí, entiendo.
2: Que aparte compartió con Brasil y con Suecia. Ah. Que Brasil y Suecia en aquella Copa del Mundo.
1: Tiene la laburada, flaco.
2: Le fue bastante bien.
1: Bueno. Mira cómo está, acá te pagamos con cariño. No todo es dinero, Antonio.
0: Dos minutos pasaron de las 12. Hay una manifestación en Deate, en General Paz, en este momento, por el cierre de pymes. Hay una protesta y un corte importante allí en San Martín en este momento. Nos vamos a las noticias y hasta las 13 caímos a la mañana.
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5: Este Benassi dijo que el ejército no esconde nada sobre el paradero de los desaparecidos. El general jefe del ejército señaló que las Fuerzas Armadas se han hecho muchas búsquedas internas de archivos e información sobre la última dictadura. El comandante en jefe del ejército, Mario Stevenassi, fue consultado respecto al histórico reclamo de familiares y organizaciones vinculadas a los derechos humanos, quienes señalan que las Fuerzas Armadas aún poseen información valiosa respecto a lo ocurrido en dichos crímenes y el paradero de los detenidos desaparecidos. Conversando con Informativo Carve, Stevenassi comentó: hace algunos meses, la ministra de Defensa Nacional, Sandra Lasso, emitió una directiva para que se le brindara la información que hubiera respecto al pasado reciente a la Institución Nacional de Derechos Humanos.
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5: En sintonía con el contrapunto que marcó la senadora de la Libertad Avanza, Patricia Bullrich, que exigió que el jefe de gabinete, Manuel Adorni, anticipe la presentación de su declaración jurada, profundiza su postura y no descarta exhibir su propia declaración antes del plazo que vence en julio. Según la agencia Noticias Argentinas, la legisladora sigue de cerca el tema con su contadora y aunque podría tener la lista antes, la lectura está en que detrás del accionar que alcanza a la totalidad de los ministros se esconde una nueva gestualidad por presionar al ministro coordinador que prometió anticipar los plazos. Hace 14 días atrás, cuando el presidente Milei salió a matizar las declaraciones de la jefa de bloque libertaria, Adorni asumió el compromiso de explicar su situación patrimonial. Desde su entorno anticiparon que está involucrado en el tema y garantizaron que podría presentar el detalle de su patrimonio para los primeros días de junio. El eventual adelantamiento de Bullrich, aún en estudio, no fue bien recibido por un sector de la administración libertaria. No sorprende, es dañina y hace cosas para lastimar, sintetizó ante la agencia Noticias Argentinas una fuente al tanto. Trabajadores de Radio Colonia en conflicto. Desde hace un tiempo los trabajadores de Radio Colonia venimos teniendo atrasos en el pago de haberes. Esta situación afecta el bolsillo del trabajador y su familia. La medida adoptada, resuelta en la Asamblea, es la lectura de este mensaje y breve interrupción de la programación hasta tener una respuesta y que se cumpla con el pago en fecha.
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0: 6, pasaron de las 12, ya vamos a hacer un repasito de los principales portales y de las noticias, porque hay alguna novedad en este momento en el Congreso, ya vamos a ver, como decíamos recién, las empresas que están protestando allí en General Paz, textiles, estoy viendo a un conocido textil, así que un conocido mío, textil, que está ahí hablando, así que supongo que debe referir al cierre de fábricas textiles. Pero ahora nos toca... A ver, ¿la fiebre mundialista arrancó? ¿No arrancó? Claro. Es una pregunta que nos hacemos. ¿Todavía, Pato?
1: Está locura.
2: Estamos ahí. Yo creo que sí. Yo creo que aparte de todos los mundiales hice lo mismo. No, che, no arrancó, no arrancó. Y en realidad sí hay fiebre mundialista. Pasa que, bueno, hay gente que no le gusta el fútbol.
0: Exactamente. Bien, bueno. En ese sentido, abarca todos los rubros. También el manga y el anime. Para eso, claro, como cada vez que tenemos que hacer una consulta en este sentido, estamos en comunicación con nuestro columnista del tema, además de cultura pop y todo lo que siempre hablamos con él, me refiero al señor Rodrigo Molina. Hola, Rodrigo, ¿cómo estás?
3: Bien, todo bien, ¿no? ¿Ustedes?
0: Bien, muy bien, ahí andamos. Bueno, ¿qué hay en el mundo manga y anime a nivel futbolístico?
3: Bueno, es algo realmente... El otro día me dejaron pensando cuando estuvimos hablando de si hay series respecto al fútbol, al mundial, y bueno, estuve investigando.
0: Bien.
3: Y me di cuenta que hay cosas que son fundamentales, y por sobre todas las cosas descubrí algo que es muy, muy, muy interesante, que es que en Japón tiene un plan para ganar la Copa del Mundo 2050.
0: ¿Cómo es eso?
1: ¿Tan para
0: bueno,
1: allá?
0: Viste que ellos son así de planificar long term, con lo cual...
1: Me preocupa que si ya lo decidieron, si ya lo manifestaron, ya está.
0: Y
1: que sí, ni se juegue.
0: Claro, porque para mí era todo mucho más ingenuo, Rodríguez, supercampeones, y quedaba ahí el asunto.
3: Claro, bueno, es parte del plan, podríamos decir, que supercampeones es parte del plan. La cosa es así, aparentemente... este plan sí es real, lo que acabo de decir es un plan 100% real de la Asociación Japonesa de Fútbol, que en los años 90 tiene este objetivo, desde los años 90 tiene este objetivo, que es ser sede del Mundial 2050 y ser campeón del mundo ese año. Y a partir de eso hicieron un montón tomaron un montón de medidas, un montón de acciones para lograr esto. En primer término fue en los años 90 crear una liga japonesa, la J-League, más precisamente el año 93, empezar a traer estrellas de todos lados, sudamericanas, europeas, y bueno, para que la liga sea competitiva, ¿no? Recordemos que año 93, estamos hablando de nada, y Japón recién ahí, en el año 98, o sea, 5 años después, logra su primera clasificación a un mundial en Francia 98 y a la que se enfrenta a Argentina. O sea, no sé si recuerdan, o si lo llegaron a ver. Los chicos, no sé, nosotros seguro, ¿no?
0: Sí, claro, exacto.
3: 1-0, gol de Batistuta. Bueno, y a partir de ahí, ellos empiezan a formar, quieren que el fútbol sea el deporte, digamos, uno de los deportes más populares del Japón. La cuestión es que hoy por hoy, digamos, a lo largo de toda la historia, el deporte más popular en Japón es el béisbol. Y después, muchos pasos atrás, viene el fútbol, ¿no? De hecho, lo supera el básquet. Y bueno, es como que ellos empezaron a hacer, digamos, este camino de la pasión futbolera, lo iniciaron, podríamos decir, bastante tarde. Y bueno, entonces crearon este plan, donde es tratar de armar una liga competitiva, digamos, gubernamentalmente también apoyar la creación de canchas, y también parte de la cultura, o sea, hacer que el fútbol sea parte de la cultura. Y ahí es donde entra el manga y el anime, como casi todo en Japón. El manga y el anime es uno de los, podríamos decir, uno de los productos número uno para la industria japonesa. O sea,
0: claro, está muy metido en la cultura de ellos y forma parte mucho del código de ellos, ¿no?
3: Exactamente, sí, o sea, para leer manga para un japonés es algo sumamente común en todas las edades. Y bueno, es así que se empiezan el primer manga así moderno japonés, así bien que tiene que ver con la historia del fútbol japonés, arranca en 1981, que es lo que nosotros conocemos acá como Supercampeones. Que para la anécdota, podríamos decir, el creador de Supercampeones Se basa, mejor dicho, empieza a hacer esta serie inspirado en el Mundial 78. Muchos dicen que, él mismo lo confiesa, inspirado también en lo que fue la selección brasilera de esos años. Le encantaba cómo jugaba. Y también muchos dicen que el personaje de Oliver está basado en Kempes.
0: Mira.
3: Es un dato que no tengo una confirmación oficial.
2: No tenía el rumor. No tenía el rumor, ese, no te voy a mentir.
3: No tenía ese rumor. Muchos lo asocian a Maradona, pero no, más precisamente él lo asocia más a Kempes. Bueno, y a partir de ahí crean esta historia que, digamos, se hace fundamental para la cultura futbolística japonesa. De hecho, muchos jugadores de hoy día y de épocas recientes pasadas dicen que ha sido una gran influencia para él. Y la importancia de la historia de Supercampeones, o Capitán Tsubasa, como realmente se llama.
0: Exacto.
3: Es la historia de un chico que arranca a jugar al fútbol y va haciendo todos los pasos de un jugador profesional, desde las inferiores, desde los torneos juveniles, y según dice el creador de Supercampeones, va a lograr el sueño final, que es que Japón sea campeón del mundo. Todo esto todavía no se escribió. La saga donde Capitán Tsubasa es campeón del mundo con Japón, pero sí ya ha logrado hitos intermedios, como por ejemplo el Mundial Juvenil hace unos años. O sea, le ganó una final Japón en el manga y el anime a Brasil por 3-2. Así que Oliver o Tsubasa ya ha sido campeón mundial juvenil. También ha participado en los Juegos Olímpicos, después ha participado también de eliminatorias, está como ahí en el es una historia que se está contando todavía desde el año 81 hasta acá. Es una historia que todavía no se terminó de contar. El autor piensa que va a terminar con este sueño, que es el de el Capitán Tsubasa levantando la Copa del Mundo. Y lo que tiene importante esto es que conformó toda una cultura, y sin duda que se hizo mundialmente famoso, ¿no? Hay jugadores que han dicho que son fan de la serie, en su momento Iniesta, Fernando Torres, mira, Alessandro, claro, Del Piero, incluso Messi llegó a decir que veía Supercampeones de chico. Bueno, es realmente un hito en lo que es la cultura dentro y fuera de Japón, de la cultura futbolística. Y ha tenido varias adaptaciones. Hoy por hoy se puede comprar el manga, que está en desarrollo aún. Y también, bueno, tiene un montón de... tiene por lo menos 3 adaptaciones en anime, que se pueden ver en las plataformas. Ustedes, si lo buscan, en las más conocidas.
0: Sí.
3: Está, precisamente. Tenés la clásica, la del 83, que pasaba Canal 11 en su momento.
0: Claro.
3: Después tenemos Road to... o Camino a 2002, que era estaba inspirada en las eliminatorias al Mundial 2002. Después hay una remake del 2018. Lo que tiene el 2002 de irónico es que no llega a digamos a dibujarse o a hacerse el Mundial, digamos, en la historia, ¿no? Llegan a las eliminatorias pero no al Mundial, porque no querían mufar a la participación de Morelia, y es como que lo dejaron en suspenso.
0: Está bien.
3: Una cosa media extraña. Así que eso por un lado. O sea, realmente si se puede decir que hay un antes y un después gracias a Captain Tsubasa o los Supercampeones, porque realmente ha hecho una bisagra en la historia de, sobre todo, de los animes y mangas de deportes, pero también en lo que es repercusión mundial, y ha realmente hecho nuevos fanáticos y ha hecho fanáticos del fútbol en Japón. Tal es así que nosotros hablábamos recién de él. Este plan, no siniestro, pero un plan muy programático, podríamos decir, bien, digamos, tratando de... Los tipos están planeando prácticamente 50 años, que han hecho un plan de 50 años para ser campeones del mundo. No sabemos si lo van a lograr, pero por lo menos han hecho un paso intermedio, que esto es muy importante, porque ellos han ganado la Copa Mundial Femenina en 2011. Cosa que no es para cualquiera, hay muy pocos países que lo han logrado, de hecho Argentina no lo hizo todavía. Pero bueno, es un paso intermedio, así que si lograron eso, es probable que logren también en el 2050, veremos si, bueno, faltan 24 años, veremos a ver que si lo realmente lo cumple.
0: Sí, bueno, los japoneses, digo, tienen demostraciones de esa capacidad de constricción y de esfuerzo enorme, con lo cual tranquilamente podría ir por ahí. Y en la actualidad, ¿hay consumo de manga, de anime futbolístico, digo, más allá de esta cuestión nostálgica con los supercampeones?
3: Sí, sí, si bien es actual todavía, o sea, la historia está en desarrollo, ha nacido un concepto que muchos, una serie que también se ha convertido en anime, que es, muchos dicen que es el antítesis de los supercampeones. Es un concepto totalmente... ¿Se acuerdan de los supercampeones? Era el balón de tu amigo,
0: sí, sí.
3: El juego del equipo, la cuestión más humanística, podríamos decir, de deporte. De hecho, el concepto mismo de estos mangas y animes, el género se llama Spokom, que es una contracción japonesa que en realidad significa espíritu deportivo. Bueno, hace unos años nació una serie que es todo lo contrario, que es sobre fútbol, es súper mega popular en este momento, que se llama Blue Lock, o sería como el cerrojo azul, si mal no estoy traduciendo.
2: Sí, sí.
3: Que es un manga anime que ha destronado a muchos mangas que hoy por hoy son gigantes, como Jujutsu Kaisen, como One Piece, entre los más vendidos en el mundo y en Japón también. Y la premisa es bastante... Tiene algo que ver con este plan que habíamos hablado de Japón y ser campeón del mundo, pero llevado a un modo un poco más macabro. Y la premisa es, el gobierno japonés encierra a 300 delanteros, jóvenes delanteros, en un programa experimental que se llama Blue Lock.
0: Ajá.
3: Y el objetivo es que uno sobreviva para convertirse en el goleador perfecto para el fútbol japonés. Es una especie de Battle Royale o un juego del calamar, podríamos decir, de fútbol, donde se refleja un poco el espíritu del fútbol moderno, podríamos decir. Obsesión por las estadísticas, esta mentalidad bien competitiva, la presión que existe hacia los jugadores, el culto al crack individual y no tanto como veníamos viendo en Captain Tsubasa, que es el culto más al equipo
0: sí, sí, una cuestión.
3: Esto es como más individualista, es un poco un símbolo de estos tiempos, ¿no?
0: Claro.
3: Dicen que durante el Mundial de Qatar en 2002 Blue Lock explotó, porque justo cuando Japón le ganaba a Alemania y España, y eso dice que hizo que las ventas suban proporcionalmente, así, bah, un montón, geométricamente se podría decir. Y que, bueno, dicen que muchos empezaron ahí a decir en redes, en con los memes, algo así como Blue Lock está funcionando. Y como que a partir de ahí es como que la serie tuvo un impulso que, bueno, llega hasta el día de hoy destronando y estando entre, por ejemplo, los 10 mangas más vendidos,
0: claro, de ahí,
3: en
0: porque
3: los últimos años.
0: Facu Lechea, nuestro operador que entiende el tema, me dice que, claro, al haberse generado ese fanatismo, también hubo críticas después porque bajaron un poco el presupuesto en la serie, qué sé yo, y había, nada,
3: que
0: generó ese
3: fanatismo.
0: Claro, claro, claro. Imagino que tiene que ver con eso, con el fanatismo que generó y la exigencia que tiene por los fans, ¿no?
3: Sí, sí, sin duda. Bueno, eso, lo que tienen los fans del anime, sobre todo, es que son muy observadores. Y realmente hacer esa clase de productos hoy cuesta mucho dinero. Y a veces, por el afán de sacar temporadas más pronto, se reducen mucho los presupuestos. Un dato que voy a tirar es que, por ejemplo, mucho anime japonés se hace en Corea, porque se hacen estudios que salen mucho más barato que hacerlos en Japón.
0: Mirá,
3: y bueno, hay muchos frames que la gente captura y los pone en Instagram, en Twitter, sobre todo en Twitter o en Reddit, donde dicen, miren lo mal animado que está este segundo.
0: Claro,
3: bueno,
0: sí.
3: Suele pasar mucho, es muy analítico el fan del anime y descubre muy rápido esas falencias. Pero bueno, suele pasar en todos, ¿eh? No es que solo le haya pasado a Blue Lock, le suele pasar a casi todas las series, sobre todo cuando tienen mucho éxito,
0: claro.
3: Y la gente está ansiosa de ver temporadas nuevas más rápido. Así que bueno, hay otros más, pero digamos los más importantes son estos. Así que yo les diría que si quieren ver algo bien actual y más centrado en el shonen, en esto del personaje que tiene que autosuperarse, que lucha contra otros, lo que hay que ver es Blue Lock. Y si tienen más ganas de ver algo más que tenga que ver con el espíritu del deporte, con esta cosa del logro grupal. Y bueno, obviamente, si además más al fútbol como un arte, podríamos decir,
0: sí,
3: tu serie es Capitán Tsubasa.
0: Sí, así que sí, bueno, totalmente. Emotiva por demás.
3: Emotiva por demás, sí. Hemos llorado con esos partidos interminables, con esas canchas que hubo a veces, leí artículos de cuánto tendrían que medir las canchas.
0: Claro,
3: para que,
0: sí, esa cámara lenta tan dramática. Tanto. No, se sufría mucho. Mirá que yo no soy futbolero, pero lo he compartido con futboleros y sí, se sufría mucho, era sumamente dramático. Excelente. Rodri, gracias como siempre, @RodriMol32 por supuesto en Instagram, para todo lo que tiene que ver con lo que estábamos hablando, cine, anime, cómics, manga, y coleccionables. Rodri, como siempre, muchas gracias y nada, bueno, ya te decimos, es miércoles, pero bueno, decimos buen fin de semana si no hablamos antes.
3: Muchas gracias. Será hasta la próxima.
0: Abrazo enorme. Hablamos con Rodrigo Molina hoy de manga y anime referidos al fútbol.
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Lo decíamos recién y repasamos los principales portales. Sesión en diputados en este momento en el Congreso. El oficialismo bloqueó la interpelación a Manuel Adorni y busca avanzar con cambios en zonas frías. El oficialismo consiguió quórum para tratar su temario, que incluye la ley de hojarasca. Bueno, está pendiente en ese momento. Menem evitó que una sesión opositora posterior tuviera para un pedido de informes al jefe de gabinete. Polémicas en Boca versus Cruzeiro. Difunden los audios del VAR, dice Clarín, en una noche caliente de Copa Libertadores en la Bombonera. Caída de natalidad, lo hemos hablado en otros frentes ayer.

0: el juego de la vida, el life, era lo que tenías que hacer. Y ahora es como, mirá, ya te discuto la de casarme.
1: Por supuesto.
0: Te discuto esa. Y después vemos, como, sí, puede ser, porque no, porque sí.
1: La verdad que yo no puedo más que felicitar a esta generación que sale a cuestionarlo, porque es un mandato. El mandato de que cuestionarlo, claro. ¿Por qué debería yo hacerlo? Y yo formo parte de ese mandato, ¿eh? Yo formo parte de ese mandato.
0: Y vaya que lo has cumplido, ¿eh?
1: Sí, sobradamente. Pero yo creo que la pregunta cabe, y en generaciones anteriores no había pregunta, digo, claro. Formar una familia era algo natural, del mismo modo que también era natural ver a la heterosexualidad como naturalidad, y el resto era como raro, enfermo, distinto. Y estamos en otros tiempos, con lo cual hay que romper todos esos mandatos, y si realmente es la voluntad de uno, el tema también es que hay un desfasaje que hoy la ciencia lo logra salvar, y es que no te decidas a los 58 años tener hijos, se puede, hoy la ciencia te ayuda.
0: Eso, digamos. Es todo tan cuestionable, porque decís, bueno, a los 50 ya sos grande.
1: Y vos decís, no, digo físicamente, no digo para criar hijos, criarlo cuando quieras.
0: No, pero eso claro, entiendo, pero viste que te dicen, no, porque no vas a poder ir a jugar a la pelota.
1: Eso sí.
0: Viste que decís, pero es tan así todos los padres y las madres van a jugar a la pelota. ¿Viste? Como que hay un concepto.
2: Bueno, sí, pero no sé si es eso en sí. Yo creo que es más el hecho de cuánto tiempo va a tenerte tu hijo.
0: Eso no lo sabes nunca.
2: Sí, pero te podés hacer un estimado.
0: En realidad no.
2: Sí,
0: vos no sabés, Pato, si vos hoy salís, cruzate, te pisó el bondi acá, que encima vienen
2: como
0: una autopista acá.
2: Pero no podés vivir así. Hay una cuestión biológica que es innegable.
0: Sí, vos decís, con viento a favor y que todo sale bien.
2: No, en situaciones normales, sí. En circunstancias normales. Sí,
0: pero es muy...
2: Claro que una persona que tiene un hijo a los 30 posiblemente lo tenga más que alguien que lo tiene a los 60. Sí, todo, pero la vida es eso también.
0: Pero por eso te digo, uno trata como saca estas cuentas biológicas que son inciertas. Hace un par de años te cayó una pandemia, vos no podés asegurar nada.
1: No.
0: Yo entiendo que si vamos a hablar por medios tradicionales, genéticos, biológicos, vos decís, bueno, el tema de embarazarse y demás no es lo mismo a los 20 que a los 30 que a los 40.
1: En el caso de las mujeres, más allá de que, como digo, la ciencia ayuda y mucho, hay límites, hay límites. Claro, si bien hasta las menopáusicas pueden, si no engendrar, pueden alojar.
0: Claro.
1: En tanto,
0: una inseminación.
1: Y obstétricamente se encuentran en condiciones, claro. Pero lo pueden hacer. Digo, la menopausia no es un condicionante. Pero, te cuento, de mi generación de amigos, ya somos padres X cantidad.
0: Sí.
1: Y en el último asado, numeroso, eran muchas personas, nos enteramos que uno de tantos decidió ser papá ahora. 56 claro. Años.
0: Sí.
1: Y la verdad es que cuando porque lo escuché yo, y lo fui a saludar y qué sé yo, y no tuve una reacción mala, ¿no? O sea, me refiero a lo instintivo, ¿no?
0: Claro.
1: Dije, qué bueno, che, qué bueno, te felicito. Al rato, yo estoy apartado ya de donde estaba él, viene otro amigo y me dice, boludo, ¿a vos te parece? ¿Qué cosa le digo? Y mire cuando lo vaya a buscar al jardín. Se van a decir, ahí está tu abuelo. No, es mi papá. Y me hizo pensar.
0: Pero entonces el problema no es de él. El problema lo tiene aquel, como te señala el de afuera.
1: Exactamente. A esta persona que me vino a hacer este comentario le preocupaba eso. Le digo, bueno, boludo, si está bien, no, como mucho es. No, es mi papá. Ya fue. Pero de todas maneras.
0: Pero lo mismo puede ser con aquel que sale o aquella que sale con alguien 20 años menor y dice, pero ¿qué le va a decir tu hijo? Y bueno, y eso es un problema que tiene el otro, no que tenés vos.
1: Por supuesto.
0: Que después discutirás que esto, sos grande, que si la expectativa de vida es
1: eso,
0: 90, va a vivir con vos 40 años. Son cuentas que yo entiendo que las hacemos, no sé. Cuando sos chiquito, que decís, no, que papá y mamá nunca se mueren, y uno empieza ahí ese duelo de la vida.
1: Sí, y la verdad es que también se presenta un... Yo lo cuento siempre, cuando hablo de estos temas. Selva Alemán, la actriz, fallecida ya, la señora esposa de Arturo Puig, hizo una obra de teatro, nos tocó en entrevistarla con Cecilio Flemati una vez, una obra de teatro de padres e hijos. y siempre lo cuento porque es muy interesante. Hablamos con ella y ella nos plantea una pregunta que se plantea a la obra de teatro, De padres e hijos.

0: Y es, ¿para qué sos padre? ¿Para qué fuiste padre? ¿Para qué elegiste ser padre? En tanto eso, esta situación, a lo que nos invita a pensar es, ¿querés ser padre a los 58 años de edad? ¿Estás en condiciones físicas? ¿Tu pareja también? Listo. ¿Es esa la idea que vos tenés de planificación familiar? Digo, no te importa. ¿Por qué lo sos? ¿En quién estás pensando? Porque la verdad es que cuando somos padres, no estamos pensando en hijos.
1: Pero si yo
0: estamos
1: te digo,
0: pensando en nosotros.
1: Claro, pero si yo te digo, vos tenés 20 años, tenés hijos, no, tenés un laburo que no sabés a dónde va, que una madurez incuestionable, tenés un lidiando con esto, las expectativas, esto y aquello. Vos me decís, mira, tengo 50 años, tengo un laburo espectacular, ya tengo mi casa, sí, tengo guita, si el año que viene lo quiero llevar al pibe, al año, a Disney, me da la guita, le puedo dar todo lo que necesite, no tiene preocupaciones, no va a pasar hambre, no va a faltar esto, y que con 50 años lo puedo, con 20 años no esta hubiese podido.
0: Y esta discusión, desde ya que eso aparece, esta discusión yo la tengo con mi mujer respecto del mismo tema, porque yo le digo, ser papá a mi edad, a los 57 años, si a mí me tocaría ser papá ahora, yo no sería el mismo papá que fui a los 24, pero en este solo, en otro, un montón de cosas también. Los niveles de tolerancia y paciencia que yo tengo ahora no son los que yo tenía a los 24. Y ella me dice, no, porque si vos fueras papá hoy, tendrías todo el entusiasmo. Claro. Sí, sí, el entusiasmo lo tendría. Pero yo a los 50 y pico de años ya soy un jovato que no te tolero pelotudeces. Con hijos o sin hijos.
1: Claro.
0: Y entonces, no sé qué me pasaría con un hijo. Y ahí está la discusión. Y ella me dice, no, respecto a este pibe, porque lo conoce, este señor. Y dice, no. Si va a ser papá ahora, va a tener la misma energía y qué sé yo. Y le digo, pero la espalda le va a doler. A mí no me dolía en la 24. Ahora yo levanto a mi nieto y al ratito lo tengo que bajar porque mi nieto pesa. Bueno, y es una eterna discusión. Yo creo que la libertad está para hacerlo. La conciencia que deberíamos haber tenido y que hoy debemos tener es para qué corno somos padres. ¿Cuál es la idea de ser padre? Traer al mundo, como la discusión que tengo con mi hijo, que no quiere serlo. Y es, ¿para qué voy a traer a este mundo? Sí, a este mundo voy a traer un hijo. A este planeta voy a traer un hijo. Como estás hablando de alguien que no existe, el planteo es válido, porque yo no estoy matando a nadie.
1: Es que,
0: yo estoy no engendrando a nadie.
1: Es que lo importante
0: no
1: está
0: ideando.
1: En la pregunta es, no por qué, sino para qué.
0: ¿Para qué? Claro, por supuesto. Enorme pregunta. Nos pusimos profundos y estás pisando las noticias. ¿Te das cuenta? 34 pasaron de las 12, vamos a ella y tenemos un montón de programas, porque la pregunta del millón no fue contestada todavía.
1: No.
0: Y además tenemos que completar, por supuesto, porque hoy hay fútbol, Pato.
2: Sí, hoy juega River.
0: Ahí está. Opa. Vamos a completar información deportiva. Noticias, ya venimos.
3: 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Uruguay.
4: Dijo la senadora Bianchi, es una picardía de cuarta que la interpelación al ministro O'Donnell sea el mismo día del debut de Uruguay en el Mundial. Graciela Bianchi dijo, es una picardía de cuarta que se haya fijado la interpelación al ministro de Economía, Gabriel O'Donnell, para el día en el que Uruguay debuta en el Mundial de Fútbol. La legisladora nacionalista dijo que si ella fuera el secretario de Estado, no se prestaría para ese juego. Al ser consultada sobre si la gente elige prestarle atención al Mundial en vez de a la interpelación, Bianchi dijo que sí, así sucede, cada pueblo tiene el gobierno que se merece.
3: Argentina.
4: El fin de semana se desencadenó una nueva crisis en el gobierno de Javier Milei. Fue desautorizado por la tropa de militantes de Santiago Caputo anoche, según un reporte del diario La Nación esta mañana, tras su intervención para intentar neutralizar la pelea interna que se reabrió con Martín Menem, un aliado de la hermana del presidente. Por primera vez la disputa entre las dos facciones que conviven en La Libertad Avanza desde hace 2 años y medio expuso a dos de sus protagonistas de mayor rango. Si bien las tensiones y batallas subterráneas por espacios de poder existen hace meses, nadie esperaba un choque de estas magnitudes. Por un lado, el asesor presidencial y sus laderos de las Fuerzas del Cielo, la agrupación militante que apela a las redes como su principal herramienta política. Y por el otro, Menem, titular de la Cámara de Diputados y hombre de extrema confianza de Karina Milei en el manejo del partido del oficialismo nacional. Caputo y su equipo dejaron trascender que habían monitoreado durante el último tiempo la actividad de dos cuentas en la plataforma X. Aseguran que sospechaban que eran manejadas por el propio Menem, vicepresidente de La Libertad Avanza y detractor interno del consejero multitareas de Milei. Una era Praetor de León y la otra, periodista Rufus. Una notificación en el celular alertó a uno de los leales a Caputo sobre un nuevo posteo del usuario, de periodista Rufus, en el que apuntaba directamente contra el consultor y Manuel Vidal, su mano derecha. Adujeron que, al abrir el link, lo llevaba al enlace con la cuenta de Instagram de Martín Menem. Difundieron un video y capturas de pantalla como evidencias del traspié técnico. El mensaje era para Milei. El presidente argentino dijo que era una operación.
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0: Muy bien, 38 pasaron de las 12, 15 grados 5 décimas en este momento. Agradable, a pesar de estar fresco, agradable. Decíamos, completemos información del mundo pelotita, Pato.
1: Hoy tenemos una nueva jornada de competencias internacionales de Copa Libertadores y Copa Sudamericana. Desde las 21:30 juegan los equipos argentinos y juegan varios en simultáneo. Hoy tenemos duelo de 6 tetra cuando son 4.
0: Sí.
1: Tenemos duelo de tetracampeones americanos, entonces, de tetracampeones de la Copa Libertadores de América. 21:30 en el mítico Estadio Maracaná. Flamengo recibe a Estudiantes de La Plata en un muy lindo partido que vamos a tener en esta quinta jornada. Un Flamengo que, recordemos, encima es el vigente campeón de la Copa Libertadores, en un grupo bastante apretado que incluso tiene un partido incompleto, que es el de Flamengo frente a Independiente Medellín. ¿Se acuerdan ese duelo que se suspendió en Colombia, que se había jugado hasta el tercer minuto? Porque Flamengo es líder incluso con un partido menos en este grupo. Si gana hoy, ya prácticamente se asegura su pasaje a los octavos de final. En cambio, un triunfo de Estudiantes lo colocaría como el líder con un partido más que su rival brasileño. Pero bueno, el pincha yo tampoco creo que vea con tan malos ojos un empate hoy para poder clasificarse en la última jornada cuando juegue como local frente a Independiente Medellín de Colombia, a quien seguramente le den el partido por perdido por todos estos sucesos que ocurrieron la última semana. También a la misma hora, bueno, tenemos un partido en realidad a las 19 horas que casi me está pasando porque es por la Copa Sudamericana, a la cual ya vamos a estar pasando, pero por la Copa Libertadores también juega Lanús a las 21:30. El Granate que está complicado, casi te digo, está obligado a ganar. Porque si Lanús pierde, hay mucha chance que quede fuera de la Copa Sudamericana. Porque el panorama es el siguiente: ayer ganó Mirasol, que no jugó en Bolivia, como les comentaba, le ganó 2-1 a Always Ready de Bolivia, que ganó un partido de 5 y fue justamente frente a Lanús, por eso está tan flojo el Granate. Y claro, el Mirasol es líder del grupo ya clasificado octavos, tiene 12 puntos. Detrás de Mirasol está Lanús y la Liga Deportiva Universitaria de Quito con 6. Si hoy Lanús pierde con Liga de Quito, el equipo ecuatoriano le va a sacar 3 puntos y Lanús ya no lo va a poder alcanzar en la última jornada. Por lo que si Lanús pierde, está prácticamente condenado a jugar la Copa Sudamericana. Así que partido importantísimo para el Granate desde las 21:30. Y ahora sí, por la Copa Sudamericana, desde las 7 de la tarde, hay que ver si eso no con la presencia de Neymar, pero juega el Santos, que va a recibir a San Lorenzo. Y uno dice, ¿qué pasa ahora con Neymar? ¿Lo guardás hasta el Mundial? Claro. ¿Lo hacés llegar con algo de ritmo? ¿O tratás de cuidarlo un poquito, sabiendo lo que han sido sus lesiones en el último tiempo, lo que ha sido su físico, y que no ha sido quizás lo mejor que podría ser históricamente? A ver, Neymar nunca fue un jugador que se destaque por no lesionarse, todo lo contrario. Pero ahora, estando tan al límite, tan al borde, a sus 34 años de una Copa del Mundo, quizás lo preserven algunos partidos, como puede ser este de la Copa Sudamericana. Y hoy juega River también.
0: Bien.
1: River 21:30, no con un equipo suplente, con un equipo alternativo directamente.
0: Ah, directamente.
1: Un River que incluso hoy puede que tenga debuts. Hoy en River quizás debute un chico nigeriano.
0: Ajá.
1: O por lo menos de padre nigeriano, en la nación argentina, pero es de padres nigerianos. Jonathan Spieth fue convocado a la primera de River, delantero de vuelta con raíces nigerianas, de tan solo 19 años. Es uno de los chicos que hoy fueron convocados por Coudet. De hecho, hoy Coudet convocó tan solo 20 jugadores. Y se pueden convocar más jugadores, puedes convocar hasta 23. Pero el Chacho hoy decidió tan solo llamar a 20 porque quiere preservar a la gran mayoría de sus mejores futbolistas para la final que se va a jugar en la provincia de Córdoba el domingo frente a Belgrano. Hoy vuelve a atajar Franco Armani. De hecho, Armani no ataja en el Monumental desde noviembre del año pasado. Y hoy va a ser el arquero titular, porque ya está a disposición de poder su lesión y porque está suspendido Santiago Beltrán, que recordemos fue expulsado en su último partido de Copa Sudamericana. Así que hoy vuelve a atajar Franco Armani.
0: Para la final, ¿no?
1: No, no, Armani no va a atajar la final. Va a atajar Beltrán seguramente ahí. Pero un River hoy muy, muy alternativo va a estar recibiendo 21:30 al Red Bull Bragantino de Brasil. Si River gana, ya matemáticamente está clasificado a la siguiente instancia. El empate puede que también le llegue a servir. River tiene que ganar tan solo uno de los partidos que le quedan y uno de ellos es frente a Blooming de Bolivia, a quien River no solo debería vencer, sino que debería golear holgadamente. Hoy Bragantino quizás muestra un poco más de pelea, pero un partido interesante del River de Coudet, a jugar con muchos suplentes hoy desde las 21:30 en el Estadio Monumental.
0: Bien, la pregunta del millón, Pato.
1: ¿Qué? Hoy tengo carne con papas a la crema.
0: Bueno, plato gourmet.
2: Sí. ¡Qué espectacular!
1: Bien. Carne al horno con papas a la crema, muy rico.
2: Che, qué bien.
0: ¿Acompaña con galletita, con grisín, con pan?
1: No, con lo que tengo ya me alcanza.
2: Perfecto. Sí, sí. Qué bien.
0: La verdad es que sí, se me hizo agua la
2: boca. Qué deli.
0: Pero qué cosa, che. Sí. Mientras tanto vemos, lo decíamos ayer, la crisis en Bolivia. Se habla de intento de golpe de grupos liderados por Evo Morales, que tiene pedido de captura, que no aparece. Acá vemos en los monitores bloqueos en 70 puntos del país. La policía de frente a los manifestantes. Está poniendo cada vez más complicado el tema en las inmediaciones de la Casa de Gobierno allí en Bolivia. Vamos a la tanda y nos quedan efemérides.
2: Sí, claro.
0: Esas efemérides que decís, ¿cómo? ¿Hoy es el día de qué?
2: Sí.
0: Pero vamos a por ellas. Tanda y ya venimos.
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0: Ya cerraremos, como lo hacemos cada día, con efemérides musicales. Una es dedicada al señor Pato Canuri.
1: Ah, mira.
0: Sí. Porque por esa banda que él dijo que tiene preferencia en el día de ayer.
1: ¿Los Besos?
0: Exactamente. Porque hay una efeméride referida a ellos justamente. Pero eso será para el final del programa.
1: Sí.
0: Hoy.
1: Sí.
0: A ver, ¿por dónde vamos? No sé dónde es esto, porque, espera.
1: En algún lugar del cosmos.
0: En algún lugar del planeta. Hoy es el Día Nacional de...
1: Me gustaba.
0: Ah, no, vos es que acá.
1: ¿Acá?
0: Sí, acá.
1: A mí me gustaba cuando veía la Liga de la Justicia que decían, mientras tanto, en el cuartel de la justicia.
0: ¿Dónde está? ¿En Prime están los... Creo que es Prime, ahora me olvidé. Sí, está buenísimo, por encima con los mismos doblajes que lo veía.
1: Claro, y ese es el que le hace la voz a Pumba, el locutor.
0: Claro, sí, el de Disney.
1: Groso,
0: es un animal. Es la voz de la presentación de Disney.
1: Sí,
0: maravilloso
1: mundo.
0: Ese es, muy buena voz.
1: Sí.
0: No, es acá. Hoy es el Día Nacional de...
1: ¿De una comida?
0: No.
1: ¿De un animal?
0: No.
1: Ah, del hornero puede ser. ¿De una actividad?
0: Sí, una actividad.
1: ¿De un trabajo no es?
0: Sí, una actividad. ¿De un trabajo? Trabajo, una profesión.
1: ¿Se estudia en la facultad?
0: Claro.
1: ¿Es de las más populares?
0: Es muy popular.
1: ¿Hay mucha gente trabajando de eso en este momento? ¿Demasiados?
0: Particularmente en la Argentina.
1: ¿Faltarían más?
0: No.
1: Listo, estamos ahí.
0: Yo diría que sobran en la Argentina.
1: ¿Sobran? ¿De estos
0: yo
1: sobran?
0: Diría que sí.
1: ¿Tienen una mala reputación?
0: No, mala reputación.
1: ¿Pero tienen una buena reputación? Por ejemplo, yo te digo, un médico. Y el médico tiene una nobleza que lo acompaña.
0: Sí, tienen buena reputación.
1: Tiene buena reputación.
0: Hay un tema con los tiempos. Con el manejo de los tiempos.
1: Ah, claro. Esto tiene que ver con la justicia.
0: No.
1: No, con la abogacía, ¿no?
0: No.
1: Ah, mirá, con los tiempos.
0: Vos mencionaste, tiene que ver con el rubro que mencionaste.
1: ¿Con los médicos?
0: Tiene que ver.
1: Oh, ¿qué? ¿El que te da los turnos? ¿Un recepcionista? ¿Estos son
0: recepcionistas? No. Tiene que ver con la profesión, con una
1: rama de los médicos.
0: El
1: kinesiólogo. El kinesiólogo, 25 sesiones. No, te hacen ir, te ponen
0: gente...
1: el coso.
0: Esta gente, la hora,
1: sí.
0: ¿Tu hora?
1: No es la misma que la de ellos, es el día del dentista.
0: Para ellos son 45 minutos.
1: Sí.
0: Y te dicen, bueno, por ahí vamos a dejar.
1: Ah, claro, es el psicólogo.
0: Hoy es el día, pero mira qué loco, porque hoy es el día de las psicólogas y los psicólogos. No sé por qué lo pusieron así. Claro. Pero por una cuestión de género.
1: Yo lo pensé, y tal vez faltarían psicólogos.
0: Vos decís que faltan.
1: O faltan pacientes, no sé qué es lo que
0: estamos
1: pasa.
0: Estamos
1: muy
0: psicólogos.
1: Pero está bien. Es que ¿sabes lo que tiene? La gente anda medio loca. Mira, voy a medio forzar esto que pasó mientras tuvimos hoy una conversación muy interesante. Un amigo ayer me mandó un mensaje.
0: Sí.
1: Le voy a contar al aire, me importa tres carajos. Un mensaje que no sé, y lo borró. Y le puse, le puse. A la 1:00 a.m. me lo mandó. Y me dijo... Está bien, mereces saber la verdad.
0: Bien.
1: Pone.
0: Bueno,
1: ¿qué pasó?
0: Era la 1:00 a.m.
1: Entonces me manda una captura de pantalla sobre. Se ve que es una aplicación de citas.
0: Sí.
1: Y varias personas que le dieron like a mi amigo.
0: Claro.
1: Y están blureadas estas personas.
0: Sí.
1: Que las blureó él.
0: Él.
1: A propósito, entiendo. Y le pongo, ¿y quién es? Y me manda en bombita, ¿quién es esta persona que le puso like? Y es su ex. No la inmediata, sino una con la que estuvo muchos años.
0: Opa.
1: Sí, claro. Entonces le puse, ¿te dio like? Y me dice, yes, my friend. En la captura lo dice. Sí, ya sé que en la captura lo dice, porque me mandó la captura de los que le dieron like. Y le dije, ya sé. Pero era para que siguieras desarrollando.
0: Sí, claro.
1: Porque reapareció esta girl.
0: El rostro de él es el mismo, ¿no lo alteró?
1: Sí, sabes que...
0: Por eso. No hay modo.
1: Y me dijo que no quiere entrar más a esa aplicación porque le dio quickie. Y que, a ver, ¿cómo puedo pasarlo al castellano esto? Que le devolvió el like a esta chica.
0: Ah.
1: Y que, que por ahora está pensando. Como que él piensa que ya salió de ahí.
0: Sí.
1: Y que no puede volver al pasado. No debe volver al pasado.
0: Bien.
1: Que sí le gustaría volver a las artes amatorias.
0: Entiendo.
1: Pero claro.
0: No pasar de ahí.
1: Sí, claro. Y... Claro, entonces lo que yo le dije es como esto, lo que a mí me chocó fue que me dijo, no puedo volver al pasado, no debo. Y es como, ¿por qué? ¿Qué es lo que pasa? Linkeándolo también con lo que hablamos antes de los
0: hijos. Y con lo que le ocurre a usted mismo, que usted ha vuelto al pasado. Claro. Yo no veo en eso, pero para nada, no es un tema. Lo que sí,
1: sí,
0: lo que sí es esto que usted dice respecto de que él evalúe un regreso. O sea, si yo vuelvo solamente con un fin y no con otro.
1: No, no, eso yo banco.
0: Ahí no se meta. No. Si lo que vos querés es una cosa, pero no la otra, guarda que la otra persona puede que quiera todo.
1: Sí, pero lo que yo digo es, mi amigo hizo, ¿cómo decirlo? Lo necesario para ver si la extrañaba realmente o no.
0: Ajá.
1: Y que igualmente seguía con ganas de verla.
0: Sí, sí, entiendo.
1: Entonces
0: entiendo,
1: digo, entiendo. Bueno, entonces permitite juntarte por lo menos a ver qué pasa. Pero bueno, es muy sensible.
0: Sí.
1: Pero es más de esto mismo, la mirada del otro, ¿entendés? Del,
0: no, por supuesto. A ver, como máxima.
1: A esto yo iba con que lo trate con el psicólogo. Esto,
0: sí, claramente. Sí. Sí, pero. Y desde ya. Pero como máxima es la que su amigo le dice, es buena, ¿eh? El no volver al pasado como
1: no
0: máxima.
1: Debo, no de, es que
0: como una máxima para tener y después ver si la puedo destruir.
1: Tu presidente te diría es una falacia abdominem, porque no volverías en el tiempo. No, vos no sos la misma persona que se está juntando con aquel otro. El tiempo siguió avanzando.
0: Acepto, coincido,
1: y no estás en el mismo lugar hoy que en aquel momento.
0: Por supuesto.
1: Entonces, volver atrás. No, pero sí.
0: El tema y no me quiero meter en su vida privada, pero el tema es cómo yo salí de un vínculo, sí, y cómo retorno a él. Y eso es fundamental. Si las circunstancias de la vida, por X, una mudanza, un cambio de club, no sé, lo que fuere, me separaron y pinté así y así se dio. Y yo de golpe retomo. Ahora, si yo me fui a la piña y no volvería jamás, o si yo me fui roto o me fui en desazón plena.
1: Fue en el caso este puntual, sí, algo más ideológico.
0: Bueno, quizás eso se puede conversar, ya estamos más maduros, ya pasó tiempo, claro. ya no defendemos.
1: Pero por eso, era en aquella grieta del macrismo.
0: Claro. Quizás como, hoy no voy a ponerle tanto ahínco a esta situación.
1: O la otra persona pudo recapacitar también,
0: claro,
1: según para dónde estaba.
0: Y también, sí, ¿qué recuerditos me dejó? Si yo tengo recuerdos que quedaron, sí, muy en mí, muy muy encendidos, tengo cosas hot que me quedaron,
1: claro,
0: que más allá de lo ideológico, y me quedaron y voy a tener ganas de
1: igual, ¿sabes qué? Lo que tiene que mi amigo hace poco, sí, un par de meses, finalizó un nuevo vínculo, uh-huh, que había tenido. E inmediatamente los psicólogos te dicen que vos medio que volvés automáticamente al nivel anterior.
0: Sí.
1: Como que rápido te aferrás de y solo tomás lo bueno de aquel anterior, inmediato.
0: Sí, te aparece eso.
1: Entonces, tal vez anda en esa. Pero bueno, por eso digo que debería ir al psicólogo.
0: Bien.
1: En resumen.
0: ¿Tiene algún cumpleaños usted?
1: Tengo un cumpleaños, sí.
0: ¿Tiene un cumpleaños?
1: Podría llegar a sacarlo como no. No lo vas a sacar por el nombre. Vas a sacarlo por su personaje.
0: ¿Por su personaje?
1: Sí.
0: Bien. ¿Es un superhéroe?
1: No.
0: Es un personaje, bueno, sí, es obvio, es un personaje, es ficción.
1: Sí.
0: ¿Película?
1: No.
0: ¿Serie?
1: Sí.
0: Un personaje de una serie.
1: Sí, o sea, es cumpleaños, un actor que interpretó a alguien.
0: A alguien, exacto. Ese alguien no es un superhéroe, ¿ese personaje es de comedia?
1: No.
0: No, pero de terror, no sé.
1: No.
0: ¿Drama?
1: Sí, fantasía, ponele.
0: Fantasía, bien. Un personaje de serie de fantasía. ¿Se desarrolla esta fantasía en el planeta Tierra?
1: Sí. Una edad media, ponele.
0: Ajá.
1: No sé si la viste, la verdad, la serie.
0: Bueno.
1: Deberías haberla visto.
0: Debería. Sí. La debería haber visto. Este personaje.
1: Sí.
0: ¿Es curioso? ¿O no es curioso?
1: No,
0: ¿el personaje no es curioso?
1: No.
0: Ah, es un boludo, ¿no?
1: No.
0: ¿El personaje es niño? No.
1: Sí.
0: Jovenzuelo.
1: Jovenzuelo, muy jovenzuelo.
0: Ajá. ¿Vuela el personaje?
1: No.
0: Anda por la Tierra. ¿Es un humano normal?
1: Sí.
0: Ah, es un humano normal.
1: Es un humano.
0: Es un humano. Bien, pero no tiene superpoderes.
1: No, no, no, no.
0: No es mago.
1: No, no, no, no.
0: ¿En el póster está solo?
1: Él no está en el póster.
0: Ah, no está en el póster.
1: No,
0: es un personaje secundario.
1: Es un, pero muy importante para una serie medieval, que tal vez tuviste que haber visto, muy importante, de las más importantes.
0: Sí, sí, está bien, no lo voy a recordar. Ni al personaje es posible que recuerde. Sí. Yo tiro la serie, que me imagino que viene por el lado del Juego de los Tronos.
1: El Juego de los Tronos.
0: Bien.
1: ¿No viste Juego de los Tronos?
0: Sí, vi, pero no me acuerdo. Bueno, en un momento solté.
1: Este lo tuviste que tener. Jovenzuelo, hijo de Remil.
0: Uy, no me acuerdo. Puta, puta madre, no me acuerdo.
1: Hoy cumpleaños y resuelvo.
0: Sí.
1: Jack Gleason, que interpretó a Joffrey Baratheon.
0: Ah, sí.
1: Al pibito, que hijo de
0: es la una basura. Sí. Sí, sí, sí. Es más, me lo estás haciendo recordar ahora al personaje. Porque yo la vi. Con Game of Thrones me pasó que la vi.
1: Hasta ahí llegaste.
0: No, sí, sí. Sí.
1: Llegaste.
0: No, no, no, y lo retengo ahora que me lo recordás. Pero ¿qué pasa? La vi y los tengo esos personajes. Pero en un momento me hice tal quilombo con la cantidad de familias y
1: los árboles genealógicos.
0: Que la seguí mirando un tiempo, pero ya habiendo soltado las relaciones.
1: Claro.
0: Como, no era Cristina Fernández de Kirchner viendo Game of Thrones, que era una experta. No, no, yo no tenía un carajo, ¿no? Pero la seguí viendo. Vamos a ir a por las efemérides musicales.
1: Sí.
0: En primer lugar, a ver, ¿cuál era? Porque no me acuerdo cuál estaba primero. En primer lugar, ¿cuál vamos? Ah, sí, bien, con Joe Cocker. Sí, ¿por qué? Porque en 1944 nacía el señor Joe Cocker en la ciudad de Sheffield, en South Yorkshire, en el Reino Unido.
1: Escúchame, vamos a escuchar arriba a donde pertenecemos.
0: Vamos a escuchar. No. Vamos
1: a escuchar Fuerte al Medio.
0: Sí, pero tiene tres o cuatro Fuerte al Medio.
1: Up Where We Belong.
0: Y también, si yo le digo, libera mi corazón, desencadena mi corazón.
1: Sí, también.
0: También es Fuerte al Medio. Así que sí, era como una o la otra. Estuve ahí, las tenía ahí frente a mí.
1: Sí,
0: digo,
1: sí.
0: Vamos con esta.
1: Arriba donde pertenece.
0: Sí, bueno. Hoy vamos a escuchar a Joe Cocker, Unchain My Heart. Dale.

0: esta va dedicada para nuestro Pato Cannulli.
1: Cannulli.
0: ¿Por qué? Porque un 20 de mayo de 1979, el grupo de hard rock Kiss lanza su tema I Was Made for Loving You.
1: Fui hecho para amarte.
0: Exactamente. Y sería, por supuesto, uno de sus temas más populares y más conocidos. Así que suena Fui Hecho para Amarte de beso aquí en Colonia. Dale.

0: Nos retiramos con Estilo 13 en Punto Clavadas 15.5 en este momento. Se quedan en la continuidad de Colonia con Vero, Morilla y equipo para el Cómo Te Lo Digo del día de hoy. Chao, buena tarde.
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2: Yamandú Orsi viaja mañana jueves a Buenos Aires para participar en el homenaje a Michelini, Gutiérrez Ruiz, Barredo y Whitlow. El presidente estará presente en la ceremonia que se realizará en la legislatura porteña y se lleva a cabo en conjunto con la Embajada de Uruguay en Argentina a 50 años de sus asesinatos. En nuestro país habló Alba González del grupo de familiares de detenidos desaparecidos previo a una nueva marcha del silencio. Además de convocar a la marcha, se refirió al pedido que le han hecho al presidente y a sus antecesores de que ordene a los comandantes de las Fuerzas Armadas que brinden toda la información que tienen sobre el destino de los desaparecidos. La orden a las Fuerzas Armadas del presidente no puede tener más dilaciones, dijo González.
1: Argentina.
2: Pablo Kirchner rechazó las denuncias de Evo Morales y ratificó la ayuda humanitaria a Bolivia. El canciller argentino desmintió el envío de material bélico y aclaró que el avión Hércules transportó víveres para sortear los bloqueos civiles. El canciller Kirchner desestimó las acusaciones lanzadas por Evo Morales, que había denunciado una supuesta colaboración militar y el envío de elementos antidisturbios por parte del gobierno de Milei para reprimir las manifestaciones sociales en el vecino país. En declaraciones radiales, el ministro argentino aclaró el verdadero motivo del despliegue logístico y apuntó con dureza contra los sectores que promueven las protestas. Trabajadores de Radio Colonia en conflicto. Desde hace un tiempo los trabajadores de Radio Colonia venimos teniendo atrasos en el pago de haberes. Esta situación afecta el bolsillo del trabajador y su familia. 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

0: Qué lindo, señores. Luis Miguel siempre es plan, por supuesto. Y con él decidimos arrancar la jornada de hoy. Fresquecita, yo te venía contando y te decía, disfrutemos el sol del lunes y el martes porque está por acabarse lo que se daba. Y verdaderamente así pasó. Hoy amaneció, hubo un ratito de sol, pero después empezaban las nubes y obviamente las nubes hacen que la temperatura esté baja. De hecho, ayer a esta hora estábamos en 18 grados, tocamos los 19 y hoy fíjense, 3 graditos menos que obviamente se sienten. 15 grados la temperatura, han pasado 10 minutos de la una del mediodía. Nosotros somos Como Te Lo Digo y estamos arrancando programa, por supuesto, con mucha gente en la calle, con mucho lío, con mucho enojo. Hoy es un día de enojo. Vamos a estar en el Congreso de la Nación porque, como bien sabés, el gobierno busca reducir los subsidios por la zona fría y bloquear, yo no sé si podrá en esta otra parte, bloquear la interpelación contra Adorni. El gobierno, muy vivos, dicen algunos, puso la sesión a las 10 de la mañana y viste que siempre los diputados tienen un tiempo determinado para hablar. Hoy casi que la consigna es expláyense, muchachos, hablen todo lo que quieran. ¿Por qué? Porque si la sesión por la zona fría es demasiado larga, quedaría sin efecto la segunda parte que tiene que ver con la interpelación a Adorni y a Sandra Petovelo. Pero bueno, eso desde las 10 de la mañana te estaremos contando, te voy a estar contando todo lo que está pasando en el Congreso. Mientras tanto, afuera, bueno, obviamente es miércoles de jubilado, es miércoles de protesta, es miércoles de trabajadores del INTI. Hoy a la mañana, ahí en la zona de San Martín, varios trabajadores, operarios de muchas empresas, pymes puntualmente, que han cerrado en esta era Milei, hicieron una concentración, llegó la policía, hubo algunos disturbios, hubo algunos gases lacrimógenos, hubo algunas imágenes que a mi entender no es tan buena, no le suman a la gente porque les trae problemas en los ojos, en la respiración, y no le suma tampoco las fuerzas policiales porque obviamente lo que se dio a hablar es hablar de represión. Algunos dicen, bueno, la represión era que impedirles que corten la ruta, impedir que hagan destrozos. Bueno, línea muy finita, sensibilidad muy a la orden del día. Y por otro lado, la Marcha Federal de la Salud. Llegó el día, señores. Esta convocatoria, articulada por el Foro por el Derecho de Salud, responde a el repudio a los 63 mil millones de pesos anunciados por el gobierno para las partidas sanitarias. No es suficiente, esto no alcanza, con lo cual la salud no puede esperar y bajo esa consigna hay una concentración llamada Marcha Federal por la Salud. Los principales puntos son obviamente la Plaza de Mayo y la intersección de las avenidas 9 de Julio y Moreno, ahí cerquita a donde está el Ministerio de Salud de la Nación. Así que la verdad vemos muchas banderas, en un rato estaremos charlando con Leonetti que nos va a contar cómo sigue la situación en esa zona del mundo. Mientras tanto, obviamente, siguen las peleas. Ayer el presidente le quiso bajar un poco el tenor a lo que es esta discusión que te venimos contando con Ale Gomel. Este espionaje, contraespionaje entre Martín Menem y Santiago Caputo. Bueno, ¿qué está pasando? El presidente ayer habló, se comunicó telefónicamente con la gente de La Nación Más y dijo, a ver, esto ha sido orquestado, esto está prefabricado, fue la frase que utilizó el presidente. Y algunos dicen, bueno, puede ser, le creemos. Otros dicen, no, verdaderamente hay una tensa calma y una situación, verdaderamente un clima reinante bastante fuerte y enrarecido dentro de las arcas de La Libertad Avanza. Y verdaderamente esto lo que ha hecho es poner paño sobre negro. De hecho, a ver, fíjense, tanta tema está pasando que la reunión del Círculo Rojo, esta reunión que tienen habitualmente, fue suspendida. Justo no podían por agenda o porque dos de los principales artífices no pueden ni verse por el momento y todavía pareciera ser que no hay solución. Señores, 14 minutos pasa de la una al mediodía y, a ver, ya prácticamente ayer estaba contenta, en algún momento tuve una ilusión chiquititita de que Boca la rompiera, pero bueno, no pudo, señores. Yo no creo que haya jugado mal, hubo momentos aburridos, pero yo no creo que haya jugado mal. El análisis, obviamente, del partido lo hará Patricio, pero con un empate, un tibio empate, ¿nos alcanza, no nos alcanza? ¿Llegamos, no llegamos? Hoy hay más partidos y tenemos Copa Sudamericana y Copa Libertadores y tenemos Colapinto y tenemos a Patricio Canulli sentado a mi mano derecha. ¿Cómo le va, Pato? Buen mediodía. ¿Cómo anda, amigo?
1: ¿Cómo va, Vero? Muy buenas tardes. Y voy a estar de acuerdo con vos. No jugó mal Boca.
0: No jugó mal Boca.
1: No jugó mal Boca, pero hay momentos en los que se necesita duerme. Sí. Hay momentos en los que Boca se duerme. Y te digo, Boca en parte tiene que agradecer que ayer no perdió el partido. Boca en parte tiene que agradecer que ayer no se fue derrotado. Es la Bombonera frente al Cruzeiro, un partido que el Cenice tenía todo para ganarlo realmente. Tenía absolutamente todo para llevárselo. Se termina conformando con un empate que no lo elimina.
0: No, bueno, no sé si nos conformamos. Hay enojo. O sea, es el resultado. Somos resultadistas y así te quedamos. Conforme no está nadie.
1: No, ni a ver, Paredes, a lo que me refiero con que se queda conforme. No, a ver, hay enojo por las polémicas en las cuales ya nos vamos a estar adentrando. Sí. Pero yo digo que se queda conforme con el empate.
0: Ah, por lo menos seguimos vivos.
1: Claro, de que claro, Boca por lo menos.
0: Claro, chicos, sabe es que, terapia intensiva esto.
1: Sabe que mañana va a seguir vivo.
0: Claro.
1: Boca,
0: claro,
1: si ayer hubiese perdido, mañana ya puede estar afuera
0: sí,
1: de la
0: claro,
1: Copa.
0: Claro, claro. No. A ver, seguimos latiendo tibiamente.
1: Y como
0: seguimos.
1: Vos te gusta decir en rigor de verdad.
0: Claro.
1: Boca sigue en la Copa Libertadores y por lo menos hasta la fecha que viene sabe que sigue clasificado. El tema es, casi es imposible que ahora Boca sea líder de su grupo. Bueno, casi imposible no, pero es muy
0: complicado.
1: Lo que
0: pasa
1: es
0: que ahora la clasificación nuestra queda pendiente de los próximos resultados.
1: Boca depende de sí mismo para clasificar, no depende de sí mismo para ser líder.
0: Claro.
1: Si Boca gana su próximo partido, está adentro. El tema es que si Boca quiere ser líder, necesita que Cruzeiro no gane su última fecha y juega de local frente a Barcelona de Ecuador.
0: Claro.
1: Que es difícil que no gane Cruzeiro ahí. Pero bueno, ya nos vamos a estar metiendo en el partido de ayer, en las polémicas, en las manos. Pues se habló de una mano penal, se habló de una mano que anula un gol de Boca.
0: Manos, ¿no?
1: Tres te diría.
0: Ah, mira.
1: Tres manos te diría, porque también está una mano por la cual llega más o menos el primer gol de Cruzeiro, que uno dice, para mí no es mano. Está también la mano que se pide el penal sobre el final. Y está la mano de Milton Delgado por la cual anulan el gol del Celtic. Así que mucha polémica tuvo el partido ayer. Mucho, pero mucho de lo que hablar en este Boca 1, Cruzeiro 1. Más allá de eso, tuvimos otros partidos en la Copa Libertadores, tuvimos otros encuentros en la Copa Sudamericana, que continúa hoy con la acción. Hoy, te guste o no, Vero, juega River.
0: Sí.
1: Un River recontra alternativo va a estar jugando hoy frente al Red Bull Bragantino, con algunos debuts que se pueden llegar a dar en el equipo de Chacho Conte, de los cuales te voy a estar contando en breve, porque River guardó lo mejor que tiene, porque todos los titulares descansan hoy pensando en la final del campeonato del domingo frente a Belgrano de Córdoba, y va a jugar con un equipo bastante alternativo frente al Red Bull Bragantino. Hoy también juega San Lorenzo contra el Santos de Neymar, pregunto.
0: Epa.
1: Porque ¿jugará Neymar? ¿Lo
0: claro,
1: van a arriesgar
0: jugará Neymar, lo
1: a
0: están
1: día
0: cuidando
1: del Mundial o lo van a resguardar? También juega Lanús, juega Estudiantes contra Flamengo, así que nos vamos a meter en los partidos de hoy también de la Libertadores y la Sudamericana que involucran a los equipos argentinos. Y ayer yo te lo decía, había un partido muy importante en la Premier League ayer porque podía definir si teníamos otro campeón. Y finalmente tuvimos campeón del fútbol inglés.
0: Ahora me lo cuenta, todo a mí me gustó el campeón, ¿eh? Estoy contenta.
1: A mí no.
0: No, claro, bueno, usted no. A mí me gustó. Escúcheme una cosa. Señores, han pasado 18 minutos de la una del mediodía. Nos vamos a la tanda, por supuesto, pero quédate ahí, reponé agua, sopita, té, mate, calentá, aprovechá, corré rapidito al microondas, calentá comida. Nosotros seguimos a las 4 en punto de la tarde. No se muevan, amiguitos, ya volvemos.
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0: lindo, señores, hey, de las mejores canciones de Julio Iglesias, claro que sí. A ver, es noticia hoy Julio Iglesias en Argentina y en el mundo, señores. ¿Por qué? Porque el cantante ha decidido interponer en el Tribunal Supremo Español una querella por delitos de injurias y calumnias contra ni más ni menos la vicepresidenta segunda del gobierno español, Yolanda Díaz, luego que ella rechazara retractarse de los comentarios que hizo en relación a la denuncia interpuesta contra él por presuntos abusos sexuales. Los representantes legales del cantante y de Díaz, también no solamente es la vicepresidenta segunda, sino también es la ministra de Trabajo, estaban convocados ayer, día martes, a presentarse en un juzgado de Madrid para firmar un acto de conciliación, obviamente previo a esta interposición de la querella. Pero la vicepresidenta no fue, no solamente no fue, sino que se ha negado a retractarse de los comentarios que el cantante, por supuesto, considera injuriosos. De hecho, al no reconocer que hayan supuesto un daño reputacional al honor de Julio Iglesias y al entender que se ha vulnerado su presunción de inocencia, es que Julio Iglesias dijo, bueno, no quiere pedir disculpas, no quiere retractarse, y ha violado mi honor y mi buen nombre, y ha vulnerado, como todos los seres humanos, somos inocentes hasta que se demuestre lo contrario. Eso dice la Constitución argentina, la Constitución española y la mayoría de los sistemas legales del mundo entero. Bueno, no es lo que ha dicho Yolanda Díaz, no quiere retractarse, no quiere pedir disculpas, con lo cual, al no haber llegado a una conciliación, ni siquiera haberse acercado, el paso siguiente es la interposición de una querella contra Díaz por estos delitos de calumnias e injurias, con lo cual los abogados de Julio Iglesias decidieron presentarse ante una nueva instancia judicial, en este caso ya superior, porque está aforada por ser miembro del gobierno. Así que, fíjense, algunos dicen le costaba más, era más sencillo que lo haga, vaya a saber por qué no lo quiso hacer. El cantante presentó en febrero una demanda de conciliación contra la vicepresidenta segunda y ministra de Trabajo por los comentarios de carácter injurioso y calumnioso que ésta realizó en relación a la denuncia interpuesta contra él por presuntos delitos sexuales que, hay que decirlo también, ya fue archivada por la Fiscalía de la Audiencia Nacional. O sea, esas denuncias cayeron en saco roto, no fueron nada, no tenían sustento cuando empezaron a investigar a las dos personas que hacían los reclamos y los testigos. Bueno, se dieron cuenta que, según lo que determinó la justicia, que no tenían un sustento jurídico. Sin embargo, la vicepresidenta y ministra de Trabajo siguió hablando en reiteradas oportunidades de la culpabilidad y de las acusaciones del cantante. El cantante solicitó un acto de conciliación a fin de que la ministra reconociera el daño. Como no lo hizo, como no quiso rectificar sus manifestaciones, y obviamente no es un tema económico, no le puede poner una sanción económica, a Julio Iglesias el dinero no le importa. Con lo cual dijo, bueno, iremos a la instancia siguiente. Así que estas son algunas de las cosas, fíjense, con todos los temas que tiene España, tendría que ocuparse de esto. Pero, a ver, Julio Iglesias dijo, si yo vi menoscabado mi honor, ¿por qué tengo que permitir que sea quien sea? Y más una persona del carácter público, y más una persona que tiene micrófono, y más una persona que tiene acceso a los medios, me injuria y me calumnia. Así que una nueva demanda para Yolanda Díaz, señores. 13:25. No sé con qué quiere empezar, Patito. Le regalo 5 minutos. ¿Quiere que hablemos así de entradita, de lleno, de Boca Cruzeiro? ¿O prefiere las listas confirmadas del Mundial? Lo dejo, mire, me levante buena.
1: Yo creo que la situación lo amerita, hay que hablar de Boca.
0: Perfecto, va, me la banco. Ya, sí, de entrada.
1: Y sí, porque entrada, la verdad fue una... A ver, fue toda una noche la que vivió el CNS ayer, con muchísimas emociones. Un partido que en un principio parecía que a Boca no le iba a costar, porque cuando al minuto 15 ya lo ganaba 1-0 con gol de Miguel Ángel Merentiel, el delantero uruguayo, la bestia, como le dicen algunos, muchos ya creían, bueno, Boca finalmente empezó a encontrarle un poco la mano y no la va a sufrir mucho y se va a clasificar cómodamente, uno creía, a los octavos de final de la Copa Libertadores. Que tampoco se podía asegurar la clasificación ayer, pero si ganaba ya estaba prácticamente adentro de los mejores 16 del certamen. Pero ¿qué es lo que ocurrió después? Bueno, a Boca le empezó a salir todo mal realmente. Porque primero que nada, el Xeneize no pudo ampliar la ventaja en el primer tiempo. Tuvo sus claras Cruzeiro, pero tampoco la supo aprovechar el equipo brasileño. El tema es lo que empezó a ocurrir en el complemento. Porque ahí sí le empezó a salir todo mal a Boca. Primero que nada, Cruzeiro llega al empate por medio de un gol de Fagner de su lateral por derecha. Y ahí Boca empezó a quedarse cada vez más. Tiene una chance clarísima Cruzeiro que la verdad, sin arquero, define el delantero. Y Caio Jorge le erró al arco directamente cuando estaba vencido Leandro Bray, cuando no había arquero. Y Crucero estaba teniendo las más claras. Incluso al minuto 87, Neyser Villarreal, delantero colombiano, se va mano a mano contra Leandro Bray después de ganarle muy bien en el cuerpo a Di Lolo. Y pateó el cuerpo del arquero. Por lo que Cruzeiro, de milagro, te digo, no terminó ganando este partido. Pero hay un punto de quiebre en este duelo. Y es la expulsión de Gerson, del mediocampista brasileño, que le fue muy feo a Leandro Paredes, que le metió un patadón poco más arriba de la altura de la rodilla, perfectamente.
0: Es que me asusté, No vi el partido en el momento. Lo vi a la noche, lo vi tarde a las 12 de la noche, la repetición. Me asusté, porque aparte no había leído los días. No abrí ningún portal, no abrí nada, porque quería enterarme todo a lo vivo diferido mío, ¿no? Y dije, claro, estas son las cosas que cuando yo digo que me da

0: No, ya estando a 22 días de que arranque el Mundial, 3 semanas y un día, porque recordemos, claro, arranca un jueves 4 de la tarde con México-Sudáfrica. La realidad es que si Leandro Paredes se lesionaba de gravedad ayer, y deja fuera el Mundial.
1: Sí, te juro.
0: Le deja fuera de la Copa del Mundo. Por lo que también está el tema de, bueno, ¿cómo van a jugar los partidos restantes los futbolistas? ¿Cómo va a jugar Messi con el Inter Miami? Te decía, hoy juega Neymar, por ejemplo. Pregunto, ¿va a jugar Neymar contra San Lorenzo hoy por la Copa Sudamericana? Casi que lo tenés que hacer jugar entre algodones. Montiel y Acuña, ¿van a jugar el domingo con River? Bueno, Montiel no puede estar lesionado, pero Acuña, ¿va a jugar el domingo con River la final?
1: Qué bien Acuña, ha hecho un... Bueno, vamos a River, después me meto en River. Pero Acuña, me parece que está mejor inclusive que Montiel.
0: Sí, sin duda, Acuña es un gran futbolista. El año pasado fue el mejor jugador de River y hoy lo sigue siendo. Es un gran futbolista, Marcos.
1: Sí, pero está teniendo, sigue marcando un muy buen nivel.
0: Sí, ha tenido un grandísimo nivel. Y bueno, Boca, como te decía, a ver, tiene algunas polémicas el partido de ayer. Está la jugada de gol de Cruzeiro, que algunos pedían que se revise una mano, que a mi parecer no existe. Está la segunda, si se quiere, polémica de la noche, que es el gol que le anulan a Boca, que le anulan a Miguel Merentiel, a instancias del VAR, por una mano que le terminan cobrando a Milton Delgado. Para mí está bien cobrada la mano porque directamente acomoda la pelota con el brazo Milton Delgado, por lo que no me parece mal que sea sancionada. Y después está sobre el final la polémica de la otra mano. Un centro que cae al área y una jugada similar a Lucas Romero, y la pelota un poco la para con el pecho, la toca con la mano y termina despejando el ex mediocampista Independiente. Jugada que, claro, la polémica se genera porque ni siquiera fue revisada por el VAR. Y como fue literalmente la última jugada del encuentro, estuvieron 10, 20 segundos viéndola, uno supone, en el VAR, y terminó el partido. Y cuando termina el partido, chao, no se puede revisar nada. Lo que muchos jugadores de Boca reclamaron es, ¿por qué ni siquiera la fuiste a ver? ¿Por qué ni siquiera te llamaron del VAR? A ver, de vuelta, un árbitro no puede pedir ir a ver una jugada en el VAR. Lo tienen que llamar porque justamente el VAR trata de corregir una mala decisión del árbitro. No es que el árbitro puede decidir ir a ver la acción. ¿Es una mano cobrable? Puede ser. Me parece menos cobrable que la de Milton Delgado porque está primero, le rebota en el cuerpo a Lucas Romero y después le da en la mano y ahí es cuando termina despejando el mediocampista argentino. Pero bueno, los de Boca se quedaron muy calientes con esa última acción, los jugadores.
1: Yo vi una mano clara, pero qué sé yo.
0: El tema es que primero le rebota en otra parte del cuerpo.
1: Después sí.
0: Por eso el reglamento es muy fino en esas situaciones. La verdad que ahí termina, si se quiere, teniendo más importancia la decisión.
1: Sí, a ver, era claro que no era una mano intencional. No, para que no entienda. Era claro que no era una mano intencional. Que hubo mano, hubo mano.
0: La de Milton Delgado tampoco es intencional, pero termina siendo fundamental para el desvío de la pelota, porque casi que la acomoda con el brazo. Acá no hay tal acomodo. Acá le rebota y le toca en la mano, pero la verdad da la sensación de que la toca con la mano, pero no es que la acomoda, ¿se entiende? No es que quiere correr un poco el brazo para decir, bueno, me queda más cerquita después de acomodarla con el brazo y puedo despejar. Milton Delgado, sin la mano, no podía bajar la pelota. Ayer Romero, si la pelota no le da en la mano, prácticamente no cambia la trayectoria.
1: Claro.
0: Ese es el tema de por qué creo que no se termina sancionando la mano del jugador del Cruzeiro. Pero bueno, fue un partido con mucha polémica. Boca igualó 1-1. Y el tema es cómo queda ahora la situación.
1: Eso, cómo seguimos, cómo dependemos, cómo vienen los próximos juegos.
0: Bueno, Boca ahora va a tener que estar muy atento a lo que ocurre el jueves entre la Universidad Católica y Barcelona. A Boca mucho no le cambia lo que pase con la U Católica, porque Boca tiene la misma cantidad de puntos que la Universidad Católica. Suponete que gana la Universidad Católica, Boca juega con los chilenos el próximo miércoles.
1: Sí.
0: Entonces, si Boca le gana, lo alcanza en puntos, pero por el desempate olímpico Boca le gana, porque le habría ganado los dos partidos.
1: Bien.
0: El tema es, si Cruzeiro gana su partido, chao, Boca no lo puede alcanzar, porque Cruzeiro hoy le saca un punto a Boca.
1: Claro.
0: Si Cruzeiro gana, le saca 4, por más de que Boca gane, quedaría 1 y no lo puede alcanzar. El
1: Cruzeiro
0: tema es,
1: tiene 8, Boca tiene 7.
0: Boca tiene 7, la U Católica tiene 7.
1: Claro.
0: Ahora, si los chilenos mañana ganan o empatan, Boca está obligado a ganar. Porque significa que si U Católica mañana empata, llega a 8. Si gana, llega a 10. Por lo que Boca puede quedar a 1 o a 3 puntos. Si empata, no le resta puntos, ni hablar si pierde. Por lo que si mañana la Universidad Católica saca, aunque sea un punto en su partido como local, frente a Barcelona Ecuador, Boca está obligado a ganar la semana que viene para no quedar afuera de la Copa Libertadores de América. Y seguramente tenga que aspirar a un segundo puesto porque es muy probable que Cruzeiro le gane como local a Barcelona de Ecuador. Si no, tendría que esperar una mano del equipo ecuatoriano para también ser líder. Recordemos que eso te cambia bastante porque te puedes hacer jugar contra un líder de otro grupo. Te puedes hacer jugar contra un Flamengo, contra un Palmeiras y a definir muchísimos partidos como visitante en las rondas ya eliminatorias, que bueno, no es algo que se prefiere en la Copa Libertadores o en ninguna copa que tengas duelos mano a mano y vuelta.
1: Perfecto, completísimo. Señores, en un rato vamos a estar en Bolivia, está habiendo lío, hubo lío con el gobierno argentino, hubo enojo, tuvo que salir para

0: bloquearnos a contar todo y aclarar, ya te lo voy a estar contando. Mientras tanto, habiendo pasado 32 minutos de la una del mediodía y con este día fresco, 15 grados, con poquitito sol, apenas una resolada, nos vamos a las noticias, señores. No se muevan, ya volvemos.
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2: Yamandú Orsi, si hay gente que no está conforme es porque algo no está saliendo bien, dijo. El presidente habló de la desaprobación que marcó sobre su gestión la encuesta realizada la última semana y antes de ayer, señalando que es una luz anaranjada. Los resultados de las encuestas sobre la gestión de Orsi encienden luces anaranjadas en el gobierno, así lo afirmó el presidente al conocerse la desaprobación de la población en lo hecho hasta el momento.
1: Argentina.
2: El gordo Dan afirma que Martín Menem le mintió al presidente Milei. En medio de la polémica, Daniel Parisini aseguró que no se puede tomar a la gente de pelotuda. El referente libertario, Daniel Parisino, conocido como el gordo Dan, se metió de lleno en la interna de La Libertad Avanza y aseguró le mintieron al presidente sobre la polémica por la cuenta anónima de X, periodista Rufus. Parisini sostuvo que está convencido de que el perfil pertenecía al titular de la Cámara de Diputados, Martín Menem, y rechazó la versión impulsada por Milei, quien había asegurado que la controversia fue prefabricada para perjudicar al dirigente riojano.
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0: Qué lindo, señores, claro que sí, con ellos todo es mejor, señores. Hey Jude, escuchamos los Beatles porque nos encanta. Hoy no es efeméride, sin embargo lo pedían al 11-2660-0550 y por supuesto es un placer darles el gusto y más cuando se trata de buena música. Señores, 15 grados la temperatura, nubladito en la ciudad de Buenos Aires. Vamos a ver cómo está el clima dentro del Congreso de la Nación, porque bien saben ustedes que se está tratando intento del gobierno de reducir los subsidios por zona fría. Zona fría es un régimen de subsidios en las tarifas de gas y electricidad para zonas de Argentina donde, como el nombre lo indica, por supuesto, tienen temperaturas bajas. El gobierno de Milei está buscando recortar estos subsidios y obviamente están tratándolo en estos momentos en el Congreso. Está Pablo Todero, el diputado nacional de la provincia de Neuquén, de Unión por la Patria, y queríamos, porque conoce la zona, porque ha pasado frío seguramente en algún momento, y porque queremos ver lo que está pasando también desde el lado de la oposición. ¿Cómo le va, Todero? ¿Cómo anda? Buenas tardes. Acá Verónica y el equipo Colonia los saludamos.
1: ¿Qué tal, Verónica? ¿Cómo estás? Buenos días, buenas tardes a todo el equipo y por supuesto a toda la audiencia.
0: Gracias, gracias. Te escapaste un ratitito, así que te agradecemos doble, por supuesto, vale doble. Bien, contame cómo está la situación ahora, lo que está pasando, cómo continúa este día para luego entender a ver cómo se sigue.
1: Bueno, la situación en este momento, estamos tratando la ley hojarasca,
0: sí.
1: Esta ley que dice que elimina leyes que no sirven para nada.
0: Leyes que han caído en desuso, dice la gente del gobierno.
1: Claro, que han caído en desuso. Quiero que le pregunten a los apicultores argentinos que eliminan la ley de promoción de la apicultura en Argentina, si están de acuerdo con que eliminen esa ley. O sea, los que hacen la miel.
0: Sí, claro, justo hoy es el día de la abeja, mira.
1: Digo, pregúntenle a los más de 2.000 clubes de colombofilia, que son las palomas mensajeras. Nadie cree que hay muchos. No, se comunicaron con nosotros porque preguntamos, porque nos interesamos para ver qué pasaba con eso. Hay más de 2.000 clubes y más de 40.000 personas que hacen colombofilia en la Argentina.
0: Mira.
1: Y las palomas están... que aunque pareciera simple, digo, ¿no? O que no es muy importante, las palomas esas viajan y están reguladas por el SENASA, claro. Porque pueden transmitir enfermedades, claro, si no está, claro, controlado, si se desregula, porque sí, bueno, digo, pareciera, sí, la ley de azote, nos van a eliminar la ley de azote, bueno, sí, no se azota nadie en Argentina, ya, está bien, sí, qué sé yo, estaba la ley. No importa, elimínenla, no cambia nada.
0: Claro.
1: Ahora, otras, no. Por ejemplo, el tema de vacunas. De vacunas que, de muy baja incidencia en cantidad de vacunas, pero que se necesitan.
0: A lo mejor ahí viene un poco... Pablo, ahí viene un poco, perdón, interrumpe la discusión o la confusión con la gente. Como bien decís vos, la ley del azote es una ley que verdaderamente cayó en desuso, que ocupa, no sé, si pliegos, papeles o números o lo que sea, y que quieren hacer una moderna... O nada, pero bueno, a ver, si ya está y no se aplica y no tiene razón ni sentido de ser, hagamos un espacio mental, diría alguien por ahí, ¿no? Entonces, está bien hacer una modernización. Ahora, por ejemplo, en el caso de los subsidios por la zona fría, yo tuve la oportunidad. No,
1: bueno, esto es otra ley, este es otro tema.
0: Claro.
1: Te estaba contando lo que estaba pasando en este momento.
0: Claro, por eso, pero a ver, por eso, se mezclan las cosas, a eso me refería, casualmente claro. Eso.
1: Vamos al tema de la zona fría. La zona fría, otra ley.
0: Claro.
1: Que quieren modificar, dicen que es para sacar y a puntualizar los subsidios en determinadas personas y esto, ¿no? Que no tiene sentido. Es más, el burro del secretario de Energía y de la Nación dijo ayer que era una aberración la ley de zona fría. Bueno, yo no quiero ver viviendo en la Patagonia.
0: Claro.
1: Quiero que piensen en esos lugares donde fines de febrero se prende la calefacción.
0: Claro, y prácticamente se apaga en noviembre, ¿no?
1: Todo el año prendida.
0: Claro. Lo que pasa es que lo que aduce el gobierno es que lo cobran sectores sectores de ingresos altos, que lo quieren solamente que reciban sectores del N2, N3, o sea, la gente que verdaderamente lo necesita, como que está mal direccionado.
1: A ver, el subsidio, primero, el subsidio de zona fría no lo paga el Estado. Lo pagan todos los consumidores del país. Es una ley, no es una ley cuca, no es una ley del kirchnerismo, es una ley del 2002. Convenía una pelea de la Patagonia durante muchísimos años de que se empezó a producir el gas y la afectación que tiene la, por el petróleo de la Patagonia, y de que tenemos el gas debajo de nuestros pies. Y se peleó durante muchísimos años. Y en 2002 se hizo la ley de la zona fría. ¿Sí? Eso tiene un cargo en la factura, todo el país, incluido la Patagonia, de un 7,4%. Con eso se paga el subsidio.
0: Claro.
1: ¿Sí? Que lo pagamos todos los argentinos. En una convención donde muchísimos diputados, la gran mayoría de los diputados y senadores de todas las provincias del país, confluyeron en esa ley. Ahora bien, el gobierno dice que está mal aplicada y que a la Patagonia no se la va a tocar, que es solo a otros sectores, que son los de una ampliación de la zona que se hizo en 2021.
0: Claro, bueno, dicen Mar del Plata, Bahía Blanca, Mendoza, no puntualmente localidades de la Patagonia, sino como los anexos.
1: Miente el gobierno. Porque en esta modificación que están haciendo, en la Patagonia, de los tres ítems que están dentro del beneficio que tiene la Patagonia, una cosa es el transporte y distribución del gas, otra es el consumo de gas y otra es el cargo fijo. Bueno, van a dejar de... Le van a sacar la bonificación al cargo fijo y al transporte y distribución. Solo lo van a dejar en consumo de gas. Y eso hace que en la Patagonia, depende del sector y la época del año, puede aumentar de un 40% a un 70% la factura de luz, claro, de gas.
0: Sí, sí, entre 40 y 80, me decían a mí, imagínate. Es impresionante.
1: Bueno, entonces... Te digo, está mintiendo el gobierno. Y es más, los ha convencido a algunos diputados que están diciendo esa burrada.
0: ¿Y cuál es el motivo por el que el gobierno aduce esto? ¿Pero cuál es la justificación por defender el déficit fiscal?
1: Estas reducciones que van a hacer, con todas estas reducciones que hacen, les va a sobrar, porque no dejan de cobrar el 7,4% a todo el país, ¿eh? Eso lo van a seguir cobrando. Pero al bajar las bonificaciones estas, les va a sobrar plata de eso y se la queda Caputo.
0: ¿Para destinarla para qué?
1: A nada, a lo que hace Caputo, a decir que tienen superávit fiscal.
0: ¿Cómo está el recinto? Vos que charlas con todo el mundo, que estás ahí, perdón, lo tuteé, pero bueno, vos, te trata de vos, de usted, perdón. Pero que estás ahí dando vueltas en este día, o que tanto tiempo vienen charlando con esto, me decías, han convencido a algunos diputados. ¿Cómo pensás que saldrá esto? Vos sabés que nosotros somos una radio muy federal, nos escribía gente del sur ahí preocupados. Yo he vivido algunos años en Comodoro Rivadavia, mira, por trabajo de mi padre, y esto que vos decís me consta, o sea, se prende la calefacción el 15 de marzo y se apaga el 15 de noviembre con suerte.
1: Con suerte.
0: O sea, claro. Con lo cual, verdaderamente, a lo mejor hay que, no sé, que hacer una buena auditoría, ver quiénes gozan los beneficios. Es una zona también...
1: Pero más allá de eso...
0: Pero entre el 40 y el 80% es una barbaridad.
1: Más allá de eso, es la situación... El beneficio de una zona del país que también sacrifica muchísimo por el país, porque producir gas, producir petróleo, no es gratis para el territorio, no es gratis en cuanto a lo medioambiental, no es gratis en cuanto a lo que genera en las zonas petroleras, en el sentido de lo que nos genera desde el territorio, con la afectación que tiene y con lo que le da al país.
0: Claro.
1: Porque si
0: proporcionalmente,
1: hay luz en Buenos Aires,
0: claro. La economía hoy tan heterogénea, claro, totalmente.
1: O si hay luz o gas en el norte del país, es porque se produce en la Patagonia.
0: Con más razón, pues es que allá la gente...
1: El 5% de la luz, el foco que tienen prendido en la radio, el 65% de la luz en Argentina se produce con gas.
0: Claro, eso. Bueno, eso me decía ayer un oyente que me llamó, que yo contaba lo que iban a tratar hoy en el Congreso, y me decían, pero Verónica, prácticamente que allá la energía debería ser gratis, o sea, en Neuquén, con Vaca Muerta, que estén pagando los precios que quieren hacer pagar. Es como, bueno, Neuquén, toda la Patagonia, pero casualmente es lo que vos decís, es de donde salen los recursos estos que de una u otra forma mantienen la economía, porque hoy la economía, bien sabemos, es heterogénea. Tenemos una parte que está muy embromada, y con minería, petróleo, electricidad, está bien y mantiene al país, con lo cual, viste, no hay como congruencia.
1: Yo los invito a entrar en Caleta Olivia, vayan al Google, ¿sí?
0: Sí, claro.
1: Pongan al Google Earth, pongan Caleta Olivia.
0: El Gorosito, el monumento al Gorosito.
1: Bueno.
0: Claro.
1: Y abran, pasan abriendo, fue a los costados de la ciudad, ¿sí? También en Comodoro Rivadavia, donde se quieren, y miren la pila, pero millones de puntitos blancos que hay. Van a ver, vayan ampliando. Cada iso es un pozo petrolero. O de gas. Fíjense la afectación del territorio. Fíjense lo que pasa en donde se produce. No. Les va a llamar la atención en serio, ¿eh?
0: ¿Y cómo sale esto? ¿Y qué te parece?
1: Esperemos que no. Lo hemos podido parar 3 veces ya. Esto lo presentaron en la ley Omnibus, aquella que se les cayó en aquel momento.
0: Sí, en el 2020. Sí, sí.
1: Se les cayó en la ley bases. En la ley bases lo logramos sacar. Y en el presupuesto 2026 también estaba exactamente lo mismo. Nada más que cuando se cayó el capítulo 11, ¿se acuerdan? Que estaba lo de universidad.
0: Sí, claro.
1: Bueno, estaba esto también adentro del capítulo 11.
0: Claro, porque es verdad, el gobierno, contemos a la gente, el gobierno ya había querido recortar el alcance de todo esto. O sea, bueno, claro.
1: Pero peor aún, en esta misma ley, lo que hacen es subsidiarle las deudas a Edenor, a Edesur, a Edenap, en esta misma ley. O sea, les condonan las deudas que tienen las distribuidoras de energía eléctrica de acá de Buenos Aires y de otros lugares que están con deudas. En esta misma ley le dan beneficios por 20 años a energías renovables sin pedirle absolutamente nada. Le dan beneficios a campos eólicos, parques solares, que ya tienen 20 años de beneficios anteriores. Yo no digo que no hay que dárselos. Lo que decimos es que hay que ponerle algún parámetro, que hoy no se lo están poniendo. Le dan subsidios y beneficios por 20 años a generadoras de electricidad que tienen prioridad para vender esa energía por sobre otras, y a la familia que hoy está endeudada, que no llega a fin de mes. Vinieron defensores del pueblo de distintos lugares el otro día, decían que las familias se están endeudando para pagar los servicios. Bueno, a eso les vamos a aumentar el gas.
0: Y te corro, Pablo, antes de liberarte, agradeciéndote por supuesto tu tiempo y más un día tan especial, porque otro de los temas de agenda, la agenda legislativa de hoy, tenía que ver con qué va a pasar si la oposición finalmente logra hacer la interpelación esta que ya viene postergada de la semana pasada, la interpelación contra Manuel Adorni, e inclusive la semana pasada me habían dicho también que se sumaba a Sandra Petrovelo, la ministra de Capital Humano. ¿Qué va a pasar con eso? ¿Dará el tiempo?
1: Los mismos que dieron quórum para esta no dan el quórum para la otra, o sea, sin sacarle subsidios a la gente, sin cobrarles más gas, más electricidad, pero a Adorni hay que defenderlo. Con lo cual no se va a tratar.
0: No se logró el quórum. Diputado, ha sido un placer. Bueno, voy a seguir, obviamente, molestándolo. Le agradezco mucho la generosidad conmigo, con el programa y con la gente para explicar, obviamente, de primera mano. Aparte, más allá de su rol de diputado, usted es del sur, usted entiende. O sea, usted cuando me habla de prender la calefacción sabe de lo que estamos hablando.
1: Primeros días de marzo ya se prendió la calefacción.
0: Sí, claro.
1: Y llega a diciembre.
0: Sí, o sea, claro.
1: El consumo de gas, que lo dijo la secretaria de Energía el otro día acá, cuando vino a la comisión, en la Patagonia es 4,5 a 7 veces más que en el resto del país.
0: Claro, qué fuerte.
1: Entonces, digo, esa situación no es un privilegio esto.
0: Es una necesidad, dicen algunos, ¿no? Claro.
1: Es una necesidad.
0: Es una necesidad, sí.
1: A ver, la factura de una casa normal acá en Buenos Aires de gas te llega en esta época del año 7.000, 10.000 pesos, 15.000 pesos de gas.
0: Sí.
1: Bueno, en la Patagonia les llega 70.000.
0: Claro.
1: En esta época, con el subsidio del 50%.
0: Claro. Mira, acá antes de despedirlo dice, aplica en zonas donde la temperatura media es baja. La Patagonia estaría justificado, pero hay parte de Buenos Aires, La Pampa, Mendoza, San Juan, Córdoba, Santa Fe y Entre Ríos, que no tendría razón de ser. Son 23 millones de personas aproximadamente, si tal como dijo el diputado, el descuento lo financian todos los usuarios de gas del país a través de un cargo específico en la factura. Gracias a la gente que se comunica con nosotros. Diputados, estaremos pendientes de lo que está pasando. Para mí ha sido un gusto charlar con usted, la primera charla de muchas. Le agradezco y lo libero solamente por hoy.
1: Ningún problema, total disposición, más que agradecido que me den la posibilidad de explicar esto que muchas veces no se entiende. Yo muchas veces hablo de estas cosas de energía, de los barcos que se compran, de los precios internacionales, y que por ahí no se entiende.
0: Claro, son temas más específicos.
1: O no lo quiere o no le importa, pero después es la factura que le llega a la casa.
0: Sí, claro. No, está bien. Como digo yo siempre, información es poder, así que la gente tiene que saber, por supuesto que sí. Diputado, le mando un abrazo grande, abríguese que hace frío y hablamos en cualquier otro momento. Muchas gracias.
1: No, por favor, a ustedes saludos a todo el equipo y a la audiencia.
0: Gracias. El diputado Pablo Todero, diputado nacional por la provincia de Neuquén.
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0: Qué lindo, señores, esa voz ronca. Me gusta, señores. Claro que sí, ustedes lo conocen, él es Joe Cocker. Nació un día como hoy, señores, taurino. Sí, ¿no? Sí, cambia, oh, mañana cambia a Géminis, ¿no? Taurino de pura cepa, señores, Joe Cocker. Nacía un 20 de mayo de 1944 en la ciudad de Sheffield, en el South Yorkshire, en Reino Unido. Cantante británico de rock, de blues y de soul, Joe Cocker. En 1982 ganó el premio Oscar, ¿se acuerdan ustedes? A la mejor canción original. Luego ganó un Grammy y un Globo de Oro, en los tres casos, por el tema Up Where We Belong, del filme, de la película con el mismo nombre, por supuesto. Grabó una veintena de discos como solistas. Ahora hace mucho que no se sabe nada de él, pero por supuesto su voz, su registro, su tonalidad, su onda, su estética, era todo como un uno, ¿no? Fabuloso Joe Cocker cumpliendo años, y lo celebramos también, por supuesto, desde Radio Colonia. 13:56, Pato de mi corazón, ya pasamos el mal rato de Boca. Por supuesto, claro que sí. El mal rato, sí.
1: Yo pensé que era de información, ¿no? ¿Por qué sin un mal
0: no,
1: rato?
0: No, bueno, usted me dio información y a mí me sirve, a mí me gusta. Sí. Pero, a ver, igual no estoy intranquilísima, no estoy sufriendo, no estoy llorando porque de vuelta seguimos con vida, pero con un con respiración asistida, señores.
1: Mira.
0: Escúcheme una cosa, pero sí tenemos que hablar del nuevo campeón de la Premier League.
1: Sí, bueno,
0: bien.
1: Ahí lo sufro yo un poquito.
0: Cuénteme, cuénteme.
1: Ahí no te voy a mentir, ahí lo sufro yo. Porque yo no quería que el Arsenal gane la Premier League, te iba a ser 100%.
0: Claro.
1: Yo soy hincha del Liverpool en Inglaterra, muy hincha del Liverpool. Y el lado del clásico rival es el Manchester United. Pero el tema es que el Manchester no gana la Premier de 2013. Así que ha pasado un largo rato.
0: Claro.
1: Pero lo cierto es que ayer tuvimos campeón del fútbol inglés. Y fue nada más y nada menos que el Arsenal de Mikel Arteta. Porque después del empate 1-1 entre el Manchester City y el Bournemouth, el equipo de Pep Guardiola quedó a 4 puntos del Arsenal en la Liga de Inglaterra. Y a falta de una fecha, matemáticamente ya no los pueden alcanzar, por lo que el Arsenal se consagró campeón de la Premier League de Inglaterra. Título número 14... para el equipo del norte de Londres, que no era campeón de la Premier League de Inglaterra desde el año 2004.
0: ¡Apa!
1: 22 años entre sin ser campeones de Premier.
0: ¡Tanto tiempo! Se hizo esperar, ¿eh?
1: Y la última vez que lo habían ganado había sido de manera invicta. De hecho, es el único equipo que ganó la Premier League sin perder un solo partido el Arsenal en 2004. A ese equipo se lo recuerda como los Invencibles, porque verdaderamente lo fueron. Y ayer, 22 años después, el Arsenal volvió a gritar campeón de la Liga de Inglaterra. No lo pudo hacer en su estadio porque, de vuelta, necesitaba que se dé este resultado. Pero esto el Arsenal, primero que nada, era el gran objetivo de esta temporada, era ser campeón de Premier. Por más de que tenga que jugar una final de Champions, el objetivo del Arsenal para este año era ganar la Premier League, era volver a ser campeón de la Liga de Inglaterra, que lo están buscando por primera vez en 22 años. Y es un dato este que yo ya lo leí y me voló la cabeza. Es la primera vez en toda la carrera de Pep Guardiola, que te lo voy a confirmar porque lo tengo ahora, no va a seguir en el City. No va a seguir en el City y ya tengo su reemplazante.
0: ¿Digo que yo le pregunté el otro día?
1: Sí, el tema es que no había una lista de reemplazantes, había uno
0: no,
1: solo.
0: No, claro. Ahora, escúcheme.
1: Pero pará, el dato
0: sí,
1: es
0: ¿por
1: que...
0: ¿por qué se va?
1: Ahora te cuento por qué se va, pero es la primera vez en toda su carrera que Pep Guardiola no gana una liga durante 2 años.
0: Opa.
1: Pep Guardiola jamás estuvo 2 años seguidos sin ganar una
0: liga. Claro, venía
1: tenía o ganaba varias seguidas o si no ganaba una, la siguiente la ganaba siempre.
0: Claro, venía con un timing espectacular y a eso nos tenía acostumbrados.
1: Esto desde que dirige desde el año 2008 Guardiola. O sea, durante 18 años jamás había estado 2 años seguidos sin ganar una liga hasta ahora. En lo que fue aparte su último año dirigiendo al Manchester City porque, a ver, hay que decirlo, Pep Guardiola está en el City hace ¿cuánto? Hace 10 años.
0: Claro.
1: Está desde julio
0: está
1: de 2016.
0: Está bien, cerró un ciclo. Está bien.
1: Por lo que Guardiola le va a poner fin a su carrera en Manchester. Y ya tenemos reemplazante incluso.
0: Ya tenemos reemplazante y sí. Guardiola a su vez ya también tiene club.
1: No, Guardiola no, pero ahora Guardiola se va a descansar.
0: Igual, con lo que Guardiola lo van a llamar pronto. Pero bueno, cuéntame quién se hace cargo del City.
1: De base un año va a descansar Pep Guardiola, como le pasó también cuando se fue del Barcelona al Bayern Múnich, que estuvo un año de sabático. Pero lo va a reemplazar Enzo Maresca.
0: A ver, preséntemelo en sociedad.
1: Es el exentrenador del Chelsea.
0: Ah.
1: Y que estaba hasta hace poco dirigiendo al equipo londinense. Que aparte, Enzo Maresca, bueno, ya lo dirigió Enzo Fernández, el entrenador italiano.
0: ¿Es italiano
1: en
0: Enzo? Ah, claro,
1: sí,
0: Enzo Maresca.
1: Maresca.
0: Ay, claro, ¿qué te parece?
1: Pero esa parte, quien fue campeón del Mundial de Clubes con el Chelsea. Ganó el Mundial de Clubes con el Chelsea el año pasado. Y bueno, ayer en un momento lo vamos... No, va a estar hablando más tarde porque ya estamos un poco sobre las noticias. Pero hay gente que está especulando un poco con que Enzo Fernández lo pueden llegar a buscar del Manchester City.
0: ¡Epa! Sí. ¡Epa! Hoy por hoy en el Arsenal, ¿argentinos que se han lucido?
1: Ninguno.
0: ¿Y figuras destacadas del Arsenal?
1: Y Bukayo Saka...
0: Díganme los, así, Rice. El top 3 de del Arsenal.
1: No, Bukayo Saka, Declan Rice y Gabriel Magalhães podría ser el tercero. Dentro del campo de juego no hay argentinos. Hay uno en el cuerpo técnico.
0: ¿Quién?
1: Gabriel Heinze.
0: Ah, sí, claro.
1: Heinze, que es el ayudante de campo de Mikel Arteta.
0: Sí, claro.
1: Pero dentro del verde césped, no. Nadie. Sí, tiene tres grandes figuras de vuelta. Declan Rice, creo yo, Bukayo Saka, dos ingleses. En realidad Declan Rice es irlandés, pero se decantó para jugar por Inglaterra. Y Gabriel Magalhães, el marcador central brasileño, que puede ser de los mejores del mundo.
0: ¿Y dónde queda el estadio del Arsenal?
1: En el norte de Londres, es el Emirates Stadium.
0: Ah, ya está, en el norte de Londres. Así que ayer fiesta absoluta, me imagino. Totalmente. Todos vueltos locos. Señores, 15 grados la temperatura acá, no logra salir el sol. Es como que no arranca ahí el sol, hoy hay que pasarlo a nafta. Señores, hay una mínima resolanita, pero obviamente está fresco. Quédate ahí, somos tu mejor plan hasta las 4 en punto de la tarde. Se vienen las noticias, ya volvemos.
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3: El presidente Yamandú Orsi reiteró ayer que no habrá aumento de impuestos en lo que queda del actual periodo de gobierno. Yo ya dije lo que tenía para decir, acá no va a haber aumento, remarcó. El mandatario fue consultado sobre los dichos del director de asesoría tributaria del Ministerio de Economía, Álvaro Romano, que en un foro de especialistas tributarios promovido por la CEPAL en Chile, dijo que el Ministerio de Economía comenzará a estudiar cambios al IVA, IRPF e IRAE con un criterio redistributivo. Se analiza siempre, expresó Orsi. Consultado sobre el IVA personalizado, el presidente manifestó: a mí me encanta la idea del IVA personalizado, creo que no estamos preparados para eso todavía. Me encanta desde el punto de vista filosófico, incluso cuando me lo plantearon por primera vez, no fue desde mi fuerza política, lo entendí y en un futuro sería bueno hincarle el diente, no estamos prontos, remarcó.
2: Deportes.
3: Paredes rompió el silencio tras el empate de Boca, desmintió cortocircuitos con Riquelme y apuntó contra el arbitraje. El campeón del mundo abandonó la bombonera junto al presidente del club y desestimó las versiones sobre una presunta discusión interna. Leandro Paredes habló con los medios de comunicación para disipar rumores de internas y manifestar su profundo malestar con el arbitraje del venezolano Jesús Valenzuela. River recibe a Bragantino con el objetivo de asegurarse un lugar en los octavos de la final de la Copa Sudamericana. El millonario jugará con un equipo alternativo ya que el fin de semana tendrá la final del torneo Apertura. El encuentro está programado para las 21:30. Se llevará a cabo en el Estadio Monumental. El árbitro será el uruguayo Gustavo Tejera, que contará con la colaboración desde el VAR de su compatriota Cristian Ferreira. 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

0: ¡Qué lindo, señores! No es lo mismo, lo dice Alejandro Sanz. Claro que sí, no es lo mismo que J esté o no esté. Por eso J siempre está. ¿Cómo anda, Jotita de mi corazón? Hoy desde uno de los lugares más lindos de la Patagonia Argentina. ¿Cómo le va? Buen mediodía. ¿Cómo está el clima por allá, Jota?
1: Hola, Vero. ¿Qué tal? Clima fantástico. Tenemos la suerte de estar bendecidos en un día, no solo soleado, sino en el que el volcán Lanín, ¿sí?, protagonista del Parque Nacional Lanín, está totalmente despejado. Venimos de hacer una pequeña caminata, 7 kilómetros, atravesando un poco de bosque, a orillas del lago Domen. Estamos ahora con la comidita. Y siempre pudimos ver ese cono, ¿no? Ese volcán.
0: Qué lindo, como lo dibujamos esa cima, de chiquito, claro que sí.
1: Con la punta nevada.
0: Le digo que me parece que usted tiene mejor clima que nosotros. Acá 15 grados, pero 15 grados nublado, fresco. Hoy hay un poquito, claro, como no salió el sol, se siente más la brisita de otoño, que por ahora es brisita, en 3 horas más ya se convertirá en un viento fresco. Pero bueno, me alegro por usted con ese cielo diáfano celeste y ese solcito abrigado, por supuesto, pero con ese paisaje, esa escenografía natural, todo es más lindo.
1: Todo es muchísimo más lindo. Esta recorrida, la verdad, que es interesante. Es además alejarse de la entrada del parque, que es donde llegás. Estuvimos con Jorge, que es uno de los guardaparques, que además es natural de Junín, con lo cual lleva 20 años trabajando en Parque Nacional. La verdad que la labor de los guardaparques hay que destacarla.
0: Sí.
1: Él incluso está en un espacio, en una división especial, que es la que se encarga de combatir los fuegos, de hacer los rescates en montaña. Y hoy tuvimos la suerte de charlar un ratito con él porque estaba suplantando a un compañero. Y la guiada la hicimos con Julián, estamos con él, Julián Carriello, de Andes Track. Julián, ¿cómo es esto? Diferentes recorridos, porque el parque es enorme, pero la verdad es que hay muchísimas opciones para la gente, ya sea el que se anima y está formado para poder subir al volcán, pero también para el que, como nosotros, con poca experiencia, podemos salir a recorrer diferentes senderos.
2: ¿Cómo estás, Vero? Sí, claro, o sea, de hecho, ahora estás circunscribiendo todo a las caminatas. Hay un montón de senderos para hacer trekking en el parque, pero también es un parque que alberga un montón de lagos, con claro, lo cual, para los que les gusta hacer kayak en los lagos, que es una actividad divina, o las tablas de sup, también está la posibilidad. También está la posibilidad para los que les gusta hacer bicicleta. Es un parque nacional que tiene muchos senderos y muchos caminos de montaña para disfrutar en bicicleta. Están también los que les gusta pescar, por supuesto, los que les gusta andar a caballo. También hay bastantes opciones de cabalgata, así que es un parque nacional que invita a disfrutarlo de la manera que a vos más te guste.
1: Muy hermanado, Vero, el parque también con Chile. Nos contaba Julián hace un ratito que ellos tienen una excursión que es justamente cruzar al lado chileno y después volver por otro paso diferente hacia aquí, hacia Argentina.
2: Sí, eso es lo que nosotros llamamos el doble cruce. Sí, es un atractivo bastante particular el tema de cruzar dos veces la cordillera de los Andes,
0: claro,
2: en bicicleta.
0: Claro.
2: Y por supuesto, del lado chileno cambia mucho más la gastronomía, que es más con productos del Pacífico, mucho más
1: pescado. Comemos los pescados.
2: Exactamente, que en San Martín también se puede, pero bueno, Chile lo tiene al lado del Pacífico y bueno, todo cambia bastante del lado chileno, es más exuberante el bosque por la humedad que tienen, los volcanes, la verdad es que es bien diferente y bien combinable con la parte argentina.
1: Lo que es combinable es la comida, Vero, acá también, porque te digo que ayer terminamos con una trucha a la manteca negra, pero veníamos de comer en la casa de té Arrayán, mítica, porque está desde el 39, colgada allí en las afueras de San Martín de los Andes, con una vista fantástica del lago, y la realidad es que todo el tiempo estás comiendo algo.
0: estás comiendo todo el tiempo y te estás sorprendiendo todo el tiempo, y a veces uno quisiera hacer lechuza para que el cuello nos girara 360 para ver las maravillas. Julián, ¿cómo andás? Mucho gusto. Acá Vero te saluda desde el estudio, que es lindo, pero estamos encerraditos acá. No me gusta, lo digo siempre, el sentimiento de la envidia, pero dichosos ustedes que están allá. Y en tu nombre déjame saludar y agradecer a todos los guardaparques, porque el respeto es absoluto, como digo siempre, honor a quien honor merece, porque cuidan lo nuestro y nos hacen sentir bien y nos cuidan a nosotros y cuidan a los turistas. Y en eso verso un poco mi pregunta. Sabemos que la Patagonia Argentina es de lo más elegido, pero si vos tuvieras que hacer así como un ranking, ¿quiénes son los que más llegan? ¿Brasileros, europeos, norteamericanos? ¿Cómo vienen los visitantes extranjeros a la República Argentina? ¿Quiénes llegan primero?
2: Mira, Patagonia está dividido en lo que es Patagonia Norte, que es donde estamos nosotros ahora, sí. y después Patagonia Sur, donde está el Chaltén, Calafate, la parte de los glaciares. A ese sector de Patagonia Sur te diría que, no tengo el dato estadístico exacto, pero el 70% es público extranjero.
0: Bien.
2: De los cuales te diría que el 80% son de Estados Unidos.
0: Mira.
2: Y el resto completando con Europa, ¿no? Después Patagonia Norte es un sector en donde sí vienen muchos extranjeros, en particular vienen muchos a andar en bicicleta y a pescar.
0: Claro.
2: Eso es lo que más capta el público extranjero.
0: Fly fishing después, se puede hacer ahí.
2: Por supuesto, hay mucho más público profesional, sobre todo en enero, febrero, en la época de vacaciones, sí, de los chicos.
0: Sí, sí,
2: realmente
0: sí.
2: Hay mucho público
0: familia,
2: nacional acá, claro, en Patagonia.
0: Me pregunta la gente, estamos hablando con J. Leonetti, que está a su vez con Julián ahí, ni más ni menos que en el Parque Nacional Lanín. Me pregunta la gente, ¿en esa zona se puede practicar fly fishing, chicos?
2: Sí, hay una temporada de pesca que empieza el 1 de octubre y termina dentro de poquito, ahora al final de mayo. Y sacás tu permiso de pesca y tenés todos los lugares habilitados para pescar. Solo algunos lugares, algunas desembocaduras de algunos ríos están negadas a la pesca, pero el resto te diría que el gran porcentaje de lagos y ríos se puede pescar siempre con permiso.
0: Qué maravilloso. Y contame, antes de liberarte, Julián, no sin antes, por supuesto, agradecerte, ¿cómo se porta el visitante? ¿Cómo nos portamos nosotros como turistas? Porque viste que vos decís, bueno, los que van al Bosque de Arrayanes se quieren llevar un recuerdito, los que van acá, a veces las basuras, todo eso. ¿Cómo se porta el argentino y el turista, el extranjero, cuando sale de casa, que a veces no hacemos las cosas tan bien?
2: Bueno, es una buena pregunta y hay diferentes conductas, ¿no? Por suerte, la mayoría de la gente vuelve con sus propios residuos, la mayoría de la gente es consciente y no hace fuegos en la temporada donde no se puede hacer, que es cuando el riesgo de incendio es muy alto, ¿sí? Y la mayoría de la gente no hace ruidos excesivos, ni maneja rápido, bueno, todo ese tipo de cosas, ¿no? Obvio, siempre hay,
0: claro,
2: gente que,
0: sí,
2: que no la entiende y que hace un fuego donde no debe, con un cierto riesgo que es muy alto en algunos meses. Y hay gente que también deja alguna vacilita, pero en general, por suerte, todo está muy bien. Todo el que nos venga a visitar va a descubrir un ambiente bastante limpio y claro y prístino para poder disfrutar.
3: Vos sabés, Vero, que con respecto a la sustentabilidad, ya no es solo la cuestión del medio ambiente, sino que también es la conexión con los locales, con la cultura, con la idiosincrasia, en este caso también con los pueblos originarios, que este parque tiene, por lo menos son 6 comunidades, ¿no?, que están aquí alrededor. Booking ha hecho una guía de 6 pasos. 6 pasos para transformarse en un viajero sustentable, son muy rápidos. Uno es explorar destinos menos conocidos, viajar en temporada baja, que es algo que estamos haciendo,
0: claro,
3: nosotros,
0: claro,
3: en otoño,
0: aprovechar,
3: justamente.
0: Aprovechar.
3: Moverse como un local, ver cómo se
0: me
3: mueve,
0: encanta,
3: el local.
0: Incluso
3: yo me he traído mi sombrero de ala ancha,
0: bueno,
3: como me ha enseñado mi querido amigo Ricardo
0: Caletti
3: de San Martín. gastar dinero. Donde el dinero queda, o sea, que quede ahí, que sea con gente también de,
0: claro,
3: de la
0: de
3: comunidad.
0: La zona, claro que sí.
3: conservar, por supuesto, el entorno local. Acá no, nos manejamos con toda la parte de naturaleza. Y lo que te decía, quizás lo más importante, ¿no? Conectar con la cultura, con la comunidad local. Quiero mencionarte que te decía recién hace un ratito, Jorge, el guardaparque, cuando digo que es local, no solo es local de San Martín de los Andes, sino que él es descendiente de pueblo originario. Entonces, eso también es como un condimento más, sabiendo que está cuidando la tierra de todo, ¿no?
0: Claro que sí, claro que sí. Jotita, le agradezco, disfrute, no sabe el lío acá en González Catán, no sabe lo que es la marcha de la salud, no sabe lo que... Tremendo, así que disfrute, siga viendo el cono del volcán, aproveche este paisaje bellísimo, siga comiendo delicioso, que ya veo que la mandíbula la está ejercitando como loco, pero bienvenido a hacer ese ejercicio. Y por supuesto luego nos seguirá contando las aventuras de Leonetti en la Patagonia. Le agradezco mucho, en tu nombre, por favor, volví a agradecerle a Julián, guardaparque Cela, así que el trabajo que hacen es loable y fabuloso. Así que, Jotita, te agradezco mucho, te libero solamente por hoy, portate bien y hasta cualquier otro momento.
3: Que la pasen bonito.
0: Gracias. Señores, J. Leonetti, que lo hemos mandado a recorrer la República Argentina. Dios está en todos lados, dicen algunos, habita en Buenos Aires y habita en Colonia. Claro que sí, pero en este caso también habita en la Patagonia. Y te contamos todos desde el Parque Nacional Lanín. Una belleza en sí misma. No se muevan, señores, nos vamos a la tandita y ya volvemos.
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0: Qué lindo, señores, cómo la adoro. Diosa absoluta con una garganta, pero esta monstruosidad, este mujerón, señores, y acá se aplica la palabra mujerón, señores. Un 20 de mayo, un día como hoy, nacía ella y por supuesto se alineaban los planetas. Cherilyn Sarkisian, obviamente vos la conocés bajo el nombre de Cher y sabés lo que es diosa absoluta. Nació en 1946, señores, fíjense, está cumpliendo numerito redondo. Sin embargo, vos la ves y decís, apa la papa, parece mi hija. Señores, nací en el centro, en la ciudad del centro, ahí en California, actriz y cantante estadounidense, registrada bajo el nombre artístico Cher, apodada también la diosa del pop. Vendió más de 200 millones de discos, filmó 16 películas y es una referente indiscutida y vos la ves y decís, Cher es Cher, señores. Qué lindo, buena música en Radio Colonia, 14:21, 15 grados la temperatura, nubladito. Por la zona de la Ciudad de Buenos Aires y la zona del AMBA, y casualmente te dije AMBA, ¿y para qué lado nos vamos? ¿Por qué? Porque esta noticia es insólita. Déjame que te la cuente despacito, ahora me va a ayudar Mica Sendre, como bien sabes, es nuestra experta en policiales y judiciales de noticias argentinas de Radio Colonia, porque esas investigaciones que decís, ¿en serio pasa esto a 30 cuadras de mi casa, del obelisco? Personal policial realizó un operativo masivo en la localidad bonaerense de González Catán, a fin de desbaratar una clínica clandestina, que funcionaba como una base de falsos médicos. Es impresionante esto, chicos. Ahora Mica nos va a decir, no es una clínica, son varias clínicas, son ambulancias, está ligado con Pirata del Asfalto por la venta de droguería o de medicamentos. El procedimiento resultó con la detención de 5 personas que integraban una organización delictiva dedicada a estafar pacientes, ni más ni menos con algo tan vulnerable como es el sistema de salud. Esto de manera sistemática, obviamente, creo que son por lo menos 5 las clínicas. Los establecimientos operaban bajo el nombre de Fantasía de Argentina Salud y servían de fachada para actividades ilegales que se extendieron de forma ininterrumpida por más de 5 años. La banda no solamente brindaba atención médica, que es lo grave, todo es gravísimo, pero esto es gravísimo, porque yo iba con mi hijo y me medicaban, yo iba con mi madre y me medicaban, yo iba yo misma y me medicaban, tenían estudios médicos, sacaban sangre, hacían estudios, diagnosticaban, no solamente se ocupaban de la cuestión médica, por supuesto fake, trucha, sino que también administraban farmacias y ambulancias clandestinas. Señores, una operación como no se ha visto. Mica, yo cuando me enteré de esto dije, no, a ver, sobre llovido mojado, mucha gente involucrada, no es un doctor perdido en el living de su casa que tiene un sellito y firma. Acá es todo un montaje, Mica, ¿cómo andás? Buenas tardes, te extrañamos, Miquita, ¿cómo le va?
1: Hola, Vero y equipo, ¿cómo va? Bueno, es la verdad que un resumen muy, muy importante, pero porque estamos hablando de una clínica que se mostraba sin ningún problema en las redes sociales, era abierta al público.
0: No, una impunidad absoluta.
1: Uno pasaba por la esquina y estaba ahí la clínica. Es decir, no es que tenías que entrar a un lugar secreto. No. En pleno centro de González Catán encontramos esta clínica que ahora está en el centro de la polémica desde ayer, cuando empezó un operativo por parte de la Policía Federal Argentina, donde se logró la detención hasta el momento de 6 personas, entre ellas el dueño de esta clínica, porque utilizaban justamente documentación sanitaria apócrifa, ejercicio ilegal de la medicina. Tenían una estructura muy poderosa, no hablamos solamente de una clínica, hablamos de varias, de al menos 8 ambulancias y farmacias que estaban bajo el poder de esta institución médica.
0: Pero vos te das cuenta, la red, esto es una banda, pero más organizada que cualquiera de nosotros. Clínicas en Virrey del Pino, siempre dentro del municipio de La Matanza, ¿no? Clínicas en Virrey del Pino, clínicas en González Catán, y lo decimos todo en plural, Mica, clínicas, certificados apócrifos, números falsos, ambulancias, farmacias, diagnósticos, o sea, todo es, como bien decís vos, a la luz del día durante 4, 5, 6 años.
1: Bueno, sí, es que a ver, esta investigación comenzó tras la denuncia de una médica que expuso ante la justicia que estaban utilizando su sello, su número de credencial para llevar a cabo la medicina ilegal. A ver, a ella, por ejemplo, ella era pediátrica y la estaban utilizando como cirujana. Eso empezó porque una conocida que fue a esta clínica contactó ese nombre, vio que se trataba supuestamente
2: esta es mi amiga, esta ya la conozco.
1: Conocida, pero no, no tenía nada que ver porque justamente ella estaba en otra área de la salud, motivo por el cual la avisa y ahí la médica da aviso a la justicia. A partir de ahí empieza toda esta investigación y es justamente que se descubre esta trama que está integrada al menos por 30 personas. A ver, como bien mencioné, 6 están detenidas en este momento. Mañana van a indagar al dueño de esta clínica y hay otras 23 personas que están demoradas con distintas grados de participación. Estamos hablando de administrativos, enfermeros. Es, como bien mencionamos, una red muy
2: No, porque imagínate, en 5 o 6 clínicas, la cantidad de gente que trabaja. A ver, yo no sé si el extraccionista, el chico que te sacaba sangre a las 6 de la mañana, estaba al tanto que el lugar donde trabajaba era un lugar cuyos dueños no eran ni profesionales, ni médicos, ni nada. La justicia ahora determinará caso por caso, pero el volumen de gente que daba vueltas por esa clínica, pacientes, proveedores, médicos, enfermeros, administrativos, asistentes, es un número gigante, Mica. Ahora, más allá de la controversia con esto, ¿no? Con el certificado, con los registros y con las matrículas falsas, hay una vinculación que lleva directamente a una vinculación delictiva, porque 2 de los nombres más resonantes de los dueños de estas clínicas tienen antecedentes penales comprobados y serios.
1: Sí, exactamente. Uno de ellos es el dueño, que ya tuvo 2 condenas, es decir, ya estuvo preso. Es una persona muy conflictiva y que está detrás de esta organización criminal. Es importante, por el momento se está hablando de una persona fallecida en esta clínica, por el momento eso no se pudo constatar, pero sí lo que genera mucha preocupación es que la clínica todavía sigue atendiendo, no fue clausurada por la municipalidad, eso se espera que sea en las próximas horas, pero por ejemplo hay familiares de pacientes que se atendieron ahí, propios pacientes que están en la puerta de la clínica y hasta hubo ciertos enfrentamientos
2: sí,
1: con algunos
2: eso,
1: de los empleados.
2: Eso te iba a preguntar, porque las imágenes que nos llegaban también, lo conversábamos con Patricio hace un rato, eran de algunos incidentes, hemos visto trampadas, sí. Hemos visto, claro, el enojo, o sea, no fomentamos la violencia ni justificamos nada, pero el enojo y la desesperación de la gente también.
1: No, obvio, y es un poco también esto de saber que todavía está abierta la clínica, que no hubo una clausura. Por ejemplo, yo estuve investigando en redes sociales, ellos se presentan bien como Argentina Salud, sus redes sociales siguen activas, no hacen publicaciones desde comienzos de mayo cuando celebraron lo que es el 1 de mayo y también

0: y gente que utilizaba las redes, que promocionaba esta clínica y que hacía que los vecinos, aunque sea de González Catán, vayan a ese lugar a atenderse.
1: Qué fuerte, Mica. Bueno, obviamente esto recién arranca, por supuesto. Me seguirás contando. Me parece gravísimo, gravísimo. Sí, pero aparte esto, a los ojos de todo el mundo, como bien dijiste vos al principio, no operaban de forma clandestina en un hueco, en un pozo, en el living o en el patio de una casa. Eran con locales a la calle, con clínicas de varios pisos, con ambulancias que daban vuelta por las ciudades y cruzaban de una localidad a la otra. Con farmacias que expedían medicamentos robados. O sea, hay toda una red gigante, Mica, delante de todos, ¿no? Esto cómo se le pasó a los inspectores, a la gente de salud, a todo, todo, todo. No sé, al colegio de farmacéuticos, al colegio médico, no sé bien cómo se maneja eso. Voy a averiguar con mi entorno médico. Te juro, me pareció gravísimo. Y en un minutito, Mica, ya que estamos, te exploto. Contame un poco, ¿qué es esto, la muerte de este chico en Chascomús? ¿Quién lo mató? ¿Salió a hablar su mamá? El dolor tremendo de toda una comunidad. ¿Qué pasó?
0: Bueno, sí, estamos hablando de Kevin Martínez, este chico de 15 años que murió en Chascomús. Lo que tiene esta causa, obviamente estamos hablando de una muerte de un adolescente, pero la verdad que hay una trama mucho más complicada. 15 años, él estaba a bordo de una moto con un compañero de 17 años, esa moto era robada, se había robado a principios de mayo de este año, y la cuestión es que en una de las esquinas de Chascomús hay un accidente, chocan contra un vehículo que era manejado por una joven de 25 años, y producto de ese accidente es que ambos jóvenes tuvieron que ser internados. La cuestión es que lamentablemente Kevin Martínez falleció en el hospital, pero acá la problemática también, y es algo que se está tratando de dilucidar con la autopsia, es porque antes de que Kevin sea trasladado hasta el hospital, cuando ya estaba en la camilla a bordo de los policías y de los propios médicos, un vecino, Marcelino, de apellido Marcelino, lo empieza a golpear, lo estrangula, pero lo empieza a golpear, digamos, sin remordimiento, piñas, patadas. Eso todo quedó registrado por un vecino que logró grabar ese momento, que se presentó a la justicia para presentar justamente ese extracto. Y la verdad que ahora lo que están esperando tanto los familiares como la querella es ver de qué murió, porque por más que por el momento las pericias están dando que falleció producto de las graves lesiones del accidente automovilístico, no deja de acá de ver una responsabilidad por parte de este vecino que lo golpeó. Y yo pude hablar con el abogado familia en la mañana de hoy y me comentaron que no saben todavía el motivo por
1: eso te iba a decir. Esa ira contenida, ¿a qué se debe, no? ¿Qué fue lo que había atrás? ¿Un mal vínculo, una relación, un ajuste de cuentas? Qué difícil, vi hablar a la mamá, un chico de 15 años, vi a parte de la comunidad, a sus amigos. Bueno, también otra causa que prácticamente arranca recién, así que me seguirás contando. Claro, Mica, o sea, al accidente automovilístico se le suma después las lesiones, los golpes provocados. Una persona que ya estaba indefensa, golpeada, y encima la ira de este vecino que prácticamente no, que no se entiende, pero ni de pies a cabeza. Mica, ¿sabe una cosa? Boca sigue viva, ¿eh? Y mientras haya aire, respiramos.
2: ¿Cuánta fe se tiene algunos, eh?
0: Siempre dependemos de nosotros, pero bueno, no sé si es malo o bueno.
2: No siempre.
0: Es malo, es malo.
1: Pero yo tengo fe, ¿sabe que no me fui a dormir triste, eh?
0: Ah, yo estaba re enojada.
1: Ah, no, yo me lo tomé bien, no sé qué me pasó.
2: Mira.
1: No sé qué me pasó. Bueno, escúcheme una cosa, Mica, le mando un abrazo, qué suerte estar conversando. La extrañamos mucho, cariños a su familia y hasta cualquier otro momento, Miquita.
0: Dale, un beso para todos allá.
1: Gracias. Señores, 14:31, Noticias en Radio Colonia.
3: 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Uruguay.
4: Unas 3.387 personas en situación de calle fueron asistidas por el Estado en el marco de la alerta roja por frío extremo. Los refugios gestionados por el Ministerio de Desarrollo Social protegieron a 2.920 personas, mientras que los centros de evacuación del Sistema Nacional de Emergencias auxiliaron a 467 personas. Odone será interpelado el día en que Uruguay debuta en el Mundial. Un error grosero y tomadura de pelo, dijo el senador Robert Silva.

0: El senador Colorado recordó que se llegó a esta instancia con el ministro porque el Frente Amplio se negó a dar los votos para que concurriera en comisión general. El senador Colorado catalogó de error grosero y tomadura de pelo al pueblo que se interpele al ministro de Economía el día que Uruguay debuta en el Mundial. La instancia entre el ministro O'Donnell y los parlamentarios tendrá lugar en el Senado el 15 de junio. En ese día, pero a las 19 horas, la selección uruguaya de fútbol se estrena en la Copa del Mundo de la FIFA, enfrentando a Arabia Saudita. Silva recordó que se lo interpelará porque el Frente Amplio se negó a dar los votos para que concurriera en la Comisión General. Además, denunció que el gobierno de Orsi subestima a la población. El senador Colorado dijo que los uruguayos viven día a día la situación económica del país y la falta de empleo generada por la inestabilidad del diálogo social.
1: Argentina.
0: Diputados, el oficialismo impulsa una actualización del régimen de zonas frías con foco en hogares vulnerables. La Cámara de Diputados de la República Argentina debate hoy un proyecto del oficialismo que propone reformular el esquema de subsidios de zonas frías para concentrar la asistencia en sectores vulnerables y en las regiones históricamente alcanzadas por el beneficio. La Cámara de Diputados debatirá un proyecto del oficialismo para actualizar el régimen de subsidios de zonas frías y focalizar los beneficios en hogares vulnerables y regiones históricamente incluidas en el esquema. La iniciativa, que cuenta con dictamen de mayoría, apunta a ordenar el financiamiento del sistema energético, fortalecer la segmentación de subsidios y corregir distorsiones generadas tras la ampliación del régimen concretada en el 2021, según la agencia Noticias Argentinas.
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0: 37 minutos, señores, pasan de las 2 de la tarde. Axel y Abel Pintos cantando un hit, señores, suena en Radio Colonia, la gente lo pide. Facundo nos hace caso, amigos. 15 grados la temperatura, y nosotros vamos a meternos un poco en la actualidad, en la política y en el sentir y en el pensar de la gente, como te digo siempre. La última encuesta de la consultora Subán Córdoba da cuenta de esto. A ver, ¿qué está pasando? Pasó el enamoramiento, el desgaste. Todos los gobiernos tienen un desgaste. Ahora, ¿cómo está comunicando el desgaste de este gobierno? ¿Cómo está tratando de resolverlo? ¿Están haciendo algo para volver a seducir a una población, a un electorado? No, pero Vero, este no es año de elecciones. Es el año que viene, sí, sí, lo sé, pero es un año de transición. Tienen que empezar a forjarse algunos temas, algunos candidatos, algunas alianzas. Y pareciera ser que Javier Milei, de un tiempo esta parte, y viene de capa caída, diría mi abuela. Paola Subán, ella es politóloga y directora de la consultora Subán Córdoba, nos acompaña el día de hoy para casualmente ayudarnos a entender este último tramo de la gestión Milei, que me parece que está trayendo más dolores de cabeza que satisfacciones. Paola, querida, ¿cómo andás? Buenas tardes, acá Vero y el equipo de Colonia te saludamos. ¿Cómo andás?
1: ¿Qué tal, Vero, equipo? Un gusto.
0: Gracias.
1: Gracias por la invitación.
0: No, a vos siempre. Es un gusto charlar con ustedes, agradeciéndote, por supuesto, todos los trabajos que nos hacen llegar. Contame un poco, ¿qué vieron ustedes en esta última encuesta, en este último tiempo de un gobierno de Milei cuestionado, raro, con el desánimo de la gente, con la decepción? ¿Qué percibieron?
1: Bueno, vos lo decías un poco, ¿no? Un año de transición, yo diría más bien un año bisagra. ¿Por qué? Le pasa a todos los oficialismos, no solamente el de Javier Milei, que el primer año es un año de luna de miel, le decimos. Claro. La gente está con las expectativas altas, tanto los que lo votaron como los que no, y todos apostamos a que el gobierno le vaya bien y que nos mejore de alguna manera la calidad de vida a la gente. El segundo año es el año de las elecciones de medio término y el tercer año es el año en el que, bueno, la ciudadanía dice, ya te voté en el primer turno, ya te voté para las legislativas, ahora necesitamos empezar a ver resultados y a ver cómo tus políticas impactan en mi día a día y en mi bolsillo. Y me parece que eso es lo que está haciendo agua en este momento, más allá de los casos de corrupción que han surgido en estos últimos meses, que impactan y mucho. En realidad la caída en la aprobación de la gestión de gobierno de Javier Milei empezó un rato antes.
0: Claro.
1: En diciembre, noviembre, diciembre del año pasado, Milei tenía, no solo en su imagen, sino en la aprobación de la gestión de gobierno, un 50% de aprobación y un 50% de desaprobación.
0: Bien.
1: Hoy tiene un 65% de desaprobación.
0: Claro.
1: Son datos de principios de mayo y sabemos que esto cambia día a día, y un 34% de aprobación.
0: Claro.
1: Es decir, que la brecha entre lo positivo y lo negativo supera los 30 puntos y acá empieza a aparecer una red flag para cualquier gobierno, ¿no? Y decía que hechos de corrupción impactan y mucho, pero esto empezó antes y me parece que tiene que ver más que nada con la situación económica.
0: Mira, vos es que me leíste la mente, Pau, porque yo te iba a decir si esto estaba, esta baja, este desenamoramiento del último año, pero puntualmente esta última encuesta que vos me decís que es de mayo, te iba a decir si estaba directamente asociada a la Dornigate, a la tracción negativa que hizo la oposición entre la vida de Adorni y el discurso de Adorni. Ahora, sin embargo, vos me decís, no tanto, pero es más un tema de la economía de la gente.
1: Mira, salvo eventos muy traumáticos, no sucede que un solo hecho hacen precipitar
0: la
1: aprobación de una gestión.
0: Okay.
1: ¿No?
0: Okay.
1: Son distintas cuestiones que se van como sedimentando y se van sumando. Empezó con Libra, después el Adornigate, el tema de jubilados, el tema de las universidades. Pero cuando nosotros preguntamos qué es lo que más le preocupa a la gente de la gestión de gobierno, fíjate este top 5. En primer lugar está el endeudamiento de las familias. En segundo lugar está la inflación, que es uno de los estandartes de la política de gobierno de Milei. En tercer lugar está la pérdida del poder adquisitivo. En cuarto lugar, la corrupción. Y en quinto lugar, el desempleo o el miedo a perder el empleo. Es decir, que de cinco, cuatro tienen que ver con cuestiones económicas.
0: Claro.
1: Por eso digo que sí, lo que más pesa tiene que ver con la realidad que le está tocando vivir a la gente en el día a día.
0: Claro, es un poco la desesperanza, es un poco la frustración, es un poco, el otro día alguien, un taxista me decía, es que nos está cayendo la ficha, señora, porque como bien dijiste al principio, en esta cuando hiciste la división del primer año del gobierno, el segundo, el tercero, no lo había votado, pero tenía la esperanza, me decía este hombre, porque verdaderamente no simpatizaba ideológicamente conmigo, pero entendía que quizás los gobiernos anteriores, y no solamente el peronista, el macrista, Cristina, un poco de todos, habían hecho un descalabro, que el Estado estaba desordenado, que había que poner blanco sobre negro, y yo creo que la gente, no sé si por necesidad, por convicción, por ideología, pero compró esta idea de hay que pasar estos meses, la herencia recibida es tremenda y hay luz al final del túnel, ¿no? La gente, quizás puede ser como manotazo ahogado, manifestación de deseo, pero la gente, todos compramos un poco esto. Claro, a medida que pasa el tiempo, cuando vemos que el esfuerzo se hace de un solo lado, cuando empezamos a ver cosas que no nos van gustando, cuando sentís que no mejorás un ápice en tu calidad de vida, tu economía, al contrario, tenés que hacer modificaciones en el poder adquisitivo, modificaciones en la rutina, modificaciones en la dieta, modificaciones en el estilo de vida, ahí es cuando decís, bueno, a ver, la excepción es grande y me siento en un punto estafado.
1: Sí, y fíjate que se le aplican las generales de la ley de lo que le pasó al gobierno de Alberto Fernández. Claramente la gente votó un cambio, porque lo que vota, en definitiva, la ciudadanía, es el plebiscito de la gestión que está en ese momento en el gobierno.
0: Claro, totalmente.
1: Entonces, lo que le van a votar en las próximas elecciones a Milei, si es continuidad o cambio, claramente en el 2023 la gente necesita un cambio, definitivamente.
0: Totalmente.
1: ¿No? Como vos bien decías, de los errores de los gobiernos anteriores. Bueno, lo que le van a votar a Javier Milei en el 2027 es justamente si le aprueban la gestión para que continúe y mantenga esas expectativas altas que generó cuando fue electo, o si le van a votar un cambio. Por eso siempre que me preguntan, bueno, pero no hay nadie que esté capitalizando. No hace falta que capitalice mucho la oposición.
0: Claro.
1: Mientras el gobierno haga mal su tarea.
0: Exacto.
1: La gente lo que va a votar es lo que vivió en el gobierno anterior.
0: Sí.
1: Sin mirar demasiado, y acá podemos...
0: Es que la verdad, Pau, yo creo...
1: Está mal,
0: claro, yo creo que...
1: demasiado lo que viene por delante, porque en realidad lo que quieren es un cambio.
0: Totalmente. Yo creo que la oposición, lo charlábamos el otro día casi que en tono de broma con Ale Gomel, que es nuestro columnista también de político, yo decía, yo creo que la oposición, al contrario, está calladita, con mil problemas internos, ¿no? Pero está calladita comiendo pochoclo, porque está viendo cómo de una u otra forma el propio oficialismo está... Bueno, ahora con la pelea Caputo-Menem, el otro día con Patricia Bull, Rich, bueno, ni te digo el Adorni Gay, ni te digo el Libra, ni te digo discapacidad, ni te digo, como que de una u otra forma se fagocitan solos, con lo cual la oposición, viste, si ir a hacer demasiada araca, está pasando inadvertida. Antes de liberarte, Pau, quiero preguntarte, vos me decías esto, ¿quién capitaliza esto? Y yo no me voy a correr a la oposición, me voy a quedar en las arcas del lado del oficialismo. Y uno podría pensar que, bueno, hay nombres que tienen más simpatía, o que con todo este lío y con todo este descalabro, hay nombres que siguen siendo fuertes. Por ejemplo, obviamente, una Patricia Bullrich. ¿Vos pensás que Patricia, con todo esto, no me gusta la idea de le conviene lo que le pasó ahora y no me gusta el concepto, pero podría sacar una ventaja respecto a la decisión de la gente, decirle, bueno, en definitiva, Patricia, más allá de que ha pasado por todos los bandos, pero no tiene grandes casos de corrupción, no se la vincula con... ¿Patricia puede darle una vuelta de tuerca a todo esto y llevar agua para su costal?
1: Mira, está clarísimo, porque lo ha manifestado de todas las formas posibles, que la aspiración de Patricia Bullrich es una candidatura a la presidencia, De hecho, fue candidata en las últimas elecciones. Y me parece que va a aprovechar cualquier oportunidad que tenga para concretar esa aspiración. ¿Qué posibilidades tiene? La verdad es que yo no lo veo demasiado claro.
0: Okay.
1: Soy sincera. Me parece que en una situación de polarización extrema como está la ciudadanía en este momento, ¿por qué votarían una opción más moderada, una copia, pudiendo votar al original?
0: Claro. Claro.
1: A ver, ¿qué quiero decir con esto? Para explicarme mejor. Tanto Patricia Bullrich como Mauricio Macri como Milei pescan en la misma pecera. Nosotros hemos hecho mediciones, por supuesto, que son muy, muy precoces, en todo caso, porque falta mucho para que inicie clima electoral, más allá de una campaña formal. Y no tienen mucha diferencia entre Patricia y Milei. No es que si Milei no se presenta capitaliza Patricia más cantidad de votos, o si se presentan los dos gana Patricia por sobre Milei. Pelean los votos voto a voto. A ver, no hay gran diferencia. Y en el caso de Macri, bueno, tiene una imagen negativa muy alta. Que no es difícil de pilotear en una campaña electoral, porque bueno, por supuesto que cuando hay un gran descontento con el oficialismo, cualquier candidato que se le pone enfrente es más potable, digamos, y esto aplica tanto a las posiciones más cercanas al oficialismo como a la oposición. Pero me parece que debería ser o uno u otro. Si compiten, creo que Macri está en gran desigualdad de condiciones, porque bueno, tiene un pasado, tiene una presidencia transcurrida, no pudo ser reelecto por los resultados de su presidencia. Una presidencia que es relativamente cercana,
0: sí.
1: Contemporánea.
0: Sí, sí, sí, sí, sí.
1: Y entonces los efectos de esa derrota, de esa elección, bueno, le pueden pesar mucho en una eventual campaña presidencial.
0: Claro.
1: Tan cercana, ¿no?
0: Claro, claro. Ay, Paola, qué interesante. Yo te agradezco, obviamente, como te digo siempre, en tu nombre, a toda la gente que trabaja en Suban Córdoba y hacen estos estudios espectaculares. Ya mismo voy a esperar el próximo, me imagino que ahora en junio algo también estarán ya cocinando, como digo siempre, y por supuesto la generosidad que tenés de atendernos y conversar con nosotros todo este largo rato. Así que la sumatoria de todo esto hace que te diga gracias totales, Pau. Te mando un abrazo grande, qué placer.
1: No, muchísimas gracias a ustedes. Seguramente, bueno, el fin de semana pasado sacamos un pequeño informe comparativa entre justamente las potenciales electorales de Patricia, Macri
0: y Macri, sí.
1: Y muy probablemente saquemos en breve un comparativo de los candidateables de la oposición.
0: De la oposición, qué interesante, bien.
1: ¿Cómo?
0: Bien, qué interesante, me gusta, claro, a ver qué nombres empiezan a surgir también del otro lado.
1: Vamos por capítulos.
0: Está muy bien, ordenémonos, dirían por ahí Jack el Destripador, sí, dice Patricio.
1: Totalmente, bueno, muchísimas gracias a ustedes.
0: Te mando un abrazo, Pau, gracias.
1: Chao.
0: 14:51, saben ustedes, yo soy confesa amante de los estudios de mercado, en este caso, lo que tienen que ver con las encuestas. Me parece que está buenísimo, fíjense, ¿no?, cómo ha bajado 30%+ ahora Javier Milei cuando llegó a tener 55. Verdaderamente la psicología, saben que puede estudia bastante el fenómeno del desenamoramiento, que es lo que está pasando ahora, obviamente, con el gobierno de Javier Milei. Se multiplicaron esta semana, como bien saben ustedes, y se lo damos cuenta acá, las notas y las especulaciones sobre la viabilidad de posibles candidaturas alternativas. ¿Qué está pasando? ¿Está perdiendo debilidad en Milei? ¿Está peleándose con todo el mundo? ¿Está atacando a la propia casta? ¿Está atacando a los empresarios? ¿No se lleva bien con los economistas? ¿Se ha puesto de espaldas, se ha puesto detrás, te iba a decir, a los periodistas? Bueno, si no fuera Milei, ¿quién podría ser? A mí me parece bien pensado, pero bueno, empiezan a tejerse las alianzas y vamos a ver qué pasa con miras al año que viene. Año bisagra, decía Paola Subán, que charlaba con nosotros, señores.
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0: lindo, señores. Una reina también. Antes te contamos de Cher. Y ahora escuchamos, solamente porque tenemos ganas, porque nos encanta, porque hay que bailar y porque las mujeres ya no lloran, las mujeres facturan. Escuchamos a Cyndi Lauper y a las chicas solo quieren divertirse. ¿Qué es lo que está pasando hoy miércoles, señores? Por lo menos lo que empezamos a sentir. Un día como hoy, en 1945, nacía un grande. Y más que nada, escritor, conductor, pero aparte un grande de la radiofonía argentina. ¿Cuántas generaciones se habrán ido a dormir escuchando La Venganza Será Terrible? Señores, bueno, desde nuestro amigo Gaby Jules hasta qué sé yo cuánta gente pasó por La Venganza Será Terrible. Déjenme contarles que nacía, claro que sí, nacía Alejandro Dolina en la localidad bonaerense de Morce. Escritor, ensayista, conductor de radio y de televisión. Lleva grabados más de 20 premios. Conocido, por supuesto, entre otras tantas cosas, por sus crónicas del Ángel Gris y por su popular programa radial que hacía compañía, ya te digo, en aquellas noches y en aquellas madrugadas, La Venganza Será Terrible. Está cumpliendo años Alejandro Dolina, hace poco, el año pasado estuvo, vino acá a Splendid y tuve la oportunidad de verlo. Alejandro Dolina está cumpliendo años y, por supuesto, lo celebramos en Colonia. ...14.55 señores... y hace un rato te contábamos del Arsenal, pero nos quedamos en Inglaterra, porque vamos a hablar del Chelsea y vamos a hablar del Aston Villa, señora, así que nos quedamos dando vueltas allá por Inglaterra. Qué frío, con unos fish and chips, qué rico, unos fish and chips... Cuénteme todo, Pato.
1: Bueno, Vero, ayer Enzo Fernández hizo un golazo con el Chelsea en un, a ver, festejo que generó alguna que otra controversia, igual para mí bastante exagerado,
0: están buscando el pelo al güey.
1: Rebuscado realmente, porque ¿qué es lo que ocurrió ayer? Bueno, jugó el Chelsea, que le ganó 2-1 al Tottenham, y ojo que el Tottenham aún puede descender al Championship si el equipo londinense pierde en su partido contra el Everton y gana el West Ham la última fecha, que recibe al Leeds United. El Tottenham desciende, el Tottenham va a caer al Championship. Y el Cuti Romero, que recordemos, no juega desde abril, desde 12 de abril en la derrota 1-0 frente al Sunderland, bueno, descendería también el Cuti Romero, que igual ya tiene prácticamente cerrada su salida del Tottenham, está lesionado. De hecho, el Cuti Romero, ¿sabes dónde va a estar este domingo mientras su equipo se juega el descenso?
0: ¿En dónde?
1: Va a estar en Córdoba.
0: Ah, ¿en serio?
1: Y va a estar en la provincia de Córdoba.
0: Ah, mirá.
1: Viendo el partido de
0: Pirata. ¿Qué vino a hacer la recuperación acá?
1: Sí, es que ya está prácticamente terminada su recuperación, pero bueno, aún no está para jugar.
0: Ah, mirá, si me lo
1: cruzo. No está para jugar. Pero el Cuti Romero, que bueno, puede ver descender a su equipo después de que ayer haya perdido 2-1 frente al Chelsea. Y claro, Enzo Fernández abrió el marcador, hizo un golazo realmente y jugó un gran partido en líneas generales. De hecho, asistió en el segundo tanto. Pero la realidad es que ayer, cuando terminó el partido, Enzo Fernández, bueno, no cuando terminó, durante el gol, Enzo Fernández festejó como si estuviera recibiendo una llamada por teléfono. ¿Viste? Se pone el pulgar, se pone el meñique, uno en la oreja, otro en la boca, como si estuviera llamando por teléfono. Y claro, llamame. Le dio la sensación a algunos de que era el festejo. Llamame. ¿Le estará diciendo a Enzo Maresca, que lo dirigió en el Chelsea y que ahora se confirmó que va a ir al City, que lo llame? Esa es la asociación que mucha gente está haciendo.
0: Claro, la tribuna del Chelsea dice, dale, loco, me está faltando el respeto.
1: Y un poco lo sería. A ver, a mí no me da la sensación de que... Porque eso es lo que se estaba diciendo, que ese era el mensaje. A mí no me dio la sensación de que sea así realmente. Me parece muy rebuscado.
0: Pero puede decir, no, le está diciendo a Leo Messi, llámame, loco, que ayer me clavaste el visto.
1: Sí, bueno,
0: es tan amplio la interpretación. Si le querés buscar el pelo a huevo y teniendo en cuenta la coyuntura que me compraste, me contaste, teniendo en cuenta la salida de Pep Guardiola, teniendo en cuenta el nuevo técnico que deja un club y va al otro, y bueno, si atamos cabos, podemos llegar a esta conexión.
1: Sí, pero
0: si
1: a mí
0: no,
1: me parece...
0: podés decir, no, le dije a mi abuela, llámame, qué sé yo, chicos, sí. Es...
1: A mí se me hacía un poco rebuscado, realmente, no te voy a mentir.
0: No me extrañaría, le voy a decir, ¿eh?
1: Dame un poquito, sí.
0: ¿Sí?
1: Un poquito, sí.
0: ¿No
1: sí,
0: tiene ganas Enzo de irse al Manchester?
1: Sí, a ver, puede ser.
0: A ver, puedo aplicar, no he estirado los pelos, Pato.
1: Pero tampoco lo va a hacer así. A mí me parece mucho, a mí se me hace muy fuerte, me parece realmente una falta de respeto. No creo que haya sido el caso, pero lo descubriremos quizás en este mercado de pases. Un Enzo Fernández que ayer un poco despertó la polémica con su festejo de gol. Y te decía...
0: Eso.
1: Hoy tenemos final de Europa League.
0: Eso, porque el Dibu hoy es protagonista, claro que sí.
1: Esperemos que sea protagonista para bien, porque el Aston Villa juega uno de los partidos más importantes en toda su historia. Y esto lo digo realmente sin exagerar. Porque ya en una hora, desde las 4 de la tarde, se juega la final de la UEFA Europa League. El segundo torneo más importante a nivel clubes en el viejo continente. Y claro, es finalista el Aston Villa de Emiliano Dibu Martínez. Se va a estar enfrentando al Friburgo, al equipo de Alemania, por lo que el Aston Villa es bastante candidato. El Aston Villa busca su primer título europeo desde 1982, cuando ganaron la UEFA Champions League venciendo 1-0 al Bayern München en la final, por lo que ya han ganado una final europea frente a un equipo alemán. Y pero el Aston Villa no es un equipo grande de Europa.
0: No, ya sé, ya
1: es
0: sé.
1: Es como un Argentino Junior.
0: Claro, ya sé.
1: Hoy es como si Argentino Junior se tuviera en la final de la Copa Sudamericana.
0: Claro.
1: Es esa la comparación que se puede hacer. Pero el Dibu Martínez en una hora tiene una final importantísima con su club, con el Aston Villa, que busca ser campeón de la UEFA Europa League. Desde las 4 de la tarde se mide al Friburgo. Encima, si gana el Aston Villa, se clasifica a la próxima edición de la UEFA Champions League. Partido que se va a jugar, ¿sabes en dónde? En Estambul.
0: ¡Ay, qué lindo!
1: En Turquía.
0: ¡Qué lindo! Lástima que la China y Mauro no van a poder ir.
1: Bueno.
0: ¿Sabes dónde están?
1: ¿Dónde están?
0: Él le está cumpliendo el sueño a ella.
1: ¿A dónde fueron?
0: ¿A dónde? ¿Cómo se llama el Twitter de la China Suárez?
1: Sangre japonesa.
0: Sangre japonesa.
1: Pero el chino tiene Twitter, pero el Instagram.
0: El Instagram, caso. Lo que sea, el Instagram, la X, lo que sea. Sangre japonesa. La llevó a Japón, ya había ido él, ¿eh? Así que en realidad se le cumplió el sueño. El sueño se lo compró Marley, chicos, porque había conocido Japón con Marley. Pero ahora es un viaje another level, obvio. Mira. Y segundo, van a ir a lugares específicos de la familia de la China, su abuela. Así que, y ha salido a decir en unos escritos a fin de que Mauro tenga buen vínculo con sus hijas, salió a decir que con los hijos de Nicolás Cabré y Benjamín Vicuña es el mejor padre del mundo, es amoroso, lo adoran. Así que, ¿cómo habrá tomado Vicuña esto? Un liete se ha armado. Pero bueno, lo cierto es que la noticia es que el Dibu puede ser campeón, que juegan en Estambul, divino clima, divino todo, y que Mauro y la China no van a poder ir porque están comiendo, señores, uno de los sushi más ricos del mundo y paseando por aquella isla, la otra parte del mundo, Japón. Lindísimo, bienvenido seas. Así que fíjate un poquito de todo. Pato de mi corazón. A la vuelta, todos los partidos de la Sudamericana y de la Libertadores, sí, quiero que me lo cuentes. Riestra.
1: Tenemos una linda agenda, todos chau. Los partidos se jugaron ayer.
0: Riestra
1: aparte
0: se fue.
1: Tenemos.
0: Chau, adiós.
1: El gol que se combina a Chavarse.
0: Búsqueme todo. Me va a contar todo. Tenemos Sudamericana, tenemos Libertadores. Hoy juega River, señores. Tenemos Colapintos, tenemos el cumpleaños de otro de Fórmula 1. Para darle paso a Colapinto, le voy a contar el cumpleaños de Niki Lauda. Fíjese, acá unimos todos con todos, señores. Usted piensa que no hay conexión, hay conexión, todo con todo. Y en el medio hay noticias. Ya volvemos, amigos.
2: 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Uruguay.
3: Conexión Ganadera. Daniela Cabral vació en un mes una cuenta bancaria con $1,000,000. Se prevé que en pocas semanas la viuda de Basso declare nuevamente ante la fiscalía, que analiza varios informes. El síndico Alfredo Giabattone presentó ante la justicia un documento con el fin de rendir cuentas sobre la situación patrimonial y financiera de Daniela Cabral, viuda de Gustavo Basso, fundador de Conexión Ganadera. A nivel penal, Cabral se encuentra imputada por estafa y en prisión domiciliaria en Punta del Este. En tanto, Pablo Carrasco y Ana Yevikov están en la cárcel como medida cautelar tras tener una investigación en su contra por lavado de activos.
2: Argentina.
3: La inflación mayorista fue de 5,2% en abril y acumuló 30,8% en 12 meses en la República Argentina. El INDEC informó la variación que tuvieron los precios mayoristas en abril. Aumentó 1,8 puntos porcentuales respecto a marzo. La inflación mayorista tuvo una variación de 5,2% en abril y acumuló un aumento de 30,8% contra el mismo mes del último año, según informó el Instituto Nacional de Estadística y Censos. El incremento mensual se dio como consecuencia de la suba del 5,3% en los productos nacionales y 2,5% en los productos importados. En lo que va del año, el índice de precio interno al por mayor subió 11,6%.
2: Deportes.
3: Libertadores. Nacional recibe a Universitario en el Gran Parque Central por 3 puntos clave en casa. Los dirigidos por Jorge Bava van por la primera de sus dos finales de local para asegurar su pasaje a los octavos de final de la Copa. Nacional recibe hoy a las 19 horas a Universitario de Perú en el Gran Parque Central por la quinta fecha de la fase de grupos de la Copa Libertadores, un duelo clave en sus aspiraciones por llegar a octavos de final. Los albos vienen de dos triunfos al hilo en la actividad local, a Cerro 4-0, City Torque 2-1, en sus dos presentaciones en el campeonato intermedio, pero decaer en su último partido copero ante Deportes Tolima por 3-0 en Ibagué. 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

0: 7 minutos, señores, pasan de las 3 de la tarde. Continúa fresco el termómetro, hoy no se ha movido, 15 grados la temperatura. Se nubló, hubo apenitas, un solcito muy tibio, muy tenue en horas de la mañana, pero después comenzó parcialmente a nublarse y a partir de ahí las nubes serán la protagonista, es lo que queda de la jornada, por supuesto, e inclusive el día de mañana con temperaturas que estarán muy parecidas. Recordá que fresco a la mañana, fresco 6, 7 grados de máxima, lo mismo también a la noche y a esta hora del día que por lo menos llegamos a 15, pero hoy, como te dije antes, sin la presencia del sol. Señores, seguimos contándote lo que está pasando en Bolivia, porque bien sabés que hace por lo menos 2 semanas que vienen disturbios, reclamos, el pedido de renuncia al presidente Rodrigo Paz. Lo que pasa es que las últimas 48 horas, 72 horas puntualmente desde el día lunes, todos los conflictos se han agudizado. La toma de las calles, el poco diálogo con el gobierno, el ministro de Economía que ha intentado entablar diálogo con algunos sectores, principalmente los campesinos, los sindicatos, sin tener ningún tipo de respuesta. Amenazan con desabastecimiento intenso, no solamente de combustible, no solamente de agua, sino también lo que más preocupa es la comida. En este marco es que la Argentina ha mandado ayuda humanitaria, pero parece ser que lejos de agradecer lo que algunos sectores impulsados por Evo Morales trataron de decirle a la población boliviana era que Argentina lo que estaba haciendo era colaborar con militares a fin de dar de baja la protesta. Con lo cual tuvo que salir el propio ministro de Relaciones Exteriores, Pablo Quirno, a rechazar las acusaciones de Evo Morales, quien, como te conté antes, había denunciado que el gobierno de Javier Milei había enviado a Bolivia aviones con insumos militares represivos, que Argentina se metía en este conflicto y que había mandado a militares para reprimir a quienes estuvieran en contra del presidente Rodrigo Paz. Obviamente ni Lerdo ni Pérez Sosa, la Cancillería Argentina dijo no es verdad lo que está diciendo Evo Morales. De hecho, esto comprueba lo que es el eje del mal, porque se pasan por medios argentinos diciendo barbaridades para justificar acciones de la oposición en Bolivia a fin de desestabilizar el gobierno, dijo el canciller Quirno. También aclaró que las aeronaves que se trasladaron al país vecino transportaban alimentos. Señores, mandamos ayuda y nos critican. Argentina mandó alimentos en el plan de la ayuda humanitaria para saltar los bloqueos que están haciendo quienes simpatizan con Evo Morales. O sea, alimentos para la población civil. Esto, recordemos que ayer Evo Morales había denunciado que la Casa Rosada de Javier Milei estaba mandando elementos antidisturbios y que la República Argentina estaba prestando sus naves para trasladar oficiales de una ciudad a la otra. De hecho, dijo, hay fotografías de cajas y cajas descargando material antidisturbios, no solamente para eso, también que se han trasladado aviones de la República Argentina enviados por Milei con militares desde Santa Cruz, de Potosí, de Tarija y de Chuquisaca a La Paz, aviones argentinos que sirven para trasladar militares de un lugar a otro con el fin de reprimirnos. Bueno, obviamente salió el gobierno argentino, en este caso nuestro canciller, a desmentir, según determinó, las barbaridades que dijo el propio Evo Morales, señores. 15-10. Bueno, ¿viste cuando la gente no asume la derrota, Pato? Hay un gobierno constitucional, pero bueno, algunos quieren perpetuarse en el poder o se creen el Messi del álbum, se creen el único.
1: Hay que quedarse siendo Messi, siendo Evo Morales.
0: Escúchame una cosa, Pato de mi corazón. A ver, han pasado cosas en la Copa Libertadores y en la Copa Sudamericana. Cuénteme todo detalladito. Bueno, empecemos por la Sudamericana.
1: Sí.
0: Bien, me gusta.
1: Una Copa Sudamericana que ayer tuvo varios partidos, que arrancó con la eliminación de Deportivo Riestra.
0: Sí.
1: Un Riestra que se fue goleado de manera muy contundente 4-1 frente a Montevideo City Torque en Uruguay. Un Riestra que aparte arrancó muy flojo con un gol en contra impresionante de Nacho Arce, un centro que el arquero de Riestra simplemente no pudo atajar.
0: Sí, lo vi.
1: Y la pelota se le terminó metiendo en su propio arco. Y bueno, fue el primero de los muchos goles que le cayeron a Deportivo Riestra, que se fue goleado 4-1 por Montevideo City Torque y está eliminado de la Copa Sudamericana. Porque de esta forma, Riestra quedó con 4 puntos en el grupo F, City Torque se le fue a 12, por lo que ya le sacó 8 unidades. Y encima, segundo está Gremio con 4, perdón, con 7, pero ya no lo puede alcanzar por el tema del desempate olímpico. Así que sí, Deportivo Riestra está eliminado de la Copa Sudamericana. Y otro equipo que cayó y que quedó también eliminado fue Barraca Central, que perdió 2-0 en Chile con Audax Italiano, en un partido que terminó con un poquito de polémica, me animaría a decir. ¿Y por qué digo un poquito? Bueno, porque no fue una cuestión de una decisión arbitral, fue una cuestión de una pelea que se dio sobre el final del encuentro. Porque, ¿qué pasó? Partido ya terminado, liquidado, última jugada, y un remate que ataja el arquero Tomás Ahumada, chileno de Audax Italiano. Y claro, se quedó como acostado, casi que reposando la cabeza en sus brazos.
0: ¿Por qué?
1: Como diciendo, qué fácil fue este remate. Cosa que no le gustó mucho al delantero de Barraca Central, cosa que no le gustó mucho a Facundo Bruera, que le empezó a decir de absolutamente todo, mientras el arquero encima se le seguía riendo. No le gustó nada.
0: Medio provocador, ¿no?
1: No, bastante provocador.
0: Medio con un ojo, claro. Bastante provocador, 100%.
1: No, sí, bastante provocador. No le gustó nada esto al delantero de Barracas, que le recriminó de todo el árbitro, que no hizo nada realmente. No hizo nada. Y bueno, la situación terminó con Barracas perdiendo 2-0 y quedando eliminado de la Copa Sudamericana. Tiene 3 puntos y todo el resto en el grupo tiene 7. Por lo que falta un partido, no puede sumar 4 puntos. Así que Barracas Central quedó eliminado de la Copa Sudamericana. También igualaron 1-1 San Pablo y Millonarios. Y también igualaron 1-1 Tigre y América de Cali. Y está muy complicado el matador de victoria para poder pasar de fase. A Tigre le queda tan solo un partido en esta Copa Sudamericana. Va a estar recibiendo a Alianza Atlético el próximo jueves allí en Victoria, pero claro, tiene que esperar a ver qué pasa entre Alianza Atlético y Macará, porque de momento están América de Cali con 8, Macará con 8 con un partido menos y Alianza Atlético con 1. Si Macará gana su partido frente a Alianza Atlético, se le va a 11.
0: ¿Macará de dónde es, Pato, perdón?
1: Macará es de Ecuador.
0: De Ecuador, sí. Bien. ¿Y si Alianza Lima de Perú, obviamente?
1: No, Alianza Lima.
0: ¿Qué dijiste?
1: Alianza Atlético.
0: Alianza Atlético.
1: No, Alianza Atlético no es de Paraguay.
0: De Paraguay, sí. Ok, bien, así que.
1: ¿Y América de Cali dónde es?
0: No, de Colombia, claro.
1: Bien. El tema es que si Macará gana, ya se va a 11 y Tigre no lo puede alcanzar. Y si Macará pierde su último partido contra América de Cali, Tigre tampoco lo puede alcanzar porque ya está 2 puntos por debajo.
0: Claro.
1: O sea, Tigre tiene que ganar su partido y esperar a que América de Cali no haga lo suyo.
0: Claro.
1: Para ver si puede pasar de fase. Está muy complicado el matador de victoria en esta Copa Sudamericana. También empataron por el grupo de San Lorenzo, Deportivo y Cuenca, 2-2 frente a Recoleta. Y San Lorenzo sigue siendo líder en este grupo, donde parece ser puro empate. De hecho, Recoleta, equipo paraguayo, jugó 5 partidos en esta Sudamericana. Empató los 5. Es una cosa impresionante lo que está ocurriendo en este grupo con los empates.
0: Mirá.
1: Es una cosa realmente que pocas veces he visto. Pero bueno, San Lorenzo sigue siendo líder y en un rato te voy a contar porque hoy juega frente al Santos. Metiéndonos un poco, si quieres, también la Copa Libertadores.
0: Eso le iba a decir, pero espéreme, porque tenemos que hacer tandita. Entonces hagamos así. Las copas se dividen por una tanda de Facundo, señores. Todo lo que tenías que saber, lo que pasó ayer en la Sudamericana, te lo contó Patricio Canulli. Pero quédate ahí, porque a la vuelta nos metemos en la otra parte, en la otra copa. Particularmente, para mí, la más linda, la Libertadores. No se muevan, amigos, ya volvemos.
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0: Qué lindo, señores. Canta Phil Collins, por supuesto. ¿Se acuerdan ustedes? Hagamos un poquito de memoria colectiva. Un día como hoy, en el año 1998, el empresario Alfredo Jabrán, ¿se acuerdan ustedes que había tomado la foto a José Luis Cabeza? ¿Se acuerdan? En ese verano, en ese 25 de enero de Pinamar. El empresario Jabrán, no, claro.
1: Cabeza le sacó
0: Cabeza
1: la foto.
0: Le había, claro. El empresario Jabrán, que había sido fotografiado, esa es la frase, que había sido fotografiado por José Luis Cabezas, y una nota también escrita por mi amigo, el señor Gabriel Michi. Ahí conocíamos quién era Jabrán, conocíamos de sus empresas, conocíamos de sus fortunas, conocíamos de sus negocios. Dicen que agobiado, acosado por la presión mediática, familiar y la judicial, un día como hoy, un 20 de mayo de 1998, se suicidaba con un disparo de escopeta el empresario Alfredo Jabrán en la localidad entrerriana de Aldea San Antonio, donde había sido acorralado por la policía luego de escapar a la justicia por la causa penal, como te conté, por el asesinato del fotógrafo José Luis Cabezas. A partir de ahí surgieron todas las locuras, si era él, si no era él. Se había pegado un disparo en la cara, con lo cual estaba irreconocible. Hay teorías todavía dando vuelta. Obviamente ya esto ha perdido fuerza después de tantos años, ¿no? Pero que si le pagó a alguien, que si él se fue, se cambió la cara, cambios de rostros. En ese momento había salido una película de Nicolas Cage, no me acuerdo cómo se llamaba la película, que era casualmente esta, era una persona que viajaba y en una clínica especializada en alguna parte del mundo le hacían un cambio de rostro. Bueno, toda esa especulación dio vuelta alrededor del fallecimiento, del suicidio del empresario Alfredo Jabrán. Nosotros, por supuesto, cada 25 de enero seguimos pidiendo justicia por José Luis Cabezas, amigos. 15-20, es el Día Mundial de las Abejas, Patricio.
1: Mira,
0: me dan miedo, ¿vos sabés?
1: Miedo.
0: Vos estás sentado tomando un café conmigo, tomando mate.
1: Yo tengo respeto más que miedo.
0: Pero las ves, te quedas quietito y decís, venga, bichito de luz del señor. Yo salgo corriendo. Bueno, no sé si salgo corriendo, pero me paniquiza.
1: Parecías el Rubio diciendo eso, pero.
0: ¿Por qué? ¿Qué
1: querés que diga? Del señor, viste, como que. Sí, pero no, a mí me ha picado abejas encima y es feo. Sí, sí, es feo. Es muy de chico encima, ¿eh?
0: Pero pará, a mí me pica una alergia, una abeja y me hagas un ronchón y. Bueno, el día como hoy, desde el año 2018, ¿eh? Es relativamente temprano. Este efeméride celebra el Día Internacional de las Abejas y fue instituido por las Naciones Unidas a fin de crear conciencia respecto a la importancia de estos insectos polinizadores, a las amenazas que se enfrentan y a la contribución al desarrollo sostenible, más allá, por supuesto, de que son las grandes productoras de miel. Y ahora Argentina no sabe lo que nos está yendo bien con la exportación de miel, ¿eh?
1: Mira.
0: Así que chapó a las abejas argentinas, porque la miel nuestra, pucha, está considerada en todo el mundo, tipo la soja, te digo, ¿eh? Están queriéndola como la soja o la carne, ojo, que de país agroexportador nos convertimos en país zumbero. Señores, 15-22, dijimos y prometimos Copa Libertadores, y el que promete cumple.
1: Ayer tuvimos, además del partido de Boca, Vero, cosas lindas en la Copa Libertadores, cosas interesantes realmente.
0: Además del partido de Boca.
1: Sí, pero además del partido de Boca, vos querías saber de Boca, Boca,
0: no,
1: Boca.
0: No, además del partido de Boca, porque usted dice, además del partido de Boca tuvimos cosas lindas.
1: Y sí, porque a ver, lo de Boca no fue un buen resultado, no fue algo,
0: claro,
1: para alegrarse. Lo que sí es para alegrarse fue el triunfo de Central.
0: Eso sí, pero usted se puso contento con el de Boca, no se haga.
1: No sé. Por aparte, bueno, ¿por qué, Vero?
0: No sé. Acepto. Usted y la Regina, yo sé que tienen un chat aparte y ayer te mandaban memes.
1: No, tenemos un chat aparte, tenemos nuestro chat, punto.
0: Claro. Y ayer decían, ay, ¿dónde está Micaela? ¿Y dónde está Espadafora?
1: No,
0: ¿y dónde
1: es?
0: Está Gomel?
1: ¿Vos sabías que en esta Copa Libertadores, cuántos equipos hay en la Copa Libertadores?
0: Qué buena pregunta me está haciendo y no la sé contestar.
1: Son 8 grupos.
0: 8 por 4.
1: Claro.
0: 32.
1: Muy bien. De esos 32 equipos, ¿sabes a cuántos equipos no le hicieron gol todavía?
0: A uno solo.
1: ¿Y quién es?
0: Rosario Central.
1: Muy bien, la verdad. Felicidades, muy bien. Aprobada.
0: ¿Sabes que este chico cree que yo soy...?
1: Pero tiraste un triplazo y le pegaste. Aceptalo y
0: ¿por qué subestimás mi inteligencia?
1: ¿Contra quién jugó Central esta Copa Libertadores?
0: No tengo ni idea, pero
1: listo,
0: yo me
1: concentro. Perfecto, aceptalo.
0: No, no importa.
1: Que un triple, Vero. Tiene
0: no
1: mérito
0: importa.
1: Para un triple.
0: Hat-trick, señores.
1: Tiene mérito para... No, hat-trick es otra cosa. Hat-trick es otra cosa.
0: Sé más de deportes que lo que una mujer normal.
1: No, Vero, no te... ¿Sí no metábamos el tema acá del género, no, bueno, pero no era
0: pero
1: necesario.
0: Yo no estoy tirándome por
1: yo
0: abajo.
1: Yo te estaba felicitando porque pegaste un triple. Perfecto. Después te quisiste subir un poquito más.
0: ¿No es hat-trick esto si metí tres?
1: No, cuando se hizo un triple, el triple es en básquet.
0: En básquet, ya sé, bueno, claro. Pero si yo lo llevo a fútbol.
1: No, no es lo mismo hacer un hat-trick que hacer un triple. Un triple son tres puntos nomás. Un basquetbolista puede hacer 30 puntos en un partido.
0: Ok.
1: Hacer tres goles es una locura y no pasa en todos los partidos. En todos los partidos de básquet hay un triplete. Hay un triple, digo, ya me está haciendo mezclármelos. Pero sí, el triple es cuando... Porque el triple, ¿por qué vale más que el doble?
0: Porque es triple.
1: ¿Por qué? ¿Qué es un triple?
0: No, es más lejos, claro.
1: Claro, porque es de más lejos que tira, porque tira de afuera del área. Entonces vale más. Bueno, tiraste de lejos y la embocaste. Okay. Llévatela.
0: No, sí, pero no fue de... No, te iba a decir una mala palabra. No fue de culete. Bueno, dígame.
1: Bueno, te lo voy a tomar.
0: Border, cornisa.
1: Pero claro, ayer Rosario Central ganó 4-0 frente a Universidad Central y se clasificó a los octavos de final de la Copa Libertadores.
0: ¿Sin ayuda? Para. Qué feo, basta. Que leo los mensajes de la gente, chicos, no es serio.
1: 4-0, pero.
0: No es serio, chicos, no, es la gente. Es la gente, yo lo banco, bueno, me gusta Rosario.
1: Bueno. Ganó 4-0 el canalla, gran triunfo frente al equipo venezolano, frente a Universidad Central, que en un momento había hecho un gol y se lo anularon por offside. Lo está viendo el partido del gimnasio. Creo que estuvo bien anulado, igual por un leve offside. Pero el equipo de Jorge Albinó se clasificó a los octavos de final de la Copa Libertadores de América. Ya lleva 13 puntos en el grupo H, por lo que aparte prácticamente que se aseguró el liderato del grupo. Si las cosas siguen así, ojo que no haya un Boca Central en octavos de final. Que sería un duelo espectacular, porque claro, acuérdate que los primeros van con los segundos.
0: Claro.
1: Así que podría llegar a darse ese duelo si es que Central gana su grupo y Boca no termina siendo líder en la Copa Libertadores de América. Y ayer también cayó Platense, perdió 2-1 frente a Independiente Santa Fe en Colombia y complicó un poco sus chances el Calamar. Está difícil porque casi que tiene que ganar la última fecha y le queda su partido más difícil hasta ahora. Tiene que visitar a Corinthians en Brasil.
0: ¡Apa!
1: Un Corinthians claro. Que puede que llegue clasificado si le gana esta fecha a Peñarol. Se enfrenta mañana desde las 21:30 en Uruguay. Pero si no, Diego Platense va a tener que ir a buscar algo en Brasil. Va a tener que ir a buscarse, aunque sea un empate, a tierras brasileras si no quiere quedar eliminado. No solo en la Libertadores, sino quizás se queda sin chance de entrar a la Copa Sudamericana. Veremos y ya sabremos. Pero Platense ayer se complicó un poco su futuro en la Copa Libertadores después de perder 2-1 frente a Independiente Santa Fe en Colombia.
0: Bien, señores, toda la información en un ratito también. Ustedes saben que este fin de semana hay Fórmula 1, ¿sí? ¿Desde dónde? Desde Canadá, señores. Tengo entendido que ya ha llegado Franco Colapinto, así que en un rato te voy a estar contando un Franco Colapinto que viene, por lo pronto viene aceitado, viene contento, viene potenciado luego de lo que ha pasado en Estados Unidos, con lo cual se empieza a palpitar, pato de mi corazón, el Gran Premio de Canadá. ¿Cómo me gusta, señores? Lindo clima. Aparte, ahora Canadá, obviamente se caracteriza por el frío tremendo, pero ahora primavera me parece que está bastante lindo. Soñé es un día como hoy, en 1506. Fíjense, nos vamos para atrás. ¿Cuántos siglos, señores? A la edad de 54 años, muere en la ciudad española de Valladolid el cartógrafo y navegante genovés. ¿Quién?
1: ¿Genovés?
0: Cartógrafo y navegante genovés.
1: ¿Colón?
0: Claro,
1: no,
0: nene.
1: No sé qué era de Genovés.
0: Cristóbal Colón, sí, genovés. Yo le conté, estuve
1: en Génova. El tema es que yo digo, yo pegué un triple. O sea, no tenía que era de Génova. No te voy a mentir.
0: Si yo le conté que estuve en la casa, ahora le voy a buscar la foto. Estuve en la casa de donde nació Cristóbal Colón, chicos, en Génova. Aparte digo cartógrafo y navegante.
1: Bueno, sí.
0: Sí, sí. Bueno, Solís, qué sé yo. Pero Cristóbal Colón nació un día como hoy. Fíjense también, taurino, señores. Con razón, cabeza dura. Dijo, la tierra no es redonda. Se peleó con Dios y María Santísima. Y acá llegó, señores, claro que sí. Cristóbal Colón, primer marino en trazar una ruta de viajes de Europa hasta América por el Océano Atlántico. Hizo 4 viajes de España a las Indias. Por supuesto, como pensaba que era él. Hasta que finalmente, en el año 1507, dijo, bueno, esto no es las Indias. Esto es América, señores. En realidad el que cambió la denominación fue Américo Vespucio, pero Cristóbal Colón fue el primero de cabeza dura, de taurino, fue y se le pidió las joyas a la reina, habló con Fernando, habló con Isabel y en rumbo de las tres carabelas salió. Nació en Génova, por supuesto, y sus restos descansan hoy en la Catedral de Toledo. Así que mire, yo estuve, ay, me estoy dando cuenta que estuve en la casa donde nació y visité su tumba. Completito, miren, fíjese, Cristóbal Colón. Señores, nos vamos a las noticias. Tenemos buena música pendiente, así que para cumplir con todo el mundo. 14 grados la temperatura, bajó un gradito, ¿vieron? Conforme pase el día se va a poner más fresco. Quédate ahí, ponete abrigo, ponete chomba no calada. Y quédate, porque a la vuelta nos metemos en la cultura. Viene Ale Espadafora. Momento de disfrute.

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1: Madre pide justicia y denuncia omisión de asistencia de médico que se negó a atender a su hijo en coma diabético. Sandra Navadián dijo que el profesional argumentó no ser pediatra y se fue sin atender a su hijo Mateo, de 11 años. El hecho ocurrió en la policlínica El Techo, en Paysandú. La madre pide justicia y denuncia a este médico de medicina general de ACE, que atendía en la policlínica El Techo en el departamento de Paysandú, por haberse negado a atender a su hijo Mateo. El menor de 11 años estaba atravesando un coma diabético, por lo que debía recibir atención inmediata. La madre dijo que el profesional no quiso atenderlo porque no era pediatra. Hace 9 años comenzó este periplo de pedido de justicia ante la omisión de asistencia por parte de un médico en la policlínica El Techo en Soriano, Iberocay señaló.
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1: La Arca sumó otra denuncia contra la AFA por facturas apócrifas por más de 900 millones de pesos. Se trataría de comprobantes sobre servicios que no habrían existido. La Agencia de Recaudación y Control Aduanero sumó otra denuncia contra el presidente y el tesorero de la Asociación del Fútbol Argentino, Claudio Chiquitapia y Pablo Tobillino, respectivamente, por usar facturas falsas para evitar impuestos. Según la Agencia Noticias Argentinas, Arca radicó una nueva denuncia por irregularidades en la facturación por un monto superior a 900 millones de pesos en conceptos de servicios que no habrían existido. Platense cayó ante Independiente Santa Fe, no pudo asegurar su lugar en los octavos de Copa Libertadores. Platense perdió ayer como visitante 2-1 ante Independiente Santa Fe de Colombia en un partido correspondiente a la quinta fecha del grupo de la Copa Libertadores, llevado a cabo en el estadio Nemesio Camacho, El Campín. Trabajadores de Radio Colonia en conflicto. 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

0: Podré contarte que me siento lejos. ¡Qué lindo, señores!
1: Mamita, arrancamos con Perales.
0: ¿Cómo arrancamos? No. Es el frío. El frío nos puso así más cachondex.
1: Claro.
0: Más cachondex, señores.
1: De verdad.
0: 34 minutos pasan de las 3 de la tarde y llegó. Usted, frío, frío, usted llegó abrigadito, ¿eh? Hoy bufanda, calentito, 14 grados. Fíjese, bajó un gradito, pero
1: nublado.
0: Encima el solcito asomó poco y nada hoy. Entonces, claro, estos días anteriores con el solcito todo tenía otro tenor. Pero lo cierto es que es miércoles de cultura, es miércoles de piel, es miércoles de bronce, es miércoles de Ale Espadafora. ¿Cómo anda, amigo? ¿Cómo le va? Buen mediodía.
1: ¿Cómo anda? ¿Cómo le va? Buen mediodía. Vamos a seguir hoy, vamos a cerrar la saga de Historias de una bala. Historias de una bala que ya vimos que son balas que cambiaron o por lo menos influyeron muchísimo en la historia. La bala de Lincoln, la bala de Kennedy, sí, la muerte de Hipatia, incluso la de Lennon. Un lugar común que pueden tener los asesinos, que fue el material de nuestro podcast, era que todos estos asesinos no solo no eran conocidos por nadie, sino que fueron odiados, gente, los villanos de la historia. La bala que vamos a ver hoy cambió radicalmente la historia del mundo, que es la bala que, según algunos historiadores, dio origen a la Primera Guerra Mundial. Es la muerte de Franz Ferdinand, del duque de Sarajevo, del archiduque de Sarajevo, a manos de este muchacho Gavrilo Princip, un bosnio de 19 años que le pega un tiro a él y a su mujer.
0: ¡Apa!
1: Supuestamente esto dio origen a la Primera Guerra de un mundo que estaba completamente convulsionado, de un mundo que venía de Imperio Austrohúngaro, Imperio Otomano, Rusia haciendo fuerza, Alemania apoyando, Inglaterra y Francia pendientes, Italia pendiente, había estado la guerra de los Balcanes 2, había estado una guerra Turquía-Rusia, o sea, todo estaba pendiente de un hilo. Pero en el medio, en los Balcanes, todos los estados, Bosnia, Croacia, Albania, todos estaban en pie de guerra y muy pendientes de qué imperio los quería tener. Y ahí aparece la diferencia, que es este muchacho que mata al duque de Sarajevo en Bosnia tiene un museo, es un héroe, tiene un monumento, tiene un museo, claro, donde está su ropa y su revólver, el auto del duque de Sarajevo. Esa es la gran diferencia. Es un asesino que también era un don nadie. Tiene partes que las vamos a ver, porque tiene partes que es de la pistola desnuda y de Mel Brooks.
0: Claro.
1: La parte del asesinato es de una película no sé, de humor negro.
0: Sin embargo, su pueblo lo idolatra hasta el día de hoy.
1: Es un ídolo y es un héroe. Hoy es un héroe, que es la gran diferencia que tiene con los otros,
0: claro,
1: Historias de una bala. Acá, hoy, vamos a hablar de Princip, el bosnio que por culpa de él, Primera Guerra Mundial. A ver, ¿qué hace este tipo? ¿O qué pasa en ese momento? El Imperio Austrohúngaro ya estaba en decadencia, el Imperio Otomano muy en decadencia, pero el Imperio Austrohúngaro seguía dominando toda la zona de los Balcanes. ¿Qué pasó? Había muchas guerras en el medio, la guerra de los Balcanes incluida, un problema que tienen de fronteras, de aduanas, que se llamó como la guerra de los cerdos. Entonces, desde el gobierno del Imperio Austrohúngaro, a toda esa zona le dicen los cerdos. Y se lo dicen en la cara.
0: Ah, mira.
1: Todo esto que te voy a contar ahora es algo que decís, ¿se podría haber evitado? Sí. Para tener un paralelismo sin política. El otro día Trump, para mí, tiene una frase muy desafortunada que dice que Venezuela es el estado 51 de Estados Unidos.
2: Sí. Que no es la primera vez que la tira.
1: No,
2: la tira con Canadá,
1: exacto,
2: con Finlandia.
1: Ahora, si yo soy venezolano, no me importa si estoy a favor de Maduro, en contra de Maduro, afuera del país. No quiero ser un estado de Estados Unidos. Soy venezolano ante todo. Acá el duque de Sarajevo les dice a los bosnios, ustedes son un estado anexado del Imperio Austrohúngaro, no son un país. Todos los demás sí, todos los demás sí, pero ustedes no.
0: Un ninguneo absoluto.
1: Un ninguneo absoluto, y atrás de eso dice, y les voy a hacer una visita. A partir de acá empezá esta historia rara, que es, si yo voy a hacer una visita a un lugar en donde sé que todo el mundo me odia, voy en un auto descapotable con mi mujer sin custodia, empezá a sumar cuestiones idiotas, ¿no? El segundo punto es que el gobernador de Sarajevo, para hacerlo más atractivo, porque él imagina que la gente va a ir a saludarlo, publica como si fuera hoy en las redes
0: el recorrido
1: del auto, un auto del año 1914 que va a 20, convertible a 20, que vos sabías que ahora va por... A las 12 y cuarto va a estar en Callao el Libertador. Claro. 12 y 20 cruzará por Redón, decís, sí, chicos.
0: Sí, claro.
1: ¿Qué pasa? La juventud bosnia y la de Serbia, sobre todo, empiezan a tener multitudes de pibes que quieren otra cosa. Y se juntan en actividades clandestinas. Claro. Hay una que se llama La Nueva Bosnia, otra que se llamó Mano Negra. Que esto les cae como anillo al dedo para decir, aunque sea por venganza, tenemos que matar a este tipo.
0: Bueno, era no lo justificamos, por supuesto, pero era la reacción totalmente básica a la provocación que había totalmente hecho el... Claro.
1: Y previo a esto, habían matado al rey de Serbia.
0: Claro, el ambiente,
1: estaba convulsionado por completo. Este tipo, Príncipe, se presenta a Nueva Bosnia y dice, yo estoy para ser un asesino en potencia. Y cuando lo miran, que empieza, sigue la pistola desnuda, le dice, mirá, pesás 50 kilos, medís 1,50, no tenés cara asesino, la ropa te queda grande, te vamos a dar un cuaderno, vos anotá cuánta gente pasa.
0: Sos más un Marcel Marceau que un asesino.
1: Exactamente. Claro. Y tenemos a Igor y a Dimitri, claro, que son enormes.
0: Que son jugadores de rugby, le dije.
1: Claro, que estos van a dar cuenta. Entonces les reparten granadas y pistolas a los futuros asesinos, futuros héroes de Bosnia. La primera parada del auto que lleva al duque y su mujer viene tan lenta que lo ven venir de frente, Dimitri, Igor y no sé qué, y deciden que con una granada lo van a hacer volar. Tiran la granada, que pega en el baúl del auto y explota en el auto de atrás.
0: No, claro.
1: Ya, mal. Ahora, si a vos...
0: Pero con ese episodio... Así. No, decímelo vos, porque sabés lo que te voy a preguntar.
1: Si así como estamos, zafó el duque, ¿qué haría el auto del duque en un lugar normal? ¡Raja!
0: ¡Claro!
1: ¡Parado!
0: Eso te iba a decir, levantás la comitiva, sacás todo.
1: Pararon para ver qué le había pasado al auto de atrás.
0: No,
1: todo es hermoso la pistola que me está.
0: Pero pará, Pacho y Pablo, bienvenidos. Exacto. Es una sucesión de hechos desafortunados.
1: Sigue.
0: Esto es de historia en el recuerdo.
1: Sigue, porque los tipos, diciendo fallamos, pero nos van a capturar, corren, los persigue la policía de Bosnia y se toman una píldora autoeliminante, que es como la de el villano para, del superagente.
0: Sí, para mí te iba a decir eso.
1: Y estaba vencida. Con lo cual tiene una gran descompostura, pero los agarran. Para que no te rías. Empezó la primera guerra, no
0: pero
1: te
0: no
1: rías.
0: No sabía que no hacíamos un programa cómico. ¿Ves? Estoy encantada.
1: Sigue. El auto arranca nuevamente y el conductor le chinga, nervioso, le chinga el camino. Y va a parar donde estaba Gabrilo, paradito, que le habían dicho, vos no servís para nada.
0: Vos quedate acá en esta esquina calladito.
1: Calladito. Pero el auto va por Libertador. ¿Qué hago yo en Rodríguez Peña? Vos parate en Rodríguez Peña.
0: Es fabuloso.
1: Cuando el auto se detiene delante de él.
0: Gabriel dice, ¿qué pasó?
1: ¿Qué pasó? Y dicen los testigos de esa época que él cierra los ojos y tira dos tiros. Y lo mata al duque y a la mujer.
0: Con una precisión matemática exacta.
1: Matemática y los ojos cerrados.
0: ¡A la miércoles!
1: Este
0: no era ningún dolobo.
1: También toma su píldora autoeliminante, que claramente estaba vencida. También tiene una diarrea infernal. Lo agarra y lo apresan. Y acá viene otra particularidad loca de la historia. El tipo toma la píldora. El tipo primero es un asesino.
0: Obviamente, a ver, duque y mujer mueren al instante.
1: En el instante.
0: Claro,
1: al instante.
0: Perfecto. Y ahí sí acusan recibo de la conmoción que significaba la muerte. Bueno, sí, bueno, no acusaron recibo con la bomba del auto de atrás, ¿sale?
1: Es el heredero del trono. Pero no solo eso. El tipo, la policía no le tira, él se trata de autoeliminar y falla, porque pastilla vencida, Y entonces lo van a ejecutar. Pero la ley del Imperio Austrohúngaro dice que no se puede ejecutar menores. O sea que el propio imperio lo salva, claro, y lo meten en cana. Decís, pero una, dame una que fuera como lo planeado. Si lo agarran, lo fusilan, no se puede. Si lo agarran, se suicida, no se pudo. Así fue la bala que dio inicio a la Primera Guerra Mundial. Increíble.
0: Pero es fabuloso la historia que me estás contando.
1: Ahí se desatan todas las alianzas famosas. El Imperio Austrohúngaro no puede dejar esto.
0: Ahora vamos a la parte geopolítica de todo esto.
1: No puede dejar esto.
0: La conmoción tremenda de la muerte del heredero al trono y su mujer. Una muerte, un homicidio, o sea, exactamente, un asesinato total.
1: Y el pueblo bosnio de fiesta.
0: Exactamente.
1: Alemania automáticamente dice, hay que atacar.
0: Claro.
1: Pero Rusia dice, yo estoy con Bosnia y estoy con Serbia.
0: Claro.
1: Ahí es donde...
0: Ahí se divide el mapa, ahí es China ataca a Kamchatka, eso es todo.
1: Exacto. Ahí arranca la Primera Guerra Mundial. Que la iba a disparar cualquier cosa ya a esta altura de la vida,
0: pero
1: la
0: bueno,
1: disparó
0: esto,
1: Canuto
0: claro.
1: Cañete, soldado del 7, de una forma no planeada.
0: Dale.
1: Este tipo cuentan que es un tipo de una familia muy humilde, siempre estaba enfermo, en la familia todos estaban enfermos, mueren muchos hermanos,
0: claro.
1: Y él a los 17, 18 años empieza a codearse con... Está la juventud serbia, la juventud bosnia, que obviamente quieren un mundo nuevo, que eso parecía que no iba a cambiar. Pensé, el Imperio Austrohúngaro venía de épocas inmortales y el Imperio Otomano también. O sea, era
0: el Imperio Austrohúngaro venía de siempre, atriz.
1: De siempre,
0: exactamente. O sea, exactamente, vos te das cuenta lo para atrás lo que lo estamos yendo.
1: Y lo que podemos conocer hoy nosotros de lo que fue la República Checa o Yugoslavia, además, que todos estos, serbio, Montenegro,
0: claro.
1: Bosnia,
0: Herzegovina, toda esa zona de Yugoslavia.
1: Todos son diferentes, todos tienen una raíz étnica muy fuerte.
0: Sí.
1: Después pelearon entre ellos.
0: Sí, claro.
1: Pero no
0: claro,
1: le podías
0: claro.
1: decir somos todos amigos y todos son empleados del Imperio Austrohúngaro. Claro. En algún momento iban a saltar.
0: Claro.
1: Incluso ahí al fondo está Turquía.
0: Sí, claro.
1: Que Turquía claro. en ese momento.
0: En los museos de Turquía ves el Imperio Otomano, pero así la perfección. Perfecto.
1: Ahí, a finales del 1800, Turquía había tenido una guerra con Rusia. Con el Rusia del 1800.
0: Sí, claro,
1: ¿no?
0: claro, claro.
1: Pero que Rusia ya se imponía por territorio y por todo, y después todo esto cayó adentro del muro, cayó adentro de la cortina de sí. hierro de la CCCP, ¿no? Terminó ahí adentro.
0: Sí.
1: Pero eso es post-segunda guerra. Ahora, esto es pre-primera guerra.
0: Claro.
1: El caldo ya estaba armado, en algún momento todos iban a saltar, esta guerra que fue un espanto, una guerra de caminata, de polvo,
0: eso
1: de
0: le iba a decir, porque dimensionemos lo que estamos hablando, 1913, 1914.
1: Exacto. Las guerras estas...
0: Que un poco dan origen a la guerra.
1: Son en el 12 y en el 13.
0: Claro.
1: En el 14,
0: claro,
1: esto es en
0: claro,
1: agosto del 14.
0: Exacto.
1: Y ahí arranca la Primera Guerra. Estás hablando.
0: Con lo cual, no nada de como ahora, los drones, los aviones, los tanques, nada.
1: Caminar.
0: Era casi cuerpo a cuerpo.
2: Era cuerpo a cuerpo.
1: Era guerra de trinchera.
0: Sí, guerra de trinchera.
1: Y vos avanzabas, el otro retrocedía. Ni siquiera es parecida a la Segunda Guerra, que no pasa tanto tiempo.
0: Claro.
1: Pasan 30 años, pero la Primera
2: Guerra. Sí, menos,
1: guerra,
2: 20 casi.
1: 20 años. Pero la Primera Guerra. Es esta de perdido de las comunicaciones. Creo que alguna vez lo hablamos, que nace el espiritismo acá, porque vos te ibas a pelear a Rusia y a lo mejor estabas 3 años fuera de
0: claro.
1: tu casa y nadie sabía nada de vos. Entonces la gente invocaba espíritus a ver si estabas vivo, si te habías casado con un camello, si ¿dónde estaba tu vida?
0: Claro, claro.
1: Bueno,
0: surgieron todas estas, las fuerzas del cielo, no las de Milei,
1: no, otras,
0: para dar cuenta, viste, de lo que pasaba con el paradero de la gente.
1: Exactamente.
0: ¿No?
1: Entonces fue una guerra rara, el mundo estaba partido de esa manera. Y esta inocencia, ¿no? La de Franz Ferdinand, de ir a un lugar,
0: sí.
1: después de haberlos provocado, que sabés que te van a pegar un tiro, alguien te va
0: sí,
1: a querer pegar
0: no
1: un tiro,
0: bien recibido,
1: en un
0: no
1: auto convertible
0: querido.
1: Sin custodia. Es decir, ¿sabés qué? Tenías ganas, todos tenían ganas de que pase, él tenía ganas de que lo mate,
0: sí,
1: para
0: que,
1: el auto a ver si lo matan en serio.
0: Era una sucesión de hechos,
1: claro.
0: Era la crónica de una muerte anunciada.
1: Exactamente, y los otros... Eran el ejército de
0: bueno, Rabito y Rambón con mucha
1: Rabito
0: suerte.
1: Rambón tirando la granada que no explota, la piedra autoeliminante,
0: sí,
1: que no funciona.
0: Pero fíjate que lograron el cometido,
1: Pero
0: la persona
1: este
0: menos pensada, claro.
1: Este muchacho flacucho, indefenso, enfermito.
0: Claro.
1: Él lo logró. Y con
0: casi que era un lobo solitario que tenía, bueno, en este caso tenía un poquitito de un pequeño ejercitito atrás, pero lo habían desestimado tanto, lo habían ninguneado tanto, que
1: yo,
0: prácticamente
1: mira,
0: era más lobo solitario.
1: Me hubiera ido al lado del duque Sarajevo y decir, vamos a matar Bosnia. Claro. Yo hubiera dicho al revés.
0: Porque ellos no me querían.
1: Nadie me quiere.
0: Qué impresionante. Historia, no sabía.
1: Yo tampoco. La verdad que tampoco la fuimos descubriendo.
0: ¿Quién nos ayudó hoy ahora?
1: Todos. Las perlitas de Vicky fueron superadoras y Martina colabora un montón. Porque me daba... el orden de esto era muy difícil. Porque es un mundo que nosotros no conocemos.
0: Claro.
1: O sea, a mí me hablas del Imperio Otomano. Y yo lo único que sabía de los otomanos es Drácula.
0: Claro.
1: Es otro mundo.
0: Claro, no, yo en Turquía cuando estuve,
1: es otro mundo.
0: En los museos leí un poquito más, pero pará, no me estoy viendo la erudita ni mucho menos, no sé.
1: El húngaro es otro mundo,
0: claro.
1: Y es Alemania y esa
0: húngaro,
1: Rusia
0: pero
1: no
0: me leí
1: son
0: todos los sisi, usted de porque hecho, no consumía sisi.
1: No consumía sisi.
0: Claro, vio sisi emperatriz, sisi no sé qué, sisi.
1: De hecho, el
0: príncipe Franz.
1: Inglaterra era el imperio británico.
0: Claro.
1: O sea, y gran parte de esta pelea viene por las riquezas de África.
0: Sí,
1: la pelea iba por otro lado, siempre hubo guita en el medio.
0: Pero eran las monarquías, claro, las monarquías y las dueñas de los ejércitos.
1: Y las conquistas de África, ¿quién se queda con qué? Ya ahí provocaron disturbios, diferencias, el mapa era muy confuso, después de la Primera Guerra para mí no quedó del todo claro, después de la Segunda Guerra es esto que conocemos ahora, que igual siguió cambiando, si vemos los mapas, si vemos el mapa de esa zona de los Balcanes hoy, todos esos países parecen nuevos.
0: Sí.
1: Sí, Albania,
0: sí.
1: Bosnia.
0: Sí, claro.
1: Serbia, Montenegro es aparte. Nosotros llegamos a jugar con Serbia
2: en 2006
1: y Montenegro.
2: Jugamos con Serbia y Montenegro.
0: Conocemos por selecciones del mundo. De selecciones
1: estaban
0: del
1: juntos.
2: Sí, sí, sí.
1: Bueno, y vos llegaste a, no sé, en algún mundial llegaste a jugar con Yugoslavia, que eran todos juntos.
2: Claro, sí. En el 90.
1: Bueno, República Checa.
0: Ahora
1: que eran
0: Yugoslavia,
1: todos
0: que es Kazajistán,
1: Afganistán. Claro, habría que verlo. Ahí tenemos que llamar un cartógrafo y que nos explique.
0: Yo tengo una amiga, estudió conmigo en la universidad rusa. Su papá, de hecho, era funcionario. No sé si seguirá siendo. Mira,
2: eran Eslovenia, Croacia, Bosnia-Herzegovina, Serbia, Montenegro, Macedonia del Norte y Kosovo, que no es reconocido por Serbia.
0: Claro, Kosovo.
2: Hay que ver si Bosnia-Herzegovina, en un momento, uno es Bosnia y después otro es Herzegovina, como pasaba con Serbia y Montenegro.
1: No, pero ahí, esto que te están diciendo es que el Imperio Austrohúngaro, sobre la posesión de las dos, era donde ellos ninguneaban y decían, ustedes son un anexo, un territorio anexo del Imperio Austrohúngaro. No tienen independencia.
0: Claro.
1: A Serbia le reconocen la independencia por más que ellos mandaban.
0: Sí.
1: Dicen, bueno, vos sos serbio. Todo lo que vas a hacer,
0: no es
1: lo
0: Djokovic.
1: ¿Cómo?
0: Novak Djokovic, ¿no es serbio?
2: Sí.
0: Claro. O sea,
2: cuando nació Djokovic, Serbia no existía.
0: Exactamente, a eso. Por eso
1: el mapa
0: me acordé.
1: Sigue cambiando.
2: De hecho, este año Serbia jugó el Mundial, ninguno de los jugadores... Cuando nació, existía Serbia.
0: Bueno, ahí Serbia. Tenés, porque es una nación nueva, claro. Sí.
1: Bueno, ninguno de los jugadores de Francia cuando nacieron era francés.
2: Mira.
0: Hablando de todo un poco. Uzbekistán, Kazajistán, todas esas cosas también.
2: Uzbekistán también juega su primer mundial ahora porque
0: claro.
2: No existe tanto.
0: Bueno, mi amiga, esta que te digo, especialista abogada, especialista en petróleo, su papá era funcionario de, no sé si seguirá vivo o no, su papá era funcionario de Putin. Ella quiso en algún momento salir un poco del Moscú tradicional. Y ahora es una gran abogada de petróleo en Uzbekistán.
2: Mira, acá lo distingo justamente. Uzbekistán arrancó a jugar la eliminatoria para el Mundial en el 98 recién.
0: Claro,
2: exacto. De 1930 a 1994.
1: Antes era un lugar.
2: No existía Uzbekistán.
1: Solamente étnico. Ellos guardan su historia y su etnia, pero nunca tuvieron un país.
2: Era parte de la Unión Soviética.
0: Sí,
2: y de hecho en el 94 ni siquiera participa en las eliminatorias porque era tan nueva.
0: ¿Y este año juega Uzbekistán en el Mundial?
2: Uzbekistán debuta en el Mundial.
0: Ah, oh, le voy a escribir,
1: debuta.
0: Chico.
1: Ahora, mirá esto, lo estamos viendo con la guerra de Ucrania. O sea, la guerra de Ucrania, que vos decís, Putin avanza, Ucrania retrocede, Ucrania avanza. En la frontera, la división de la frontera, también es milenaria.
0: Ah,
1: no
0: sí.
1: Es que es un problema de hoy. Sí. Los territorios fueron de todos lados.
0: Sí, sí, claro.
1: Yo conocía un poco la historia de Eslovaquia, que también fue invadida por Alemania, fue invadida por Italia. Te cambiaban el nombre.
0: Sí,
1: te cambiaban el nombre.
0: Tenés
1: vos
0: razón.
1: Te llamabas con K y después te invadía Italia y te llamabas con C y doble L.
0: Sí, claro.
1: ¿Sí?
0: Claro,
1: te
0: claro,
1: cambiaban
0: claro.
1: Hasta los apellidos.
0: Europa
1: fue cambiando
0: mucho. 1910, 12, 13,
1: ahí,
0: 14.
1: Ahí estamos.
0: 14.
1: Y nuestro héroe.
0: Y nuestro héroe antihéroe, Gabriel, porque es una cosa raro.
1: Héroe antihéroe, un asesino que tiene un museo y una estatua.
0: Qué impresionante, fíjate, Gabrielo, mira, el héroe nacional prácticamente era un don nadie,
1: a los cuatro
0: de
1: años
0: 50
1: en prisión,
0: kilos, flacucho,
1: a los
0: con problemas
1: años
0: con problemas alimentarios de niño, con una pobreza muy marcada, seguramente con poca preparación académica, poca y nada, nada o nula
1: nada,
0: o
1: nada,
0: lo que había.
1: Nada.
0: Sin embargo, se ha convertido en uno de los héroes nacionales
1: de Bosnia y muere a los cuatro años en prisión. No lo pueden ejecutar, no se puede suicidar, no nada,
0: y muere,
1: pero no dura,
0: muere enfermo,
1: aparte lo deben haber tratado bastante mal, ¿no? Entiendo, cae preso dentro de lo que es el Imperio Austrohúngaro.
0: Claro.
1: Así, se lo llevaron a Viena y dijeron, chiquito, tenemos que hablar.
0: Claro, que con 50 kilos demasiado aguantó cuatro años,
1: se
0: pobrecito.
1: Se lo llevaron en un yak.
0: qué impresionante historia, me gusta, porque aprendemos, nos divertimos en el medio, claro. Sacamos dudas y nos reímos un poco. Está buenísimo también aprender la historia de esta forma, ¿no? Más descontracturada, pero obviamente con hechos reales. Todo lo que contamos, todo lo que te cuenta Ale Espadafora en Poner el Pilar Bronce son hechos reales. Obviamente le damos la arista a Ale, le da su toque especial y la producción gigante de todo el equipo.
1: ¿Verso?
0: Que...
1: ¿Me decís que hay parte de verso?
0: No, cero. Cero, pero su toque es hermoso. Su toque es hermoso y el apoyo de las perlitas y sus productoras de lujo también, por supuesto, le dan un poquito de color. Gracias, Ale Espadafora, abrigado de mi corazón. Pato Canulli juega River.
2: Juega River. Bueno, vamos
0: pensó
2: a hablar
0: que me
2: los
0: estabas...
2: últimos cinco minutos del programa con esto.
0: No, bueno, porque mirá, fuimos a la OEM.
2: Cuando
0: importante.
2: Juega River es... Cuando juega Boca es arranca el programa. Juega Boquita, juega Boquita. Cuando juega River es... Bueno, nos quedan cinco segundos del programa. Pato, juega River.
0: No,
2: juega
0: pero River es por orden. No empezamos con lo que pasó ayer.
1: Pero por supuesto. Pero
0: claro.
1: Para, aparte, pregunta. ¿Con quién juega River?
2: Con Red Bull Bragantino.
1: Terminó el programa. Gracias.
2: Reggie Bull y Bragantino.
0: ¿Auspicia Red Bull, me está diciendo?
2: No sé si
0: bueno,
2: auspicia,
0: cuénteme.
2: Bueno, River juega con Bragantino, un equipo recontra alternativo. De hecho, hoy en River decía antes va a debutar seguramente un nigeriano. O hijo de
0: ¿en
2: nigeriano.
0: River?
2: Sí. River tiene...
0: ¿Nacionalizado argentino?
2: No. Su 9 de la reserva nació en Argentina, es hijo de nigerianos. O sea, tiene el padre nigeriano que se vino a vivir a la Argentina... Y su hijo Juan River.
1: No sé cómo preguntártelo para que no nos saquen del programa.
2: No, tiene 19
1: años. Es de
2: años.
1: Color el muchacho.
2: Sí. Vos lo ves y decís, este muchacho no parece argentino.
1: Ok.
2: Vos lo ves y quizás decís, es ecuatoriano, es colombiano, pero no, es nigeriano.
1: Nigeriano.
2: O por lo menos con raíces nigerianas.
0: ¿Tiene
2: 19
0: tiene?
2: Años.
0: Tiene. 19, pero 19 reales o 34 anotado.
2: Nació en Argentina, no. Verónica, no la anotaron.
0: Bueno, pero a lo mejor los padres se olvidaron.
1: No, es de Almagro.
0: ¿Por qué era otra práctica?
2: Nació acá en Argentina.
1: Es un nigeriano de Almagro.
0: ¿Qué estás diciendo, Alejandro? Basta.
1: ¿Por qué?
2: Ella le está diciendo.
1: No.
2: Ella le está diciendo, no se hace cargo. Pero sí, hoy se puede llegar al debut.
0: ¿Sabes que eso que me está diciendo va a hacer que tenga ganas de ver el partido?
2: Míralo, a ver, en el banco de suplentes. Jonathan Spieth.
0: Spieth.
2: Míralo, a Johnny Spieth.
0: Me gustó.
2: Chico de 19 años que quizás si tenga su debut en River, un River recontra alternativo y va a atajar Franco Armani por primera
0: ¿cuánto
2: vez
0: ¿cuánto le importa
2: River?
0: A River el partido de hoy?
2: No, poco.
0: 3 puntos, 2
1: si
0: puntos.
1: Si pierde no pasa
0: 0,1.
2: No es que no pasa nada, pero bueno, estás obligado a ganarle a Blooming de Bolivia la semana que viene en el Monumental.
0: Claro, es por el honor, dale, sí, es por el honor.
2: No, a ver, a River le sirve sumar también puntos en la tabla general para después definir como local en otras fases eliminatorias más adelante.
0: Okay.
2: Recordemos que para después definir qué equipo va de local en el partido de vuelta, que es lo que siempre te conviene, se fija quién es una mejor fase de grupos. Si River gana los partidos que le quedan, seguramente es el mejor primero de la Copa Sudamericana.
1: Es el clásico del domingo, hay que guardar los jugadores.
2: Yo no sé si es un clásico.
1: Es un clásico, es un clásico.
2: Por clásico
1: y qué sé yo, los que te duelen mucho son clásicos.
0: La revancha.
2: No, revancha es una especie de revancha. No va a borrar nada de lo que pasó en 2011.
0: No, bien que lo diga.
2: Pero River
0: bien.
2: Tiene la chance de privar a Belgrano de Córdoba del primer título de su historia.
0: Sí,
2: en la provincia
0: casa.
2: De Córdoba.
0: En su casa.
2: Con el ruso Zielinski en el banco de suplentes.
0: En
2: o sea, no es que solo tiene enfrente a Belgrano, tiene enfrente al ruso Zielinski.
1: Y a Olave,
2: el entrenador de arqueros.
0: Claro.
1: Con el pelo largo.
2: Es lo más cercano que River puede llegar a tener, porque no existe más la promoción. Y aparte, River no creo que descienda de vuelta para mandar a la Belgrano, sería muy complicado. Pero es algo cercano que puede llegar a tener River, una revancha.
0: Ayer escuché una entrevista, ¿la vieron ustedes? Fue el viral del día, de un chico que le puso a su hijo, se peleó con todos los registros civil de Córdoba, era de pueblitos del interior, entonces fue un cativo y un pueblito que es como tipo la triple frontera, digamos, porque tenía como podía ir a 3 registros civil, y le terminó poniendo CAB. El chico se llama CAB.
1: Club Atlético Belgrano.
0: Exactamente.
1: Pobre.
0: Le dejaron, hizo, le decían, no, loco, no se puede, no sé qué. Y buscaban en los registros del mundo, hay un CAB con K, creo que era en Ecuador o en algún país de Centroamérica. Le decía, eso está permitido, con lo cual es un precedente. Y él decía, no, pero no quiero. Y aparte, muy gracioso, muy cordobés. Decía, no, no quiero con K, mucho menos con K. Imagínate que no quiero con K. No, yo te las voy a buscar, te las voy a mandar. Muy gracioso, logró ponerle Cab. Pobre así Filipe. Que, bueno, pobre fíjense, Fabito. El viral del día, yo que veo cosas importantes.
2: Siempre.
0: Ah, bueno, pare que terminé. Opa. La Casa de los Espíritus. ¿Usted la vio? ¿La leyó? Yo leí la novela. Vi el libro y ahora vi la serie.
2: Yo no.
1: Bueno, la película,
0: Isabel Allende, sí.
2: Fútbol,
0: pero salió ahora la serie, ¿vio?
1: Sí, pero la película fue extraordinaria.
0: Sí, el libro también, ¿eh? Sí. El libro mejor. Isabel Allende, palabras mayores. Señores, 15:59, hasta acá llegamos. Hoy este último bloque fue de cultura, fue de risas y fue del amor gigante que le tenemos a Alex Padafora. Gracias, Patricio. Suerte. Gracias, Facundo. Gracias, Paulita El Perín. Gracias al doctor Antonio La Regina. Nosotros nos reencontramos mañana, por supuesto, como siempre, una en punto. Bien abrigado. Chao, bebés.
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5: Mientras avanza en su adhesión al acuerdo transpacífico, el gobierno de Orsi respalda a Argentina para que solicite su ingreso. La vicecanciller Valeria Chucasi encabezó la semana pasada la primera reunión con el grupo de trabajo que estudia la adhesión de Uruguay. El gobierno de Milei pretende solicitar adhesión y Uruguay lo alienta y lo ve como favorable a su proceso. Lo que hace 4 años se asomaba como un frente interno irreconciliable en el Mercosur, ahora se ha vuelto en una carta a favor del gobierno de Yamandú Orsi, mientras avanza la adhesión al Tratado Integral y Progresista de Asociación Transpacífico. La vicecanciller uruguaya encabezó la semana pasada, junto al director de la Asesoría Política Comercial del Ministerio de Economía, Juan Labraga, la primera reunión de Uruguay con el grupo de trabajo que estudia la incorporación del país a este bloque comercial que integran Japón, Canadá, Reino Unido, Australia, Perú, Brunei, Chile, México, Nueva Zelanda, Vietnam, Malasia y Singapur. Intendencia de Canelones y la Institución de Derechos Humanos renovaron el convenio que amplía la búsqueda de desaparecidos en el Batallón 14. Autoridades destacaron que el acuerdo consolida un apoyo considerado sustancial para la continuidad de las excavaciones y refuerza el compromiso institucional. El intendente de Canelones, Francisco Leñane, y la presidenta de la Institución Nacional de Derechos Humanos, Mariana Mota, renovaron el acuerdo por el cual la Comuna Canaria colabora en la búsqueda de restos de desaparecidos en el predio del Batallón 14. Leñani dijo que el próximo viernes inaugurarán un nuevo sitio de la memoria para mantener vivo el recuerdo de lo sucedido y para que las nuevas generaciones conozcan lo sucedido.
4: Argentina.
5: Grabois sobre las elecciones del 2027. Vos ponés una taza y Milei pierde. El líder de Patria Grande aclaró que el tema no es poner una taza o que si ponés una taza que tenga un contenido programático. El diputado de Unión por la Patria, Juan Grabois, sostuvo que el presidente Milei está muy debilitado de cara a las elecciones del 2027. Vos ponés una taza y Milei pierde, dijo. Esa es mi visión de lo que va a pasar en la política argentina. Señaló con ironía el líder de Patria Grande, quien semanas atrás anunció su intención de ser candidato presidencial. De todos modos, el dirigente político aclaró que el tema es no poner una taza o que si pones una taza, que tenga un contenido programático. Trabajadores de Radio Colonia en conflicto. 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
1: Hola, hola, ¿qué tal? ¿Cómo les va? Buenas tardes para todos. Bienvenidos a Vuelta Previa. Hoy con actividad en el autódromo Roberto Mouras de La Plata. Augusto Solesi, buenas tardes.
2: ¿Qué tal, Mauro? Muy buenas tardes para todos. Hoy en el Mouras de La Plata hubo actividad para dos autos de turismo carretera. Estuvo probando el puntero del campeonato, Jonathan Castellano, con el Dodge Challenger. También estuvo girando Juan Pablo Giannini con el Ford Mustang. Fue principalmente pruebas aerodinámicas. Además, también giró una TC Pista Pickup. Nahuel Cordone estuvo probando en el día de hoy.
1: Argentinos en el mundo. Hoy hubo actividad en Bélgica en el prólogo de las 24 horas para Ezequiel Pérez Compán e Ignacio Montenegro. Dos argentinos en Austria en las colectivas de la Fórmula 3. Hoy probaron Mattia Colnaghi, que quedó noveno. Gino Trapa, que quedó en el puesto 33. Se viene el turismo pista. Este fin de semana se corre en San Jorge. Cuarta del año. Hay muchas novedades que en un ratito vamos a estar compartiendo con ustedes.
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1: Ya está habilitado el WhatsApp para todos los oyentes, 11-34-98-0-550.
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1: Protagonista en el turismo carretera, protagonista en las TC Pickup, en línea está Otto Frizzler. Otto, ¿cómo te va? Buenas tardes y bienvenido.
4: Hola, Chapita, ¿cómo estás? Buenas tardes para vos.
1: Bueno, creo que te engancharon arriba de la cortina por si la extrañas, para que tenga la posibilidad de copiarla, si querés.
4: Nah, me encantó.
1: De escucharla.
4: Lo pasaron como gordo maratón, me encanta.
1: Aplicalo, me encanta. Aplicalo.
5: ¿Alguna vez te pasaron así?
4: Me gustaría. Sí.
1: Sí,
4: no, tranquilo que sí. Me han despeinado en la recta.
1: No hagamos memoria. No.
5: Ahí se me vino una a la cabeza que fue allá por San Luis. No, deja.
1: Bueno, nos encanta que te guste la cortina, ¿está?
4: Ok.
1: Bueno, Otto, fin de semana de TC Pickup, arrancamos por ahí. Hicieron el negocio, sumaron puntos, completaron la carrera y siguen teniendo un buen nivel con la camioneta del equipo Makin Parts.
4: Sí, el nivel decayó, digamos. Va, yo siento que el nuestro no decayó, sino que el del resto está mejor, ¿no? Han evolucionado y nosotros no. Mi camioneta va bien, es la misma camioneta con la que gané, pero bueno, se ve que está pesando mucho los kilos, no sé. Sinceramente el motivo no lo sé, pero sí que hace dos fechas que en clasifica estamos a una diferencia de 6-7 décimas. Y me toma por sorpresa porque pensé que estábamos un poco más firmes. La fecha anterior, bueno, pude estar atento ahí en la serie, después aguanté en la final y en esta avancé también en la final, pero no alcanza, ¿no? Warner está más fuerte y suma más fuerte. Tengo que mejorar si es que le quiero pelear el campeonato.
1: Y en el análisis interno, bueno, vos recién dijiste, no lo sabemos, ¿será el tema lastre? ¿Serán los kilos?
4: No lo sé, yo creo que no, porque Warner tiene kilos y anda muy fuerte igual. Si me preguntás a mí personalmente, ¿no?
1: Y ahí se queman los papeles.
4: Hay, claro, hay que ver, ¿no? Después uno, a alguno le caen mejor los kilos, a otro le caen peor, ¿no? Pero bueno, hay que saber adaptarse también, ¿no? A ese tema de los kilos, que creo que no son muchos, por eso para mí no pasa por ahí. Pero bueno, sin duda que ellos han evolucionado, nosotros venimos muy justo de presupuesto, pero nos gustaría probar y ver si podemos mejorar. Yo te digo, la camioneta no la siento mal y hace dos fechas que estamos a 6 décimas, 7 décimas, así que hay que mejorar para pelear el campeonato. Hay que mejorar porque si no vamos a pelear.
5: Hoy miran datos, miran cámaras y se dan cuenta, o más o menos lo ves en pista. ¿Dónde crees que está la diferencia?
4: No tengo datos para comparar, ¿no? Me encantaría tener los datos de Werner o de Mazzacane, que se muestra rápido también. Pero no se puede, entonces no sé dónde pierdo, pero es un poco en cada lado, ¿no? En lo rápido donde peor estoy, en el curvón, y después me hacen una o dos décimas por parcial. Parecería que es general, ¿no? Como que es un una tendencia de grip general. Ellos van con más grip general en todo momento, y también va de la mano con el tiempo, que es una diferencia grande, 6 décimas en La Plata, y creo que puede ir por ahí. Así que por eso te digo, me encantaría probar, vamos a ver si se puede, realmente está muy difícil, pero bueno, si se acomodan muchos planetas, capaz que vamos a estar ahí en la pelea.
1: Esa es otra también, se viene haciendo un esfuerzo enorme para ser competitivo y para estar en la categoría, Otto, hay que decirlo,
4: sí,
1: ¿no?
4: Sí, es que, a ver, yo por un lado te digo que estaría buenísimo probar, y después te digo mi realidad es que yo no sé si voy a poder seguir corriendo directamente en las pick-up, porque vengo muy mal con el presupuesto. Eso es, digamos, un proyecto personal, el cual están mis sponsors, a quienes les agradezco, pero la situación del país tampoco ayuda. Y bueno, hay otras cuestiones tampoco que no ayudan, y el presupuesto falta, entonces es muy difícil, digamos, poder decir que voy a estar todo el año y que tengo presupuesto para probar, digamos, sabemos que esto también pasa por ahí, y realmente hoy no tengo la certeza de poder decirte que voy a correr en la próxima fecha, entonces de ahí a probar, imagínate lo lejos que estoy, pero es lo que necesitaría para poder arrimar en cuanto al rendimiento.
5: Yo te iba a preguntar justo por la próxima fecha, porque el 4 de junio, de acuerdo a la última verificación, se podría confirmar Valcarce, algo que no conoces vos.
4: Intentaría correr. Pasa que vengo haciendo un esfuerzo, como te digo, en lo personal. No estoy llegando con el presupuesto y estoy aportando presupuesto mío. En lo personal de la fecha, y es difícil, ¿no? No sé cuántos pilotos en mi situación estarían haciendo. Así que uno tiene que poner las cosas en la balanza a veces y rebobinar y dar de nuevo y ver si realmente sirve lo que uno.
1: Bueno, ahora te voy a dar vuelta a la
4: categoría.
1: Ay, justo se entrecortó.
4: Es difícil. ¿Ahí me escuchás bien?
1: Ahí te escucho bien. ¿Decía Soto?
4: Te decía que, a ver, uno siempre quiere estar en dos categorías, pero vengo poniendo presupuesto de mi bolsillo y bueno, a veces uno tiene que poner las cosas en la balanza y ver si realmente sirve.
1: Bueno, y bueno, obviamente el equipo también lo sabe.
4: El equipo lo sabe, y el equipo de hecho hace un esfuerzo también que ocurra, ¿no? Vemos que es difícil el tema logística, hacer todo ese movimiento de semi y todo, y gente personal para una camioneta, para un solo. Entonces, el equipo también está haciendo un esfuerzo, pero la plata para andar bien hay que gastarla igual, porque sin plata no se funciona hoy en día.
1: Otto, la última que tiene que ver con camionetas, ¿sigue siendo determinante la clasificación o no tanto en la categoría?
4: Sí, en La Plata sigue siendo determinante. Obviamente se puede avanzar, he hecho algunas maniobras y avancé el fin de semana, pero es muy difícil, es realmente difícil. Hoy en día en La Plata sigue siendo determinante la clasifica, creo que saliendo un poco de La Plata, si vas con buen ritmo puedes avanzar.
1: Bueno, ahora sí, doy vuelta a la página, Turismo de Carretera, buen presente de un arranque que los hizo trabajar muchísimo a revertir la situación y a estar disfrutando de este presente, uno puede decir.
4: Disfrutando y ahí, ¿no? Es delgada la línea, pero sí, es verdad que arrancamos, y sí, porque uno quiere ganar, y cuando estás ahí cerca, que estamos funcionando, que no tenés el nivel para ganar, bueno, no, disfrutamos cuando el objetivo esté cumplido, mientras tanto hay que seguir trabajando. Pero sí es verdad que se trabajó mucho y que arrancamos lejos, pero lejos de verdad. Y bueno, ahora estamos en órbita, creo que estamos bien, estamos en la pelea, y el equipo es muy regular, digamos, podemos girar en todos los entrenamientos. Bueno, lo bueno que es el equipo hace que seamos tan regulares también, que eso es importante ahora, pero falta como una nadita, ¿no? Creo yo. Y bueno, y estamos trabajando. Nos fuimos con cosas para pensar, ¿no? Para mejorar después de termas, que eso es bueno, siempre digamos tener cosas para probar, ideas que ocurren durante la fecha, y bueno, vamos a ir a Cabalén a intentar mejorar esas pequeñas cosas. Lo bueno es que se encuentran cosas para mejorar, no tanto ya digamos, es más personal, no va tanto por el Mercedes en sí, Por la aerodinámica del auto, pero bueno, estamos probando y queremos que llegue la victoria rápido, lo antes posible.
5: Otto, esa Naita es la que más cuesta, siempre cuando estás ahí adelante, esa décima, décima y media que te permite, y hoy con un TC que es clasificación dependiente, porque así se ve en la carrera, falta ese poquito entonces para decir, bueno, clasifico entre los tres de adelante, me perfilo en la serie como ganador y ahí puedo pelear la final.
4: Exactamente, está faltando poco. En Concepción estuvimos, creo, en la baraja de poder pelear por la carrera, después no se dio, pero estábamos, creo, en condición de, sin ser el auto quizá con mejor ritmo, pero estábamos en el bolillero. En Termas sí nos falta un poquito para estar en ese grupo, como que no pudimos mantener el nivel de Concepción, pero bueno, estuvimos cerca también, entonces estar ahí, estar en eso, te hace que una fecha caigas un poco mejor que a otra y estés un poco más fuerte, podés pelear por la carrera. Y lo que sí sabemos es que no se puede siempre, así que cuando esté la posibilidad, cuando esté la chance, no hay que desaprovecharla, hay que ir y ganar.
5: Che, Cabalén, y teniendo en cuenta lo que se hizo en Terma de cambiar el lugar de largada, ¿Cabalén sería conveniente también cambiar el lugar de largada?
4: No, para mí no. No, creo que está bien, más que nada, sabemos que lo decimos por los autos que...
5: Por la cantidad de autos no y tener una recta más larga, ¿no?
4: Sí. Sí, sí. Sinceramente no creo que se, no sé si se puede o no, pero van a terminar largando autos en la curva 1 también, digamos, va a haber autos largando, entonces no sé si te cambia tanto la ecuación. Es un circuito chico y eso me parece que va a ser medio inevitable en el Cabalén.
1: Yo te paso de nuevo al equipo Mercedes y a este presente en el turismo de carretera. Ningún piloto, vos lo sabés muy bien, maneja idéntico a otro, puede manejar parecido. ¿Y ustedes van parecidos o van siempre por caminos diferentes? Y los dos autos son muy buenos, cada uno con su puesta a punto. Azar con su forma de manejar y Frizzler con su manera.
4: Bueno, sí, sabemos que cada uno tiene su gusto, ¿no? Y cada uno acomoda al detalle como le gusta. Y es cuestión de tiempo eso también, hasta que el equipo entienda qué es lo que vos necesitás. Pero con Diego sí vamos parejo, cada uno con su manera, ¿no? Sí, es verdad que más que nada quizá a la hora de frenar o en otros aspectos somos diferentes, pero no menos efectivo uno que otro. Somos parejos y eso es bueno. El equipo, bien, digamos, a la hora de poner el auto a punto, siempre arrancamos con una base muy parecida y cada uno durante el fin de semana evoluciona el auto a su parecer, ¿no? Para el lado que le gusta, que se siente cómodo. Muchas veces pasa que quizás en un entrenamiento vamos con los autos muy parecidos, uno está cómodo, el otro no, y después el otro toca para el lado que le parece y en la clasificación aparece, ¿no? Entonces significa que quizás necesita algo diferente, pero en general solemos terminar el fin de semana, el día domingo, muy parecidos en cuanto a la puesta a punto.
1: Cuando hablas del freno, ¿cómo frena Azar y cómo frena Frizzler? Porque hay una publicidad que dice frenando se ganan carrera y es una frase, obvio. Es una frase real.
4: No, es que, a ver, para arrancar tenemos contexturas físicas totalmente diferentes y entonces es diferente cómo aplicas el freno, cómo aplica el freno uno y cómo aplica el freno el otro, para que entiendas. Yo el freno de Diego no lo puedo pisar, no me da la fuerza de las patas. Mira, para poder aplicarle el freno. Me lo quisieron poner parecido y le digo, por favor, sacame esto porque me voy a agarrar la pierna.
1: No te
4: y Diego
1: puedo
4: con
1: creer.
4: Mi freno, claro, y Diego con mi freno al revés, ¿no? Es como que le sobra potencia en la pierna, fuerza, y necesita un freno más duro. Entonces, bueno, eso es algo diferente que tenemos. Después, la técnica de frenado tiene que ser la misma, la más eficiente posible, ¿no? Pero comodidades del freno que uno usa diferente al otro, a eso me refería.
1: Otto, ¿y a qué hora arranca esta también? Es importante. ¿A qué hora está arrancando el asado hoy? Porque tenemos entendido que la nota, la producción, la armó para este momento del programa porque había un asado.
4: Sí, sí, el asado está arrancando a las 8, me dijeron que vaya tempranito.
1: ¿Amigos?
4: Esperen. Sí, sí, amigos.
1: ¿Del automovilismo o del colegio, del jardín?
4: Un poco de todo, nada, un poco de todo. Yo soy de juntar todos los amigos, así que vamos con un poco de todo.
5: Ah, el anfitrión sos vos, ¿no? Eso es el organizador.
4: No, pero mis amigos se hicieron amigos de los otros, así que ahora somos todos amigos.
1: Ah, es una linda juntada, entonces.
4: Sí, hay un poco de todo, ¿viste cómo es?
5: ¿Hay uno que está designado a la cocina, sí o sí o no?
4: Siempre, sí, hay dos y se van turnando, ¿viste cómo es eso? Pero sí, siempre hay que están designados a prender el fuego y encargarse. Y después vamos los que tempranito, yo soy los que va tempranito.
1: Los charlatanes llegan después.
4: Yo hago la picada. sirvo el vino, ¿entendés? Ahí acompaño.
1: Bien,
4: acompaño.
1: Bien. Bueno, después por interna vamos a seguramente tener algún datito más de la ubicación. Bueno, en fin.
5: ¿Qué zona es?
1: ¿Qué tipo?
4: Zona norte. Zona norte.
5: Y estamos cerquita.
4: Pero te espera una entraña jugosa, no sé.
5: Vuelta y vuelta. La entraña es vuelta y vuelta.
4: Bueno, vuelta y vuelta, 20 minutos y otra cosa.
1: Qué bueno.
5: Y en menos también.
4: También, bueno, ahí ya está medio en el límite, pero está bien.
1: Bueno, disfrutá del asadito con los amigos y gracias como siempre por estos minutos en Vuelta Previa, Otto.
4: Gracias a ustedes, les mando un abrazo, buen programa.
1: Otto Friller, camino al asado.
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1: Para más adelante, algo más de Canapino, ya ayer confirmó Luis. No sigue en el equipo Canning de TC Pickup porque el equipo Canning no sigue en la categoría y esa camioneta está a la venta. La guardan, no sé. Está a la venta. Bueno, la venta.
5: Tiene precio.
1: Pero ahí no termina la historia de Canapino. Y algo más que tiene que ver con Facundo Arduzzo, que está abajo del Turismo Carretera 2000. Pero en un ratito nada más.
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1: En el Mouras de La Plata, Augusto Solesi.
2: Muy bien, Mauro, comenzamos a hablar de las pruebas de hoy en el Mouras de La Plata, en un día que estuvo completamente nublado y muy frío. Por la mañana, 3 grados de temperatura, cerca del mediodía ya tuvimos 13 grados de máxima. Hubo actividad, como decíamos, para una TC Pista Pickup. Estuvo probando Nahuel Cordone con la camioneta y unas 20 vueltas durante todo el día, desde las 10 y media de la mañana, probó hasta las 5 de la tarde, trabajando con la puesta a punto de la TC Pista Pickup, tratando de encontrar mejor grip con la camioneta, de balancearla, y terminó bien el día, más allá de que no pusieron neumáticos nuevos, giró con gomas usadas, minuto 31 segundos, 3 décimas fue el mejor tiempo para Nahuel Cordone.
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1: Novedades del turismo nacional, Tota.
5: Tiene que ver con una nueva reforma reglamentaria desde lo técnico. Iba a decir, la semana pasada salieron un montón para cada marca, en la clase 2, en la clase 3. Bueno, esto va a ser generalizado y solo para la carrera de la Plata. Seguramente cuando el martes previo o el martes próximo, no sé, la CAF saque el comunicado, se va a aprobar esta reforma que va a estar dentro del reglamento particular de la prueba, que es la próxima que tendrá el Turismo Nacional en el Roberto Mouras. Y serán 400 revoluciones por minuto más a los motores para cada marca y para las dos clases, tanto la clase 2 como la clase 3. ¿Por qué es esto? Porque se queda corto con la recta de La Plata. Entonces, para tener una mejor relación, se agregan estas 400 vueltas más a los motores de TN, solamente, en este caso, para esta competencia, para el Roberto Mouras de La Plata, la próxima presentación que tenga el Turismo Nacional.
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1: Y este fin de semana, a nivel nacional, no solamente habrá actividad en San Jorge, corre el Turismo Pista, la cuarta fecha de la temporada en Salta. Se presenta el Turismo Competición 2000, hay novedades. Miki Santangelo, buenas tardes.
7: Buenas tardes, Mauro. Y en este caso, el TC2000 va a correr en solitario, a diferencia de las otras fechas. No corre con el turismo, con la Fórmula Nacional, ni con el Top Race en este caso. Y las entradas, valores de las entradas. General en la recta opuesta, 35.000 pesos. Promo 5x4, general recta opuesta, 140.000 pesos. Acceso completo a boxes, más socio protectores, más curva Bullo 55.000 y la promo 5x4 en la misma ubicación, 240.000, 25.000 el valor del estacionamiento.
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1: Les recuerdo, este fin de semana, vuelta previa, se instala en San Jorge para contar la cuarta del año del turismo pista el día viernes, a partir de las 7 de la tarde, con actividad ese día. El sábado vamos a partir de las 2 de la tarde y el domingo desde las 9 en San Jorge el turismo pista, en Salta el turismo competición 2000, hay Fórmula 1, vuelve el F1, corre Colapinto, se corre el Gran Premio de Canadá y como siempre muchos argentinos en diferentes lugares del mundo.
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2: Momento de volver al Mouras de la Plata con Augusto Solesi.
3: Ahora, Mauro, hablamos de turismo carretera porque probaron dos autos en el día de hoy en el Mouras de la Plata. Estuvo probando Jonathan Castellano y también probó Juan Pablo Giannini. Por el lado de Giannini, el piloto de salto que comenzó muy temprano, de noche, a las 7 de la mañana, Giannini comenzó a hacer kilómetros, a hacer pruebas aerodinámicas, se dedicó en gran parte del día a eso. Era importante llevarse mucha información, muchos datos de esta prueba aerodinámica, y cerca de las 3 de la tarde empezó a trabajar en la pista completa el piloto de salto, pasar un poco en limpio todo lo que habían probado de aerodinámico a la pista, tratando de mejorar el funcionamiento de este Mustang, y fue mejorando con el correr de las tandas el tiempo. Venía girando en minuto 24.7, Giannini con gomas usadas, y después sobre el final del día con una goma buena, de pocas vueltas, no nueva, terminó haciendo minuto 23.0, minuto 23 exactos, fue el mejor tiempo para Juan Pablo Giannini en esta prueba, previo a lo que va a ser la próxima carrera en el Cavalen de Altagracia.
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2: Hoy cerca del mediodía pude hablar con alguien cercano, Agustín Canapino, tema TC Pickup. Estamos hablando de el campeón de la categoría, que nos sigue con el Canin, que esa camioneta se pone en venta. Y me dice, mira, Mauro, no me dice ni Chapita ni Maurito. Mirá, Mauro, pronto vamos a tener novedades. Hay una idea, hay un proyecto. Si prospera, Canapino seguirá corriendo. Lógico, ¿no? Y si no prospera, Agustín no seguirá corriendo. Es cuestión de días. ¿Cuántos? No lo sé. Pero hay que esperar mucho. Y bueno, sí, de acá a la próxima carrera. Esto va a estar resuelto. No se va a definir dentro de 2 meses. ¿Cuándo es la próxima carrera de TC Pickup? Total.
4: Un mes, pensando.
2: 30 sí, días.
4: 27 y 28 de junio.
2: Ay, en la que falta
4: está,
2: mucho.
4: En la que está, estamos esperando si será el Roberto Mouras de la Plata o Balcarce.
2: Más de un mes.
4: Más de un mes.
2: Bueno, es un tiempo fenomenal para poder darle continuidad a la carrera deportiva en TC Pickup de Agustín Canapino. Pronto habrá novedades. Si prospera, buenísimo. Y si no prospera, también va a haber novedades, porque esto se va a saber.
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4: Ayer por comunicado de la CAF dábamos a conocer varios que están probando la semana próxima y agregábamos para el miércoles 27 de mayo a Juan Bautista de Benedictis con el equipo Ruthman Team. Bueno, se cambió el día de prueba, el día 27, ese miércoles de la semana próxima, no está disponible el autódromo, así que la prueba se adelanta un día y será el martes 26 cuando esté probando junto al Rusmetín el piloto de Necochea.
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2: Más del Turismo Competición 2000 en la previa de Salta.
5: Y como parte de la previa, el viernes 22 de mayo, este viernes, a las 18 horas, se va a llevar a cabo en la Plaza 9 de Julio una acción promocional de la que van a participar Franco Vivian y Franco Morillo como parte del Pro Racing, Gabriel Ponce de León del Corsi Sport y Facundo Aldriguetti del equipo Honda. El público va a poder disfrutar de estos pilotos, de una exhibición con los autos, también de firma de autógrafo, de sorteo de entradas como parte del regreso de del TC2000 al trazado salteño después de 10 años.
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2: Y hoy en el circuito Red Bull Ring de Austria, pruebas colectivas, primera jornada para la Fórmula 3, y allí estuvieron Mattia Colnaghi y Gino Trapa, que está haciendo un reemplazo, que fue llamado para hacer estas pruebas colectivas. Mattia Colnaghi por la mañana complicado, problemas con el motor, dio solamente 9 vueltas, después lo solucionaron, y por la tarde dio 48 vueltas, quedando en el noveno lugar. Gino Trapa, en total, entre las vueltas de la mañana y lo que hizo en pista por la tarde, 59 vueltas, quedó en el puesto 26 por la mañana y en el puesto 33 por la tarde. Mañana, el último día de pruebas colectivas en Austria para la Fórmula 3.
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4: Y hoy en la ciudad de Córdoba se presentó la nueva fecha del turismo de carretera, la sexta del año, la que se va a correr a fin de mes en Altagracia. En el Oscar Cavalén. Como contábamos ayer, con presencia de pilotos, autos en la calle, en este caso el de Mariano Werner y el de Marco Dianda, que salieron a recorrer la ciudad, muchísimo público para esta ocasión, para esta presentación, donde estuvieron presentes Marco Dianda, Mariano Werner, Facundo Chapur, Caito Rizzati, Eugenio Provenz y Mauricio Lambiri. De esta forma quedó presentado oficialmente la sexta fecha del año del turismo carretera y del TC Pista.
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2: 7:30 de la tarde en el Río de la Plata, lo saludamos a Felipe Martini, protagonista de la clase mayor del turismo pista. Llega este fin de semana a San Jorge, a la cuarta del año, en el tercer lugar. Y San Jorge es muy taquillero, muy fierrero, lindo trazado. ¿Cómo estamos, Felipe, para el finde? Buenas tardes, bienvenido.
9: Bueno, buenas tardes, Chapi, buenas tardes, Tota. Bien, bien, andamos bien. Esperando, obviamente, con muchas ganas el fin de semana, un circuito donde anduvimos en algunas

0: o una parte sumamente rápida y después tenés que mover ese volantito para todos lados en algunos otros sectores.
1: Oh, ¿qué te parece? Sí, es un circuito muy, muy trabado, muy técnico. Tiene el frenaje muy brusco, el fondo de la recta larga. Pero bueno, un circuito más tirando lo que es zonal. Un trazado hermoso, un autódromo hermoso que está lleno de gente fierrera, que la verdad que a mí me encanta ir ahí porque me siento mucho como que estoy en el pueblo mío, ¿no? Vamos a ver con qué nos encontramos el fin de semana. Como te digo, un circuito que tiene mucha técnica. La última curva ahí en el frente de boxe, una curva espectacular y bueno, nada, esperemos funcionar bien.
0: Público que se suele instalar temprano en San Jorge, corra lo que corra para disfrutar todo el fin de semana de actividad.
1: Sí, sí, como te digo, una zona muy fierrera, un pueblo o ciudad muy fierrero aún. Ya cuando hemos ido, todas las ocasiones que fuimos se llenó, el autódromo repleto de gente, y bueno, obviamente que eso para un piloto es muy lindo. Y bueno, a disfrutarlo más que nada, obviamente que uno quiere ir a funcionar bien, intentar andar lo más adelante posible, pero bueno, hay que disfrutar esas ocasiones así.
2: Bueno, en la última fecha tomaste una decisión difícil para un piloto, que es levantar para descargar kilos. ¿Crees que eso va a ser beneficio para esta fecha?
1: Yo creo que sí. Si todo anda bien, tendríamos que andar a funcionar bien. Obviamente que es una categoría que está muy difícil, muy competitiva, pero bueno, nada. La idea era levantar porque íbamos a un circuito como lo de San Jorge, que íbamos con 30 kilos y iba a notar mucho, así que bueno, nada, ojalá que haya sido una buena decisión. Uno nunca sabe esas decisiones así, obviamente que es para mejor, ir sin kilos es mejor, pero bueno, son puntos que se pierden y son dolorosos, ¿no? Pero nada, pensando en los kilos es muy bueno.
2: Hay que andar arriba del auto y saber de matemáticas y estrategias, en una palabra.
1: Sí, tenés que pensar en todo, así que nada, Concordia veníamos ahí adelante y bueno, decidimos descargar algunos kilos. Obviamente que a nadie le gusta hacer eso, porque uno quiere ir a buscar su mejor resultado, pero bueno, si el reglamento y el campeonato se va planteando de una manera, hay que saberlo resolver. Y bueno, en la ocasión nuestra, ya el año pasado también peleamos muchas carreras con kilos y bueno, decidimos levantar la anterior y bueno, ojalá que sea una, esperemos acertarle, ¿no?
2: Hablabas de San Jorge, un circuito trabado, pero tiene esa recta tan larga y el auto del turismo pista es succión dependiente. Ya tenés medio circuito recorrido cuando llegas a esa recta. ¿Es posible poder agarrar una succión o no?
1: Sí, obviamente que agarrando la succión, mejorado 3 décimas, hicieron muchísimo. Pero bueno, nada, hay que ver. Un circuito muy difícil porque tenés muchas partes trabadas y una recta muy larga que te puede beneficiar la succión o no, o te puede perjudicar en el sentido que en la parte trabada te pueden molestar o no, pero bueno, nada, hay que ver cómo se plantea todos los entrenamientos para ver qué te sirve en la clasificación.
0: Pregunto, Felipe, si la decisión fue acertada o no. Esto de levantar, perder algunas posiciones, algunos puntos, ir más livianito a San Jorge, lo van a saber recién con el paso de las vueltas en la final y el ritmo, ¿no? O también sí, entrenando y clasificando, decís, che, la pegamos, vamos para adelante.
1: No, yo creo que ya en los entrenamientos te das cuenta cuando no tenés kilo, notás el auto muchísimo más liviano, más ágil de abajo con otra patada que a lo que viene siendo, ¿no? Así que. Y obviamente que aún ayuda más en el ritmo de carrera, que en ritmo de carrera se te cae el auto el doble con 30 kilos, empieza a frenar distinto, empieza a ir de trompa, empieza a hacer cosas raras que a nadie le gusta, obviamente. Y más el Clio, que tiene más kilos que los Etios, se siente mucho eso, y al recargar los 30 kilos, eso más aún. Así que bueno, nada, esperemos que los 30 kilos que descartamos nos sirva para sumar buenos puntos este fin.
0: Voy a decir algo nada nuevo. Qué lindo campeonato el del turismo pista. Para cualquiera de las clases, ahora estamos con Martini hablando de la clase mayor. Hermídez el puntero, Canapino está segundo, Martini tercero, Stieglitz, que ha ganado y se ha mostrado muy competitivo, está cuarto. Y yo seguiría sumando nombres porque nunca sabes en qué carrera puede aparecer alguien, Felipe.
1: No, tal cual, tal cual. Yo creo que este fin de semana hay varios.

0: varios candidatos a la carrera que siempre se muestran firmes en San Jorge. Esto hasta la última fecha, y hasta que no se baje la bandera de la última fecha no se sabe. Hoy estoy tercero, mañana puedo estar mucho más atrás o más adelante. Son carreras de auto, puede pasar cualquier cosa, y nada, yo enfocado 100% en correr las finales, en sumar los mayores puntos, y bueno, después lo otro se verá cómo se va dando de acá a fin de año, ¿no? Es un campeonato muy largo que todavía falta muchísimo, más del 75% del campeonato falta.
1: Y hay una particularidad, que cuando pasan ciertos kilómetros, como en este caso San Jorge, tenés un puntaje extra, o por lo menos se aumenta la escala de puntos. Y lo otro que tiene el turismo pista y le da posibilidades a varios de ganar el campeonato, que si bien ganando una carrera te pones en condiciones, también la acumulación de series ganadas, no me acuerdo, son seis creo, o tres, ahora no
0: tres
1: me acuerdo,
0: series.
1: Tres series, también te pone en condiciones.
0: Sí, eso ayuda muchísimo. Las tres series, de ganar tres series, es lo mismo que ganar una final, o sea, para el campeonato, ¿no? Que te habilita a salir campeón. Así que bueno, nada, como te digo, es un campeonato muy largo. Hay que pensar carrera tras carrera. En el caso nuestro estamos funcionando bien, así que muy tranquilo por eso y sumar puntos y a disfrutar también el fin de semana.
2: ¿Se instala mañana el equipo?
0: El equipo creo que ya está allá, por lo que vi.
1: Mira,
0: nosotros vamos a salir mañana al mediodía para llegar a última hora allá a San Jorge.
2: Siempre tenemos buen clima, sí, me parece.
1: Siempre casilla y cámara prendida, ¿o no?
0: Exactamente, yo no firmo mucho, es mi hermana la de los blogs, pero nada, hay que hacer un poco de contenido también para las redes, que es lindo el cariño de toda la gente, y bueno, eso ayuda mucho, y bueno, se ve mucha gente de San Jorge, por eso te decía que también, por otra parte, que mucha la gente que lo sigue, así que bueno, vamos a encarar un fin, y como te digo, disfrutarlo también a la familia y los amigos que nos acompañan siempre.
2: Felipe, te mandamos un abrazo grande, nos vemos allí en el fin de semana y contigo aprovechamos a invitar a la gente no solamente de San Jorge, sino de la zona. Hay una pila de ciudades, de pueblos, de pueblitos fierreros, así que contigo al aire aprovechamos para invitarlos a todos.
0: Sí, tal cual, es una zona muy fierrera, como te lo dije recién, y bueno, va llegando San Jorge... y se empieza a sentir la adrenalina, así que nada, están todos más que invitados. Sé que hay mucha gente que está escuchando ahí de la zona, esta radio, de la zona mía, así que mandarle un saludo grande a todos los recuperenses que seguramente estén muchos prendidos, a toda la zona de Roquepera, y bueno, invitarlos a todos a que se acerquen el fin de que va a ser un fin de semana hermoso, y bueno, también tengo muchos sponsors ahí de la zona, así que van a estar ahí haciendo el aguante.
2: Abrazo, Felipe, gracias.
0: Dale, un abrazo grande y gracias por la nota.
2: Felipe Martini, protagonista de la clase 3 del turismo pista en la previa de San Jorge.
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2: Y ahora es momento de volver al Mouras de la Plata con Augusto Solesi.
6: Otro de los que estuvo girando hoy en el Mouras de la Plata, Mauro, fue Jonathan Castellano, líder del campeonato del TC, estuvo probando con el Dodge Challenger, el piloto de la avería. Desde temprano también trabajando en el kilómetro, pruebas aerodinámicas, muy importante llevarse esa información para los ingenieros, para el equipo, para analizar todo el tema aerodinámico y después del mediodía ya trabajando en la pista completa, ya con distintos elementos, probando distintos espirales, distintos compuestos, también trabajando con la barra estabilizadora, probando distintas trompas también en el caso de Jonathan Castellano, que fue trabajando con gomas usadas, en un tiempo de minuto 25.1, pudo mejorar ahí en la parte final, pero no fue el mejor tiempo, no fue el mejor registro. Minuto 24.7, el mejor tiempo para Jonathan Castellano con neumáticos buenos, de pocas vueltas para el piloto de la avería.
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2: Continuamos haciendo vuelta previa, hablamos del Turismo Competición 2000. En un año en el que fueron surgiendo diferentes circuitos, fuimos reformulando el calendario, las fechas. Después de Salta, Miki, ¿cómo sigue el calendario de la categoría? Lo que está confirmado, por supuesto.
7: Por supuesto. Bueno, recordamos que arrancó en el Callejero y que se hablaba de que el Callejero podía volver posiblemente en la quinta fecha, porque estaba anotado Buenos Aires, pero no el circuito. Bueno, no se sabía cuál iba a ser. Finalmente, bueno, la cuarta va a ser en Salta este fin de semana. La quinta va a ser en San Nicolás, el 28 de junio. Esa es la quinta fecha que se decía Buenos Aires, finalmente San Nicolás. Ya se hablaba de San Nicolás y la otra posibilidad era el Callejero. Así que Salta y San Nicolás son los dos circuitos que vienen próximamente para el TC2000.
2: Prepárate para dentro de un ratito Top Race y Fórmula Nacional, dos categorías que habitualmente acompañan al Turismo Competición 2000, no en esta oportunidad en Salta, pero también estas dos categorías tienen más fechas y escenarios confirmados.
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1: Uno que cambia de auto en el Turismo Nacional para la próxima fecha, es protagonista de la clase 2, es Lucas Petracini, el piloto salteño que venía corriendo dentro del equipo de Gaby Rodríguez con un Toyota Yaris. Continuará bajo la misma estructura en el equipo de Gaby Rodríguez, pero en este caso con un Chevrolet Onix, el Chevrolet que conducía hasta hace muy poquito Juan Pablo Pastori.
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2: Y Arduzo, ustedes saben, no corre más. No corre por ahora en el Turismo Carretera 2000. Se va el puntero, se aleja por ahora de la categoría, el puntero del campeonato del Turismo Carretera 2000. Esta categoría también se presenta este fin de semana junto al Turismo Pista en la ciudad de San Jorge. El equipo de Marcelo Ambrogio va con tres autos. Ayúdame, Tota, Krujowski,
1: sí.
2: Bodanowicz,
1: sí.
2: Y Juan y Consina.
1: Juan y Consina.
2: Bueno, cada uno va con su auto. Hoy pregunté, ¿existe la chance que alguno diga, puedo agarrar el auto del puntero del campeonato? La respuesta fue, los cuatro autos son idénticos. Y a San Jorge vamos con tres autos nada más y cada uno va con el suyo. Krujowski con el suyo, Bodanowicz con el suyo, Consina con el suyo y está en alquiler. No es el único auto en alquiler, no, que tiene Ambrogio.
1: Tiene seis autos.
2: Tiene seis autos en total. Así que, bueno, se queda en el taller. Por ahora, el Turismo Carretera 2000 de Facundo Arduzo.
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2: Y ahora volvemos al Roberto Mouras de La Plata en la zona de boxes. Martín Rojas.
9: Con Abuel Cordone, quien recién termina la prueba de la TC Pista Pickup. Bueno, Abuel, día bastante fresco en el Moura de La Plata. ¿Cómo estás? Buenas tardes.
10: ¿Qué tal? ¿Cómo va? Buenas tardes. Sí, un día fresco. Que viene bien para hacer una pista rápida. Y bueno, en nuestro caso productivo pudimos probar bastantes cosas ya desde hace unas horas. Y bueno, estuvimos probando para mejorar un poquito lo que fue la última fecha, que habíamos perdido un poquito el rumbo. Y creo que nos vamos conformes con la prueba de hoy, así que contento por eso.
9: ¿Qué balance pudiste hacer de lo que te dejó la prueba?
10: Súper positivo, mejoramos bastante en general lo que es el grip y el tiempo de vuelta. Ya de tener buen grip, así que nada, se probaron varias cosas, o sea, la verdad se probaron varias cosas y cambiamos muchas y bueno, le gustó mucho la camioneta, así que contento, la verdad que es positivo la prueba de hoy.
9: ¿Y tu balance en lo que van en las fechas de este año?
10: El balance, la verdad que nos está costando redondear el resultado, más allá de la última fecha que fue un puesto 6, un poco también de fortuna, pero las otras fechas estamos mucho más competitivos y tal vez por por no redondear una buena clasifica o algún toque en carrera, diferentes circunstancias, no pudimos redondear. Pero creo que estamos lógicos entre los 6, 7 y bueno, no es malo, por eso igual también trabajando para estar un poquitito mejor, pero fue bastante bueno el comienzo del año.
9: Gracias, Nahuel.
10: Dale, muchísimas gracias.
9: Nahuel Cordone.
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1: Uno de los pilotos que estuvo presente hoy en Córdoba ante la presentación del turismo de carretera de su próxima fecha es Mauricio Lambiris. Escuchamos al piloto uruguayo.
11: La verdad que increíble. Son esas cosas que emocionan y que ponen en boca de todos, obviamente, lo que es el turismo de carretera. Ya lo sabemos, ¿no? Pero esto lo reafirma. Y en estas épocas así medias tumultuosas que se están viviendo, es importante que estas cosas pasen, porque deben ser valoradas, porque, como digo, este es el turismo de carretera, esta gente es el turismo de carretera. Así que nada, feliz y disfrutando de una tarde acá en Córdoba buenísima con todos los cordobeses. Venimos de dos podios consecutivos, funcionando muy bien, con un muy buen nivel en el Mustang, siendo el mejor Mustang del año hasta ahora. Así que muy bien, creo que llegamos muy bien. El equipo está en un nivel impresionante, el equipo del Gurí está en un nivel impresionante. Venimos, como digo, estando arriba, esperemos seguir ahí, ¿no? Hay que mantenerse, muchas veces conseguir el potencial de una fecha no es tan difícil, pero sí mantenerlo. Así que esperemos mantenerlo. Trabajamos para eso, el equipo trabaja para eso, Rodi trabaja para eso. Veremos cuando lleguemos acá a Altagracia, en definitiva, cómo estamos. En todas las fechas funcionamos bien, inclusive en el abandono de Neuquén también veníamos funcionando muy bien. Obviamente, de no mediar en el abandono, creo que estaríamos primero en el campeonato con bastantes puntos a favor nuestro. Pero bueno, obviamente cosas que están dentro de las posibilidades del automovilismo. Lo importante a rescatar es el nivel que estamos mostrando y que, como bien decís, creo que la victoria está al caer. Hay que seguir estando ahí. La victoria llega cuando uno está siempre competitivo y bueno, tenemos que seguir manteniéndonos con este nivel.
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2: Y en la previa del Turismo Pista en San Jorge hay novedades. Por ejemplo, el debut en la clase 1 de Santiago Skate, el campeón de minicross en las mayores del sudeste. Luego del presenta, lo escuchamos.
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12: ¿Qué tal? Buenas tardes para toda la audiencia. Bueno, estamos a un pasito de cumplir nuestro sueño este fin de semana, debutar a nivel nacional en el Turismo Pista la clase 1. Muy agradecido del equipo Las Flores de Motorsport. La verdad que en estos momentos, si no fueran por ellos, iba a ser imposible. Las ganas siempre estuvieron, pero no llegábamos con el presupuesto. Y bueno, gracias a ellos, Hoy podemos contar con esto y lo vamos a aprovechar un montón. Bueno, ya estamos trabajando en lo que es el auto, ultimando detalles como para ya salir rumbo a San Jorge, que tenemos un viajecito largo. Y bueno, con muchas ganas de dar las primeras vueltas, de tener contacto con el auto, de a ver qué pasa. La verdad que bueno, es un desafío muy lindo para nosotros, tanto en lo personal como en lo deportivo, un desafío muy grande. Así que nada, súper feliz y con ganas de que empiece este fin de semana.
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2: En los boxes del Mouras de La Plata, Martín Rojas.
13: Con Juan Pablo Giannini, quien recién se acaba de bajar del Ford Mustang. Bueno, Juan, arrancaste bien temprano, con poca luz en la mañana, y terminaste también a oscuras. ¿Cómo estás? Buenas tardes.
14: ¿Qué tal? Buenas tardes. Sí, tal cual como lo dijiste. Arrancamos de noche y terminamos de noche. Sabíamos que un poco iba a ser así. Hoy, nada, aclara tarde y oscurece temprano. Así que bueno, se acortan los días de prueba, no es una realidad. Pero bueno, bien, probamos durante la mañana todo lo de la parte aerodinámica, sobre la tarde parte mecánica. Así que bien, buenas conclusiones. Más que nada nos faltaba esta prueba. La realidad la quise estirar un poco para poder transitar estas 5 pistas que fuimos, que son distintas, y poder un poco entender más que nada el auto, que es un auto difícil de entender, ¿no? Por todo lo que genera, la velocidad de curva que tiene, lo difícil que es manejarlo y la carga aerodinámica.
15: mecánica, entonces hay muchos factores que por ahí a veces no entendíamos qué pasaba. Hoy nos llevamos muchas conclusiones que tenemos mucho por analizar en la semana, así que bueno, era necesario esta prueba.
13: ¿Te llevas un balance positivo en lo que fue la prueba?
15: Sí, positivo, porque bueno, probamos todo lo que teníamos pensado, que a veces se complican las cosas y la realidad fueron, nos quedaron algunas cositas, algunos detalles, pero en sí lo grueso lo probamos, así que bueno. Ahora hay que detenerse un ratito a pensar, pero me gustó el funcionamiento y bueno, esto ya es un buen avance para poder entender de acá para adelante las siguientes fechas y bueno, esperemos que funcione bien.
13: Está al caer la sexta fecha, ¿cómo te preparas tanto vos y el equipo para lo que será?
15: Bueno, bien, por eso lo que dije, en Terma funcionamos realmente muy bien en entrenamiento y no así en clasificación, que es un poco las cosas que nos fueron pasando, que hoy un poco entendimos eso, en carrera muy bien. Y bueno, así que ahora Córdoba es una pista que es rápida, tiene una parte trabada, es corta, así que bueno, va a ser peleada, como es el TC. Lo importante es tener ese balance y ese grip que nos hacía falta para poder ser competitivo. Y bueno, obviamente uno probando acá está solo, estaba castellano, pero bueno, vamos a llegar a Córdoba y transitar un poco lo que probamos y ver cómo funciona.
13: Primera prueba para este Mustang.
15: Este año sí, probamos a fin de año, en diciembre, y esta es la prueba que hacía falta, así que bueno, nada, soy un analista de todo, así que ya en el viaje ya voy pensando todo, y bueno, tengo estos días por delante con todos los chicos, con Gustavo Pernuce, Gustavo Aznare, Gonzalo Sánchez, bueno, Santiago Joaquín en los motores, tenemos y todo el grupo humano que tenemos un gran equipo, con mucha experiencia, y bueno, esperemos entre todos sacar lo mejor.
13: Gracias, Juan.
15: Dale, gracias y saludo a toda la gente fuera de Argentina por el apoyo y para todos.
13: La palabra de Juan Pablo Giannini.
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1: Uno de los dos líderes que tiene el campeonato de TC Pista es Eugenio Provenz. Hoy el cordobés también estuvo en la presentación de la próxima fecha del TC y del TC Pista. Esto nos decía.
16: Es hermoso, la verdad que transitar por las calles de Córdoba ante semejante cantidad de pública entre todos los cordobeses, la verdad que fue una experiencia única y la verdad que muy lindo vivirlo de adentro. Varios kilómetros se pudo ver que desde que salimos de acá de la Hipólito Yrigoyen hasta que llegamos a la rotonda de la Plaza España, increíble la cantidad de público de gente y la vuelta lo mismo. Donde no había gente en el túnel, pero bueno, no podía estar, sino después todo estaba copado, así que muy lindo. Se vive de una linda manera, es un fin de semana especial para nosotros, para mí, para Marco, para todos los que, para Rodri, para todos los que somos cordobeses, la verdad que es muy lindo. Sobre todo porque el público cordobés es muy fierrero y eso es lo que por ahí te genera un poco más de emoción. Sí, veníamos teniendo un gran año, la verdad que muy contento con todo el equipo de Ramiro Galarza, Silva en los motores, la verdad que veníamos teniendo un gran funcionamiento, estamos punteros de campeonato, así que bueno, vamos a ir a defender la punta de Altagracia.
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2: Bueno, habíamos prometido continuar con el calendario 2026 de Top Race y de Fórmula Nacional. Top Race, así sigue.
7: El Top Race va a ir en la cuarta Atoay el 7 de junio. Esto es la misma fecha que tendrá la Fórmula Nacional, que será la tercera para la Fórmula Nacional en ese caso. La quinta del Top Race será en San Nicolás el 28 de junio. Ahí sí va a compartir con el TC2000, en este caso el Top Race. La Fórmula Nacional, la cuarta la va a tener también en San Nicolás y ahí es donde se van a juntar las tres categorías nuevamente.
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2: En La Plata, en el Mouras, en la zona de boxe, Martín Rojas.
13: Con Jonathan Castellano, quien recién se baja del 2 Challenger. ¿Cómo estás? Buenas tardes. Arrancaron bien temprano. ¿Cómo te encontraste la pista?
17: Bien. La verdad que aprovechamos, trabajamos muchísimo durante todo el día. La realidad es que sacamos muy buenas conclusiones, así que vamos con buena expectativa tanto a taller como a la siguiente carrera.
13: Venís teniendo buenos resultados. Estás líder del campeonato. Enfrentás la próxima fecha.
17: Lo bueno es la regularidad que venimos trayendo. Así que ahora lo que tenemos que pagar es ese saltito de calidad para buscar el triunfo, así que ojalá que lo hayamos dado.
13: La próxima es Altagracia, después llega Rafaela. Rafaela que siempre tiene un gustito aparte.
17: Sí, sí, sí, sin duda, un escenario en lo personal me gusta mucho. Me ha tratado muy bien, así que de todas maneras no es que vamos a pasar Cabalén para seguir sumando. Buscaremos ir a pelear bien arriba y por qué no también pensar en ganas.
13: ¿Y qué balance se te dio en el día de hoy con la prueba?
17: Es bueno, es bueno. Siempre hay que verlo reflejado después del fin de semana con el resto, pero creo que es bueno.
13: Gracias, Pincho.
17: Gracias, un abrazo.
13: La palabra del Pinchito Castellano.
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1: Y ahora escuchamos a Facundo Chapur, es otro de los pilotos del turismo de carretera que estuvo esta tarde en su ciudad, en Córdoba, en la presentación de la próxima fecha.
18: Creo que es siempre el placer, el sueño hecho realidad, ¿no? De, como piloto, estar en el TC y correr en el Cabalén, la verdad que es hermoso. Recibiendo mucho cariño de todo el público, de todos los cordobeses. Algunos me gastaban un poco con talleres, pero bueno, la verdad que disfrutando de toda esta previa hermosa que quizás el TC nos va teniendo acostumbrado. Creo que venimos trabajando de menos a más, por ahí no logrando estar rápido y competitivo los sábados, mejorando bastante los domingos, pero bueno, creo que un poco haciendo ese foco para poder lograr mejores clasificaciones.
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2: ¿Te acordás lo preocupado que estaba Andy Jaco cuando rompió el motor?
1: Porque era el motor de correr.
2: Se quedó sin clasificar. Después Hernán Sala le cedió un motor y siguió el fin de semana adelante para él. Bueno, no era tan grave. Lo de la rotura del motor fue una válvula, así que ya están trabajando para que en el fin de semana del Cabalén, Andy Jacos, en su TC, pueda tener este impulsor. Hablamos del TN.
1: Hablamos del Turismo Nacional, donde se está trabajando para la vuelta de Figo Bessone a la clase 2 del TN. Lo estaría haciendo a partir del Roberto Mouras de La Plata, la próxima fecha. El equipo es DBR Motorsport. Tiene un Peugeot 208 de muy poquitas carreras. La idea es poder probar, en caso de concretarse esto, los días previos en ese mismo circuito platense. Los motores de este Peugeot serán de Stefano Basquet. ¿Te suena el nombre? El francés Stefano Basquet tendrá motores entonces en el Turismo Nacional.
2: Hablamos de Fórmula Nacional.
7: Se suma un nuevo equipo y con piloto debutante para la tercera fecha que nombrábamos recién, el 6 y 7 de junio en Toay. El equipo que debuta será el Cudina Competición y el piloto Milton Cudina. La escuadra la dirige su propio padre y el piloto tiene pasado en el Sport Prototipo.
2: Un día muy importante hoy para la ACTC.
1: En su historia, porque hoy se cumplen 47 años de su primera autofiscalización. Esto fue en 1979 en el Autódromo de Buenos Aires. Triunfo para esa carrera del turismo de carretera de Gradassi. Ricardo Rizzati fue segundo. Iglesias, sí, terminó en la tercera posición. 47 años entonces que se autofiscaliza la Asociación Corredores Turismo Carretera.
2: Le agradecemos muchísimo a la gente de Nacho Quintana por la invitación, porque el viernes que viene en ruta 7 y 188 hemos pasado Tota miles de veces. En el Salón El Reino, 21 horas, se hace la presentación de todo el equipo de Esteban Trota. Van a ir todos los autos del equipo, entre ellos el Torino de TC Pista Mouras de Nacho Quintana. Así que
1: no,
2: bueno,
1: podemos desviarnos,
2: yo,
1: ¿no?
2: Yo los invito, están todos invitados. Dale, Santibáñez.
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2: No, pará, qué invitación, hay que ponerse con la tarjeta. Yo los invito desde acá, se comunican con Nachito Quintana y listo. Bueno, en el final, feliz cumple a Joel Gassman y Emiliano Stan, y con esto nos vamos. Nos reencontramos mañana, como siempre, aquí en Radio Colonia, vuelta previa a las 7 de la tarde con toda la información del automovilismo. Hasta mañana.
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2: En el nombre de Dios Padre, Dios Hijo y Dios Espíritu Santo. Amén. Hola, ¿qué tal, queridos y amables oyentes? Mi gente linda de la República Argentina y también de toda la República Oriental del Uruguay. Una vez más transmitiendo desde Radio Colonia a través del 550 AM de su dial. Ya está abierta nuestra línea telefónica para que empiecen a participar. 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No olviden preparar el vasito de agua para que hagamos una oración fuerte al Espíritu Santo, al poder de Dios, a través de Radio Colonia.